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1: ¡Primerita Andrada!

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1: Cuarteto Zitarrosa.

0: La música es de Masiegas, Cuando los ángeles lloran.
1: Bueno, vamos a hacer una cosa entonces, como ustedes pidieron otra, nosotros vamos a hacer dos. Una porque ustedes quieren y otra porque nosotros queremos. Pero nos tienen que ayudar a cantar, ¿eh? Vamos arriba.

0: Gracias. Gracias. Uno retorna siempre realmente al lugar donde posiblemente ha sido feliz, donde transcurrió la niñez, la adolescencia, donde los sueños parecieran que están intactos, pero el amor es simple, dice el poeta, y a las cosas simples las devora el tiempo. Espero que no siempre sea así.
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7: Qué triste

cae y cae la lluvia, viene y viene el sufrimiento. Pero si la lluvia pasa, ¿cuándo pasa el sufrimiento? ¿Cuándo llega la esperanza?

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1: Como el sueño intranquilo y fatigoso, como la noche que se pasa en vela, como el golpear de un pensamiento en lo hondo, como el arder la brasa de una pena. Todo lo que nos toca un poco fuerte nos pinta en la expresión alguna seña. Hasta la misma duda que no es nada, en lo perdido del mirar se muestra. Se engañarán los hombres con los hombres cuando en silencio la verdad se encierra, cuando las vistas el encuentro esquivan, cuando el semblante el sentimiento niega. Pero el buen perro no confunde nunca, por más que el hombre su sentir escuenda, y parece que sabe hasta los sueños que un rastro de sombra ocasiones deja. Uno sale alunado y ni lo mira. Él no le hace ni fiesta y lo deja pasar como sin verlo, pero muy fijo desde atrás lo observa y sigue despacito a la distancia, porque nos ha visto arrugas en las cejas o la neblina del mirar confuso que hay en las vistas del que sufre o piensa. Y desde lejos siempre nos mira, nos comprende y no se acerca, enfrenando sus propias alegrías para no venirnos a estorbar con ellas. Y de mientras que el hombre va calmoso, representando que el pensar le pesa, él contiene sus ímpetus y marchan como llevando entre los dos la idea. Cuando la voluntad, guapeando en el alma el último chirlo, al corazón le pega, y la tristeza se arrincona o huye, y al hombre vuelve la expresión serena. El perro ya sin miramientos corre, pecha, pasa rozándole las piernas y ladrando que riéndose a su modo, ni caso le hace aunque le griten fuera, porque la voz y el ademán se ablandan, le descubren que el hombre no lo echa. Y él se finge peleando y lo acomete y lo abraza y le gruñe y forcejea, y comprende que el hombre también finge cuando castiga con la mano suelta. Y él le muerde la mano y escaricia de aquella boca que mordiendo tiembla. Uno vuelve a gritarle y lo amenaza. Él le hace que nos teme y nos cuerpea. De pronto se nos viene con furia, pero ahí nomás se clava y asujeta. En ademán de provocar se agacha, con las manos abiertas, con la mirada llena de picardía, haciendo amagos un instante queda, como buscando claro para adentrarnos, hasta que salta y llega, y representa que le hicieran gracia las señas que deja. Y la pelea sigue hasta que el hombre vencido se le entrega, se deja abrazar sin resistirse, mientras los costillares le palmean. Cuando el perro se larga, en el sosiego con que va demuestra ese descanso del que quiere y logra con mucho esfuerzo alguna cosa buena. Después siguen los dos, él se adelanta y se para y espera. A cada rato nos observa un poco, como temiendo que las sombras vuelvan. Por ahí se aburre el hombre y en un tronco al descuido se sienta. Echa la mano al tabaco y sin buscarla, con las vistas del perro se trompieza. Y el animal, con su mirada fija y buenaza y serena, nos ve sacar la chupa, las hojillas liar, encender, guardar la yesca, a las primeras bocanadas de humo, sobre un muslo nos pone la cabeza. Y su ademán parece que nos dice: ya lo sé, compañero, no se escuenta. Y nuestra mano se nos va solita y al perro acaricia. Y el cigarro olvidado se nos apaga, y el brazo quieto sobre el perro queda.

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Y a los dogmáticos tampoco orgásmicos, casi ni eróticos de ser tan púdicos, a esos acríticos de sesgo andrógino, decirle gelidos no sean retrogrados, y con armónicos cantar bien nitido, contra lo frigido luchando torrido, con armas múltiples llamando cálido, fondos oceánicos de lo más lubrico. El ritmo cíclico del vals esdrújulo es cual así.

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5 de la mañana, 4 minutos de mañana muy temprano por Internacional. A esta hora actualizamos la información sobre los datos del tiempo que nos proporciona Inumet, estación local ubicada en el aeropuerto de Rivera. Cielo cubierto a esta hora, temperatura 13 grados, vientos del sector sur, 11 kilómetros, presión a nivel de mar, 1009.8 hectopascales, humedad 94%, visibilidad 10 kilómetros. Para la jornada de hoy, viernes 11 de septiembre, alcanzaremos una temperatura máxima de 17 grados. La mañana se presentará con cielo cubierto, precipitaciones y probables tormentas, nieblas y neblinas. A la tarde, nuboso, cubierto, precipitaciones aisladas. Mañana sábado, mínima 6, máxima 17 grados, nuboso cubierto con precipitaciones escasas y aisladas en la mañana, neblinas y bancos de niebla. A la tarde, nuboso con probables precipitaciones escasas. Domingo 13, mínima 5 grados, máxima 15, cubierto con escasas precipitaciones aisladas durante toda la jornada.

5:12 minutos de mañana muy temprano por Internacional. En instantes estará junto a nosotros Rubí Obrar y la actualización de noticias.

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3: Muy buenos días. A tempranas horas, a través de Internacional, actualizamos los datos del tiempo, que según Inumet se va a presentar con cielo cubierto, precipitaciones y tormentas aisladas, nieblas y neblinas, y los vientos serán del sureste entre 10 y 30 kilómetros por hora, con rachas de hasta 50 kilómetros por hora. La máxima prevista para hoy viernes 16 grados, mínima próxima madrugada 7 grados. Para mañana sábado, nuboso y cubierto, precipitaciones aisladas, neblinas y bancos de niebla, máxima prevista 17 grados. A tempranas horas, a través de Internacional, vamos a un resumen de información internacional.
4: Washington redobla su apuesta por sus aliados en América Latina. La visita del jefe de la diplomacia estadounidense hoy a Quito, Ecuador, busca consolidar el frente regional impulsado por Donald Trump contra el crimen organizado y la influencia de China. Tras su paso por Colombia, Marco Rubio visitó Ecuador para continuar su gira latinoamericana, en la que busca afianzar la influencia de Washington en América Latina. Tras su reunión con el presidente Noboa, el secretario de Estado estadounidense anunció que su administración declara como organización terrorista a la banda criminal ecuatoriana Los Tiguerones, uno de los grupos delictivos causantes de la ola de violencia sin precedentes que sufre el país. El jefe del gobierno israelí, Benjamín Netanyahu, anuncia que demandará por difamación al periódico Haaretz por su información sobre la advertencia del presidente de Emiratos Árabes Unidos, Mohammed bin Zayed, antes del ataque de Hamas del 7 de octubre de 2023. Y escala la guerra arancelaria entre Estados Unidos y Canadá. Ottawa activa aranceles de represalia a productos estadounidenses, mientras la administración Trump responde con nuevas restricciones a bienes canadienses. Nos vemos en Economía. El secretario de Estado estadounidense Marco Rubio se reunió este miércoles con el presidente Daniel Noboa. La visita se produce en plena campaña estadounidense de bombardeos a embarcaciones ecuatorianas en el Océano Pacífico, vinculada supuestamente al narcotráfico. Noboa condecoró a Rubio con la Orden Nacional al Mérito en el grado de Gran Cruz, uno de los máximos reconocimientos del país, y agradeció el apoyo de Washington en la guerra declarada al crimen organizado. Por su parte, Rubio recordó que es la tercera vez que se reúne con Noboa y destacó las acciones del gobierno ecuatoriano en materia de seguridad. Escuchemos al secretario de Estado estadounidense, quien habló tras ser condecorado por Noboa durante esa ceremonia en el Palacio de Carondelet, la sede del gobierno ecuatoriano en el centro histórico de la capital.
5: La función primordial de cualquier gobierno es la seguridad de su pueblo. Y cuando hay amenazas en contra de esa seguridad, hay que enfrentarla. Y su presidente lo está haciendo de manera increíble y se ha reconocido en todas partes de la región. Es un líder en la seguridad de la región y nosotros compartimos esos principios con él. Y por eso han visto y van a seguir viendo un compromiso muy fuerte de parte del presidente Trump y de nuestra administración de ayudarlo en todo lo posible.
4: Un compromiso muy fuerte, dice Marco Rubio. Anunció en Ecuador que va a solicitar 45 millones de dólares adicionales en ayuda para seguridad, además de más equipamiento para las fuerzas ecuatorianas. Saludamos al periodista Ramiro Carrillo en Quito. Ramiro, ¿qué otros mensajes deja esta visita de Marco Rubio en Ecuador y qué importancia le concede Washington a Ecuador en este momento?
6: Un cordial saludo. En efecto, ha habido un tratamiento a la cooperación en general con énfasis en el aspecto de seguridad, en el cual, además de un aporte económico al Ecuador, se ha decidido el envío de un buque de buen calado para los controles marítimos, así como 5 interceptores de gran velocidad. Adicionalmente, se ha dicho por parte del secretario norteamericano que se declarará al grupo Los Tiguerones como un grupo terrorista. En general, estas son las circunstancias prioritarias en el tema seguridad, aunque hay un amplio espectro de colaboración en todos los aspectos de la relación entre dos países amigos.
4: Ramiro, más allá de esa lucha contra el narcotráfico, ¿qué intereses estratégicos busca Estados Unidos reforzar con Daniel Noboa y viceversa, Noboa también con Washington?
6: Rubio ha dicho que espera de que Ecuador se convierta en un aliado leal, activo y decidido, enfocados principalmente a actuar en pro del sistema democrático en la región, además de participar activamente en el escudo de la seguridad que se ha propiciado entre varios países de América Latina hasta el momento.
4: Ramiro, ya lo comentaba antes, Marco Rubio llega en medio de operativos militares conjuntos contra redes vinculadas al narcotráfico. ¿Qué balance hacen ambos gobiernos de esa cooperación conjunta que está por llegar? Y también me pregunto qué críticas está generando, sobre todo en Ecuador, donde estás tú.
6: Bueno, el balance que han hecho las autoridades ha sido positivo en términos generales. Ahora, respecto a la población, también se ve en buena parte de ella, con buenos ojos, los operativos conjuntos que se están haciendo. Tal vez ha habido un poco de acento negativo en cuanto a los, entre comillas, pescadores que fueron capturados recientemente en 2 lanchas, en 2 barcos que luego fueron bombardeados por parte de ese grupos de familiares que corresponden a zonas costeras del país. Ha habido unas duras críticas y eso todavía está por aclararse, las participaciones de aquellos pescadores, digámoslo así.
4: Muchísimas gracias por todo esto, Ramiro Carrillo, en Quito. Un saludo.
6: Saludos también. Hasta pronto.
4: El primer ministro israelí Benjamín Netanyahu anunció este miércoles que demandará por difamación al periódico israelí Haaretz tras la publicación de un reportaje en el que se afirma que Netanyahu fue advertido por el presidente de Emiratos Árabes Unidos 10 días antes de los ataques terroristas de Hamas del 7 de octubre de 2023. En una publicación en la red social X, Netanyahu afirmó que no mantuvo ninguna conversación con el presidente emiratí Mohammed bin Zayed entre comienzos de septiembre de 2023 y el 7 de octubre. Según el diario israelí, la investigación se basa en decenas de fuentes en Israel y en todo el mundo, incluyendo altos funcionarios, así como grabaciones, documentos internos y correspondencia. Se trata de una conversación telefónica que habría durado 45 minutos y que presuntamente fue desoída por Netanyahu. El primer ministro israelí niega pues haber mantenido conversación alguna con el presidente emiratí entre comienzos de septiembre de 2023 y el 7 de octubre. Maya Siminovich, ahí la vemos en Tel Aviv. Maya, ¿qué más ha dicho Netanyahu a esas acusaciones y qué tono domina en la comunicación?
7: Hola, Ana. No ha dicho nada más que eso, que no se ha producido esa conversación entre esas fechas. Por lo tanto, también hay analistas que se preguntan si no pudo haber pasado el día antes o la semana anterior. No se está dando ninguna información, eso es lo más evidente. Tampoco los emiratíes han dicho nada, se les ha preguntado y han dicho que las comunicaciones, el canal está abierto de comunicación, pero que no van a pronunciarse en absolutamente nada respecto a esto. De manera que el tono es de campaña. Esto es lo que se está usando sobre todo anti-Netanyahu, todos los diferentes partidos que están postulándose para sustituir a Netanyahu lo están utilizando como elemento de campaña muy poderoso, que realmente la campaña electoral empieza hoy, 48 días antes de las elecciones, de manera oficial, lleva bastante tiempo calentando motores. Así que está acelerado el tono desde el punto de vista de la campaña electoral, pero no mucho más. Netanyahu lo niega y lo sigue negando. Va a presentar cargos contra Haaretz. Lo que no es muy seguro es que eso vaya a prosperar o que de verdad haya un juicio, porque, como decías, hay todo tipo de pruebas de que esa conversación en principio existió, si bien no está registrada en ninguna de las agendas oficiales.
4: Maya, me gustaría ahondar un poco más, ya lo adelantas tú, en esa campaña electoral que empieza hoy y en el impacto que está teniendo todo esto y toda esta revelación en esa campaña electoral y en la percepción pública del liderazgo del primer ministro. No sé si me puedes contar algo al respecto.
7: Parece en realidad también que este informe, que si, digamos que si es auténtico y es informativo, no agrega mucho a la situación actual que se lleva viviendo aquí desde hace 3 años. A los detractores de Netanyahu no les hacía falta más motivos para señalarlo como culpable de dejación del 7 de octubre, ni tampoco por sus cargos de corrupción. Hay muchos argumentos. Este no viene a añadir nada en particular, salvo que alguien dice que tal vez él de verdad lo sabía. Pero ¿qué es lo que sabía exactamente? No sabía que iban a atacar de esta manera en ese momento. No es eso lo que se trasluce. Se trasluce que fue advertido, habría sido advertido de un ataque o de una acción palestina, no se sabe exactamente de dónde vendría, muy peligrosa para Israel. Esto es algo que Israel está todo el tiempo en esta situación exactamente, y de hecho el 7 de octubre lo demuestra. Había muchos avisos, esto no es para eximir a Netanyahu, simplemente había todo un sistema que no hizo caso a advertencias de soldados, de mujeres soldados que veían que estaba pasando algo en la frontera, cuestiones de inteligencia que el Shin Bet no interpretó de manera correcta. Hubo mucha dejación. Que esto realmente vaya a cambiar el panorama de las elecciones no parece ser. La base dura de Netanyahu va a seguir votándole a él, y la oposición también va a votar a lo que es la oposición. Hay muchos partidos de oposición, y ahora mismo las encuestas de ahora, de esta noche, indican que los dos bloques están empatados de nuevo, el partido de gobierno Netanyahu y sus socios y la oposición.
4: Pero como dices, todavía quedan algunos días y seguro que nos mantendrá ocupados toda esta campaña electoral y lo que seguirá ocurriendo. Maya Siminovich, como siempre, un placer. Mil gracias. La Corte Internacional de Justicia celebró hoy su tercer día de vistas en el caso de Nicaragua contra Alemania por la supuesta violación de la Convención sobre el Genocidio de 1948. Nicaragua sostiene ante la Corte Internacional de Justicia que las exportaciones de armas y el apoyo político de Alemania e Israel contribuyen a facilitar lo que Managua denomina un genocidio en Gaza y vulneran además el derecho internacional humanitario. Berlín, por su parte, rechaza las acusaciones y pide desestimar el caso al considerar que el tribunal carece de jurisdicción en el caso. Tiempo ya para la economía con Andrés. Bienvenido, Andrés. ¿Hablamos del precio del petróleo?
8: Sí, Ana, tenemos sacudones en el mercado energético porque el barril Brent ha superado este miércoles los $100 por primera vez desde el mes de julio, impulsado por esta nueva ola de ataques contra instalaciones petroleras y buques en Medio Oriente. El crudo de referencia internacional avanzó casi un 3% hasta $100.72, mientras el estadounidense WTI subía a 95.25. La tensión aumenta después de que Estados Unidos atacara 5 petroleros iraníes en respuesta a intentos de ataques con misiles contra un buque de guerra estadounidense. Al mismo tiempo, rebeldes hutíes, respaldados por Irán, atacaron instalaciones petroleras en Arabia Saudita. La guerra ha reducido drásticamente el tráfico por el Estrecho de Hormuz, por donde antes del conflicto circulaba cerca de una quinta parte del petróleo mundial. La escalada ha vuelto a encarecer la gasolina y el combustible de la aviación hasta el punto de que varias aerolíneas estadounidenses e internacionales han reducido sus vuelos e incrementado tarifas y recargos. El whisky Jim Beam, los autos Chevrolet, las motocicletas Harley Davidson y los artefactos domésticos Whirlpool son solo algunos de los productos estadounidenses afectados por los aranceles canadienses en represalia que han entrado en vigor el 8 de septiembre para productos estadounidenses. Mientras se intensifica la guerra comercial entre los dos vecinos de América del Norte, los nuevos aranceles canadienses afectan a importaciones de su gran vecino por más de 20.000 millones de dólares, aranceles que también involucran al acero, al aluminio y a los productos lácteos.
9: Los canadienses ya sienten la guerra comercial con Estados Unidos en los supermercados. Productos de consumo diario como la leche, el queso estadounidenses se encarecen con los nuevos aranceles. Algunos consumidores están cambiando sus hábitos, miran más las etiquetas, evitan comprar productos estadounidenses y buscan alternativas producidas en Canadá. Según una encuesta de Nanos Research, el 80% de los canadienses respalda los aranceles en represalia a Estados Unidos. Canadá asegura que estos aranceles no buscan intensificar la guerra comercial.
10: No busco escalar el conflicto, eso no es constructivo, pero nuestros aranceles protegen a nuestros trabajadores, nuestras empresas y nuestras comunidades. No podemos permitir que los productos estadounidenses entren a Canadá sin aranceles mientras Estados Unidos cobra a nuestras empresas por exportar sus productos.
9: Las negociaciones comerciales entre ambos países fracasaron el 21 de agosto después de 3 días de conversaciones. Canadá acusa a Estados Unidos de presentar a última hora exigencias injustas, entre ellas restricciones para que Ottawa pueda negociar acuerdos comerciales con otros países.
10: No recuerdo una relación tan hostil entre Canadá y Estados Unidos como esta. Tenemos un presidente que le cambia el nombre al lago Ontario por lago América. Aranceles en represalias recíprocos. Es casi una guerra comercial a gran escala. Es realmente un momento delicado.
9: La retórica adquirió un tono cada vez más personal. Por ejemplo, Trump publicó una caricatura en la que se lo ve atacando a Mark Carney en una pista de hockey y llamándolo gobernador, en referencia a su insistencia en que Canadá debería convertirse en el estado número 51 de Estados Unidos. Trump amenazó también al fabricante canadiense de aviones Bombardier con quitarle acceso al mercado estadounidense si no traslada parte de su producción a Estados Unidos. Bombardier afirma que sus operaciones y sus proveedores generan miles de empleos en Estados Unidos en más de 20 estados. La amenaza deja en evidencia hasta qué punto están entrelazadas las economías de los dos países. Entre tanto, Canadá ha anunciado millones de dólares en ayudas para las empresas y trabajadores afectados por los nuevos aranceles estadounidenses.
8: Ante la crisis de vivienda en Europa, Bruselas ha presentado su propuesta para limitar el negocio de plataformas de alquiler vacacional como Booking o Airbnb. El plan llega cuando la escasez de vivienda asequible es un tema de gran tensión social y una prioridad para muchos gobiernos europeos. Según datos de la Comisión Europea, desde el año 2013, la compra de una vivienda en Europa se encareció un 60% y los alquileres subieron un 20%. Uno de los motivos es el número cada vez mayor de alquileres turísticos, apartamentos que se rentan por cortos periodos de tiempo y que desaparecen del mercado inmobiliario para jóvenes o familias que buscan un hogar. Por eso Bruselas ha presentado un marco común de acción que da cobertura legal a las capitales europeas y a las regiones de Europa para tomar medidas contra este negocio. El Banco Central de Chile ha recortado drásticamente su previsión de crecimiento para este año 2026, pasando de la horquilla del 1 al 1,75% proyectada en junio al rango de un 0,25% y un 0,75%. Semejante ajuste da cuenta de un débil desempeño de la economía durante el transcurso del año, dijo el banco en su informe sobre política monetaria. Para el Banco Central, las razones que explican esta caída se encuentran en el deterioro del mercado laboral, la debilidad de la demanda y los efectos negativos del alza de los combustibles. Seguimos en la información ahora con Ana Plasencia.
4: Gracias, Andrés. Volvemos aquí a Alemania, donde el canciller alemán Friedrich Merz y la copresidenta del partido ultraderechista Alternativa para Alemania, Alice Weidel, han tenido su primer cara a cara hoy tras el sonado triunfo ultra y la debacle conservadora en las elecciones regionales de Sajonia-Anhalt del pasado domingo. Ocurrió en el debate del Bundestag por los presupuestos del Estado. Merz acusa a la AfD de ser una fuerza destructiva que busca una limpieza étnica con políticas migratorias agresivas y conceptos como el de remigración, mientras la líder de Alternativa para Alemania asegura que al canciller que su partido, la conservadora CDU, está acabado. Nervios a flor de piel. Saludamos a nuestra analista política Paola Álvarez en el estudio parlamentario. Paola, enseguida pasamos a lo que se dijo hoy en ese Bundestag, pero antes me gustaría que hablásemos del cómo se dijo, porque fue una jornada especialmente bronca y agitada. ¿Responden estas formas al momento? ¿Cabe esperar que este curso político que en el Bundestag arrancaba también hoy sea así siempre?
11: Bueno, Ana, siempre ha habido debates más o menos tensos en el Bundestag, pero es cierto que desde que Alternativa para Alemania se sienta en el Parlamento alemán, las broncas son más constantes, por momentos también más extremas. La de hoy, además, con esa bancada ultraderechista envalentonada por los resultados de Sajonia-Anhalt, han llegado a uno de esos extremos, tanto que la presidenta del Bundestag ha tenido que recordar a los parlamentarios que no estaban en un campo de fútbol. Esa ha sido su expresión literal, después de amenazarles con expulsarlos. Pero no son solo los insultos y los abucheos lo que marca la diferencia. Más habitual, pero no por ello menos destacable, es el ignorar el tema del día o la razón por la que se está en el Bundestag. Lo de hoy ha sido un verdadero ajuste de cuentas postelectoral. Se nota demasiado que hay todavía otras dos campañas electorales activas, las de las regionales de Mecklenburgo ante Pomerania y la de Berlín, que se celebran el día 20 de este mes. Eso explica también el tono y esas expresiones que ha escogido hoy el canciller: fuerza destructiva, limpieza étnica. Están ciertamente en la línea de la opinión generalizada del resto de fuerzas democráticas, pero no es habitual escucharlas con esa dureza en la boca de Merz.
12: La colíder de AfD, Paola Alice Weidel, insiste en que la CDU, los conservadores de la CDU, el partido de Merz, no va a volver a ganar unas elecciones. Y Meach, al contraataque, le recordaba que la ultraderecha no ha logrado la mayoría absoluta, ¿no?, en Sajonia-Anhalt, en esas regionales, que le dé un gobierno. Estamos hablando de las dos principales fuerzas en el país ahora mismo, según las encuestas. ¿Qué perspectiva da esto a los ciudadanos alemanes de cara a encontrar una estabilidad política?
11: Pues la triste perspectiva de la realidad ahora mismo, que es que la inestabilidad ha llegado y ha llegado para quedarse. El auge de la ultraderecha y la crisis de los partidos tradicionales han llevado a formar mayorías cada vez más inestables a nivel regional, también nacional, no ahora, desde hace rato. El último gobierno de Olaf Scholz no consiguió acabar la legislatura y Merz, con su coalición de conservadores y socialdemócratas, parece tener, hay que decirlo, los días contados. Tenemos por un lado ese fracaso de los grandes partidos, que pusieron un cordón sanitario, pero copiaron discursos, programas y siguieron sin dar respuestas reales a la población. Y del otro lado, sobre todo, a esta ultraderecha de Alternativa para Alemania, que ha traído consigo fuerzas de por sí desestabilizadoras. Su victoria del domingo se celebra por igual en el círculo de Trump y en el de Putin, dos líderes que no se caracterizan por su apego a la democracia. El gobierno alemán, además, se ha mostrado convencido de que el aumento de los ataques híbridos de los últimos meses estaba relacionado con este mes de intensidad electoral en Alemania. Quedan, decíamos, esos dos comicios regionales. En los dos parece además que la ultraderecha va a doblar sus últimos resultados. Queda ahora por ver si las fuerzas democráticas aguantan este último envite, son capaces todavía de lograr gobiernos que den respuestas y tranquilidad a los ciudadanos y con ello llega algo de estabilidad.
12: Muchísimas gracias por todo esto, Paola Álvarez, en nuestro estudio parlamentario. Cambiamos completamente de tema, nos vamos a Colombia. Un mes del terremoto que afectó el centro occidente de ese país, comienza la etapa de reconstrucción y de puntualizar el apoyo a las decenas de miles de damnificados. En Cali, la tercera ciudad más importante de Colombia y una de las más afectadas, las autoridades se enfocan ahora en la recuperación de la infraestructura, la construcción de viviendas para las familias que perdieron sus hogares y en la reactivación de la economía. Este lunes empezó oficialmente en Cali la demolición de los edificios afectados por el terremoto que dejó solo en esta ciudad 154 personas fallecidas, más de 1.500 heridos y unas 40.000 familias afectadas. El Comité Nacional Republicano celebra este miércoles una convención extraordinaria de dos días que busca mantener el control del Congreso en las elecciones de medio mandato de noviembre. El presidente Trump aparecerá ambos días en el American Airlines Center de Dallas. Será el acto principal de este miércoles y tendrá el discurso del cierre mañana jueves, tras la intervención del vicepresidente J.D. Vance. En los comicios se renovará toda la Cámara de Representantes y un tercio del Senado. Y el panorama no es alentador para los republicanos. La aprobación de Trump se sitúa en torno al 33% en medio de una inflación persistente, precios elevados de combustible, una guerra muy impopular con Irán y una costosa disputa comercial con Canadá. Argentina se ha convertido en el año 2025 en el segundo país sudamericano con mayor tasa de suicidios. El primero es Uruguay y el tercero Chile. Mientras otros países de la región lograron bajar la tasa de suicidios en los últimos años, en Argentina dio un salto del 21%. El 10 de septiembre se celebra el Día Mundial de la Prevención del Suicidio.
13: Nicole Perilú intentó suicidarse 25 veces. Hoy visita a su antiguo psiquiatra para contarle que acaba de casarse. Esta joven argentina de 28 años comenzó a pensar en la muerte de pequeña cuando le hacían bullying. A los 14 años entró en depresión y con el aislamiento de la pandemia empeoró. Pero ha salido del pozo a contramano de un país que bate su récord de suicidios.
14: Es un sufrimiento inaguantable. Yo decía que era inhumano.

0: Mente, la vulnerabilidad a sentir emociones muy dolorosas y desesperanza aumenta la probabilidad. Hay escasas políticas públicas en cuanto a prevención del suicidio. Hay un montón de cosas que sabemos que funcionan a lo largo del mundo, digamos, y que no son implementadas en Argentina.
1: En Zárate, a 90 kilómetros de Buenos Aires, en el puente que cruza el río Paraná, la organización Tu Esperanza ha colocado carteles con un teléfono que atiende las 24 horas. Uno de los 20 voluntarios cuenta que son personas que sufren rupturas de pareja, adicciones, desempleo o endeudamiento y carecen de herramientas para afrontarlo.
2: La persona nos dice: mira, estaba subiendo, vimos el cartel y me estoy volviendo para mi casa a abrazar a mi familia. Es algo que nos puede pasar a cualquiera. Entonces, tomar conciencia de que es importante que hablemos, que se difunda, que no es algo tabú, de lo que no se puede hablar. Al contrario, el hablar lo previene.
1: La subsecretaria de Salud Mental de la provincia de Buenos Aires advierte que la mayoría de los casos son varones jóvenes. Ofrece una línea de atención telefónica 24 horas y otros programas.
3: Un programa en colegios secundarios que se llama La Salud Mental la hacemos entre todos y todas, que es de encuentro y diálogo con los jóvenes acerca de los temas de la salud mental. Ya pasaron más de 500.000 de chicos. Vamos a lanzar una campaña provincial importante, convocando a todos a poder contribuir también social y comunitariamente en que nadie se quede solo y sola con lo que le pasa.
1: Los suicidios en Argentina triplican los homicidios y superaron a los accidentes viales como principal causa de muerte violenta en jóvenes. Nicole lamenta que el acceso a los consultorios y la medicación esté desbordado, pero transmite esperanza.
4: Pidan ayuda. No están solos, solas. Sé que es difícil, muy difícil, pero una vez que uno pide ayuda, las cosas mejoran.
1: Nicole ha aprendido que todo sufrimiento es temporal.
5: En pleno aumento de los suicidios, el gobierno de Javier Milei impulsa una ley de salud mental que facilite las internaciones involuntarias y la creación de hospitales psiquiátricos, mientras hay dudas por el presupuesto decreciente.
6: Noruega ha despedido hoy al rey Harald V, fallecido a los 89 años tras más de 3 décadas en el trono. El funeral de Estado comenzó con una solemne procesión. El nuevo rey Håkon VIII y otros miembros de la familia real caminaron detrás del féretro mientras miles de personas llenaban las calles de la capital. Representantes de numerosas casas reales y líderes internacionales acudieron a Oslo para rendir homenaje, entre ellos los reyes de España, Suecia y Dinamarca. Tras la ceremonia, Harald V recibió sepultura en el mausoleo real. El provocador artista italiano Maurizio Cattelan presenta en Berlín su primera gran exposición individual aquí en Alemania, en la Neue Nationalgalerie, la Nueva Galería Nacional. El autor de la famosa banana pegada con cinta adhesiva ofrece una mirada sombría sobre el mundo actual. La muestra titulada Night aborda la dictadura, el abuso de poder, la muerte, la fe y la duda. Destacan Him, una figura de Adolfo Hitler arrodillado, y Purgatory, una reproducción de la Puerta de Brandeburgo. También hay miles de palomas disecadas, un caballo exhausto suspendido del techo y un niño mecánico que toca el tambor.
7: El barril Brent ha superado este miércoles los $100 por primera vez desde julio, impulsado por una nueva ola de ataques contra instalaciones petroleras y buques en Oriente Medio. El crudo de referencia internacional avanzó casi un 3% hasta los $100.72, mientras el barril estadounidense del West Texas Intermediate subía a 95.25. La tensión aumenta después de que Estados Unidos atacara 5 petroleros iraníes en respuesta a intentos de ataques con misiles contra un buque de guerra estadounidense. Al mismo tiempo, rebeldes hutíes, respaldados por Irán, atacaron instalaciones petroleras en Arabia Saudita. La guerra ha reducido drásticamente el tráfico por el Estrecho de Hormuz, por donde antes del conflicto circulaba alrededor de una quinta parte del petróleo mundial. La escalada ha vuelto a encarecer la gasolina y el combustible de la aviación, hasta el punto de que varias aerolíneas internacionales han reducido vuelos e incrementado sus tarifas y recargos. Nos va a contar un poco más sobre este asunto nuestra corresponsal financiera en Nueva York, Ana Nieto. Ana, el presidente Donald Trump ha dicho que el precio del crudo no va a caer hasta después de las elecciones de noviembre y que Irán no podrá mantenerse más allá de esa fecha.

0: en pie. Pero ¿es este el sentimiento compartido por los analistas que crean las expectativas de futuro?
1: La Casa Blanca ya ha vendido muchas veces el fin de la guerra y la normalización en Hormuz, por lo que hay bastante escepticismo ante la posible normalización del tráfico en el estrecho y la solución a los cuellos de botellas que hay en las refinerías afectadas por los daños en muchas de ellas. De hecho, los mercados están contando con un conflicto ya largo, con distintos escenarios en los que el petróleo siga por encima de los $75 el barril en 2027 en caso de una normalización gradual de la situación. Pero por encima de los 100, si siguen los bombardeos y las hostilidades como está ocurriendo ahora. En caso de que la guerra se prolongue, se está considerando incluso que el barril pueda llegar a los $120. Este es el escenario más negativo. Además, las reservas estratégicas de Estados Unidos están en su nivel más bajo desde el año 1982, otra consideración que empuja el precio al alza y con ello la inflación en todo el mundo.
0: Ana, hablando de inflación, la presión inflacionaria originada en el petróleo es una muy mala noticia y coincide con la reacción negativa en el mercado a la primera intervención del Tesoro de Estados Unidos para rebajar altísimos intereses de deuda a largo plazo que está pagando ahora mismo. Cuéntanos qué es lo que ha pasado.
1: Pues hoy era el día en el que el Tesoro empezaba una agresiva política de recompra de deuda a largo plazo, bonos de 10 a 20 años, con el objetivo de hacer bajar el rendimiento de estos bonos, es decir, lo que paga el Tesoro, el Estado, perdón, a quienes los tienen y financian con ello la deuda del país. La teoría es que el gobierno recompra y esa demanda hace que el interés baje. Pues bien, esto no ha ocurrido hoy en la práctica y peor aún porque ha sido que el Tesoro ha triplicado la cantidad que dijo inicialmente que iba a dedicar a esta recompra. Se han destinado $6.000 millones y habrá 6 recompras más hasta el 3 de noviembre por valor de $4.000 millones. Con todo y con ello, como digo, hoy los intereses de la deuda han subido marginalmente en casi todas las emisiones de bonos. A los mercados la cantidad que se ha dedicado para esta ingeniería financiera les ha resultado ser poca, que estaban esperando entre 8.000 y 10.000 millones y finalmente se interpreta como que hay un límite a lo que se puede hacer sin que haya un cambio fundamental en la economía.
0: Ana Nieto, en Nueva York, gracias por este análisis. Hasta la próxima.
1: Gracias, Andrés.
0: El whisky Jim Beam, los autos Chevrolet, las motocicletas Harley Davidson y los electrodomésticos de marcas como Whirlpool son solo algunos de los productos estadounidenses afectados por los aranceles en represalia de Canadá, que han entrado en vigor este 8 de septiembre para productos fabricados en Estados Unidos. Se intensifica la guerra comercial entre los dos vecinos de América del Norte, mientras que los nuevos aranceles canadienses afectan importaciones por más de $20.000 millones. Los aranceles afectan también al acero, al aluminio y a los productos lácteos.
2: Los canadienses ya sienten la guerra comercial con Estados Unidos en los supermercados. Productos de consumo diario como la leche, el queso estadounidenses se encarecen con los nuevos aranceles. Algunos consumidores están cambiando sus hábitos, miran más las etiquetas, evitan comprar productos estadounidenses y buscan alternativas producidas en Canadá. Según una encuesta de Nanos Research, el 80% de los canadienses respalda los aranceles en represalia a Estados Unidos. Canadá asegura que estos aranceles no buscan intensificar la guerra comercial.
3: No busco escalar el conflicto, eso no es constructivo, pero nuestros aranceles protegen a nuestros trabajadores, nuestras empresas y nuestras comunidades. No podemos permitir que los productos estadounidenses entren a Canadá sin aranceles mientras Estados Unidos cobra a nuestras empresas por exportar sus productos.
2: Las negociaciones comerciales entre ambos países fracasaron el 21 de agosto después de 3 días de conversaciones. Canadá acusa a Estados Unidos de presentar a última hora exigencias injustas, entre ellas restricciones para que Ottawa pueda negociar acuerdos comerciales con otros países.
3: No recuerdo una relación tan hostil entre Canadá y Estados Unidos como esta. Tenemos un presidente que le cambia el nombre al lago Ontario por lago América. Aranceles en represalias recíprocos. Es casi una guerra comercial a gran escala. Es realmente un momento delicado.
2: La retórica adquirió un tono cada vez más personal. Por ejemplo, Trump publicó una caricatura en la que se lo ve atacando a Mark Carney en una pista de hockey y llamándolo gobernador, en referencia a su insistencia en que Canadá debería convertirse en el estado número 51 de Estados Unidos. Trump amenazó también al fabricante canadiense de aviones Bombardier con quitarle acceso al mercado estadounidense si no traslada parte de su producción a Estados Unidos. Bombardier afirma que sus operaciones y sus proveedores generan miles de empleos en Estados Unidos en más de 20 estados. La amenaza deja en evidencia hasta qué punto están entrelazadas las economías de los dos países. Entre tanto, Canadá ha anunciado millones de dólares en ayudas para las empresas y trabajadores afectados por los nuevos aranceles estadounidenses.
0: Ante la crisis de vivienda en Europa, la Comisión Europea ha presentado su propuesta para limitar el negocio de las plataformas de alquileres de vacaciones como Booking o Airbnb. El plan llega cuando la escasez de vivienda asequible ha pasado a ser un tema de tensión social y de prioridad para muchos gobiernos europeos. Según datos de Bruselas, desde el año 2013, la compra de una vivienda en Europa se ha encarecido un 60% y los alquileres han subido un 20%. Uno de los motivos es el número cada vez mayor de alquileres turísticos. Estos son apartamentos que se rentan por cortos periodos de tiempo y que desaparecen del mercado inmobiliario para jóvenes o familias que buscan un nuevo hogar. Por eso, Bruselas ha presentado un marco común de acción que da cobertura legal a las capitales europeas y a las regiones del continente que quieran tomar medidas contra este negocio. Los detalles los vemos ahora con nuestro colega José David Navarro, que nos está escuchando en Frankfurt. José, primero, para dimensionar este problema, ¿cómo de grave es la situación del alquiler y de los precios de la vivienda aquí en Europa? Danos la perspectiva.
4: Hola Andrés, ¿qué tal? Bueno, en toda la Unión Europea los precios en los últimos años del alquiler y de la vivienda han aumentado, pero el problema es especialmente grave para los jóvenes y para las familias en el sur de Europa, en países además muy turísticos como es el caso de Portugal, de España o de Italia. Por ponerles un ejemplo representativo, en una ciudad como Lisboa, tan turística, una persona necesita el 116% de su salario neto para poder alquilar un piso de una habitación en el dentro de lo que es el centro de la ciudad. Una persona necesita en Madrid o Barcelona el 74% de su salario neto para pagar un alquiler y en otras ciudades como el caso de Italia, en la ciudad de Milán, en torno al 72%. ¿Por qué ocurre esto? Bueno, la Comisión Europea, Andrés, no señala, no culpa de todo el problema a plataformas como Booking o como Airbnb, pero sí que dice que es una de las razones por las cuales hemos visto, sobre todo en estos centros tan turísticos, un aumento tan grande de los precios. Alquileres, Andrés, que hacen que haya menos en el parque de la vivienda de pisos disponibles para jóvenes o para familias a largo plazo. Por ejemplo, volviendo al caso de España, de cada 100 apartamentos que están disponibles para el alquiler, 40 son para alquiler de corta duración. ¿Por qué se hace? Porque con estos apartamentos de corta duración, la persona que lo alquila, evidentemente, saca mucho más dinero.
0: En lo que es este plan, José, que ha anunciado Bruselas, danos unos detalles. ¿Qué medidas exactamente incluye y qué pasa además con las iniciativas que ya han emprendido varias ciudades para morigerar el precio de los alquileres?
4: Bueno, Andrés, lo que dice la Comisión Europea es que a pesar de esta propuesta, las normas que ya habían iniciado muchas capitales europeas para afrontar esta crisis de la vivienda van a poder seguir estando activas. Lo que hace la Comisión Europea es crear un marco regulatorio, lo cual es un paso adelante porque unifica los criterios que hay dentro de la Unión Europea y además, Andrés, fija las características, por ejemplo, para definir qué es una zona alta tensión, ¿no?, en el precio de la vivienda. Por ejemplo, dice que la vivienda nueva, cuyo precio sea 8 veces superior al salario de una persona, en esas zonas es donde, por ejemplo, las autoridades locales podrían actuar restringiendo la disponibilidad de alquileres de corta duración. Y, por ejemplo, Andrés, también dice la Comisión Europea que los gobiernos podrían actuar, por ejemplo, solo concediendo terrenos para la construcción cuando sea dedicados a vivienda de primer uso, es decir, que no vaya destinada al alquiler.
0: José David Navarro, en la Bolsa de Frankfurt, gracias por estas informaciones. Google ha anunciado que invertirá durante los próximos 2 años al menos 15.000 millones de dólares en Finlandia. Se van a destinar a proyectos en infraestructuras digitales, incluyendo centros de datos para alimentar modelos de inteligencia artificial. Es la mayor inversión que realiza Google hasta la fecha en Europa. Gracias a su electricidad relativamente barata y a su clima frío, Finlandia experimenta un fuerte aumento de los proyectos de centros de datos. Atraer inversiones en este sector es una prioridad para el gobierno de derecha finlandés, que debe lidiar con la tasa de desempleo más alta en la historia del país nórdico.

0: Bien amigos, hasta aquí las noticias. Nos reencontramos en instantes, nada más en De Mañana muy temprano a través de Internacional. Gracias por la atención, hasta entonces.
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10: Muy buenos días, amigos. Dando comienzo ahora de mañana muy temprano a través de Internacional, actualizamos los datos del tiempo, que según Inumet se va a presentar con el cielo cubierto, precipitaciones y tormentas aisladas, nieblas y neblinas, y los vientos serán del sureste entre 10 y 30 kilómetros por hora, con rachas de hasta 50 kilómetros por hora. La máxima prevista para hoy viernes 16 grados, mínima próxima madrugada 7 grados. Para mañana sábado, nubos y cubierto, precipitaciones aisladas, neblinas y bancos de niebla, máxima prevista 17 grados. En de mañana muy temprano a través de Internacional vamos a la información del agro. Se llevó a cabo el Seminario de Innovación Agropecuaria y Agroindustrial. En la oportunidad, el director ejecutivo del programa Uruguay Innova de la Presidencia de la República, Bruno Gili, participó en el seminario Prioridades para la Innovación en el Sector Agropecuario y Agroindustrial. He aquí lo expuesto en ese seminario.
11: Yo lo que siento, y con esto quiero terminar, es que el sector agropecuario tiene, además de su importancia a la economía que todos conocemos, tiene y cada vez ya tiene un proceso de innovación, obviamente muy profundo, necesita pegar un salto de productividad y calidad en varios aspectos, en los cuales se necesita poder innovar, y en eso los instrumentos que tenemos a disposición son los que, a través de ANI, que luego imagino que Álvaro Brunini va a estar comentando, algunos juntos con INIA, como Innovagro, están a disposición. Yo, en este sentido, el reto que más me gustaría escuchar para poder nosotros, porque el rol nuestro al final de las instituciones es tratar de entender lo que el sector necesita y poder pensar cómo diseñamos instrumentos que se adapten exactamente a ese empuje que necesita cuando no lo pueden hacer solamente la inversión privada o el sector productor solo, de producción solo. Entonces, espero que de este seminario salga mucha información útil y relevante que nos permita a las quienes dirigimos instituciones vinculadas al mundo de la innovación podamos potenciar y mejorar los instrumentos. Algunas cosas las tenemos claras, y con esto un poco terminando, pero bueno, el sector agrotech es uno de los seis ejes centrales que tiene la Uruguay Innova con sus agencias para potenciar. En un marco de algo más amplio, lo llamamos ciencia de la vida, un poco siguiendo lo que decía Raquel, digamos, ¿no? Al pensar en ciencia de la vida, uno piensa en salud humana, animal y la sostenibilidad y vegetal, y eso nos da también una visión un poco más integral sobre cómo encarar el tema. El lunes pasado también se presentaron, la ANI presentó los fondos IDAHOL, y ahí hubo muchos proyectos vinculados al sector. Eso es importante, son proyectos a 5 años por casi $300,000 con posibilidades de doctorados y postdoctorado trabajando en temas vinculados a distintos ámbitos de la investigación en todas las disciplinas, pero hubo muchos proyectos vinculados al sector. Entonces, el conjunto de instrumentos están a disposición. Lo mismo que la adaptación que ha habido a nivel de lo que es permitir en la ley de competitividad y productividad un conjunto de regulaciones que permitan hoy hacer ensayos investigación de campo con más facilidad, la posibilidad de hacer sandbox regulatorios para pensar tecnologías alternativas para la producción, la simplificación en los trámites para importar equipamiento científico para poder, en particular en el mundo de la biotecnología, Vina ya que me lo tuvo comiendo la oreja todo el año pasado sobre estos temas, y bueno, muchos de esos ingresaron ahora vía la ley de competitividad o rendición de cuentas. Es decir, lo importante es poder recibir esos insumos, que a veces son detalles para quien está en la política pública porque no logra estar en el detalle, pero que son sustantivos y traban lo que ocurre en la vida real, y eso es lo que tenemos que tener, las orejas muy abiertas, y bueno, luego tratar de ver si son temas regulatorios, si son temas legales, si hay que resolverlo por una ley, por una regulación, o por un mero solamente un cambio en el procedimiento administrativo de los ministerios a las agencias para poder ejecutar rápido algo que para ustedes es muy relevante. Hay muchos retos, tenemos el reto del riego, acá veo al profesor, tenemos ahí, esperemos esto también... es un reto que, como decías, no es solo un reto tecnológico de cómo regar, sino que tiene que ver con la energía y con la política energética del país. Bueno, son todas cosas que están vinculadas y transversales. Y bueno, parte, y con esto termino, es dentro de lo que nosotros podemos tratar de darle esa visión más transversal y ayudar a los que efectivamente ejecuta, que son ministerios y agencias, ¿no? Así que les deseo mucho éxito, espero mucha información útil. Y bueno, luego tendremos que trabajar los que estamos al frente de estas instituciones para ver cómo mejoramos los instrumentos actuales y conseguir recursos también, intentar. Muchas gracias.
12: Bien, agradecemos las palabras de Pablo, Raquel y Bruno. Les invitamos a tomar asiento nuevamente. Para continuar con el desarrollo de este encuentro, vamos a invitar ahora a pasar adelante a Santiago Cayota, coordinador del Grupo Agro del Instituto Juan Pablo Terra, quien nos presentará la charla Propuestas para Impulsar la Innovación en el Agro. Pablo. Bien, agradecemos las palabras de Pablo, Raquel y Bruno. Les invitamos a tomar asiento nuevamente. Para continuar con el desarrollo de este encuentro, vamos a invitar ahora a pasar adelante a Santiago Cayota, coordinador de innovación en el agro.
13: Muchas gracias, Cristian. Muy buenos días a todos. Realmente para mí es un honor, digamos, poder hoy hacer esta presentación ante una audiencia tan calificada. Para ir empezando ya, digamos, como decía Cristian, la idea es plantear algunas propuestas que podrían impulsar la innovación en el sector agropecuario y agroindustrial, ¿no? Una primera consideración es que la perspectiva es un poquito que tratamos de asumir es un poquito distinta a la que normalmente nos planteamos cuando pensamos en la innovación desde el agro, ¿no? Acá obviamente estamos pensando en la innovación desde el agro, pero desde la perspectiva no solo, digamos, de mejorar lo que pueden ser los indicadores productivos del agro, sino desde la pregunta de cómo podemos contribuir a partir del desarrollo del agro a lo que son objetivos más globales, que tienen que ver con la transformación de la matriz productiva, aunque parezca paradójico, la mejora de la productividad de los factores de producción y, en definitiva, al crecimiento global de la economía, que en definitiva en ese contexto que se sitúa nuestro enfoque. Y con la convicción de que atravesando todas esas prioridades, digamos, o objetivos, el tema de la innovación juega un rol clave, digamos, para hacerlos posibles, para su logro. Lo hacemos desde una inspiración, o sea, partimos de lo que puede ser trabajo académico disponible, que hay y mucho sobre estos temas, pero también con la conciencia de que en definitiva las nuevas ideas de política económica requieren estar basadas en evidencia, pero como dice allí, tiene que apoyarse también en una combinación de lógica, evidencia e imaginación. Nosotros tratamos de dar un paso más allá del paso que puede dar alguien que está, digamos, condicionado por la metodología científica y apostando, digamos, con un poco de imaginación a pensar algunas ideas. Con el objetivo no de proponer verdades reveladas o absolutas, que de ninguna manera es el espíritu, sino con el objetivo de contribuir a un debate que nos parece necesario. Para eso tomamos, como decía Pablo al principio, tomamos como referencia algunas publicaciones y trabajos que hemos desarrollado anteriormente en instituto y recibimos aportes de ese equipo que ustedes ven ahí en todo este proceso. Como siempre, la aclaración, más allá de los aportes de todos ellos, la responsabilidad de los errores y las omisiones es solo mía. Aclarar también que cuando hablamos de innovación estamos hablando de un tema, inclusive en el agro, un tema muy amplio. Entonces vamos a poner el foco en esos dos puntos que se ven ahí, ¿no? O sea, el aporte del agro a la transformación de la matriz productiva y el rol de la inversión privada en la innovación. Con la conciencia de que con eso no agotamos el tema de la innovación, que tiene muchas otras dimensiones. Por ejemplo, todo lo que es la discusión sobre la organización institucional, o el volumen de recursos que se asignan presupuestalmente a la innovación. Son temas que se están discutiendo en otros ámbitos, que están muy, digamos, en la agenda, y que por lo tanto nosotros no nos vamos a dejar explícitamente de lado en el análisis. Pero nos importa sí poner el foco en esos otros dos aspectos que nos parece que no están tan considerados, digamos, y tan incluidos en la discusión cotidiana del sector. Vamos a ordenar la presentación en dos capítulos, uno que un breve marco de referencia analítico conceptual para fundamentar las propuestas y después las propuestas propiamente dichas. Con respecto al marco de referencia analítico conceptual, bueno, partimos de una base, a los agrónomos nos cuesta aceptarlo quizás, pero hay límites de crecimiento agroexportador, hay que reconocerlo, digamos, vivimos en una economía, en un país basado en una economía en recursos naturales, y eso tiene sus puntos fuertes y sus puntos débiles. Lo que ven ahí en la gráfica es, digamos, una representación de las tasas de crecimiento anual del Producto Bruto del Uruguay entre 1960 y 2025. Es evidente, digamos, la volatilidad que tenemos en esas tasas de crecimiento a lo largo de un periodo largo, ¿no? Son 65 años. Los picos hacia abajo que se ven ahí son la crisis del 2002, aquí, y la crisis la crisis del 82, la del 2002 y la pandemia. ¿Me alejo un poco? Bien. Pero está claro, digamos, gráficamente se ve, digamos, la enorme volatilidad que... Y ahí, digamos, en esos cuadros pretendemos mostrar de una manera muy estilizada, digamos, algunas características de crecimiento del país en ese periodo. O sea, si uno lo mira en el muy largo plazo, entre el 60 y el 25, el crecimiento fue del 2%. En la democracia, digamos, de que el país está en democracia, casi 3%. En el superciclo de las commodities, en el 2004 y 2014, 5,5%. Y en la última década, 1,3%. En realidad, si uno mira el periodo, digamos, 85-2005, una tasa de 2,9 no parece tan desastrosa, digamos, en promedio. Lo que sí es complejo, digamos, es esa volatilidad que veíamos. Y cuando lo vemos reflejado en lo que son los datos del producto per cápita, vemos que a pesar de todo, el ingreso per cápita en el Uruguay ha venido aumentando de manera consistente, digamos, desde el 85, desde $7,000 en el 85 hasta casi $20,000 en el 2025. O sea, hay una tendencia creciente, digamos, clara, que significó que en el 2013 el Uruguay pasara a ser considerado un país de ingresos altos por parte del Banco Mundial. Lo que sí, y quizás es el cuadro que más nos debería llamar la atención, es este de la derecha, que es un índice elaborado por la Universidad de Harvard, que muestra la posición de Uruguay en términos lo que llama el índice de complejidad económica. Y el Uruguay viene progresivamente reduciendo su posicionamiento en cuanto a lo que es la complejidad de su economía. Esto está medido básicamente sobre productos, no incluye los servicios, lo cual es un matiz importante, pero básicamente sobre los productos exportables. El Uruguay pasó de estar en el ranking, en el número 45 de ese ranking, a estar en el número 73. No tanto porque no creciera, no mejorara su complejidad, sino porque seguramente la mejoró a ritmo más lento que otros países que van mucho más rápido que nosotros. Entonces, en resumen, y muy a vuelo de pájaro, como para dar un contexto, podemos decir que este modelo agroexportador ha asegurado un crecimiento promedio de nivel bajo a medio y muy volátil, un PBI per cápita creciente, pero que no mostramos la gráfica, pero que no se aleja cada vez más del PBI de los países desarrollados. Hay un retroceso, y ese es uno de los puntos que más nos debería preocupar, en los niveles de complejidad económica, en los niveles de complejidad de nuestra economía. Todos lo sabemos, los últimos 10 años con una tasa apenas superior al 1% son los más preocupantes.
14: Y no podemos dejar de mencionarlo, hay un contexto de costos desafiantes, no presentamos datos a ese respecto, pero está claro, digamos, que hay variables macro, que sin ser el tema de hoy y sin estar en el foco de lo que tenemos que conversar hoy, condicionan las posibilidades de la inversión, de los negocios y, por lo tanto, el desarrollo de la innovación en Uruguay. Lo mencionamos para tenerlo en cuenta, no lo podemos ignorar, no lo vamos a considerar hoy en este análisis. Y hay otra cosa que en este proceso de trabajo nos llamó la atención, que es el tema de Nueva Zelanda. Nueva Zelanda siempre fue, para nosotros los agrónomos, una referencia, desde la época de McMeekan, pasando por Rovira y hasta llegando al Pepe Mujica. Nueva Zelanda, y por las buenas razones, siempre fue una referencia para nosotros, desde el punto de vista como país desarrollado agroexportador. En un trabajo que hicimos en el Instituto Juan Pablo Terra, que lo hizo concretamente Jorge Álvarez, que está acá en la sala, que trabaja también en el Departamento de Economía de la Facultad de Ciencias Sociales, él nos mostró algunos datos que nos llamaron realmente la atención. Eso que ven ahí en la gráfica es el PBI per cápita de Uruguay y de Nueva Zelanda, Uruguay en gris, Nueva Zelanda en negro, como porcentaje del PBI per cápita promedio de cuatro economías desarrolladas: Francia, Inglaterra, Estados Unidos y Alemania. Lo que se ve que Nueva Zelanda está siempre arriba de Uruguay, ¿sí? Pero comparte con Uruguay la tendencia decreciente en su posicionamiento en lo que es el ranking internacional. O sea, esto es un indicio, un indicador de que inclusive economías que eran y sectores agro o países basados en economías agroexportadoras modélicos para nosotros están sufriendo este problema, digamos, del relativo retroceso en lo que puede ser su proceso o sus niveles de desarrollo económico. Y eso no es solo estadística, estas son noticias que aparecieron en la prensa internacional hace pocos meses, donde hablan, hasta en eso, capaz que Nueva Zelanda se empieza a parecer un poquito más a Uruguay, ¿no? Empieza a ser un país de emigración. Y eso empieza a preocupar, obviamente, a las propias autoridades del país, ¿no? Números récord de personas que dejan Nueva Zelanda, van, no sé qué pasó ahí, que van sobre todo a Australia, y bueno, eso se refleja, digamos, en lo que es los medios y el sentir de la sociedad. Lo cual también nos hace pensar entonces, porque siempre nosotros podíamos estar bastante tranquilos en que el modelo agroexportador de Nueva Zelanda nos marcaba un camino. Creo que hoy nos genera también algunos signos de interrogación. La conclusión de Jorge Álvarez cuando analizaba esta temática era, más o menos está resumida en esas frases que están allí, ¿no? Como dos economías, digamos, especializadas en recursos naturales, las dos han caído en el ranking mundial de ingresos por habitante, a escala global. Aun cuando continúan aprovechando inteligentemente sus recursos naturales, ¿no? Y los explotan adecuadamente. Pero parece claro que deben construir nuevas capacidades basadas en la ciencia, la tecnología y la innovación para competir globalmente con nuevas actividades y sectores basados en conocimiento. Eso como un primer aspecto. Un segundo aspecto de este marco es el rol de las políticas públicas, en particular en torno a la innovación. Hay mucha discusión conceptual, teórica, sobre cuál es el rol del Estado, qué papel debe tener, si tiene que intervenir, si no tiene que intervenir, en la literatura económica desde hace muchos años. Sin embargo, en términos de innovación, creo que hay bastante consenso en términos del rol que le cabe a las políticas públicas en términos de promover la innovación. Y allí presentamos muy rápidamente algunas citas de autores de diferente inspiración que de alguna manera coinciden en lo mismo. Por un lado, una cita que entre otros autores tiene a Dani Rodrick, que es un referente mundial reconocido en términos de desarrollo, que habla de los errores que los errores de intervención del Estado. Los errores del Estado pueden ser de porque interviene, pero también porque no interviene, por omisión. Rodrick, además, en particular, analizaron las políticas de innovación en Uruguay en el 2005 y concluyó que los incentivos que hay no diferencian suficientemente entre empresas pioneras e imitadoras. Eso puede haber cambiado, digamos, en estos 20 años seguramente ha mejorado, pero en parte quizás sigue siendo cierto, digamos, de que aún habiendo muchos incentivos, no priorizan suficientemente la innovación. Desde una perspectiva más convencional de economía, hay un grupo de los 30 financiado por el Banco Mundial, la Fundación Rockefeller, que concluye más o menos lo mismo. O sea, después de decir que no alcanza con la estabilidad económica y la seguridad jurídica, ellos dicen, es necesaria una estrategia de crecimiento destinada a superar las fallas tanto del mercado como de los gobiernos, con el objetivo de diversificar más economías y desarrollar nuevos sectores con alto potencial de crecimiento. Y de una perspectiva más estructuralista, digamos, también, digamos, el análisis que hicieron Bianchi y Isabela en 2024, vamos a tener a Carlos Bianchi en un panel, va en el mismo sentido, digamos. Las políticas públicas son fundamentales para estimular y orientar el cambio estructural. O sea, en conclusión, parece que tenemos una buena base de fundamentación teórico-conceptual que justifica la intervención del Estado en la promoción de la innovación. Como eso no se ha dado de manera consistente y profunda, uno podría decir que una de las consecuencias ha sido la muy escasa inversión privada en innovación que se constata en nuestro país. Ahí hay dos cuadritos que son con información que es suministrada por la Red de Ciencia y Tecnología, Red Iberoamericana de Ciencia y Tecnología, la ANI le aporta los datos de Uruguay. No es fácil conseguir datos de inversión discriminados por sector y productivo y por origen. Lo que conseguimos fueron estos datos que habla de gasto de investigación y desarrollo por sector de financiamiento. Es claramente, si ustedes ven, las empresas acá, considerando las públicas, dan cuenta de solamente el 4% del gasto de investigación y desarrollo en el año 2021, es un dato del 2021, solo el 4%. Si lo llevamos al tema de los investigadores por sector de empleo, de vuelta, las empresas públicas y privadas en conjunto andan en el entorno solamente del 2% de los investigadores. Entonces, digo, ahí parece claro que tenemos capaz que tenemos déficit en otra cantidad de cosas, pero está claro que acá tenemos un déficit muy importante. En síntesis, entonces, con respecto a esta parte, cerrando esta parte conceptual, el funcionamiento del mercado y la estabilidad macroeconómica, siendo condiciones necesarias, no son suficientes para promover la innovación. Quizás como consecuencia de eso, de una falta de un marco adecuado, inversión privada no ha tenido motivos para realmente desarrollarse en el sector de la innovación. Existe evidencia para justificar entonces la actitud proactiva del Estado, que puede ayudar a resolver esas fallas estructurales. Obviamente, la intervención del Estado no está exenta de riesgos. Sabemos bien, conocemos muchos errores de políticas públicas equivocadas. Pero como dijo Cristalina Georgieva hace poco, tenemos que asumir riesgos si queremos cambiar la pisada. Teniendo en cuenta que el beneficio potencial, digamos, de una buena política pública promoviendo la innovación es muy superior a los riesgos que acarrea. Yendo entonces al corazón de la cosa, vamos a hablar un poquito de las propuestas. Y como les decía, nosotros ponemos el foco en nuestra visión y en este aporte, que eso es un aporte, en dos puntos. Ponemos la prioridad en dos focos estratégicos. Uno es la promoción o el desarrollo del sector de empresas de base tecnológica que proveen servicios e insumos al sector o procesan sus productos. Nosotros, cuando hablamos de innovación en el agro, estamos acostumbrados a pensar en innovación en el sector primario, lo cual es obviamente muy importante. Lo que pretendemos con este foco es decir, esa innovación en el sector primario es clave, pero tenemos que atender también la innovación y promover la innovación en toda esa red de empresas que desarrollan su actividad basadas en conocimiento y que tienen vínculos muy estrechos con el agro, ya sea porque le brindan servicios, le venden insumos o procesan sus productos. De vuelta, en Uruguay a veces somos muy adictos, somos un poquito adictos a las dicotomías. no es oponer esto a lo que puede ser la producción, la investigación agronómica pura o tradicional. Es decir, esto es otro componente de una estrategia que tiene que estar presente. Y lo mismo con el estímulo a la inversión privada. Obviamente estamos muy acostumbrados y peleamos siempre por lo que son la importancia de los recursos públicos, de asignar recursos públicos en la innovación. También tenemos que pensar cómo hacemos para incrementar la asignación y la inversión de recursos privados en este sector de la innovación, para aumentar. De vuelta, sin dicotomía con la inversión pública, sino que buscando la forma de que entre ambas se potencien. Y vamos a desarrollarlas un poquito cada una. Ahora, ¿qué queremos decir, digamos, con estas ideas? Quizás esta transparencia, quizás es una de las... Está un poquito cargada, pero quizás es donde está uno de los núcleos principales de la propuesta, en el desarrollo de empresas de base tecnológica. ¿Esto qué implica? Asumir que el sector agroexportador puede ser, porque es por su competitividad a nivel internacional, su inserción en los mercados externos, puede ser una plataforma muy adecuada, una locomotora, para arrastrar el desarrollo de empresas que se vinculan con ese sector y que le brindan servicios, le venden productos, insumos o procesan sus productos. Generando así un círculo virtuoso, digamos, de relación entre la mejora del sector agroexportador y lo que puede ser el desarrollo de este sector diferenciado. Y esto lo hacemos especial énfasis porque normalmente hay como una tradición cultural, que por suerte cada vez está menos presente, que tiende a identificar el agro como un sector atrasado, contradictorio con lo que puede ser el desarrollo de sectores modernos. Nosotros lo que queremos poner el énfasis acá es justamente en una visión distinta, digamos. Hay una oportunidad, hay un potencial de complementariedad, de una sinergia donde ambos ganan en el mutuo desarrollo. No estamos hablando tampoco de que haya que hacer cosas de ciencia ficción. Estamos hablando de que ya hay capacidades acumuladas en todos estos ámbitos que pueden ser potenciadas, que pueden ser desarrolladas en el marco de una estrategia adecuada. Y eso tiene que estar asociado a la posibilidad de resolver problemas concretos, soluciones adaptadas a nuestras condiciones agroecológicas, económicas y sociales. Nos parece que esa articulación entre un sector de base tecnológica potente con un agro competitivo a nivel internacional es una buena base como para pensar una manera de complejizar la economía, sofisticar los productos y seguir avanzando en lo que son procesos de crecimiento con aumento de complejidad. También acá tenemos algunos antecedentes que nos dan ánimo, digamos, con respecto a que esta visión puede ser factible. La bibliografía cita, por ejemplo, el caso de Finlandia, que teniendo primariamente un desarrollo forestal muy potente, desarrolló toda una industria metal mecánica, de equipamiento, de maquinaria, de cosecha, a partir del vínculo con la industria forestal. Entonces, es como un ejemplo, digamos, de lo que podría ser que esta visión, esta estrategia, este enfoque, hay algún antecedente que lo avala. Otro antecedente, esto es un artículo que salió en El Observador hace poquito. Otro antecedente es el caso de Australia en la minería. O sea, hoy las exportaciones de equipamiento minero de Australia son iguales o mayores que las exportaciones de minerales. ¿Por qué? Porque desarrolló esa sinergia, esa coordinación, esa articulación entre el sector primario, entre la producción de recursos naturales y todas las empresas asociadas con gran desarrollo tecnológico. Para ser más concreto, ¿qué estamos pensando en nuestro país, digamos, cuando nos referimos a esas actividades? Algunos ejemplos concretos. Todo el tema de los bioinsumos es un gran capítulo interesante, de bioplaguicidas, biofertilizantes, promotores del crecimiento. Obviamente el mejoramiento genético, en general, animal y vegetal, que puede ser público, pero también puede ser privado. El desarrollo de vacunas y kits de diagnósticos, el tratamiento de efluentes y aguas contaminadas, adaptación, diseño y gestión de sistemas de riego, tecnología de alimentos para mejorar las propiedades de los alimentos y adaptarlos mejor a las nuevas demandas, Todo el área de las tecnologías de la información, las comunicaciones, la electrónica, ahí hay un amplísimo campo que quizás es de los más conocidos y más evidentes en términos de su vínculo actual y potencial con el sector agropecuario. Todo el mundo que nos abre la madera, el desarrollo de nuevos productos de la madera, o tanto por la transformación mecánica como por la transformación química con biomateriales. La adaptación y equipamiento de maquinaria de acuerdo a nuestras necesidades. En todas estas cosas hay iniciativas. En todas estas cosas en nuestro país uno puede señalar emprendimientos, hay gente que está trabajando, pero que no ha logrado quizás globalmente dar ese salto que precisamos para que realmente mueva la aguja, como decimos. El otro foco, el aumento de la inversión privada. Acá, como introducción, vale la pena quizás hacer una pequeña distinción, que es... Yo me acuerdo de la época, hago referencia a unas definiciones de Piñeiro y Trigo de hace como 50 años, que hablaban de la diferenciación entre tecnologías apropiables y no apropiables. Las tecnologías apropiables o de producto y las no apropiables o de proceso. Las tecnologías apropiables son las que están corporizadas en algo, ¿no? En un producto, en un agroquímico, en una variedad, en un insumo, en una vacuna, en una aplicación, en maquinaria. Las no apropiables son como más intangibles, ¿no? Métodos de manejo de pastura, de ganado, sistema de aplicación, sistema de plantación. Y hay una categoría aparte que a veces normalmente caen dentro de las no apropiables, que pueden ser las que llamemos tecnologías de bien público, digamos, que a diferencia de las no apropiables no necesariamente son buen negocio, pero son necesarias desde el punto de vista de la sociedad. ¿Cuánto tiempo me queda? A ver, ¿cómo voy? 5 minutos. Entonces, razonando conceptualmente, uno qué diría, ¿dónde, y pensando en el tema de inversión privada, dónde se puede captar inversión privada? ¿Dónde hay negocio para un privado? En las tecnologías apropiables, porque las tecnologías hacer una recomendación de manejo no es apropiable, no genera beneficios. La inversión privada tiene que ir donde hay oportunidades de generar un beneficio. Entonces, lo lógico es que la inversión privada se canalice, se focalice en lo que es la generación de tecnologías apropiables. En teoría, uno debería decir que existen muchos argumentos para que la investigación pública se canalice en tecnologías no apropiables y generación de conocimiento, porque en esa nunca los privados van a invertir, porque no hay negocio posible ahí. Esa es como una distinción teórico-conceptual que parece relevante. Como decíamos, la inversión en tecnologías apropiables por el sector privado ha sido reducida en nuestro país. Y cuando hablamos de inversión privada, quiero ser bien explícito, no estamos hablando del aporte que los productores hacen a través de impuestos a las instituciones, típicamente el caso de Línea o el LATU. Eso no es una inversión hecha, no es una transferencia de recursos hecha con objetivos de rentabilidad privada. Lo que nosotros en lo que estamos pensando es en el capital de riesgo, o sea, en captar capital de riesgo que puede ser de un volumen muy significativo, que aumente mucho la inversión e innovación, así como el país precisa, si encuentra las condiciones de rentabilidad que normalmente requiere para invertir en un negocio que de por sí, como toda inversión, y más que toda inversión, es altamente riesgoso, como es el de la innovación, como veíamos. Para que eso suceda es necesario generar algunos mecanismos que hagan más atractiva la inversión en innovación, porque la inversión en innovación es de por sí muy riesgosa, como decíamos, y por lo tanto asumimos que se requieren algunas condiciones que la viabilicen, cosa que no ha pasado hasta ahora. A veces resulta, para una visión un poco tradicional, claro, el hecho de decir, bueno, asociemos capital privado, lucro, beneficio, con innovación, generación de conocimiento, a veces nos puede hacer un poquito de ruido para lo que es nuestra formación tradicional, pero estamos convencidos que hay ahí una oportunidad muy importante que el país tiene que aprovechar si quiere realmente aumentar el volumen de recursos invertidos en la innovación. Voy a acelerar. Algunas características de la innovación privada que son relevantes, digamos. ahorra recursos públicos, porque cuando más cosas se destinen a y puedan ser resueltas por la inversión privada, eso va a ahorrar necesidad de invertir recursos públicos en ello. Se alinea, tiene muchas posibilidades de alinearse con el mercado, porque en que se juega su capital se va a estar mirando el mercado. Se cancela rápido si la cosa no funciona. Si no funciona, las pérdidas las asume el privado. El Estado se ahorra esa pérdida. Y el desarrollo de esas capacidades, también es importante decir, lo que se genera a partir de esto en tecnologías apropiables, después estas capacidades son transversales, ¿no? O sea, la biotecnología, la microbiología, la física, la química, que se pueda desarrollar a partir de un vínculo con el agro, después se pueden aplicar a otras áreas del conocimiento y de la actividad económica. No tienen por qué quedar limitadas, digamos, a lo que es el sector agropecuario. De vuelta, no estamos diciendo que haya que eliminar la inversión pública en tecnologías apropiables, porque hay muy buenos antecedentes del país en generación de tecnologías apropiables. Tenemos que apostar al desarrollo gradual de la inversión privada, porque existe, sabiendo que existen condiciones que hacen necesaria la inversión pública aún en tecnologías apropiables. Si hay buenos casos de éxito, no los vamos a desarrollar ahora. Pero además podemos ir, en todo caso, ir haciendo ese movimiento, digamos, en la medida que se vayamos confirmando que la inversión pública y la inversión privada va ocupando los espacios que le estamos asignando y que queremos que ocupe. En resumen, de esta perspectiva decimos, el desafío es construir un ecosistema innovador, generando una red, y ahí destaco, digamos, ecosistema y red de empresas tecnológicas, porque hay muchos antecedentes y experiencias de startups desarrollos individuales, digamos, de emprendimientos que son exitosos, que han sido exitosos. Lo que nos falta es que se genere esa red, ese ecosistema, ese sistema que empuje, digamos, a todo el sector hacia un nuevo estadio, un nuevo paso, un nuevo escalón de desarrollo y de innovación. No quedarnos con la visión del apoyo a la empresa individual, porque además, como decían también Raquel Artecona, por ejemplo, hay que ver todas las trabas que puede haber en el sistema, más allá de las que puede haber a nivel de la empresa individual. O sea, generar el sistema, canalizar el mayor volumen de recursos de capital privado para viabilizar el desarrollo, articular con la innovación, con lo que puede ser la investigación agronómica clásica y el aporte a recursos públicos, no verlo como dicotomía, incorporar la dimensión de, esto es importante, incorporar la dimensión de inclusión social y sostenibilidad ambiental. Y después viene el desafío de diseñar los instrumentos y las medidas concretas para ponerlo, no es menor, teníamos todo un capítulo relacionado con eso, pero lo eliminamos por razones de extensión. Y lo que también tenemos que evitar, hay muchos instrumentos hoy que están desplegados, quizás de lo que se trata es de buscar potenciarlos y las cosas nuevas no plantearlas, digamos, en coordinación con lo que ya existe, obviamente, como siempre. Eso era todo, muchas gracias.
15: Bien, muchas gracias, Pablo. Realmente muy, muy interesante la presentación. Bien, a continuación vamos a pasar.
10: Era entonces parte del seminario de innovación agropecuaria y agroindustrial llevado a cabo hace algunos días, donde así el director ejecutivo del programa Uruguay Innova de Presidencia de la República, Bruno Gili, realizó su participación. Bien, amigos, hasta aquí de mañana muy temprano a través de Internacional. A todos, gracias por la atención.
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18: 6:43 minutos.

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25: Muy buenos días, primer boletín del día a través de Internacional. Actualizamos los datos del tiempo, que según Inumet se va a presentar con cielo cubierto, precipitaciones y probables tormentas, nieblas, neblinas, y los vientos serán del sureste entre 10 y 30 kilómetros por hora, con rachas de hasta 50 kilómetros por hora. La máxima prevista para hoy viernes, 17 grados. Mínima, próxima madrugada, 6 grados. Para mañana sábado, nuboso y cubierto, precipitaciones escasas y aisladas, neblinas y bancos de niebla. Máxima prevista, 17 grados. Vamos al avance de noticias en este primer boletín del día a través de Internacional. Acto de cierre de las primeras jornadas académicas de defensa. Las autoridades del Ministerio de Defensa Nacional, el de Educación y Cultura y la Universidad de la República participaron en la mesa de cierre de las primeras jornadas académicas de defensa. En la oportunidad, la ministra de Defensa, Sandra Lasso, así se expresaba.
26: Sean bienvenidos a la mesa de cierre de las primeras jornadas académicas de Defensa Nacional, un espacio de reflexiones e intercambios sobre la investigación en el ámbito de la Defensa Nacional, con el que ponemos punto final a estos dos días de intenso trabajo académico. Durante estas jornadas hemos generado un ámbito académico e interdisciplinario de análisis y debate sobre los desafíos contemporáneos de la Defensa Nacional. Con énfasis en nuestro país, hemos escuchado a académicos, investigadores e integrantes de las Fuerzas Armadas y representantes de la política exterior. En un ejercicio de diálogo plural que estimula el intercambio de saberes entre el mundo civil y militar. Este trabajo comenzó hace varios meses atrás, algo que surgió como una idea. Hoy es un hecho el cual fue posible gracias al interés demostrado en las casi 100 ponencias recibidas y al trabajo del comité académico designado para el evento, al cual queremos reconocer especialmente. Hablamos del doctor Wilson Fernández, de la UDELAR, de la doctora Virginia Rial, también de la UDELAR, del coronel retirado magíster Daniel Locatelli, del CALEN, del capitán retirado magíster Mónica Perovich, de la Fuerza Aérea Uruguaya, del capitán de navío Cuerpo General Magíster Alejandro Vega, del Ministerio de Defensa Nacional y del licenciado Nicolás Aquines. En la apertura del evento realizada por la ministra de Defensa, se anunció oficialmente el lanzamiento del repositorio Orientales como otra forma de democratización y apertura del conocimiento de un campo de estudio desconocido por la gran mayoría de la población. Estas jornadas contaron con dos conferencias magistrales, la primera titulada A 10 años de la extensión de la Plataforma Continental Uruguaya, realizada el día de ayer, mientras que la segunda se realizó en la mañana de hoy, titulada Desafíos de la Educación Superior en el Sistema de Educación Militar. A su vez, en cada jornada se profundizó sobre los siguientes ejes temáticos: política exterior y defensa nacional, fundamentos conceptuales y marco general de la defensa nacional, nuevos desafíos para la defensa nacional, educación militar, Uruguay en el escenario antártico. Hoy nos encontramos en la última instancia de estas primeras jornadas académicas junto a la mesa de cierre que vamos a presentar a continuación. La ministra de Defensa Nacional, Sandra Lasso, el ministro de Educación y Cultura, profesor José Carlos Maía, el rector de la Universidad de la República, doctor Héctor Cancela, y el director de Formación Militar, magíster Diego Delía Parente. Agradecemos profundamente a los cuatro panelistas su presencia y le cedemos la palabra ya al director de Formación Militar.
5: Bueno, muy buenas tardes a todos y todas, señora ministra de Defensa Nacional, Sandra Lasso, señor ministro de Educación y Cultura, profesor José Maía. Me gustaría en su nombre saludar al resto de los presentes. Para mí es un verdadero placer poder dar fin, cierre a estas jornadas académicas, a estas primeras jornadas académicas de defensa, que fue un sueño que empezamos a planificar hace 6 meses. Agradecer a la ministra de Defensa, que siempre nos ha dado toda aprobación a cada una de las propuestas que impulsamos de la Dirección de Formación Militar, y al equipo de Formación Militar, que ha trabajado incansablemente estos 6 meses para trabajar, en el nombre de Camila, Belén, de Alejandro y de Nicolás, a los cuales les saludo y les agradezco. A su vez también agradecer a todos los ponentes, conferencistas, que nos han engalanado las jornadas con sus ponencias, con sus papers, que, como bien decía Alfonso recién, van a estar publicados en Orientales, el repositorio de la colección académica de defensa que lanzamos en el día de ayer, y es otro de los hitos importantes de poder mostrar los productos de las investigaciones científicas que se hacen en el sistema educativo militar a toda la sociedad en su conjunto. Un repositorio de acceso público que busca preservar, documentar y tener acceso a todo aquello que llamamos investigaciones científicas en el campo académico de la defensa. Así que, sin más, como organizador de estas primeras jornadas académicas, ya nos comprometemos, ministra, a lanzar las segundas jornadas académicas para el año que viene. Muchísimas gracias.
26: Invitamos ahora a hacer uso de la palabra al rector de la UDELAR, doctor Héctor Cancela.
7: Buenas tardes a todas y todos. Bueno, saludar a la señora ministra de Defensa, Sandra Lasso, al señor ministro de Educación y Cultura, José Carlos Maía, al señor director de Formación Militar, Diego Delía, y bueno, a todas y todos los presentes. Agradezco mucho la posibilidad de estar en esta mesa de cierre de estas jornadas. Realmente me parece que son muy significativas, jornadas académicas de defensa. A pesar de no haber podido, por otros compromisos, participar en el resto de las actividades, miré el programa con mucha atención y creo que, bueno, claramente en las jornadas se trataron, se debatieron y se intercambió sobre temas que son muy significativos, por supuesto, para el Ministerio, para las Fuerzas Armadas y para el país. Un poco, cuando nos invitaron a estar en esta mesa, parte del foco que se dio, digamos, fue justamente la importancia de la investigación y los aportes de UDELAR en la investigación en defensa. Yo creo que más que hablar de los aportes de la UDELAR, me parece que lo importante es hablar de la colaboración y los aportes mutuos entre la Universidad de la República y el Ministerio y las fuerzas que de él dependen. Entendemos que el conocimiento crece cuando se comparte, que la investigación requiere siempre esfuerzos colaborativos, buscar las sinergias, buscar la conformación de equipos conjuntos, que son en definitiva quienes luego pueden generar ese conocimiento, ese desarrollo de la investigación y aportar conocimiento. Desde ese punto de vista, el Ministerio de Defensa Nacional ya es un socio importante para la UDELAR y seguramente sabemos que vamos a tener oportunidades crecientes en muchos temas y estamos realmente entusiasmados en poder seguir avanzando. Como reflexión, yo creo que la investigación en sí misma es defensa del país. Cuando pensamos en defensa, bueno, ¿qué queremos defender? Yo qué sé, la soberanía de la nación, ¿verdad? La integridad territorial, los recursos naturales, la vida de la gente que está en el país, la posibilidad de autodeterminación de nuestro pueblo, la capacidad de tener nuestro propio gobierno democrático, nuestros recursos, sea físicos, naturales o de información, las infraestructuras críticas, ¿verdad?, que también son físicas y digitales. Entonces creemos que, teniendo todo esto en cuenta, la investigación en sí misma es parte de la defensa de todos estos aspectos, ¿verdad?, porque la investigación crea conocimiento, genera capacidades humanas, permite justamente desarrollar esas infraestructuras que el país utiliza, informa las políticas públicas, ¿verdad? Desde la investigación generamos conocimiento que luego nos permite justamente definir, permite a quienes tienen la responsabilidad política definir esos lineamientos generales. La investigación nos permite desarrollar inteligencia sobre los desarrollos actuales y futuros, tanto a nivel internacional como regional, tratar de anticipar tendencias, de entender los desafíos, las posibles amenazas, generar estrategias de mitigación. Es decir, realmente son todos elementos sin los cuales, ¿verdad?, no hay una defensa posible. A nivel temático, por supuesto que desde la UDELAR visualizamos muchos temas de importancia. En el tema Antártida lo tenemos que mencionar capaz que primero, porque es uno donde hay una trayectoria de investigación conjunta realmente muy, muy grande y hay enormes oportunidades como país. Es un pedacito de Uruguay lejos, pero que está allí, que es muy importante. Yo creo que muchas veces la opinión pública no logra visualizar la importancia que tiene, ¿verdad?, para Uruguay el tener esa presencia, en que sea una presencia no solo simbólica, sino activa, ¿verdad?, donde se genere ese conocimiento, se comparte y nos permite también ser una plataforma dentro de una diplomacia científica internacional. Pero bueno, por supuesto que también todo lo referente al espacio marítimo uruguayo en su globalidad, el espacio aéreo, los recursos, ya los dijimos, pero bueno, el agua, sabemos que es un elemento crítico, ¿verdad?, estratégico en el mundo, un recurso que es cada vez más escaso. El propio conocimiento, ¿verdad?, de nuestro terreno, de nuestra geofísica, recursos de energía, la logística, ¿verdad? Por supuesto que las actividades de defensa llevan una logística en sí, pero la propia logística del país debe ser pensada desde una perspectiva de defenderla frente a posibles ataques. Vivimos en un mundo donde el ciberespacio es también un elemento cada vez más importante, ¿verdad? Estaban entre los temas la ciberseguridad, la ciberdefensa. Bueno, vemos cómo crecen en el mundo los ataques híbridos, ¿verdad? Las formas de desestabilizar un país a través de medios que no eran los convencionales. Todo lo referente a las infraestructuras informáticas y en particular las geoespaciales, los propios datos del país, son elementos a tener en cuenta. Sin mucho más, la perspectiva que desde la UDELAR traemos es la de generar capacidades, ¿verdad? La de formar y formarnos, formar investigadoras e investigadores en conjunto, la de reforzar la cooperación, la de formar cada vez más personas, pero también la de compartir infraestructuras, ¿verdad?, de equipamientos, plataformas, y pensar en planes de trabajo de mediano y largo plazo con acciones a corto, ¿verdad? Es decir, hay que hacer cosas desde ahora, pero también hay que tener una perspectiva, porque también en investigación hay ciclos, muchas veces cuando además hablamos de fenómenos naturales, hay ciclos propios, ¿verdad?, que son largos, Y bueno, y creo que justamente desde las misiones y especialidades de cada institución, pero con objetivos que son comunes, repito lo que dije al principio, ¿verdad? Tenemos enormes oportunidades de, desde lo que ya tenemos, avanzar y trabajar en conjunto mucho más. Así que bueno, agradezco otra vez y seguro estaremos encontrándonos muchas veces más. Gracias.
26: Muchas gracias, rector. Es importante destacar también que estas jornadas fueron declaradas de interés por Presidencia de la República, por el Ministerio de Defensa Nacional, el Ministerio de Educación y Cultura, el Ministerio de Relaciones Exteriores y también de la UDELAR. Invitamos ahora a hacer uso de la palabra al Ministro de Educación y Cultura, José Carlos Maia.
6: Muy buenas tardes. En primer lugar, por supuesto, saludar a mis compañeras y mis compañeros de la mesa, a la Ministra de Defensa, Sandra Lasso, al rector de la Universidad, Héctor Cancela, y al director de Formación Militar, Magíster Diego Delía Parente. Es un gusto estar aquí con ustedes y compartir esta posibilidad de estar en esta mesa, al tiempo que quiero saludar a todos los presentes, a las autoridades militares que aquí están en esta sala. Yo voy a abordar mi intervención desde tres lugares que entiendo son los que yo puedo compartir desde el lugar institucional que estoy hoy, porque si estuviera en otro lugar institucional, no es que diría otras cosas, sino las diría desde distinto lugar. Y no, esto no es un juego de palabras, es de donde uno está parado a la hora de comunicarse con terceros. A ver, me parece como de orden, por supuesto, felicitar toda la iniciativa, porque involucrar a una institución como son las Fuerzas Armadas con toda su historia y sobre todo con el sentido que se quiso hacer aquí, esto es, de brindar una reflexión colectiva, en primer lugar, de hacerlo de una perspectiva interdisciplinaria. Yo creo que eso es fundamental porque muchos de nosotros, cada quien, tiende a formarse en su especificidad, en lo que uno, para lo que uno fue formado. Y cuando logra encontrar espacios, esto es, lugares desde donde pueden converger otras áreas del conocimiento y aportar para una visión más integral desde el lugar que uno ocupa institucionalmente, evidentemente termina en un resumen de una mucha mayor eficiencia en la gestión, de una mejor interpretación de la realidad y, por tanto, una mejor ejecución de la misión que efectivamente tenemos. De esa perspectiva, porque además el abordaje de la soberanía nacional tiende a mirarla uno en esta visión que acabo de compartir, también de una manera más integral. ¿Por qué? Porque a nosotros nos compete, como nación, verlo en forma integral. Por eso saludo que efectivamente se hayan hecho aportes académicos, interdisciplinarios, por aquello de que hablamos de la transversalidad de las políticas públicas. Esto es, donde podamos tener distintas visiones del Estado, efectivamente, que éstas confluyan en un único esfuerzo, multiplica las posibilidades de generar un producto mucho mayor. La pregunta que uno puede hacerse, ¿no? ¿Cuáles son los desafíos de la educación superior? Y bueno, en un mundo en que cada vez más las diferencias pasan por los actos tecnológicos, por la preparación que tienen las personas para interpretar y ser parte de los desafíos del mundo del conocimiento de hoy, sin duda alguna que aspirar a seguir creciendo en la formación e tender a una educación superior es lo que de esta perspectiva nos puede dar mejores oportunidades de desarrollo como país. ¿Por qué? Porque hoy siendo un país de 3.300.000 habitantes aproximadamente, hace varias décadas, y teniendo la tasa demográfica que tenemos y la perspectiva demográfica que tenemos, el camino de poner en valor la educación como un factor, y utilizo esta palabra que entiendo en la concepción de la defensa nacional, es importante. El valor estratégico de la educación se vuelve fundamental. Y de ese punto de vista, cierro con esto. Desde este ministerio entendemos que es clave desde esa mirada estratégica aprender a abrirnos entre todas las áreas del Estado de las cuales conformamos la institucionalidad. Esto es, a veces cuando, por ejemplo, tomamos iniciativas, desde nuestro ministerio llevamos adelante, y ustedes son partícipes, el Congreso de la Educación. Y no fue casual que, por ejemplo, lo que a veces se denomina la mesa chica, esto es la conducción de un organismo, hayamos tomado la decisión política, y cuando digo decisión política estoy diciendo de tomar una decisión en política pública, que en la conducción de este Congreso estén, sí, por supuesto, el Ministerio de Educación y Cultura, la ANEP, la UTEC, la Universidad de la República, pero también el Ministerio de Defensa, el Ministerio Interior y la Educación Privada. ¿Por qué? Porque entendíamos que la confluencia de esas miradas en la definición estratégica es clave. Bueno, por eso este tipo de jornadas, que por lo que decía Diego recién, se van a hacer nuevamente con los desafíos que suponen, bueno, nos va a hacer bien como orientales. Y de eso se trata, que miremos al país con una mirada de integración militar, policial, civil y sobre todo oriental. Muchas gracias.
26: Muchas gracias, ministro. Y para el cierre, invitamos a la ministra de Defensa Nacional, Sandra Lasso, a hacer uso de la palabra.
8: Gracias, buenas tardes para todos y todas. Agradezco la presencia del ministro José Carlos Mahía, del rector Cancela, por compartir esta mesa, por supuesto a Diego, por el respaldo del Ministerio de Educación y Cultura de la Universidad de la República, que confirma algo que para nosotros es central, que es la defensa nacional no es un asunto exclusivamente militar, es un asunto de toda la sociedad uruguaya. Además, quiero agradecer en esta casa particularmente a Presidencia de la República, al Ministerio de Relaciones Exteriores por la declaración de apoyo institucional. Durante estos dos días escuchamos valiosas ponencias provenientes de las tres fuerzas, del CALEN, el Instituto Antártico, el Instituto Geográfico Militar, de docentes e investigadores de la Universidad de la República, y a su vez quiero compartir algo que para nosotros era fundamental al comienzo y lo es hoy que estamos dando cierre, que es que esta participación fue plural, diversa, contó con autoridades nacionales, militares, docentes, investigadores y alumnos de distintos centros educativos de todo el Sistema Nacional de Educación. Y en esas jornadas hablamos de soberanía, sobre nuestra plataforma continental, de las nuevas amenazas que están planteadas, vehículos aéreos no tripulados, la evolución de la educación militar, el rol de las mujeres en las operaciones de paz, la planificación espacial y marítima, la presencia uruguaya en la Antártida. Cada uno de esos temas en el fondo plantea una pregunta sobre soberanía, sobre autonomía estratégica y sobre el lugar que Uruguay elige ocupar en el mundo. Pero también quiero ser franca y tomo parte de esa figura que colocaba José Carlos, el ministro de Educación y Cultura, al decir, uno habla desde el lugar que le toca, pero indisolublemente está unido a otros lugares que también ocupa u ocupó en la sociedad. Y yo creo que durante demasiado tiempo la discusión sobre la defensa, y lo viví en mis años parlamentarios, lo viví en mis años de vida política, lo vivo a diario en la sociedad en su conjunto. Esa discusión sobre defensa muchas veces queda relegado a un segundo plano, tratada como un tema exclusivamente técnico, ajeno al debate democrático y al desarrollo nacional. Y yo entiendo que esa decisión de política pública, como bien refería el ministro, es una decisión política de revertir esa lógica. Y la tomamos con la convicción de fondo, un Estado que no piensa en su defensa con inteligencia propia, con investigación propia y con cuadros formados críticamente, termina pensando su defensa con la cabeza de otros. Por eso la inversión en formación y en investigación que representan estas jornadas no es un costo administrativo. Para nosotros no lo es. Es una inversión también en soberanía. Cada oficial que investiga, cada tesis que se termina, cada debate que se sostiene con rigor, fortalece la capacidad del Estado uruguayo de decidir con cabeza propia sobre su seguridad, su territorio y su proyección internacional. Por eso yo quiero dirigirme con absoluta claridad a los centros educativos dependientes de nuestro Ministerio de Defensa Nacional. Lo que vivimos en estas dos jornadas no puede y no debe quedar como una anécdota exitosa. Es para esta administración una línea de política educativa que llegó para quedarse. Espero que cada dirección, que cada cuerpo docente, que cada estudiante la asuma como tal. La investigación no puede seguir siendo una actividad optativa dentro de la formación. Tiene que integrarse como parte central de la carrera de cada oficial, con tiempo, con recursos, con reconocimiento institucional. El Ministerio va a acompañar esa exigencia con hechos, no solamente desde el ámbito discursivo. Dimos un paso concreto con el lanzamiento del repositorio Orientales, que va a permitir dar acceso abierto para la ciudadanía, para la academia, para quienes vengan después de nosotros a seguir construyendo sobre lo ya hecho. Es una forma concreta de transparencia democrática sobre cómo pensamos la defensa desde nuestro país, para nuestro país. Estas jornadas, además, como bien decía el rector de la universidad, fueron un espacio para desarrollar sinergias. Diferentes actores encontraron en este espacio posibles articulaciones educativas entre los subsistemas. En diversas conversaciones mantenidas con los ministros, con la subsecretaria de Educación, con algunos de los integrantes de nuestras fuerzas, han surgido otras ideas que vinculan el ámbito educativo con toda una gama de información, de investigación que tenemos en el ámbito de la educación y de la formación en la defensa. A quienes investigaron, escribieron y expusieron estos dos días, lo que hicieron tiene un valor que excede para esta administración lo académico. Con ese compromiso, con el convencimiento de que el año próximo vamos a estar aquí de nuevo con una segunda edición todavía más sólida, hoy estamos por clausuradas las primeras jornadas académicas de defensa con el sabor de una misión cumplida, con expectativas para continuar desarrollando en el futuro, pero sobre todo con esas sinergias a las que hacíamos referencia que naturalmente se dieron en este ámbito. Muchas gracias.
26: Muchas gracias, ministra. Muchas gracias, ministro, y al doctor Cancela y al director de formación militar por estas palabras de cierre que sintetizan el espíritu de estas jornadas. La construcción de una cultura de la defensa basada en el diálogo informado, plural y democrático. Con esta mesa damos por finalizadas las primeras jornadas académicas de Defensa Nacional. Agradecemos a todas las autoridades, a los panelistas, a los expositores, a los docentes, a los estudiantes, funcionarios y a todo el público que acompañó esta iniciativa del Ministerio de Defensa Nacional a lo largo de estos dos días. Recordamos que los certificados de asistencia y así como la publicación digital del evento serán comunicados oportunamente por la organización. Muchas gracias para todos.
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25: El dólar cotiza a 38,95 a la compra, 41,55 a la venta. El peso argentino, 0,020 a la compra, 0,035 a la venta. El real, 7,20 a la compra, 8,45 a la venta. El euro cotiza a 45,55, 49,55, compra-venta respectivamente.
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25: El presidente Orsi participó en el plenario de municipios. El presidente de la República participó de la sesión ordinaria anual del plenario de municipios que se realizó en el Salón de los Pasos Perdidos del Palacio Legislativo.
32: Y si estos problemas a los que recién se aludía, algunas crisis climáticas o lo que sea, golpean las puertas del Estado, la primera que golpea es la de los concejales y alcaldes o alcaldeses. Y recién hablando con el intendente de Paysandú, también debemos reconocer que es una escuela de discusión y formación política incomparable el trabajo desde los municipios a partir de la descentralización. Porque además, la primer tarea, por supuesto, amén de resolver los problemas puntuales, es la negociación permanente, la articulación permanente. a la interna del municipio, porque eso hay que hacerlo, y además con el gobierno departamental, que no importa si es oficialista, si no es oficialista, y después el otro escalón desde los gobiernos departamentales, gobierno nacional, es el escenario esencial de negociación, discusión y articulación que este país necesita. Por lo tanto, contágiennos, inúndennos de esa maravilla.

0: 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Lanzamiento de la 10ª edición del Festival Internacional de Artes Escénicas. El Ministerio de Educación y Cultura lanzó a través del Instituto Nacional de Artes Escénicas una nueva edición del Festival Internacional de Artes Escénicas. En la oportunidad, así se expresaba el Ministro de Educación y Cultura, José Carlos Maía.
1: La 10ª edición es muy importante en cuanto supone ayudar a que el ejercicio del acceso a los bienes culturales y al ejercicio de las artes, no solo en Montevideo, sino en el interior. Es un festival que va a involucrar otros países, espectáculos entre el 9 y el 18 de octubre próximo, y que es una apuesta en realidad a la descentralización. Yo decía hoy más temprano que estas cosas se podrían hacer solo en la capital, hasta por costo y comodidad, te diría, pero ocultaría una decisión política expresa que queremos hacer. Y cuando hablo de decisión política, digo de política pública, de llevar adelante también en el interior, en este caso en Paysandú y San José, esta edición de las artes escénicas, entiendo que con espectáculos que van a estar muy a la altura de lo que es el acontecimiento.
2: Usted nombraba algo así, usted me lo va a decir bien, pero una frase de que exportar el conocimiento y la cultura es una inversión. ¿De qué se trata?
1: Y se trata de cuando, por ejemplo, vienen gente de otros países a actuar, elencos y demás, y ven de otros países lo que efectivamente hacemos aquí, se abren puertas para artistas nacionales, para que mañana compañías uruguayas, elencos uruguayos puedan ir hacia otros países a llevar el arte nacional a desarrollarse, a crecer, y a que público uruguayo también pueda acceder a espectáculos internacionales que de otra manera sería muy complejo que lo lograra.
2: ¿Está medido si realmente genera un impacto a nivel cultural aquí, que vengan esos elencos, que trabajemos a nivel del exterior también?
1: Sí, claro, sí, sin duda. Porque además, imagínense esto, cuando hay un espectáculo, desde la preparación de las personas para ir, el consumo que se hace para lo gastronómico, para el transporte, desde quienes preparan los vestuarios, desde los iluminadores, etcétera, muy largo, es decir, la cultura, entre comillas, derrama lo que es otras áreas de la economía. Por eso, entre otras cosas, no solo por los valores que supone, muy importante hacerlo. Les comento, hace 15 días hicimos Uruguay en Río, y fue una experiencia enorme en que se llevaron, por ejemplo, gente vinculada a la fotografía y pudo exponer allá, un escritor uruguayo, se acompañó a Rueda de Candombe, se acompañó una actividad también en ese en Río vinculado al Festival Medio y Medio. Se hizo, por ejemplo, la iluminación del Cristo Redentor con la celeste, y efectivamente también hubo actividades de turismo con empresarios. O sea, vos ponés muchos vectores del Estado trabajando y generan, cuando es en un solo foco, cosas para el Uruguay muy positivas.
0: Esta es la palabra de la directora nacional de Cultura, María Eugenia Vidal.
3: Es un gusto estar dando apertura, lanzamiento a este 10º Festival Internacional de Artes Escénicas junto al ministro José Carlos Maía y al coordinador del INAE, a todo el equipo del INAE, a las autoridades que nos acompañan, muchas gracias. 10 ediciones permiten reconocer algo en las políticas públicas que es muy importante, que es la acumulación, porque cada edición va produciendo un conocimiento que viene, que lo toma del anterior, y eso va modificando año a año, como en este caso un festival. En 2025 decidimos anualizar el FIDAE, y hoy, estando lanzándolo nuevamente, es una política y una decisión que estamos afirmando ante ustedes. El FIDAE llega a esta 10ª edición con una experiencia construida junto a las artes escénicas uruguayas, con artistas, con compañías de otros países, con instituciones culturales, con distintos territorios en los que se desarrolla. Conocimiento que está en las personas que han hecho el festival a lo largo de tantos años, y por eso quiero reconocer especialmente tanto a Gustavo como a todos los equipos del INAE que han hecho el FIDAE un lugar de encuentro de nuestra escena con otras escenas. El FIDAE sucede en Montevideo, en Paysandú, y

0: en San José y en cada lugar se encuentra con artistas, instituciones y públicos con sus propios recorridos. Esa diversidad también forma parte de lo que el FIDAE ha acumulado y ha aprendido a lo largo de estas 10 ediciones. El FIDAE también pone a Uruguay en relación con otras escenas. Este año vamos a estar recibiendo compañías y artistas de Argentina, de Chile, de España, de Francia, de Italia y de Suiza. Cada escena construye sus propias preguntas y sus propias formas de mirar. Cuando esas formas se encuentran, cada una puede volverse un poco extraña para sí misma. Allí aparece la posibilidad humana del arte. Volver a preguntarnos qué vemos, desde dónde miramos y qué mundo estamos construyendo con nuestra mirada. Y esa mirada nos devuelve una de las razones para pensar la inversión en política cultural pública. 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Ahí está el valor de una política pública. 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El Estado decide las condiciones, asigna recursos, propiciamos encuentros. La creación trabaja luego sobre un campo abierto, con resultados que ninguna política puede determinar de antemano. Sostener ese margen de libertad es una de las razones por las que la cultura necesita política pública. 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
1: Primer boletín del día a través internacional. Presentación del trayecto formativo en inteligencia artificial y analítica de datos. La Oficina Nacional del Servicio Civil presentó a través de la Escuela Nacional de Administración Pública y junto con la Universidad Tecnológica el trayecto formativo en inteligencia artificial y analítica de datos. Así lo dieron a conocer el director de la Oficina Nacional de Servicio Civil, Sergio Pérez.
2: La inteligencia artificial, la analítica de datos y la transformación digital ya están cambiando la forma en que trabajamos, tomamos decisiones y nos relacionamos con las personas. El Estado no es ajeno a estos cambios y tiene que estar preparado para ellos. Desde la Oficina Nacional de Servicio Civil entendemos que esa preparación empieza en las personas. Contar con servidores públicos que puedan comprender estas nuevas herramientas y utilizarlas con criterios es una condición necesaria para que la transformación digital también contribuya a mejorar la gestión pública. Por eso, la formación tiene un papel central. No alcanza con incorporar tecnología. También necesitamos conocimiento, capacidad de análisis y una mirada clara sobre para qué y cómo utilizarlo. Este trayecto es una muestra de que para responder a estos desafíos también necesitamos trabajar juntos. La ANAP, UTEP, AGESIC, aportan conocimientos y capacidades diferentes que cuando se articulan permiten generar propuestas como esta.
1: En la oportunidad también hizo uso de la palabra el director de la División Diseño Curricular y Docentes de la ENAP, Juan Manuel Cáceres.
3: Lo que se presenta hoy es un trayecto de formación en inteligencia artificial y ciencia de datos. Este trayecto formativo es un grupo de 6 cursos. En la estrategia de ENAP trabajamos con trayectos formativos en 3 niveles. El primer nivel es Descubre, ahí se van a presentar 3 cursos. El segundo nivel es Aplica, donde se presentan otros 3 cursos. Y en el nivel Transforma, que es el nivel de mayor profundidad, se presenta un diploma en analítica de datos e inteligencia artificial, que es un diploma potente de 9 meses de duración, que UTEC lo desarrolla junto al Tecnológico de Monterrey, que es una institución de referencia a nivel internacional en estas temáticas. Y bueno, lo que estamos haciendo es presentando de qué se tratan cada una de las propuestas y después un conversatorio con actores de la temática. Diego Garagorri como director del Centro Nacional de Inteligencia Artificial, Juan Marrero del Centro de Transformación Digital de UTEC y Virginia Pardo de Sociedad de la Información de AGESIC, con quienes vamos a estar conversando de la relevancia que tiene abordar estos temas a fin de generar capacidades en el Estado en ciencia de datos e inteligencia artificial.
4: ¿En qué consiste bien las propuestas y a quiénes está dirigida?
3: Las propuestas se dirigen según cada uno de los niveles. En el primer nivel, que es un nivel de Descubre, es un primer acercamiento en la temática y ahí lo que se busca es la alfabetización en datos, generar un lenguaje común de qué hablamos cuando hablamos de datos y ahí hay 3 cursos introductorios en esto. En el segundo nivel están que busca generar, desarrollar herramientas para la aplicación de datos, y ahí hay cursos vinculados a Python, particularmente como herramienta en sí para la analítica de datos, la visualización de datos. Y en el tercer nivel está el diploma que comentaba.
4: ¿Y quiénes pueden participar de estos cursos?
3: Pueden participar en un principio funcionarios de la Administración Central, pero también los cursos, el objetivo es poder presentarlos para aquellos organismos fuera de Administración Central que estén interesados en estos cursos, puedan conveniar con ENAP para poder acceder a la formación.
4: ¿Cuándo se van a desarrollar los cursos? ¿Cómo pueden hacer para acceder?
3: Los primeros cursos está previsto que son los del nivel Descubre, está previsto que arranquen después de mediados de octubre. Los cursos del nivel Aplica está previsto que inicien en el primer trimestre de 2027, y el diploma en analítica de datos e inteligencia artificial está previsto que arranque a fines de octubre.
4: ¿Cómo se pueden presentar los funcionarios?
3: Los funcionarios, dependiendo cada uno de los niveles, en el primer nivel Descubre se hace a través de los referentes de, perdón, se hace a través de un mail masivo que envía ENAP, avisando que están abiertas las inscripciones, y como son cursos autogestionados y sin cupo, pueden postularse cuantos funcionarios deseen. Los del tercer nivel del diploma de Transforma, las inscripciones son a través de los referentes de formación, las áreas de capital humano de cada uno de los ministerios de la Administración Central. Y los organismos fuera de la Administración Central pueden comunicarse directamente con ENAP, y ahí se hace un procedimiento de inscripción particular para ese organismo.
4: ¿Se supone a cuántas personas va a estar dirigido? ¿Cuántas personas se van a capacitar en esta temática?
3: En el primer nivel de Descubre, como te decía, es masivo. Cuantos funcionarios deseen acceder, podrán acceder. En el segundo nivel, cada uno de los cursos tiene un cupo de 60 personas. Y en el tercer nivel, el diploma de inteligencia artificial tiene un cupo de 30 personas que van a ser seleccionadas por un comité integrado por UTEC, ENAP y AGESIC.
1: Primer boletín del día a través internacional. Reunión entre el presidente Orsi e intendentes en Anchorena. El presidente de la República, Yamandú Orsi, mantuvo una reunión con el Congreso de Intendentes. El encuentro tuvo lugar en la estancia presidencial ubicada en el Parque Nacional Agarón de Anchorena. Así, en la oportunidad, se expresaba el presidente de la República, Yamandú Orsi.
5: En primer lugar, son fondos de contingencia, o sea que están previstos para cuando ocurre la emergencia. Evidentemente hay trabajos que hay que hacerlos antes, fundamentalmente aquellos que tienen que ver con drenajes y con trabajo en algunos cursos de agua. Eso es lo que puedes hoy ir resolviendo en materia concreta. La preocupación de los intendentes, la preocupación legítima, es que los planes que de repente tenían trazados en este año o desde que asumieron, se les trastocan un poco porque tienen que apurar algunas obras. La preocupación es de dónde sacamos los recursos. Como los recursos no los tenés hoy, todavía no ocurrió el evento climático, el compromiso del Gobierno Nacional es que los fondos van a estar en el momento que se precisen, y lo que hoy precisen para hacer trabajo concreto de drenaje o obras de carácter extraordinario, nosotros nos comprometemos a reponerlo. Buscaremos los mecanismos, hoy tenemos varias líneas de transferencias, pero la tranquilidad a los intendentes y a la población es que si se tocan alguno de los recursos, no quiere decir que después no se reponga, todo se va a reponer. Entonces el compromiso es, los fondos para lo que ocurra van a estar. Por supuesto, uno no sabe hoy cómo te va a pegar, dónde va a pegar, entonces se trabaja un poco en las urgencias necesarias. A su vez, es bueno que quede claro que cuando ocurre algo de esto, es un evento extraordinario. Y como evento extraordinario que es, tú tienes que tratar de procurar los recursos y las ejecuciones de manera extraordinaria. Entonces, como es extraordinario, hay que estar en el momento y resolver los mecanismos y los criterios. ¿Qué quiero decir con los criterios? Bueno, ¿de qué estamos hablando cuando hablamos de recursos extraordinarios? Combustible, materiales, adelanto de alguna obra, el SECOED, los SECOED y el Sistema Nacional de Emergencia ya tienen stock de colchones, material de limpieza, eso ya se está haciendo. Entonces eso no va a ser necesario después contabilizarlo. Entonces, como no sabemos bien cuánto impactará en cada lugar, lo que estamos es preparándonos, pertrechándonos e incluso generando centros de acopio más allá del centro de Montevideo. Hay uno en Durazno a partir de ahora. Entonces, otros intendentes plantearon cómo hacen ellos, y ya se les está mandando, por ejemplo, combustible o algún material extraordinario. Entonces, como evento que no es fácil de predecir en su totalidad, lo que tenemos que estar es bien preparados y dando las garantías de que lo que se gaste o después lo que se ejecute se repone y se pone.
6: ¿Se manejaron recursos ya? ¿Se manejaron montos? Todavía no.
5: Es que no sabemos cuánto va a impactar. Lo que sí es claro, lo que decía recién el intendente Enciso, es que después que pase incluso vas a tener otro tipo de necesidades, como es la caminería rural, como el daño en las calles, como es la vivienda. O sea, ahí ya sabemos que vamos a tener algo más para hacer. Ahí es donde vamos a echar mano a esos recursos que algunos organismos internacionales nos dijeron, esto está pronto, la clave está en ejecutarlo rápido, en que venga rápido. Y eso requiere estar muy en sintonía y mucha verticalidad a la hora de actuar.
7: ¿Los fondos extraordinarios que mencionabas van a ser previos al fenómeno del Niño o van a ser una vez que se concrete las consecuencias del Niño?
5: Los fondos extraordinarios son fondos contingentes, o sea, cuando ocurra es que te le abren la canilla. Ahora, tú tienes hoy que hacer algunas otras cosas. Estos intendentes tienen que hacer algunos trabajos que no lo tenían previsto. La necesidad de contar con fondos para esto, evidentemente, la tienen que satisfacer de alguna forma. Nosotros lo que les planteamos es aceitar los mecanismos que sean, no sé, más flexibles, pero más rápidos de ejecutar para que hoy lo que se ejecute después se repone.
7: ¿Se habló?
5: No sabemos cuánto y depende de cada departamento.
7: Pero va a salir de las intendencias.
5: No, y el gobierno nacional, si es extraordinario, lo va a reponer. Si es extraordinario. A ver, hoy existen fondos y mecanismos de transferencia de recursos que están previstos desde que hicimos los acuerdos con los intendentes del gobierno nacional. Eso está. Ahora, están condicionados para hacer esto, aquello y esto otro. Hoy estamos en una necesidad distinta. Capaz que hay que tener cierta consideración para que lo que estaba pensado de hacer en este momento, en los próximos meses, se pueda hacer ahora. Eso se llama elasticidad a la hora de las exigencias. Y eso es lo que estamos haciendo.
6: El presidente, se habló de cómo atender a aquellas familias que viven cerca de los ríos que habitualmente crecen cuando llueve mucho y eso.
5: Se está haciendo un relevamiento de todos los lugares de refugio, los que existían y los nuevos que tiene que haber. ¿Por qué? Porque si uno analiza la cifra que se está manejando, no nos va a alcanzar. Por lo tanto, algunos intendentes incluso plantearon que van a tener que gastar en alquileres. Hasta eso estaba sobre la mesa, que no lo teníamos. Lo pusimos sobre la mesa, lo incorporaremos en el dossier de condiciones o mecanismos a atender en caso de que ocurran cosas que no queremos que pasen.
1: Por su parte, el presidente del Congreso Intendente, Carlos Enciso, así se expresaba.
8: Bueno, primero destacamos todos los intendentes este ámbito, un ámbito importante, necesario, que el mano a mano con el presidente, en este caso, Yamandú Orsi, pero intendentes y presidentes de turno, somos gobiernos nacionales y departamentales que tenemos que coordinar siempre esfuerzos, y más en este caso con el imponderable del impacto que va a tener como eje central de charla y discusiones de mañana los fenómenos climáticos, y creo que en ese sentido van a haber acciones ya preventivas de coordinación en lo inmediato. Mientras tanto hay que actuar y prever. Después, por supuesto, cuando los acontecimientos se den, y después el post, el impacto posterior de reconstrucción de ejes viales, de apagón logístico, de vivienda, de problemas de pluviales, de temas que vamos a tener en todos los departamentos, según la mayor o menor medida del tema del Niño en las zonas del país. Eso fue lo central en una agenda abierta que repasamos algunos otros temas, pero bueno, los recursos van a estar y eso es lo importante, es un compromiso entre todos.
6: ¿Y en lo previo qué se va a hacer? ¿Cómo se va a trabajar en lo previo?
8: Bueno, estaba el SINAE, estaba su coordinador, ya la semana que viene vamos a tener instancias de coordinación para prever algunas medidas de ajuste de las políticas con los departamentos. No olvidar que los intendentes presidimos también los sistemas de emergencia departamental y ahí hay toda una interacción importante. Y por supuesto con OPP también en la flexibilización de algunos temas vinculados a obras que vamos a poder requerir para que los requerimientos técnicos sean en algún aspecto justificadamente, pero más laxos.
6: ¿Están asegurados los recursos entonces desde el gobierno central?
8: Es una buena pregunta, nos llevamos ese compromiso pero tal vez el propio presidente es el que pueda responder al lado mío, no voy a hablar por él.
7: ¿Pero le generó satisfacción en el sentido de que le pudieron responder todas las preguntas, todas las dudas?
8: Más que preguntas y de respuestas, fue un diálogo, fue un intercambio. Los intendentes también vinimos con una postura clara, pero hay matices, y no por un tema partidario, sino de regiones, de problemáticas, de impacto de este tema. Así que en términos generales fue muy productiva, y se imaginan que arrancamos 11:00 y eran las 3 de la tarde y recién estábamos terminando. O sea que fueron 4 horas, almuerzo mediante, de muy buen diálogo y buen intercambio.
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12: 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Contacto directo en este primer boletín del día con el doctor Ricardo Araújo, dirigente del Partido Nacional, lista 4, con él dialogamos en referencia a varios temas, pero antes que nada, los buenos días y preguntarle cómo está en su recuperación. Los buenos días al doctor Ricardo Araújo.
4: Buenos días, Rubito. Bueno, buenos días a toda la audiencia. Bien, en lenta recuperación, pero bien, ya me estoy en algún instante tirándome un poco sin la muleta para caminar, para ver si la idea es si cuando vuelva a policlínica puedo estar caminando de forma normal. Pero lo importante es que sin dolores, ¿no? Y los dolores previo a la cirugía, realmente el cambio es notorio, ¿no?
12: Es notorio,
4: bueno. Sí, sí, realmente vale la pena tener que pasar por esto, ¿no?
12: Bueno, esperemos una pronta recuperación entonces, aunque su hermano pone en dudas cuál fue la cirugía que usted se realizó, pero son otros 500 para un día sábado.
4: No, no, por supuesto, por supuesto. Tú te das cuenta que él me mandó una foto de el típico de la izquierda, ¿no? Siempre noticias falsas, una foto de un corte en el cráneo, según él, un trasplante de cerebro, pero que no encontraba una hormiga con cerebro tan chico. Entonces, ¿no viste que eso de la izquierda es algo?
12: No es fácil. Bien, doctor, pero con todo esto también, con algunas horas
5: a disposición de observar un poco más cómo está la situación en el país y cómo se presenta todo. Y hace algunas horas salía la noticia de las pruebas PISA 2025, donde allí anuncian que Uruguay avanza en ciencias, pero cae en lectura y matemática. A nivel del mundo también hay una caída grande en lo que es este sistema, estas pruebas, ¿verdad?
4: Sí, a no ser en los países asiáticos, específicamente Japón.
5: Bien, se cayó la llamada y el diálogo con el doctor Ricardo Araujo, el cual aún está en recuperación, pero está a ritmo acelerado y ya en las próximas horas dice que va a estar pronto y dispuesto para estar atendiendo y caminando nuevamente. Pero,
4: ¿hola?
5: Doctor, sí, retomamos. Sí. Le preguntaba sobre las pruebas PISA y su observación.
4: Claro,
5: en el este
4: asiático, Singapur, Japón, Taiwán, en todo el mundo cayó, fue muy malo el desempeño. En Uruguay no cayó tanto, mejoró algo en ciencia, pero empeoró en comprensión lectora y empeoró en matemática. Pero lo más interesante de esto, que es lo que hay que resaltar más, es que disminuyó el rendimiento, es decir, la gente pobre sigue rindiendo muy mal. Pero lo que se notó en el mundo es que la gente de más plata, clase media y alta, baja su rendimiento. Y eso es lo más importante, es decir, la izquierda en el mundo, toda esta forma de educar nueva en el mundo, logra es igualar para abajo. Es decir, como no podemos hacer todo el mundo inteligente, hacemos todo el mundo más burro. Como no podemos hacer toda la gente rica, hacemos todo el mundo pobre y miserable. Esa es la forma de llevar adelante. Y eso es la consecuencia de una educación desastrosa, que sobreprotectora, que no permite a los niños enfrentar problemas reales, lo vergonzoso que está pasando en la Universidad de la República, cómo los jóvenes no van a poder enfrentar una situación que es normal en todas las familias. Constantemente alguien es víctima de violencia, no pueden pasar una semana sin clase, no pueden estar llamando a meditación. Una persona con problemas psiquiátricos, y hay que decirlo, atacó a otra persona, ¿no? Y si no se toma medida, esa persona va a volver a matar a alguien, y si se quiere encubrir de que esto es violencia de género, se dice que es un paciente psiquiátrico, un psicópata que va a matar a alguien más, como lo hizo Pablo Goncalves en aquella oportunidad. Si no se toma las cosas en serio y se deja de intentar encubrir, tapar, no permitir que los niños, son hombres, que en pocos años van a ser responsables de la salud de mucha gente, no se pueden enfrentar cada uno a su situación. ¿Cómo hay que enfrentarse en la vida diaria? Eso es inentendible. Pedir que el Estado venga a darme sostén en algo que yo tengo que ser fuerte y meter para adelante, porque en poco tiempo yo voy a ser responsable de la salud de mucha gente. Sí. Esa cosa es el resultado y consecuencia de esa educación desastrosa que hace 20, 30 años la ONU, con toda la agenda 2030, ahora ya está, creo que están en el 2050, porque son
5: 45 ahora, 2045.
4: Ahora están en 45. Como nunca funciona lo que hacen, lo postergan y lo que van haciendo es destruyendo la sociedad tal como está, ¿no? Pero eso es lo más importante recordar. Lo que ha logrado la educación actualmente es no mejorar a la gente pobre, que es lo que tendríamos que buscar. Ha logrado empeorar a la gente de más condición económica, ¿no?
5: Claro, la intención es que no haya demasiada diferencia social, o hay clase baja, o hay clase alta, simplemente eso es la tendencia que quieren, la agenda.
4: Intentar igualar a todo el mundo, pero lo real es esto, la única forma de igualar es hacia abajo, no podés igualar hacia arriba, porque hacia arriba depende de la capacidad de cada uno, ¿no? Sacaron las competencias, la gente no puede competir más, no puede disputar para evitar la frustración, no, hay que frustrarse, en la vida hay que frustrarse. En la vida hay que pelearla, es la vida real, es el mundo real. Si no, después tenemos adultos débiles que se dedican a framear ahora, adultos débiles que se dedican a vestirse de perrito y gatito, ese es el tema, ¿no? Ese es el desastre, ¿no?
5: Sin lugar a dudas, sí, sí. Doctor, por otra parte, hay un planteo del Partido Nacional por la creación de una comisión para habilitar los allanamientos nocturnos. El tema nuevamente está en el tapete.
4: Sí, mi partido deja de reconocer dos instancias. La primera, pueden decir de que se habían puesto varias leyes juntas, varios artículos juntos, por lo tanto la gente no sabía qué votaba, pero la segunda vez era exclusivamente allanamiento nocturno y la gente dijo que no, van a insistir tanto que en algún instante van a lograr eso. Es un absurdo, es un desastre. ¿Por qué es un absurdo? Yo ni me siento leal a eso, vuelvo a insistir lo mismo. Hasta que la policía no pueda allanar directamente las cárceles, las celdas donde planifican la mayoría de los crímenes, no pidan para allanar mi casa. Cuando la policía no puede entrar a barrios y los echan a pedrada de los barrios, denle autoridad a la policía, denle información, denle equipos, tecnología, apoyo legal, de que los policías actúen y no terminen yendo los policías presos, porque ese allanamiento nocturno va a llevar a que muchísimos policías terminen presos y los bandidos se van a matar de risa, porque van a buscar la forma de eludir eso. Esa es la realidad. Los que no eludimos somos la gente de bien. Lo que no eluden es la pobre policía que se va a ver enfrentada en la madrugada, con lluvia, tormenta, intentar entrar a una casa y se va a equivocar de casa. Y van a terminar siendo presos policías. Y estos irresponsables, que no saben otra cosa que cada vez que van a pensar algo es sacarle la libertad y sacarle los derechos a la gente, porque lo único que hacen, y me da vergüenza que mi partido deje de reconocer dos plebiscitos, ¿no?, y sigue existiendo lo mismo, y en lugar de tratar de fortalecer a la policía con el régimen que tiene ahora. Nosotros estamos leyendo la Constitución y hoy en día existe la posibilidad de invadir, allanar una boca de pasta base. Hoy en día puede allanar, porque no se puede allanar lo que es un hogar. Pero hoy en día se puede allanar una boca de pasta base sin ningún problema. El problema es que no le dan el sostén jurídico a la policía y ya tiene una Constitución que no la respetan ninguno de ellos, ni un político la respeta. Tiene una Constitución que permite eso. La estamos leyendo todos los días. Si aquí la gente puede ver el lunes, este martes hicimos un resumen de todos los capítulos anteriores. Y hay un capítulo específicamente eso, un artículo específicamente. Pueden allanar en la noche tranquilamente. Denle el sostén a la policía. Denle el apoyo a la policía. Ese es el problema.
5: Y doctor, un problema que está a 500 kilómetros pero que afecta a todo el país, el conflicto portuario que, según el presidente de la Asociación Rural del Uruguay, afecta a todos y principalmente el clima enciende luces amarillas para el sector rural.
4: Pero sin lugar a duda estamos perdiendo millones de dólares por día. Millones de dólares por día estamos perdiendo. Y el tema es que cuando se acostumbren los barcos a ir a otro puerto, después andan a traerlos de nuevo para acá. Eso es lo terrible, ¿no? Tienen que ir a laburar y dejen de joder, porque publiquen los sueldos que ganan estos operadores en los puertos. Publiquen los sueldos. No son sueldos de 40 a 50 mil pesos, ¿eh? No son sueldos de 40 a 50 mil pesos. Publiquen los sueldos. Si pasa, esto es desastroso. Desastroso lo que están haciendo con el país. Y a medida que va pasando el tiempo, ahora Figueiredo de Tacuarembó estaba ya por echar gente, ¿no? Está a punto de echar más gente. Van cerrando empresas, constantemente van cerrando empresas. Por esta política a nivel de trabajo desastrosa. ¿Y cómo es la solución? Para que no se note, van a inventar cargos públicos. ¿Y esos cargos públicos qué va a hacer? Generar mayor cantidad de impuestos. Y esa mayor cantidad de impuestos va a generar mayor pobreza para todos nosotros. Esa es la realidad.
5: Y un tema que siempre lo dialogamos y está en el tapete también es la seguridad. Usted sabe que el autor intelectual del atentado a la fiscal Ferrero llegó a un acuerdo con la justicia y va a pasar solo 7 años preso.
4: Sí,
5: esto de los acuerdos es una cosa loca.
4: Esto de acuerdos es algo vergonzoso y después no terminan cumpliendo la pena, pues terminan saliendo a los 3 años. Esto es algo, es decir, acordar con el que lo amenazaste, ¿no?
5: Claro,
4: no,
5: claro.
4: Es que si no le dan a la justicia, a la policía, las armas para poder actuar, esto va a seguir pasando. Ahora condenaron a uno hace 2-3 días, pena máxima, 30 años, 3 asesinatos. ¿No? Va a salir antes, como siempre sale antes, ¿no? Que no hay posibilidad, va a salir antes. Nos vamos a olvidar nosotros. Siempre existe un escondite en la ley, ¿no? Y van a decir, si estos políticos no se dedican a trabajar en serio y a aplicar la Constitución, nosotros tenemos que eliminar todas las leyes. No debería haber ni una ley en el país. Solo con la Constitución basta. Ahora leyéndola está contemplado todo. Es excesivo nuestra Constitución. No precisamos media ley. Que dejen de joder a los políticos y que respeten la Constitución y que trabajen. Eso es lo que tienen que hacer.
5: Doctor, no participó de la marcha, pero escuchó el discurso del presidente del directorio. ¿Tiene alguna opinión al respecto?
4: No escuché el discurso. Me parece que no me va a aportar absolutamente nada. Es el responsable de hoy en día de estar con este gobierno. Es una persona que no debería ser presidente del directorio, no debería ser el presidente del directorio real. Lamentablemente, puede ser buena persona, yo no lo conozco, puede ser un profesional, pero para el partido ha sido nefasto, ¿no? No lo escuché. Y mucha gente me dice que cuando él empezó a hablar se fue la gente, de la vez terminó la marcha, ¿no?
5: Uh-huh.
4: Eso me comentaron gente que estaba ahí, ¿no?
5: Dejó de ser un acto de los blancos y para recordar a Saravia, para tener una parte política que no era necesario en ese momento.
4: Y que dicho sea paso, lo organizan los pobres gurises de acá de Rivera a sacrificio de la gente de acá de Rivera, y los diputados y senadores no colaboran nada. Absolutamente nada, ¿no? Si no es el trabajo de la gente de acá de Rivera, y después terminan siendo ellos los protagonistas, ¿no? Es la injusticia de siempre, ¿no?
5: Doctor, los streaming continúan, como usted dijo, el lunes ya está invitando a muchos, pero además durante la semana también.
4: Los martes estamos con la lectura de la Constitución, con la constitucionalista Olivia Saravia. Los miércoles son los debates. Este miércoles fue un debate muy interesante sobre el tema de seguridad. Yo no pude participar. En mi lugar participó Amparo Biurra, una compañera de la agrupación. Lo más lamentable es que el sindicato de policía que estaba invitado, que había dicho que sí, a última hora la representante del sindicato mandó un mensaje diciendo que el sindicato le había prohibido de ir al programa. Me parece un grave error, porque en realidad lo que todos queremos es apoyar a la policía, ¿no?
5: Uh-huh.
4: La policía sabemos que necesita apoyo, necesita ayuda de todos nosotros, y ver lo que realmente está necesitando la policía es lo que ellos tienen que salir a decir.
5: Claro, salir a exponer, a dar a conocer con la situación para poder trabajarle y llegar a una solución.
4: Exactamente. Yo creo que la policía es una... Si hay una víctima en lo que está pasando hoy con el tema de seguridad, son los efectivos policiales, ¿no? Uh-huh. Desde el punto de vista de que los pueden matar en cualquier lugar, hasta el otro punto que llevan una depresión por no poder llevar adelante su tarea, que el índice de suicidios, el índice de depresión es impresionante, ¿no? Entonces me parece un gravísimo error de la policía no haber permitido que su delegada sindical, que yo creo que no debería haber sindicato policial, primero, para mí no debería haber sindicato, no puede estar sindicalizado alguien que tiene un arma. Si me permite el arma todo el mundo libremente, totalmente de acuerdo, pero que un grupo de gente tenga el poder de tener el arma es peligroso. Pero eso, independiente de eso, la policía realmente tiene que empezar a usar los medios para informar lo que les está pasando, ¿no? Porque si la gente no sabe, le echamos siempre la culpa a la policía.
5: Claro.
4: Y la policía es la víctima más importante en esto. Ese es el gran tema. La policía es la víctima más importante, el más perjudicado en toda esta situación de inseguridad, el que lo apedrean, el que le pegan, ¿tá? El que lo pueden matar, y termina después perdiendo el cargo, siendo destituido, termina preso, intentando hacer las cosas bien, ¿no? Fue un gravísimo error no haber concurrido.
5: Y solo van a salir a hablar cuando pase algo de gravedad, y no es así. Hay que hablar antes de que ocurra.
4: Exactamente. Y buscar el apoyo de la gente, que la gente los quiere apoyar, porque la gente ve lo que les pasa, ve la realidad del policía, como vemos la realidad del maestro, como vemos la realidad del enfermero, gente que está en el frente de combate, pero está muy poco apoyado, ¿no?
5: Claro. Doctor Ricardo Araújo, como siempre, muy amable. Muchísimas gracias por estos minutos y buena recuperación, ¿sí?
4: No, muchas gracias y saludo a toda la audiencia.
5: Un abrazo al amigo. El diálogo con el doctor Ricardo Araújo, dirigente por el Partido Nacional, Lista 4.

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1: Primer boletín del día a través de Internacional, un nuevo contacto directo. Y en esta oportunidad vamos a dialogar nuevamente con Fabián Ignacio, el productor rural afectado por la jauría en la zona de la cárcel de Carancho. Expuso esta semana su situación. Le comentábamos que habíamos dialogado con el director del LIMBA, Esteban Vieta, que estaba llegando a Rivera, estuvo en la jornada de ayer. Realizaron acciones y llevaron a los canes a un refugio. Pero vamos a dejar que Fabián Ignacio nos comente toda la situación. Los buenos días, gracias por atendernos.
2: Hola, buenos días. Es un gusto nuevamente estar con este tremendo problema que estamos padeciendo. Ayer tuvo Esteban Vieta Rivera, junto con el Ministerio de Ganadería, la gente de la Intendencia, algunos ediles que estuvieron allí presentes, el SA9, que retiraron los perros que quedaran, vio. Lo trajeron a un refugio acá en el Villico. Ese refugio estaba pronto para estos perros, pero yo no sé por qué nos retiraban, vio.
1: Claro, claro. Faltaba una acción más fuerte para poder retirarlos. Eso es lo que ocurrió. Estuvo la policía, el K9, estuvieron allí, recorrieron la zona y llevaron a los tres perros que había una filmación que usted había hecho de esos perros que estaban atacando a las ovejas.
2: Eso mismo. Y en la mañana de ayer, mientras yo traía a mi hijo a la fisioterapia, los perros fueron y me mataron otra oveja. Y ya había sentido que acá en Rivera no, ni la policía ni nadie podía hacer nada hasta que no viniera Vieta, vio.
1: Claro, sí.
2: Y ahí se tomó la de retirar los animales allá, y era que nosotros queríamos, ¿no? Claro. Ahora, como esa parte va a quedar media solucionada, porque no quedaron más perros matadores de oveja acá. Claro. Quedé un poco más aliviado ahora, un poco más contento, porque vino alguien, nos escuchó, y fue un trabajo muy arduo para sacar esos perros de allá, pero esa parte se solucionó hasta que no larguen más animales a Gabio.
1: Claro, es un tema constante, porque cada dos o tres meses van a aparecer y hay que estar controlando todo el tema, pero lo importante es la respuesta que usted recibió a pocas horas del planteo que realizó. Tuvo que salir a realizar un planteo a nivel de la prensa para que lo escucharan, ¿verdad?
2: El planteo a través de la prensa fue muy, muy bueno, porque acá en Rivera se golpea fuerte y no hables con la prensa y no le pongas su problema a disposición. Los actores de acá de Rivera no tienen, y ellos pueden, porque la Intendencia tiene gente destinada a eso, que hay un ministerio que es de la zona rural, y el Ministerio de Ganadería también tiene gente así. Y ayer se juntó todos, menos mal que pudieron juntar todos los actores, y fueron determinados que sacaron los perros de allá, ¿no? Y tuvo que venir, claro, el presidente del INBA, que es el Vieta, y ahí fue que donde retiraron los perros, él mismo los agarró, vio.
1: Sí.
2: Él junto con el K9.
1: Claro, como nos había explicado él a través de mensaje, que fue lo que le repasé a usted, como no tiene personal, no tiene, bueno, de vehículos a disposición ni nada, venía él mismo a realizar el trabajo porque se preocupó por la nota que le realizamos y le enviamos a él directamente. Por lo tanto, una solución rápida a su problema que ahora lo deja tranquilo, pero por poco tiempo, porque esto sabemos que en algún momento puede llegar a ocurrir nuevamente, ¿no?
2: Eso mismo, Yo ahora, después de todo esto acá, tuvimos una reunión en mi casa, donde se juntamos todos los actores de esta parte acá. Y como yo le decía, ¿quién va a quedar a cargo de ir a controlar esto ahora, de aquí 2-3 meses? Es la misma gente que va para campaña y piensan que están haciendo un bien disponerse de los animales, porque agarran para criar acá en el pueblo 4 o 5 perros y no los pueden tener. Y lo que hacen es llevar para el camino de la cárcel, porque allá hay comida, como no hay quien cuide. Entonces van y tiran los animales irresponsablemente allá y trae un daño para toda la comunidad allá, a toda la zona rural de nosotros, ¿no es?
1: Claro.
2: Y mata a los animales que tenemos poco, ¿no es? Productores de grandes cantidades, son productores chicos con 50, 60, 70 ovejas, que lo tenemos para complementar, para pagar planillas, como le decía, pagar caja rural que pagamos, un montón de cosas, ¿vio? Claro. Entonces lo que queríamos es más fácil, son ovejas ahí, en esa zona ahí.
1: Claro, Fabián, y hay que destacar que usted es el que sale a hablar, pero son varios los vecinos que se vieron afectados y que se ven contemplados con esta solución, ¿verdad?
2: Mire, yo fui el que busqué una solución, porque yo no tenía para dónde sacar los animales ni arrancar el campo de allí. Uh-huh. Y mucha gente queda quieto, callado, porque tiene miedo de las represiones de la policía, que ese es un problema muy grande que tenemos acá. Porque la policía, ella tenía que solucionar el problema, escuchar nosotros. A mí me trataron hasta de mentiroso, yo, que sí. Los perros no estaban corriendo las ovejas, que eran de allí, de la cárcel, que no era verdad eso. Y yo comprobé que los perros eran de allí y que yo estaba hablando la verdad, vio. Yo tuve que golpear muchas puertas para que me escucharan. Y no sentí respaldo acá en Rivera. Acá en Rivera no hay respaldo para eso. Y la gente de campo allí de la vuelta tiene miedo de eso ahí. Porque después agarran de punta, que no tiene montones de factores más, vio. No, que obvio, no le voy a decir.
1: Obvio.
2: Hay muchas cosas, vio, que nadie se anima a hablar por miedo de la represalia después, vio.
1: Claro. Pero, Fabián, lo interesante es la rápida respuesta, la solución inmediata a este tema.
2: Yo tuve una rápida respuesta de Vieta, muy... Y bueno, yo lo conocía ya del tema, la jineteada, entonces por ahí es donde nosotros ya nos conocíamos y fue esta rápida acción, yo.
1: Perfecto. Le agradecemos el contacto. Bueno, esperemos que esto no vuelva a ocurrir, pero como lo dijimos, en algún momento nuevamente van a aparecer los canes porque los dejan tirados en la ruta.
2: Otra cosa que quería destacar,
1: sí, adelante,
2: fue el trabajo de José Vargas, de uh-huh. Edil José Vargas, que desde el inicio allá estuvo conmigo siempre al pie de la letra allí, y ese fue el que trajo todo, tuvo que ponerse los pantalones como Edil de acá departamental, fue que llevó los caminos a la intendencia, a Limba, al Ministerio de Agricultura y Pesca, y después esta otra muchacha que es Edil también, ahora se me borró la cabeza, pero ella siempre anda ahí. Y de la policía, que se puso los pantalones y dieron esa mano para que retiraran esos animales allá, ¿no es?
1: Claro, sí.
2: Agradecer. Sí.
1: Perfecto, y que presentó el problema en la Junta Departamental también. Hay algunos contrarios, pero hay que tirar el tema y trabajarlo, ¿no? Hay otros que salen.
2: Usted sabe que hay muchos contrarios en la Junta, pero eso no se trata de partido, se trata que solucionen un problema que está trayendo a toda la sociedad, porque hay mucho más perro que antes. Ahora hay 2.500.000 perros en el Uruguay. Entonces antes había 600.000, para decir una idea, vio.
1: Claro.
2: Hay mucho, mucho animal.
1: Perfecto. Fabián, sí. Muchísimas gracias por el contacto, por las expresiones.
2: Un abrazo y muchas gracias.
1: Me alegro por la solución inmediata para el pueblo.
2: Muchas gracias a usted también, a toda la audiencia de Radio Internacional.
1: Un abrazo. El diálogo con Fabián Ignacio, productor rural afectado por la jauría en la zona de Carancho, se solucionó, por lo menos por el momento. El tema, ayer estuvieron tanto la policía como integrante de la intendencia ahí, Esteban Vieta, que vino expresamente para este problema, atraparon a estos canes y los llevaron a un refugio.
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damos lectura a los comunicados y despachos telegráficos. 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

0: 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Serán atendidos por Miriam y Ana. Se encontró un manojo de llaves en Anoyes, casi Reiles, cerca de Veterinaria. A quien justifique su propiedad presentarse en Radio Internacional.
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0: Hola, hola, buen día, ¿qué tal? ¿Cómo están? Bienvenidos. Aquí estamos donde comienza Mañana Internacional de este 11 de septiembre del año 2026, con el cielo absolutamente toldado de gris. Cuando vine me encontré con algunas gotas de lluvia, pero simplemente fue eso nada más. Todavía no está precipitando aquí en Rivera, pero se pronostican nuboso cubierto con precipitaciones aisladas para toda la jornada. Un 11 de septiembre que recordamos, aquel nefasto 11 de septiembre del atentado del World Trade Center, de las Torres Gemelas en New York. Buen día, Iván, ¿cómo estamos?
1: ¿Qué tal? ¿Cómo está, Ricardo? Muy buenos días. Bueno, gris mañana por estas zonas, por estos lugares, bueno, algunos anuncios de tormentas temporales, otra vez Metzul, hablando, hay que ver, ¿no? Pintan el mapa de Brasil al borde con Uruguay, todo amarillo, y dicen de que lo peor puede llegar por el lado de Artigas.
0: Bueno, se cayó la señal. Sí, estoy mirando justamente eso. Lo peor podría llegar desde el lado de Artigas, donde también, también, Iván, hay una alerta naranja allí arriba de Artigas, en la parte de Cuaraí, exactamente. Te doy paso.
1: Eso. Pero, estamos hablando de precipitaciones abundantes, ¿no?
0: Sí, totalmente.
1: Y vientos. De repente no tan fuertes, pero sí mucha precipitación. Mucha agua. Pero bueno, el tiempo no nos va a dar estas sorpresas. Bueno, estamos esperando ya el primer contacto. Vamos a hablar con nuestro compañero Javier Bonilla. Chipi, buscarlo ahora porque tiene una entrevista a 9:30. Y después de 9:30 vamos a hablar del tema del fútbol infantil, que es el mundo bárbaro, ¿no, Ricardo?
0: Sí, bueno, ayer recibíamos, ¿no? Tú me pasabas la misiva de parte de fútbol infantil de Cerro Largo, donde, bueno, hablan a ciencia cierta de lo que fue y, bueno, básicamente en contra de lo que es la Asociación de Fútbol Infantil de aquí de Rivera. Vamos a estar hablando. Ayer estuvimos buscando contactos hasta tarde de la noche. Claro, tarde de la noche capaz que no nos quisieron atender, pero bueno, veremos.
1: Claro, pero a ver, el tema es así, mira. Primero lo que escribió Cerro Largo es una crítica a la Liga de Fútbol Infantil de Rivera. Pero ayer salió el fallo para la Liga de Fútbol Infantil de Rivera y para la Liga Merense también.
0: Ajá.
1: Sancionadas las dos.
0: Sí, sí.
1: Las dos. ¿Ah? Nos hicieron llegar el comunicado y después yo vi por allí en Facebook la sanción para la Liga de Mero. Porque ¿qué pasó? Y claro, nosotros no nos enteramos, y el presidente de la Liga de Fútbol Infantil, Fernando Álvarez, hasta ahora no ha hablado con nosotros. No sé, te pidió un tiempo, ¿no?, para recabar más informes. Resulta que la Liga Merense resolvió no presentar la selección.
0: Ajá.
1: Ah, claro, por eso. No presentó, retiró la selección. Bueno, entonces eso le genera una suspensión grave a la Liga de Fútbol de Rivera por el tema de la estructura y demás. Yo, la verdad, si yo tengo que viajar a algún lugar, no espero que si me reciban con todo armado, si no está coordinado previamente. O sea, me parece, mira, sí.
0: Totalmente. Y hablando de recibir con todo armado y coordinado, ¿qué tal si recibimos a nuestro primer contacto?
1: Bien, Javier Bonilla, buen día, ¿cómo te va?
2: Buen nublado día por Montevideo, estamos acá más o menos a una temperatura de unos 12 grados y esperando el frío que empieza mañana, porque esto no se termina hasta más o menos el 20 de septiembre, hay que irse en abril y volver en octubre, me parece, pero bueno, estamos acá, no estamos en avión porque si es por Paranerdi o por más que saquen notas en algún medio fronterizo, esta gente sigue teniendo un solo avión, ¿verdad? Un solo avión para todo el Mercosur, ¿no? Digo, en fin, ¿qué quiere que le diga?
1: Claro, Javier, la verdad uno no entiende, por eso queríamos charlar contigo unos minutos. Sé que tenés un compromiso y lo vamos a respetar.
2: No, todo bien.
1: Pero, ¿qué pasa? Porque viste que largan versiones por todos lados. A ver, esto lo conversamos con Ricardo. Ricardo, ayúdame, ayer o anteayer hablábamos de que Paraner anunciaba de que iba a quedar con la línea Rivera, ¿no, Ricardo? ¿Es
0: Sí,
1: así?
0: correcto. Anunciábamos, porque así lo anunciaban, de que quedaba con la línea Rivera-Montevideo y que habría alguna posibilidad de extender hasta Punta del Este.
1: Esa, ahí está. Pero resulta que después apareció el comunicado de algo que nosotros ya habíamos hablado la semana
0: Sí.
1: anterior, de que los vuelos a Rivera quedaban cancelados por la falta de demanda de pasaje, ¿o no?
2: Falta de demanda de pasaje, falta de cumplimiento de horario, horarios
1: No, no, pero
2: inadecuados.
1: de todo, no, pero Javier, o sea, esto, Ricardo, ¿recibimos esa información o no? ¿Sí?
0: Exactamente, la del el vuelo del miércoles
1: El miércoles
0: pasado
1: pasado, sí.
0: se había suspendido por falta de venta de pasajes.
1: Ahora, Javier, también se larga el tema de los controladores.
2: Bueno,
1: Y ya se
2: el tema
1: armó
2: de
1: de
2: los
1: esto un problema
2: controladores va a
1: nacional.
2: quedar
1: Digo, ¿cuál es la
2: resuelto.
1: verdad de todo esto? Más allá de que Paraner tiene un solo avión para cubrir, no sé, 14 rutas.
2: Sí. No, el tema de los controladores queda resuelto hacia el fin de año, pues se está formando una tanda de unos 30 más o menos, ¿no? O sea, sí existe y no se puede negar. Y sí, de repente años anteriores se ha sido demasiado optimista con respecto al tema y tenemos el problema planteado, sí, pero eso ya, no sé, noviembre, diciembre queda solucionado. Ahora, por la cantidad de frecuencia que tiene Paraná, Rivera o Asalto, no debería ser un problema el controlador, ¿no? Digamos que así fuera el veintiúnico del pueblo, se puede acomodar para dos frecuencias por semana y que se cumple una a más tardar, digo, es medio como que, yo qué sé, se une lo útil con lo agradable. Bueno, ya que no tenés controladores, yo no tengo aviones, queda por esa.
0: Sí,
2: Pero sinceramente, digo,
0: Bonilla, de cualquier manera, los anuncios de Paranaer era una frecuencia por semana, Rivera Montevideo.
2: la nada es lo
1: bueno,
2: mismo,
1: estaban
2: digo.
1: marcados, ¿no? Había dos marcadas.
2: Claro. La nada es la misma, porque realmente, aparte, el horario de esa frecuencia, o sea, porque alguien que va a hacer negocios a Rivera, que va a llegar un domingo de noche y se va a volver un miércoles, digo, no tiene sentido, o sea, no tiene sentido. La única manera de que redunde una frecuencia en beneficio de Rivera y de Libramento es que llegue de mañana y vuelva de noche porque va a otra parte de América, digo, o sea, así. Con esa crudeza te lo digo, o sea, si no, pero toda la vida, con la calidad de empresas que tenemos en Rivera de Ómnibus, con la calidad de empresas, algunas locales como Turil, y con la calidad de carreteras que tenemos en Uruguay, y bueno, yo qué sé, si uno no tiene algún problema grave de columna, y tampoco lo va a tener porque en sus coches cama no tiene drama, va a preferir lo seguro que es la. Digo, no solo en Uruguay, a veces por malos horarios, yo hace unos años, unas décadas, viví unos meses en París y yo me daba cuenta que había gente que de repente, por salir a las 10 de la mañana de París y llegar a Roma a la uni, a las 11 y media de la mañana, o salir a las 11 de la noche en el tren coche cama y llegar a primera hora y volverse a última hora de Roma, prefería la alternativa del tren, digo, ¿no? O sea, si el avión no va a ser competitivo, si va a ser testimonial, ¿para qué hacen esa ruta? ¿Para agarrar dinero nomás de los subsidios del Estado? Digo, o sea, no sé, la verdad
1: Que
2: que yo.
1: agarraron bastante, ¿no, Javier? Porque ahora viste que
2: Claro.
1: ahora apareció el Ministerio de Turismo a hacer alguna declaración cuando antes no quería hablar, porque la información que yo tengo de que el Ministerio de Turismo invirtió 500 mil dólares en respaldar la instalación de la línea Paranaera.
2: Yo pregunto, 500 mil dólares apoyando a la Fuerza Aérea, de repente hacemos que un TAMU sea viable, ¿no? Digo, no
1: Claro.
2: sé, a mí se me ocurre, ponemos 500 mil dólares y ponemos un par de Aviocares o un Brasilia a hacer esa ruta, y de repente por ahí sacamos cuentas muy interesantes, ¿no? Y no es que me guste lo estatal, pero digo, cambiado por cambiado, yo prefiero reestructurar el TAMU, que por lo menos no se me van a ir, ni me van a meter alguna historia para desaparecer, ¿no? Y ya sé que rindieron cuando debieron rendir, ¿no? O sea, y reitero, no es que me guste el Estado metido en la aviación, pero si los particulares me hacen este circuito, este dolor de cabeza, y si aparte de Aeromás, que duró unos años, las demás empresas no duraron, porque uno habla de BQB, pero tiene que hablar de Pampa, tiene que hablar de Aviasur, tiene que hablar de muchas empresas que intentaron de Travel Air, y lo intentaron y no dio resultado. Y Aeromás, cuando se dio cuenta cómo eran las cosas, sacó números y le daba más resultados hacer carga a Buenos Aires, que es, ¿no? Ah. Por lo menos sabemos que los pilotos de las Fuerzas Armadas tienen que entrenarse. Y si tienen que entrenarse, que se entrenen con responsabilidad. Y de repente con un esquema un poco más comercial que el del TAMU de antes, y más contenido en los números y hasta más civil, digo, pero yo prefiero eso que estas aventuras, de locas aventuras estamos llenos en la aviación. Y después no se consolida la aeronáutica, porque no se consolida, al contrario, la imagen de la aeronáutica interna en Uruguay es mala, es muy mala, pero muy mala, y además estoy dándole falsas esperanzas a mucha gente que las precisa, digo, desde el que va apurado al interior hasta el que se formó en aeronáutica y piensa algún día poder ejercer en su país. En fin, digo, yo la verdad que no entendí la operación de esta línea, no entendí los horarios, no entendí, hasta ahora, y mucho menos, y lo voy a decir bien claro, volar en jet al interior de Uruguay es problemático, los números no dan, por más que cobren el pasaje un poquito más caro, el número no da, y más en un jet viejo, ¿no? Entonces, es una ruta típicamente turbohélice, digo, no inventemos, por favor no inventemos, es más fácil traer de repente. En Argentina hay tanta dotación de turbohélices que está ociosa, semi-ociosa, traer una empresa con, no sé, aviones metro que está allá en Argentina de 19 plazas, o traer de Brasil, o como decíamos en broma, que como las grandes empresas de ómnibus argentinas y brasileñas, Turil un día se transforma en línea aérea, digo, es mucho más fácil cualquier cosa de esas que inventar para nadie de la vida, ¿no?
1: Claro, pero viste que está bien, ahora aprovecho de decir, vi una noticia de calamitosa en Argentina, cerró Crucero del Norte, es una de las empresas más grandes del país.
2: Sí.
1: Dejó 1.200 funcionarios sin trabajo en Argentina. Está complicado. Ahora, vamos a esto, para ir redondeando, Javier. El gobierno, el Ministerio de Defensa, la gimnasia que ya observó a Paraner, ¿no va a tomar ninguna medida? Porque además está lo otro, los horarios. Vos imaginate un avión que sale, no sé, 21 horas de Rivera, llega 22:10 a Carrasco. Tenés que tener gente que te espere. Sí. Tenés que pensar en que perdés un día, porque tenés que pasar la noche en algún lugar,
2: sí, sí.
1: Recién podés trabajar al otro día. Es toda una complicación, ¿verdad? Cambiaron todo. No sé si fue improvisación, pues llegaron a un acuerdo que después no se respetó. Algo pasó, ¿no?
2: Sí, no, aparte digo, yo sé, lo que es llegar a Rivera o a Salto y que no te espere nadie, es que el taxista agarre el hacha, la file y te espere en la puerta del aeropuerto, digo, porque por lo menos Aeromás llevaba y traía a la gente, BQB creo que también, sí. Digo, pero a veces teníamos que estar cuando estábamos apretados y íbamos mucho a Rivera por otros asuntos, teníamos que estar a lo que el ómnibus que cada 4 horas iba al aeropuerto nos pasara en hora, digo, ¿no? O sea, todo eso, pero aparte, el hombre de negocios que no va después a querer quedarse 2 días, 3 días en Rivera o en Montevideo, digo, es evidente que por lo menos lo más inteligente, lo más racional sería hacer un acuerdo de pool con alguna empresa de ómnibus que el hombre llegara por avión y se fuera en coche cama, digo, o sea, pero ni eso se estableció.
1: Claro, pero escuchá una cosa. Los que hemos tenido la oportunidad de viajar, por ejemplo, en Estados Unidos, hay aeropuertos donde vos cada tantos minutos tenés un ómnibus parado frente a las puertas de embarque.
2: Sí.
1: Y ese ómnibus levanta pasajeros y lo va distribuyendo. Y normalmente hay algunos que, por ejemplo, tienen que ver con los hoteles. Son ómnibus que están vinculados a determinada cadena de hoteles. Si tenés alguna reserva, solamente vas a anunciar y te llevan hasta allí. Sí, pero están rotando permanentemente. Digo, acá, y te digo más, cuando hablamos del TAMU, Ricardo, ¿vos te acordás que hace un tiempo atrás hablamos con el senador Tabaré Viera? Y Viera decía, bueno, ¿y por qué no volvimos al TAMU? ¿Y te acordás que lo decía?
0: Sí, totalmente. De hecho, me viene a la mente aquella vieja frase conocida que bien se puede usar en estos tiempos, ¿no? Más vale viejo conocido que nuevo por conocer.
1: Claro, por eso, ¿sí? Por eso, o sea, está, es impresionante esto, la verdad. Y ojo, el Tamu, yo lo conozco porque lo hice, era avión completo, inclusive de la salida de Carrasco hasta los tramos, cuando hacía lo que le llamamos el globito nosotros, porque era una vuelta en redonda por el país, de lugar a lugar se subía gente y se bajaba gente.
2: Sí, sí. Hay anécdotas muy interesantes de eso. Por ejemplo, cuando Bichadero solo la unía el avión, porque las carreteras eran una rutilla antes de 70, y el aeropuerto era del otro lado, era Libramento, un señor un día de noche, medio chicato, se subió un DC-3. Se subió un DC-3 queriendo ir a Bichadero, pero el DC-3 volaba y no era Bichadero. Y cuando fue a dar con la ventana, era una ciudad inmensa que él nunca había visto. Resulta que se había ido a Porto Alegre el hombre, ¿no? Pero sí, no, el tema del Tamu debe ser reenfocado, de repente cortar las aristas que eran más y darle a eso, porque otra cosa, un particular que quiera venir al interior de Uruguay, no sé, a no ser a un tercer destino pasando por el interior, yo no la veo.
0: Estoy leyendo un comunicado que dice: ante las informaciones difundidas en las últimas horas sobre la supuesta cancelación de las operaciones de Paranaer durante este mes, confirmamos que los vuelos entre Montevideo Rivera y Rivera Montevideo continúan operando con total normalidad. La oferta oficial de la frecuencia semanal nocturna los días miércoles, partida de la capital, está programada para las 19 horas, arribando al aeropuerto de Rivera a las 20:05, y por su parte el tramo de regreso hacia Montevideo despega a las 20:45, completando el trayecto con un tiempo estimado de 1 hora 5 minutos.
2: Está leyendo a Platella, ¿no?
0: Sí.
2: Exactamente, yo también. Bueno, yo qué sé, yo en los Reyes Magos, hasta el 6 de enero no creo.
0: Porque además aquí hay un tema que no quiero ahondar en eso, pero la única periodismo que puede acceder a Paranaer es la Platella, no sé por qué.
2: Sí, porque se ve que hay un solo portavoz, que es el gerente general en Paraguay, es que es en español, que se ve que a ellos los atiende, sí. Que alguna vez me ha llamado cuando hablamos del tema al aire, así que no es tan así, pero si no, es medio difícil de encontrar también. En fin, ¿qué quiere que le diga? Pero, honestamente, ¿cuántos vuelos a Rivera habrá hecho Paranaer desde que existe? Porque a medio vuelo por semana, ¿qué cuenta no da? ¿No?
0: Sí, yo estoy haciendo memoria y no recuerdo haber visto ningún avión el miércoles.
2: No, yo qué sé. He ido algún domingo por Rivera y tampoco he escuchado nada, digo, ¿no? O sea, yo qué sé, ¿qué quiere que le diga? Pero bueno, la esperanza parece que algunos es lo último que se pierde y la pierde muy tarde. Yo, honestamente, a mí no me dan ni los números ni el sentido común para sostener este vuelo de Paranaer. Pero bueno, yo qué sé, capaz que uno no es tan vivo como otros. Hola.
0: Sí, sí, estaba esperando que respondiera Iván, pero cayó la comunicación con él. Es increíble porque además usted menciona que la esperanza es lo último que se pierde. Aquí lo que se está perdiendo es el dinero,
2: sí.
0: No la esperanza. La esperanza sí, ya de Paranaer.
2: Por lo menos el Ministerio de Turismo invierte. Y no sé qué otro estamento estatal puede estar invirtiendo. No sé si el Congreso de Intendentes, no sé. Ah, pero no tengo la menor idea. Pero
0: claro, pero además de eso, los pasajes que fueron adquiridos y que no fueron usados porque Paranaer dejó de volar, ¿se acuerda que habían dicho que estaba con una falla en el motor, después por conflicto en las torres? En fin, Paranaer pasó un tiempo sin volar y nunca comunicó, digo, porque tengo un amigo que tiene pasajes en Paranaer y nunca comunicó si tiene ese pasaje vigencia aún, si le van a devolver el dinero. Se han quedado con un poco de dinero, sí.
2: Sí, sí, pasa lo mismo en Argentina, pasa lo mismo en Montevideo, digo, o sea, en Argentina han sido reducidas las frecuencias por la autoridad aeronáutica, en Paraguay también, en Paraguay les redujo las frecuencias a lo mínimo, y la DINAC, que es la Dinasia de Paraguay, les hace permanente vigilancia sobre la parte técnica, porque con un solo avión es lógico pensar que puede estar en algún momento podría llegar a estar comprometida, digo, ¿no? Entonces, Esto es un problema. A su vez, simultáneamente, LATAM vuelve después de años, después de muchos años, a atender la ruta Montevideo-Asunción a partir del verano todos los días. Digo, entonces, es como señal de una muerte anunciada, crónica de una muerte anunciada esto, ¿no? A no ser que venga un capital muy grande y justamente no son los socios canadienses, que no los conoce nadie, ni la inmobiliaria boliviana que retomó cuando Arnostrum de España, que sí tenía otro perfil mucho más serio, podía brindarnos, son estos nuevos socios los que han producido milagros, ¿no? Por más que prometan nuevos aviones, digo, pero yo no lo veo. Y honestamente, una cosa es agarrar tres o cuatro aviones de Arnostrum, ir comiendo por los bordes donde no molesta a las grandes compañías, y otra cosa es anunciar que quiero competir con los grandes. Digo, ahí hace falta de repente un plan de negocios mucho más eficaz y capital sobre todo, ¿no?
0: Claro, usted habla del plan de perdón, Iván, solo esto y te doy paso a ti. Habla de plan de negocios y a mí me da la sensación de que produce urticaria cuando hablan de una escala Porto Alegre, Rivera, Montevideo. ¿Qué es lo que está pasando? ¿Por qué Porto Alegre?
2: Bueno, es que Azul va a volver a volar a Montevideo, claro, a partir de diciembre próximo, a partir de la próxima Navidad va a estar empezando a volar. Por el momento son dos veces por semana, los viernes y los lunes, en Embraer 195, ¿no? Ese vuelo que algún día se pensó que podía tener la escala en Rivera, que ahora va a ser directo.
1: Es así. Javier, bueno, tenemos que ir cerrando porque así tienes libre para ir a la otra, en otro contacto. Te leí en Semanario Enfoques hablando de la problemática del puerto. Yo tengo una opinión personal. Esto está financiado.
2: Yo también creo lo mismo.
1: Esto gratis no es.
2: Veo la firma.
1: MCC, Montecom están detrás de todo esto, claramente.
2: Toda la barra, porque aparte salen todos juntos. Y se consolida lo que decíamos hace dos años casi, de que el ministro de Transporte inicial que pensó este gobierno no fue la señora Echeverri, sino fue el señor Carrera, que es el que está digitando las fichas, procesado y todo. Sí. Saliendo conjuntamente con la ex Logrados Echevarne por ahí, y ahora con el gran apoyo, bombos y platillos, del señor Valenti, que a su vez tiene como asesor y columnista naval a un asesor de la ministra de Defensa, el señor Vizca, quien estuvo hace muchos años involucrado ni más ni menos que en el trasiego de armas para el Partido Comunista, ¿no? Y que pudo haber sido, no digo que lo fuera porque después vienen los juicios, pudo haber sido alguna fuente muy privilegiada para el libro contra Cardama que hizo don Valenti. O sea, esto viene ya muy digitado y el problema es que esta gente cree que haciendo bolsa a TCP, después ellos mañana toman el puerto, está todo bien. No, cuando el puerto se quema, no hay campaña publicitaria que pueda en poco tiempo volverlo a ser competitivo, digo, porque lo quemaron. Y acá está Santa Catarina con 6 puertos/8 y está Río Grande que tiene uno y está haciendo otro ya en Arroyo Sal. Y entonces esta gente va a mover todos sus... Si Paraguay quiere ahorrar en transporte carretero, lo va a hacer porque el gobernador de Santa Catarina le ofreció ahorrar en transporte carretero para que le sea viable usar los puertos y comprarle el maíz que no exporten por los puertos de Santa Catarina, comprárselo Santa Catarina. En fin, estamos jugando con fuego y no nos dimos cuenta, ¿no? El problema es que el gobierno tiene su caballo de comisario, porque el gobierno quiere que pase lo que quiere que pase el señor Carreras, el señor Valente y la señora Echevarne. El gobierno lo quiere, y a veces sale con su secretario de trabajo con bombo y platillo tirando cohetes, viva la huelga, y cuanto más...
1: Un disparate. Lo que dijo Barreto es un disparate sin demanio. Javier, te mandamos un abrazo, gracias por estar con nosotros.
2: Bueno, gran abrazo, y bueno, nos vemos en Ala de Cualquiera, creo que de Paraná y no.
1: Bueno, gracias. Gran abrazo. Gracias por estar, un gusto como siempre. Bueno, esto lo del puerto viene complicado y ya la empresa TCP, a través de la empresa Catenati, presentó un documento al gobierno exigiéndole cumplimiento del contrato, Ajá. Del contrato. Y viste como yo sigo siempre aquello, no aclares que oscurece. La ministra Echeverri dijo, no, el hecho que hayan desistido la demanda no nos condiciona para nada, no, no necesita hablar, ministra. Si no hay nada que decir, no digas nada. ¿Por qué? Porque dentro de poco tiempo aparece algo y eso justamente va en contra de lo que dijo la ministra. Es una cosa... Esta gente no aprende más, no aprende más. Yo digo, Javier, nos transformamos en un país con un gobierno predecible. Todos sabemos qué es lo que se va a decir o qué es lo que va a pasar.
0: Sí.
1: Está difícil.
0: Lamentablemente es así, máxime cuando, por ejemplo, el presidente de la República ayer, sobre la sinceridad del puerto, dijo es una posibilidad que siempre está. Pero hoy, o sea, hoy jueves, no ayer, no creo que estén dadas las condiciones. Yo creo que se les va a poner el agua en la puerta y esto del conflicto del puerto, ¿sabes qué? Le siento olor a que no va a terminar bien, ¿no?
1: No, no termina bien, no. No, eso estoy de acuerdo contigo. Esto no termina bien. Porque además esta gente, insisto, TCP, siguió invirtiendo y resulta que ahora se están encontrando con que no le puede sacar provecho a la inversión. ¿Por qué? Porque el sindicato, insisto, para mí, mandatado, financiado, porque si no, esto gratis no se hace. Imagínate la cantidad de funcionarios sin cobrar un peso a fin de mes. ¿Vos le crees esto o no?
0: No.
1: ¿Yo no?
0: No, no.
1: No. ¿Y que se creen que le siento la boca? ¿Y que lo hagan por la causa, nada más? No. No, para nada, no. Para nada. Y mira que son sueldos muy altos, ¿eh? Son sueldos altos. No son dos pesos. No son 30.000 pesistas los que trabajan en el puerto.
0: No. El que cobra menos. El que cobra menos cobra mucho más de 30.000 pesos. Mucho más.
1: Pero mucho más.
0: Sí, sí. Por lo mucho, mínimo mucho tres veces más.
1: Y por ahí andan de 90 a 120.
0: Exactamente.
1: ¿Ah? Por eso. Y te digo más. Hay muchas señoras, jefas de familia que trabajan en el puerto que manejan grúas.
0: Sí.
1: Que fueron preparadas para eso.
0: Sí.
1: Y yo digo, y esta señora, jefa de familia, ¿qué hacen? ¿Resignan todo? ¿O hay una inversión allí que el sindicato la va administrando, repartiendo entre los funcionarios para que puedan seguir plagados el paro? Esto viene complicado, viene mal y puede ir peor. No sé, Chipi, que si querés una pausa cortita, y después vamos a tener otro tema, ¿verdad? El tema de lo que pasó con el fútbol infantil en Rivera, que nos dejó mal parados. Fernando Alves se comunicó con Chipi, ¿verdad, Chipi? Que quería esperar el informe ya está. Llamalo si podés, si quiere hablar con nosotros, a ver qué fue lo que pasó. Porque la Liga de Melo también fue sancionada. Y esto ocurrió acá. Y esto circuló por las redes sociales. Y la verdad, desde Melo están matando a la Liga Rivera, ¿no? Le están dando con todo, en todos los medios. Están hablando de este tema, de la falta de delicadeza, de atención, de organización, en fin, un montón de cosas. Pero hacemos una cosa, Chimpi, mandame una pausa cortita y si Alves te atiende, bueno, con mucho gusto lo recibimos.
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0: Y ya estamos, ¿sí?
1: Ya estamos, y Iván, estaba leyendo justamente lo que es las cartas de Onfi sobre los integrantes de la Liga Melense y los integrantes de la Liga de Fútbol Infantil de Rivera.
0: Yo leo el de Rivera, vos lees el de Melo, ¿te parece?
1: Me parece.
0: Mira, acá, fechado el día 10, dice: a raíz de los hechos acontecidos durante la fase clasificatoria del Campeonato Nacional de Selecciones 2026, categoría 2015, relacionado con los inconvenientes registrados respecto al alojamiento de la delegación de la Liga Melense en la ciudad de Rivera, considerando lo establecido reglamentariamente en las obligaciones de las ligas sedes en cuanto a garantizar una infraestructura adecuada que asegure la seguridad, el descanso, la higiene, la alimentación y el esparcimiento de niñas y niños, teniendo en cuenta las circunstancias acontecidas, la mesa ejecutiva de ONFI resuelve suspender a la Liga de Fútbol Infantil de Rivera de la posibilidad de ser sede del Campeonato Nacional de Selecciones en cualquiera de sus categorías durante lo que resta del año 2026 y todo el año 2027. Bueno, firma Rodolfo Merino, presidente, y bueno, y todos los integrantes del Consejo Directivo. A ver,
1: perfecto.
0: Un detalle que no es menor, y ahora te doy el pase.
1: Sí.
0: Las ligas, y yo decía, a solicitud, pueden gestionar, a solicitud. Y yo no sé si hubo solicitud de la Liga de Melo. Digo, porque si hubo, y la Liga de Rivera no atendió, entonces es grave. Por sí, eso claro. Que está bueno poder hablar con el presidente de la Liga de Fútbol Infantil de Rivera, pero léeme lo que es el fallo de la Liga Melense.
1: Bien, la fecha es la misma, Montevideo 10 de septiembre. Estimados integrantes de Liga Melense, a partir de los hechos acontecidos en la ciudad de Rivera durante la disputa del Campeonato Nacional de Selecciones 2026, categoría 2015, vinculados a la decisión adoptada por la Liga Melense de retirarse de la competencia y considerando que el retiro de dicha delegación afecta directamente la participación de los niños del campeonato, la mesa ejecutiva resuelve: 1. Sancionar a la Liga Melense con la multa de 10 unidades reajustables, conforme a lo establecido en el artículo 14.2 del reglamento del Campeonato Nacional de Selecciones 2026. Dicha multa deberá ser abonada antes del 1 de diciembre del año 2026. 2. Sancionar al delegado de la selección, señor Wilson Dos Santos, también está la cédula de identidad aquí, quien quedará inhabilitado para participar en cualquier función o tarea vinculada a los campeonatos nacionales de selecciones durante lo que resta del año 2026 y todo el año 2027. 3. Sancionar al entrenador, señor Pablo Iriarte, que también está la cédula aquí, quien no podrá dirigir campeonatos nacionales de selecciones durante lo que resta el año 2026 y todo el año 2027. Firman esto el presidente Rodolfo Merelo, secretaria, tesorero, vicepresidente, coordinador de eventos y abajo Organización Nacional de Fútbol Infantil del Uruguay, obviamente.
0: Claro, a ver, primero, ONFI, antes de sancionar, lo que debía hacer es respaldar los campeonatos también. Yo no sé si hay algún tipo de aporte de parte de ONFI para que los campeonatos se desarrollen en el interior, sobre todo si sabemos todos, lo sabe ONFI, lo sabemos todos. Uh-huh. El fútbol infantil básicamente se sustenta con el aporte de los padres.
1: Claro.
0: ¿Ah? Esto no es novedad para nadie. Sí, los padres son los que ponen dinero para que los chines jueguen, los que ayudan a financiar los viajes, pagan los ómnibus, en fin. Yo quiero saber si ONFI cambió. De repente cambió. Entonces ahí tiene más derecho de sancionar. Yo, insisto, quiero saber qué es lo que... cuál es la responsabilidad de la Liga de Fútbol de Rivera, de la Liga de Fútbol Infantil. Y acá el único que puede dar la versión real, oficial, es el presidente de la Liga, o salvo algún delegado que esté escuchando, y que con mucho gusto lo recibimos por el 23057. Digo, esto no puede quedar así, porque la imagen del departamento de Rivera se ve severamente dañada. Claro. Estamos hablando de la suspensión de ser sede de campeonatos de selecciones durante un año y pico, o sea, lo que resta del 2026 y todo el 2027. Es más o menos importante, ponele. O sea, para mí es más o menos lo mismo. Yo acá lo único que cuando hay un campeonato, bueno, se genera un tema de entradas, hay, ¿verdad?, venta, comida, en fin. Como que la liga abre un poquito el espectro, desarrolla alguna actividad que le genera algunos rubros. Digo, es eso, nada más. Pero no es mucho tampoco, ¿eh? No es mucho. Ahora, si además, sí.
1: No, te iba a decir, estoy leyendo justamente un diario de Melo, que se llama Portal, y que dice, entonces parece contradicción que merece una explicación. Rivera sancionada por las condiciones de alojamiento, la Liga Merense sancionada por retirarse después de encontrarse con estas condiciones, y después dice el mensaje que queda. Y me quedo por acá abajo que dice, la resolución contra Rivera reconoce que existió un problema suficientemente serio como para quitarle durante 2 años la posibilidad de organizar campeonatos nacionales. Pero, al mismo tiempo, la respuesta hacia Merense fue la multa de 10 UR y suspensiones. En vez de disculpas, explicaciones y garantías para que algo así no vuelva a ocurrir, aparecen las sanciones. Y ahí está el punto que ONFI debería explicar. Porque cuando la protagonista son niños, quizá el reglamento no debería ser único que tenga la única palabra. Los gurises no pueden ser el costo colateral de una competencia que los adultos organizan. Y esa parte me parece bárbara.
0: Está bien, mira, acá me manda un mensaje el doctor Pablo Sarabia, que dice, buenos días, primeramente, ONFI es el rector de fútbol infantil, eso yo no sé, Sarabia, no nací a ser. Por lo tanto, ni facultad sancionatoria, sí. El tema es cómo se genera, desde dónde surge la sanción, Sarabia. Digo, para hablar con rigor profesional, ¿verdad? Uh-huh. Por otra parte, apoya económicamente el traslado de selecciones, pagando el kilómetro, las localías generan un ingreso muy importante económicamente. El fútbol infantil se autofinancia. Bueno, que me diga, Sarabia, ¿cómo? Porque, a ver, la localidad genera un ingreso muy importante, e insisto, con el cobro de entrada. ¿Cuánta gente va a los escenarios?
1: Los papás de los niños y alguno más, pero además, por alguna razón, los papás de los niños hacen una especie de comisión, por así llamarle, y hacen ventas de pollos asados, de postre, de tortas fritas y demás para recabar fondos.
0: Claro, lo que sea, o sea, no estamos hablando de profesionalismo. No estamos hablando de profesionalismo. Y además, está bueno marcar de que lo hablamos hace poquito con el coordinador de actividades deportivas, el profesor Horacio Hernández, y nos dijo de que la intendencia muchas veces colabora con los traslados de selección, no dijo eso, Horacio.
1: Sí, correcto. También dijo que no habían recibido ninguna carta pidiendo alojamiento y demás.
0: Por eso, a ver, vamos de vuelta. Insisto, que un vicerrector de fútbol infantil no es novedad para mí, Sarabia, le agradezco igual. Pero ni que apoya económicamente el traslado de selecciones, si te vas a poner del lado, Sarabia, de ONFI, está todo bien. Está todo bien. Acá lo que el problema es otro. El problema es otro. Es ONFI, por ejemplo, sigue de cerca la organización de los campeonatos. ¿Tiene, corrobora que esté todo en orden? Me imagino que manda un veedor. El veedor llega acá y dice, ¿dónde se va a alojar Melo? En tal lugar, porque tiene que darle a las chiquilines las condiciones adecuadas para que se alojen. Cuando se habla de alimentación y demás, tienen personas que puedan evaluar el tipo de alimentación, pues no le vas a dar chorizo al pan a los grises. O sea, tenés que hacer una dieta balanceada, me imagino, no sé. Digo, de vuelta, para hablar con rigor profesional, ¿sabes? Doctor, con todo respeto, pero podemos discutir todo el día esto. O sea, yo sé, los rubros, los reglamentos han cambiado, las responsabilidades han cambiado, está todo bien. Pero digo, creo que más allá del doctor Sarabia, quien puede tener la palabra final es el presidente de la Liga.

0: acá el fútbol infantil se autofinancia. A ver, con todo respeto, doctor Sanabria, es un disparate lo que dijo. Hablar de que el fútbol infantil se autofinancia es un disparate. Esto es a base de café y torta frita. Toda la vida fue así. El aporte de los clubes, sí, está todo bien. Debe haber, digo, una cuota de afiliación a las ligas. Esto antes había, seguramente ahora también. Los clubes pueden vender entradas que antes no vendían, porque antes no se vendía, antes entraba gratis a los escenarios. Y cuando venden entrada, o sea, ¿cuánto cobran la entrada? Porque muy caro no lo puedes poner. Porque hay gurises que vienen de zonas de contexto vulnerable. Y no le podés prohibir el ingreso a un escenario, la cancha oriental, Peñarol, lo que sea, si no puede pagar la entrada. O sea, vamos. Porque además, digo, perdón, a los árbitros no hay que pagarles.
1: También, sí. Capaz que
0: Perdón.
1: de eso sí se encarga ONFI.
0: No, no, por eso. No, de los árbitros en las selecciones sí. Estoy seguro. O sea, salvo, a ver, sí cambió, porque antes lo pagaba la liga. Pero digo, a ver, quiero saber. Yo hace años estuve y las cosas han cambiado. Y de repente en ese cambio están estas variables que sugiere el doctor Sanabria. Héctor dice, como sabrá, fui presidente durante 2 periodos, nunca me pasó algo similar a esto. Está todo reglamentado hace años y lo que te imaginas, en lo que respecto a competencias, está más que reglamentado. Pero me imagino que sí. Sanabria, en serio, yo sé que tú fuiste presidente. Pero te digo, y que nunca te pasó esto también, pero pasó ahora. Pasó ahora. Entonces le pregunto, me digo, ojo, no, no lo quiero meter al doctor Sarabia en esto, porque me imagino por una cuestión de ética, Pablo no va a hablar en contra del presidente actual. Pero alguna cosa pasó, algo ocurrió. Pablo, digo, a ver, nos estamos mensajeando y está todo bien y acepto de buena gana, o sea, con humor, te hablo de lo del rigor profesional, pero algo se cortó. Algo se cortó. Y la Liga Mirense cometió un error, porque el delegado resolvió retirar a la liga, cuando en realidad lo que tenía que haber hecho era presentar la nota de reclamo y solicitar la suspensión de la eliminatoria. Digo, le digo a Pablo, que es abogado, si esto se puede hacer o no. Incompetencia los que están, no se en contra, señalar los que están al frente, que no van a estar. Perfecto, estoy de acuerdo contigo. Yo quiero saber más. Esto no puede pasar, y yo digo que a Alves ya está. Esto como que, como dice Ricardo, el agua en la puerta. Fernando, digo, estamos esperando que él dé alguna declaración. Algo hay que hablar de esto. Porque si no, yo sé que termina, ¿viste? Van a echarle la culpa a Horacio Hernández. En fin, siempre lo mismo. Vamos con la fácil, y esto no es así. Esto no es así. Yo insisto, discrepo con el doctor Sarabia de que el fútbol infantil se autofinancia. Absolutamente, no, creo que no es así. Estoy seguro. Acá dice lo de sancionar a Melo también está bien. Los niños no pueden ser retirados porque siempre quieren jugar. No, totalmente.
1: Claro.
0: Totalmente. Por eso sanciona al delegado
1: Que
0: y por eso sanciona al técnico.
1: además ya está estipulado desde hace muchos años que si el director técnico retira el cuadro de la cancha, tiene una multa.
0: Claro, pero no, pero a ver, en eso está perfecto, don Filo, que sea.
1: Claro.
0: Está bien. Ahora, acá me dicen, Horacio no tiene nada que ver con esto. Totalmente de acuerdo, no, yo estoy diciendo, les digo, de que dentro de poco van a arrancar con la fácil. Porque ya alguien salió a hacer alguna publicación. Los niños son rehenes de esto y no sé qué, le sacaron una foto recostados ahí contra el muro de uno de los muros del estadio. Vamos. No hay que ser adivino esto. O sea, la política tiene estas cosas. Entonces, saquemos a la gestión del coordinador de actividades deportivas de lado y establezcamos responsabilidades en los que las tienen realmente, que son los que ocupan cargos. Y digo, a ver, es un horario esto, sí, está todo bárbaro. Pero entonces, si no podés, dejar el lugar a otro. Porque te superó, no pudiste, no te dio. Y bueno, que venga otro, o sea, y yo

0: con todo respeto, yo hablé una sola vez con Fernando Alves, pero él estaba a cargo de otra actividad. Mira, si mando la culo, creo que era fútbol femenino, mira lo que te digo. Pero digo, esta situación es grave. Es grave porque hoy en las redes sociales se está corriendo esta versión de que Rivera no le brindó condiciones de alojamiento y alimentación necesaria a un grupo de niños que venían a disputar una eliminatoria de un campeonato.
1: Totalmente.
0: Y
1: Y hay una cosa, hay una cosa que tenemos que tener bien en clara. No, no podemos, a ver, discutir que las competencias tienen, no sé, reglamentos, decisiones de la, que la liga y que pueden tener consecuencias. Pero tampoco debería discutirse algo que, a mi entender, es mucho más básico. Los campeonatos de ONFI son de fútbol infantil y antes de cualquier tabla, fixture, reglamentos, están los niños. Y por ellos es
0: claro.
1: que se organizan los campeonatos, no es por los papás, ni es por las,
0: Claro.
1: ahí está,
0: Perfecto.
1: y no es por las ligas de determinados departamentos, es por los propios niños. Y si se pierde
0: Perfecto,
1: de vista eso,
0: perfecto.
1: estamos en el horno.
0: Pero perfecto. Y te digo más, me llama la atención, porque además la Liga Melense es una liga prestigiosa. Es prestigiosa. Rivera ha competido muchas veces con la Liga de Melo. Tiene algunas dificultades, la cuestión económica, en fin. Requieren del apoyo de la intendencia, sí, y siempre lo hicieron, como todas las ligas, algo siempre le van a pedir. Por eso, cuando hablábamos con Horacio Hernández, Horacio aclaró enseguida, ¿te acordás que llamó?
1: Sí.
0: Dijo: nosotros no tenemos nada que ver en todo esto, lo dejó bien claro. Y acá alguien me dice: el doctor Pablo Sarabia me dice: Horacio no tiene nada que ver con esto, y no lo tiene, pero esto no quita que si le hacen llegar una carta, ¿verdad?, con toda la formalidad del caso, pidiendo cierto tipo de apoyo, la intendencia algún apoyo le va a dar. Le va a dar. Porque si la intendencia trabajó para iluminar cancha, ¿verdad?, para mejorar entornos, en fin, a ver, ¿qué es lo que paga la intendencia? No paga el ómnibus, pero te da para el combustible,
1: Por
0: por
1: lo menos,
0: ejemplo.
1: claro.
0: Y claro, te ayuda con la alimentación, por ejemplo. ¿Está? Entonces, acá hay, ya te digo, primero, hay dos personas que son responsables de esto. La Liga de Fútbol Infantil, a través de su presidente, insisto, con todo el respeto del mundo, Fernando, y estamos a la espera de alguna aclaración, que creo que es necesaria, y después lo de Melo, que se equivocaron de medio a medio, de medio a medio. O sea,
1: Totalmente. Y
0: razonaron al revés.
1: yo quiero volver sobre lo que hablamos aquí con Horacio Hernández, cuando se le preguntó sobre la estadía de los chicos, sobre si había alguna localía. Dijo, nosotros estamos con las localías casi completas, pero siempre se encuentra cómo y dónde hospedarlos. Que perfecta, nombró el regimiento, por ejemplo.
0: Sí,
1: Como uno de
0: claro.
1: los, como uno de los ejemplos donde podían pernoctar los chicos o por lo menos descansar un poco.
0: Claro, pero es que además yo te lo dije. O sea, el regimiento siempre está a la orden, la brigada siempre está a la orden. Siempre. Siempre. Y te digo más, hay otras instituciones que tienen alojamientos y que se ponen al servicio
1: Claro.
0: de las ligas.
1: Pero
0: Entonces,
1: también dijo, te
0: claro.
1: lo recuerdo y apelo a tu excelente memoria, dijo, a nosotros no nos llegó ninguna carta de petición de esto.
0: Totalmente de acuerdo, es así. Por eso, la palabra la tiene el presidente de la Liga de Fútbol Infantil, Fernando Vázquez. Él la tiene. ¿Ah? Porque después lo que haga Melo, como lo haga, yo creo que Melo se equivocaron. Se equivocaron. No puedes retirar a los gurises, como me decía el doctor Sarabia, no puedes hacer a los cines rehenes de todo esto. Vas, lo presentás una nota, insisto, tiene que haber un veedor. Tiene que haber un mejor.
1: Yo le pasé
0: Si no hay un...
1: un audio de WhatsApp invitándolo justamente a Fernando Alves ayer a las 9, o sea, 21:01.
0: Sí, pero Chipi se comunicó con él, ¿verdad? Chipi, me mandaste un mensaje. También que estaba esperando recabar más información. Digo, yo le pregunto, a ver, el doctor Sarabia, ya que nos está escuchando, ¿y Onfi no manda veedor? Debería mandar. Y el veedor es el que supervisa todo esto y es el que perfectamente puede decir: señores, en estas condiciones no se juega. Y quien toma la decisión es ONFI, no es la Liga Melense.
1: Claro,
0: No sé si me entendés, Ricardo.
1: totalmente, totalmente.
0: ¿Ah?
1: es el órgano rector del fútbol infantil.
0: Claro, ahí sí, ahí aparece el órgano rector. ¿Tá? Es el que tiene que mandar a una persona, que puede ser un delegado local, puede ser alguien de aquí, no tiene por mandar a alguien de Montevideo.
1: Exactamente.
0: Y bueno, ya acá dice, no, mirá, no, los chiquilines que están acá no tienen alojamiento. Se comunica con Onfi, habla con el presidente, con Merero, con alguno más, y dice, mire, en la liga de Melo tiene este problema. No hay donde alojarlo, no tiene alimentación marcada, no tiene nada. ¿Qué hacemos? Van a llamar al presidente de la Liga de Fútbol Infantil de Rivera. Y si la Liga de Fútbol Infantil de Rivera no puede resolver, bueno, creo, y Pablo como abogado y como expresidente me lo puede decir, están las potestades de la Organización Nacional de Fútbol Infantil de suspender la eliminatoria y sancionar. Y ahí sí, sancionar a Rivera.
1: Claro.
0: Ahí Rivera.
1: Pero
0: al
1: momento de llegar el ómnibus, por ejemplo, si no se tomaron los recaudos antes, que deberían de haberse tomado, dice, che, nos encontramos con que no tenemos donde los chiquilines puedan descansar, bañarse. Bueno, vamos a llamar al responsable de la Liga de Fútbol Infantil de Rivera, y este hará los trámites necesarios para conseguir un alojamiento X.
0: Claro, pero a ver, ¿qué pasó con esto?
1: Yo creo que se resuelve, eso se hubiera resuelto en no sé, en 5 minutos.
0: Pero además, Ricardo, está en esto también. Yo lo conozco hace muchos años a Horacio Hernández. Si se da esta situación, y desde ONFI llaman al coordinador de actividades deportivas y dicen, mire, tenemos este problema, está pasando esto, la Liga de Fútbol Infantil de Rivera no previó esto, y nosotros queremos saber si la Intendencia nos puede ayudar.
1: En 5 minutos te resuelto.
0: Y ahí está. Porque está el alojamiento en el estadio también, que yo no sé si lo están usando o no. Pero había camas, dormitorio, en fin, no sé. Eso, después viste, quedó todo medio una nebulosa. Pero digo, ahí le pedís apoyo a alguien. Y ahora yo estoy seguro que de forma diligente lo puede resolver. O por lo menos intentarlo. Pero hacer las cosas como tienen que hacer. O sea, no cortar de raíz todo esto.
1: Claro.
0: A mí me parece un disparate, y pero además ya te digo, porque las redes sociales masifican estas denuncias y, che, queda mal parado. Queda mal parado. Imagínate futuros campeonatos, ya el 2027 no. Pero en la memoria queda esto que pasó y no la van a tener fácil las autoridades, claro, que vengan.
1: Pero ahí justamente yo hago un llamado a quienes van a criticar a la Liga de Fútbol Infantil de Rivera. Pongamos especial atención en, para mí, un exceso de sanciones, por así llamarle, por las consecuencias. Yo creo que está bien que la liga que ONFI tenga reglamentos y que las decisiones, pero se olvidaron y dejaron de costado el principal objetivo. Yo vuelvo a reiterar, y yo siempre voy a defender a los niños. Se olvidaron del principal objetivo, que es los niños. Con estas sanciones, está bien, perjudicaron a los técnicos, perjudicaron, bárbaro, pero también perjudicaron muy profundamente a los niños, y esto me parece que ONFI debería de verlo. Y yo creo que la población debería pasar por un cernidor y ver que es ONFI quien está causando este daño, por así llamarle.
0: Claro, pero a ver, ¿sabes por qué los niños terminan pagando la cuenta? Porque hubo alguien que no hizo lo que tenía que hacer. Era comunicar a ONFI.
1: Está bien, sancionen a ese alguien.
0: Bueno, por eso. Ahí donde está el tema. Después, si ONFI no hizo, ahí le quedamos a ONFI. Sí, ya te digo, ellos están en Montevideo. Por eso te decía de la figura del veedor.
1: Claro, totalmente.
0: Tendría que haber un veedor.
1: Totalmente de acuerdo.
0: Que inspeccionara. O sea, vos no podés dejar todo en manos de los padres, Ricardo. En serio.
1: Y no.
0: O de dirigentes, que muchas veces son padres también.
1: En su gran mayoría, creo, ¿eh?
0: Claro, por eso. Entonces, a ver, ¿qué vas a dejar en manos de ellos? ¿Qué van a hacer? ¿Cómo lo van a resolver? ¿Se van a enojar? ¿No van a actuar con, llamémosle, profesionalismo? ¿Van a excederse un poquito en el reclamo? Y quizá, en vez de conseguir una solución, lo que hacen es generar un problema.
1: Claro.
0: Y acá de vuelta lo mismo. ¿Vos sabés que son los gurises, después de hacer un viaje como quisieron, no tener un lugar donde estar, en fin, es una locura? Es una locura, en serio. En
1: Estamos de
0: serio, esto es
1: acuerdo.
0: muy grave, muy grave. Muy grave, y esto merece ser resuelto, insisto. Fernando Alves, presidente de la Liga de Fútbol Infantil de Rivera, necesitamos la versión oficial de todo este tema. Oficial. ¿Por qué? Porque está la imagen del departamento en este rubro, fútbol infantil, muy mal, muy maltratado, ¿no? La verdad, o sea, estas sanciones son sanciones muy graves, porque más hablan de la falta de coordinación a la hora de armar toda la estructura para recibir una delegación. ¿Está? ONFI, si no puso el veedor, es culpable también.
1: Totalmente.
0: Y a partir del momento que ONFI no coloca el veedor, ya la Liga de Fútbol de Rivera tiene menos responsabilidad. Sí tiene responsabilidad la Liga Melense, porque la Liga Melense tiene que comunicar lo que está pasando. Y esperar las decisiones de ONFI para ver qué medidas puede tomar. No sé si me seguís, Ricardo.
1: Sí, absolutamente.
0: ¿Ah? O sea, hacer lo que hay que hacer. Señores, mire, llegamos al departamento de Rivera, no tenemos esto, no tenemos lo otro, ¿qué hacemos?
1: Pero sin tomar a
0: No,
1: los
0: pero
1: niños de rehenes.
0: claro, es eso. Lo más importante es proteger a los gurises.
1: Totalmente.
0: Porque más estamos hablando de gurises de 10, 11 años.
1: Exacto.
0: ¿Qué tiene que ver con esto? Después, viste, hablamos de la violencia y no sé qué, el mal humor, yo qué sé. O sea, acá un grupo de señores tomaron la decisión equivocada y los gurises son los que pagan la cuenta. La verdad, triste. Lamentable, insisto, que los micrófonos para el presidente de la Liga de Fútbol Infantil están a disposición. Esto, alguien lo tiene que aclarar. Esto así no puede quedar. Porque después, si algún día necesitan el apoyo del gobierno departamental, sea cual sea el color, se van a poner más exigentes desde el gobierno departamental. Porque si no hay organización para una cuestión tan básica como esta, y bueno, se van a plantear exigencias y van a cumplirlas. Yo lo digo porque es natural. A ver, si yo tengo que apoyarte a vos y resulta que vos te mandaste tres macanas todas juntas, dije, vos decís, no, yo me hice esto, está Ricardo, déjame ver, déjame chequear, déjame averiguar, después vemos si te ayudo.
1: Totalmente.
0: Y nadie se puede enojar. Bueno, cerramos acá, ¿te parece?
1: Me parece, vamos a los compromisos, si te parece bien.
0: Y volvemos acá.
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4: 10 de la mañana, 4 minutos.
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0: 10:29 minutos, Iván, seguimos en Mañana Internacional y lo que tú mencionabas al inicio mismo de Mañana Internacional sobre esta franja meteorológica de alerta naranja que está en la parte de Brasil, pero está básicamente pegada a Artigas. El organismo mantiene alerta naranja vigente desde las 0 hasta las 23:59 de hoy, ante la posibilidad de precipitaciones de entre 30 y 60 milímetros por hora y entre 50 y 100 milímetros en el día, además de vientos intensos entre 60 y 100 kilómetros en la hora y caída de granizo. Esto, más que nada, reitero, es para la parte de Artigas, que algún coletazo podría llegar a tocarnos.
1: Bien, ¿querés vientos intensos?
0: Sí. ¿Más vientos intensos que en el bloque anterior?
1: Más. Sí, bueno, mira.
0: A ver.
1: Me manda, tengo cantidad de mensajes, audio, de todo. Me dicen acá, si el lío no era con Melo, iba a ser con Artigas, otra cuando. ¿Por qué? A ver. Porque esto es en régimen de serie. Serie de cuatro. Rivera, Melo, Artigas y Tacuarembó.
0: Sí. Es. Que Tacuarembó había peleado por la localía también, ¿no?
1: Bueno, pero escucha, no, pero pará. Desde que Melo llegó último al cuartel, al regimiento, al tercero. La sanción falta para el veedor, que acá un nombre, no sé, también dice Lupano. Tacuarembó ya lo había advertido del miércoles anterior que esto iba a dar problemas y ofreció ser local. Bueno, yo le escuché un audio donde se mencionaba que se podía cambiar la localía, pero ya decía que para Tacuarembó era complicado, porque era muy sobre la fecha. Jamás se juntaron tres selecciones en el cuartel de partidos de delegaciones va de sentido común. ¿Por qué? Porque quisieron colocar las tres al final delegaciones en el regimiento, en el tercero. Rivera tiene sí capacidad para recibir delegaciones, como ya ha hecho en muchos años. Acá lo que es incompetencia, incapacidad, ya que desde hace 6 meses desde el Congreso se sabía que seríamos locales y la fecha. No se puede nombrar a Horacio Hernández, que nada tiene que ver con la liga. Sí se tiene que nombrar a Emilio Olivera, quien es el que coordina todo lo de la Liga de Fútbol Infantil. Es el manda más, que acá después dice es un cargo creado para él. A ver, el tema es así, por lo que yo pude escuchar. A ver, déjame ver, el problema lo generó. Dice acá, el que llegara por último fuera, quien fuera, iba a dar ese problema. Podría haber pasado con cualquiera. El tema es así. Cuando llegaron, la solución era meter a las tres delegaciones visitantes en el regimiento tercero. Entonces empezaron a intercambiar mensajes de audio entre dirigentes de las diferentes sedes, perdón, de las diferentes selecciones. ¿Cuál era el problema? El problema era el baño, los baños del regimiento. ¿Por qué? Porque creo que tengo entendido que hay dos nada más. Y para que se bañaran tres delegaciones, una siempre iba a quedar para atrás y decía, no vamos a bañar los gurises con agua fría. Sí. Alojamiento, dormitorio, no hay problema porque los dormitorios son grandes y la cocina tiene espacio para poder cocinar. No hay problema. Lo que se entendió, el nombre del delegado, vos lo tenés ahí, ¿verdad? En el comunicado del delegado de la Liga de Melo.
0: Sí.
1: A ver si lo encontrás.
0: Tengo. El comunicado de a la Liga de
1: Melo.
0: Que
1: fue sancionado.
0: Sí.
1: Que fue sancionado, sí.
0: La sanción a la Liga Melense con una multa de 10 UR, conforme a lo establecido en el artículo 14.2 del reglamento del Campeonato Nacional. Dicha multa deberá ser abonada antes del 1 de diciembre de este año.
1: No, pero digo,
0: sancionar al delegado, el señor Wilson Dos Santos. Estaba buscando la información.
1: Ahí está, mira. Ese Wilson Dos Santos es el que se fue comunicando con otros dirigentes.
2: Iván.
0: Sí. Iván.
2: Le pedimos una pequeña pausa y nos organizamos. Ya tengo los contactos. ¿Usted escucha el audio que le mandé? Puede ser.
1: No, pero déjame cerrar esto porque tengo
2: Tenemos el contacto por este tema.
1: ¿Ya lo tenés?
2: Sí. Si usted escucha el audio ahí, usted me indica y yo llevo adelante la comunicación.
1: Bueno, pero déjame cerrar con esto nomás. Y ya te doy el pase. A ver, El problema, este señor Wilson, así se identificó, es el que se comunicó y el que dijo que de ninguna manera iba a aceptar esas condiciones porque, bueno, tenía problemas con el sistema de los baños y demás. Otra persona le dijo que con el tema dormitorio no había problema, los dormitorios eran amplios y la cocina daba espacio también. Entonces, acá el que tomó la decisión es el señor Wilson. Y aparentemente, ¿verdad? Los cañones apuntan a quien coordina todo este tema, que es el señor Emilio Olivera. Pero ahora voy contigo, Chipi, y bueno, escucha lo que me mandaste.
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0: Bien, 10:37 minutos. Tenemos un contacto al aire.
1: Sí. Bien. Sí, está el señor Emilio Olivera, está en línea. Emilio, buen día.
6: Buenos días. ¿Cómo anda, Morel?
1: Bueno, acá complicado, Emilio, porque esto que pasó ahí, o sea, dejó un montón de dudas allí en el aire, y hay gente que dice que tú eras el coordinador de todo esto. Te llamamos porque el presidente Alves dijo que estaba complicado, pero que tú podías dar un poco una versión más clara de lo que pasó. Digo, ¿qué ocurrió, o sea, con todo esto? O sea, ¿cuál fue la dificultad? Porque atento que solamente una liga de tres visitantes fue la que planteó el problema, que fue Melo, porque Artigas y Tacuarembó no tienen inconveniente. ¿Qué pasó, Emilio?
6: Bueno, nada fuera de lo normal, de lo que siempre nos pasa, nada fuera de lo que nos pasa, porque déjeme solo un segundo.
1: Sí.
6: Porque, disculpe, lo que siempre hace años estamos en esto de la organización de eventos, porque no solamente competimos a nivel nacional, sino también competimos a nivel regional, que estamos acostumbrados, que hace años que venimos, es la primera vez que nos sucede un hecho de esta manera. Yo en lo personal sigo sin entender cuál fue el motivo, porque el reglamento de ONFI es muy claro. Si usted entra a la página de ONFI, busca reglamento de alojamiento, pero de hecho el reglamento que se nos entrega, hermano, por intermedio de ONFI, donde habla de lo que son los campeonatos nacionales, una de las páginas allí especifica sobre el tema de alojamiento. Y ONFI dice que nosotros, cuando oficiamos como locales, le tenemos que brindar alojamiento a las 3 delegaciones visitantes, un lugar con duchas y agua caliente, un lugar para cocinar y un lugar para comer. Es eso, textuales palabras, ni más ni menos. Y el ingreso a los alojamientos son el día sábado, solamente cuando la delegación que visita esté a más de 400 kilómetros de distancia de donde se efectuó la localía.
1: Claro.
6: Entonces, en este caso, todas las delegaciones estaban a menos de 400 kilómetros, por lo que el ingreso debería de ser el día sábado. Eso es lo que habla textualmente el reglamento, lo tengo aquí en mano, de hecho, se los puedo mostrar cuando quieran, pero entren a la página de ONFI, es bien fácil, y es eso lo que dice, ni más ni menos.
1: Ahora, el fixture que marcaba, Emilio, o sea, ¿cuándo arrancaba la eliminatoria? ¿El sábado?
6: La eliminatoria arrancaba el sábado de tarde, por eso siempre la eliminatoria se comienza los sábados de tarde, porque las delegaciones llegan el sábado mañana, pero el día jueves, Morel, el día jueves, previo a la competencia se arma un grupo en el cual yo participo, porque como soy el director deportivo de la liga, el directivo de la liga, bueno, Emilio, sos tú el que tenés que estar al tanto de todo para organizar el evento y todo lo que corresponde a la selección. Tenemos un grupo donde está la gente de Melo, la gente de Tacuarembó, la gente de Artigas, y lo único que va cambiando son los veedores, porque en cada competencia cambian los veedores.
1: Sí.
6: En este caso, Sebastián Dupano, que era el veedor, el día jueves, yo pongo en el grupo el alojamiento para las... Eso ya venía anterior, pero el día jueves yo pongo en el grupo el alojamiento para las 3 delegaciones, es el regimiento número 3 de caballería.
1: Bien.
6: Nadie expresó nada, nadie dijo nada. El día sábado, a las 11 de la mañana, se fijó la revisación de documentación en el propio regimiento número 3 por parte del veedor. Allí nos encontramos todos. Y hasta ese momento, nadie había expresado nada. Estaba todo con normalidad.
1: Bien. Ahora, pregunto, Emilio, si esto fue así, quien planteó la discrepancia fue la Liga Melense a través de su delegado, que sé que fue sancionado. Sí. O sea, entonces, ¿cuál es la responsabilidad que le cabe a Rivera para que la sancionen duramente, como lo hicieron?
6: Y es que no estamos entendiendo, porque le puedo decir que yo fui a Tacuarembó hace el año pasado, no el anterior, y compartí en Tacuarembó, compartí lo que se llama las cuadras, en fin, de los alojamientos militares, con Artigas. Y la compartimos.
1: Sí. Acá, igual acá este señor Wilson, Emilio, decía de que 3 delegaciones con un número de baños limitado, no dormitorio, no. Dormitorios son amplios, yo conozco el regimiento.
6: No, a ver, el cuartel nos ofrecía la planta de abajo normal, sí. Estaba con normal, por eso digo, tenemos los antecedentes, por eso no estoy entendiendo la pena de ONFI, no la estoy entendiendo. Aún no tenemos lo que el veedor puso. Esa información todavía no ha llegado, porque ONFI todavía no la ha brindado, que la debe de brindar. ¿Tá? El informe que el veedor realizó, porque seguramente la pena viene a través del informe que el veedor realizó. Pero
1: sí, claro.
6: Entonces, sí, el alojamiento tenía la planta de abajo, donde se quedó Artigas, capacidad de... Las delegaciones tienen que tener 23 personas, 18 niños y 5 adultos. Eso es.
1: Y pero había una delegación que era más chica, ¿no, Emilio?
6: Y era más chica, por eso, pero sobraban camas. Los baños abajo tenía 4 baños y 8 duchas, abajo. Arriba, sí, habían 6 baños y 12 duchas. Eso es lo que tiene el regimiento.
1: Claro.
6: Sí, eso me lo... Yo tuve una reunión esta semana nuevamente así en el regimiento, porque fui a hablar con ellos, me dice, pero Emilio, es lo que siempre damos, es lo que tenemos, y está perfecto, claro, para alojar a 83 personas esos 2 alojamientos. Sí.
1: Perfecto. Decir, ¿no? Ahora, Emilio, te hago una pregunta. Yo, porque ustedes tienen al doctor Hospital Eche, que es un amigo, es un reconocido abogado, me imagino, que van a presentar algún recurso, porque ustedes no, sí, se pueden quedar con esto, por lo que fue una decisión apresurada, llamémosle así, de este señor Wilson, que fue sancionado, y es el que anduvo mandando mensajes de audio para otros dirigentes de las ligas que iban a participar.
6: Totalmente. Fue una

0: tengan la oportunidad de jugar. Y acá, yo la verdad, el día domingo fue el día más triste desde que estoy trabajando en el fútbol infantil. Porque, ¿cómo reparamos lo que esos niños se quedaron o se generó luego de que le dijeran tienen que tirar la pelota para afuera y retirarse de la cancha? Porque el niño lo que quiere es jugar.
1: Claro. Te pregunto, entonces, Emilio, ¿en algún momento se planteó cambiar la localidad?
0: No, nunca. Por eso digo, el día jueves yo pasé la información, el día jueves, que las tres delegaciones se quedaban en el regimiento, y allí estaba el veedor. Nadie dijo, no, las tres delegaciones juntas, no, o en fin, no sé, todo esto que pasó después, tuvieron la posibilidad, la oportunidad de haberlo hablado, y no lo hicieron, quiere decir, que estaban de acuerdo.
2: Claro.
1: A ver, en algún momento, atento a lo que ofrecía el regimiento, que son muy generosos, esto lo tengo que marcar siempre, ¿una delegación se podía partir en dos o había lugar para dos delegaciones y no, abajo
0: había,
1: una?
0: Había
1: o
0: lugar
1: abajo
0: para
1: dos.
0: Dos, había lugar para. En algún momento algún efectivo habló de separarlas, que no sé por qué, pero en el correr de la tarde del día sábado tuvimos contacto directamente con el capitán que estaba a cargo, que no estaba aquí porque tenían una actividad en Río Branco, pero se podían quedar en una de las habitaciones dos delegaciones juntas y está perfecto porque ya tenemos antecedentes a esto. Yo le decía, nos pasó a nosotros en Tacuarembó, nos pasó en Flores, nos pasó en Artigas, hemos compartido la cuadra con otra delegación.
1: Bien. Emilio, gracias. O sea, empezamos a echar un poquito de luz en todo esto. Cada vez queda más claro de que la relación intempestiva del delegado de Melo es el que lleva a esta situación, que generó inclusive una publicación de un medio de prensa del departamento de Cerro Largo, muy dura para con ustedes, y además una sanción que, comparado con la decisión que tomó el delegado, yo digo que la Liga tenía que hacerse responsable de los actos de su delegado, y la Liga podía haber sido sancionada más severamente.
0: Bueno, disculpe que lo corte, pero no, él no solamente es delegado, sino es vicepresidente de la Liga.
1: Ah, bueno, por eso. Más
0: es decir, tiene un cargo importante dentro de lo que es la Liga, entonces a mí me parece que sí, que fue muy apresurada la sanción, pero que ONFI también, como organizador de todo esto, tiene que ser más claro. Entonces, en las redacciones, porque no me puede multar por algo que no está escrito. Si yo tengo un reglamento, ¿no? Es decir, los reglamentos son como las leyes, es decir, están para cumplirse. Pero si el reglamento no me dice nada de lo contrario por lo cual yo organicé el evento, no estoy incumpliendo la regla. Es decir, yo estoy, en base al reglamento, estoy correctamente actuando.
1: Bueno, siguen llegando mensajes acá. No lo vamos a alargar más el tema. Y vamos a esperar, creo que el presidente habló el martes, de repente puede estar martes o miércoles. Dice alguien, una vergüenza para Rivera, es la primera vez que sucede esto. ¿Todo esto es culpa de Melo, entonces? Y bueno, aparentemente la delegación de Melo fue la que no aceptó las condiciones estipuladas. Y como tú bien decías, habrá que esperar el informe del veedor, porque Lupano perfectamente lo que podía haber hecho es llamarte la atención a ti y decir, en estas condiciones no.
0: Claro.
1: O no.
0: Claro.
1: O sea, ¿quién es el poder, verdad?
0: Claro, pero lo tuvo la posibilidad de hacerlo anteriormente y no se hizo.
2: Claro.
0: Vuelvo a reiterar, el día jueves ya se sabía. Si el día jueves se le dice, no, mirá, Rivera, de esta manera no podemos poner las tres delegaciones juntas, tratar de resolver, y si no lo puede resolver, cambiamos la localía, no hubiese pasado nada.
1: Entonces, claro, pero ¿sabes cuál es el tema, Emilio? Acá me llega un mensaje y me dicen, ojo, que yo tengo un audio que dice lo contrario. Dice, Tacuarembó ofreció la localía y Rivera no quiso. Tengo un audio que dice, dice de que de ninguna manera se puede aceptar cambiar la localía para Tacuarembó, y no lo dice el delegado de Rivera, lo dice el señor Wilson.
0: Sí, no, yo tengo un mensaje que me llegó también a mí de una persona que está muy vinculada, que no sé bien cuál es el cargo de él, pero creo que es tesorero en Tacuarembó, donde él...

0: habló con el veedor, no con Rivera, habló con el veedor y le propuso al veedor que cambiara la localidad.
1: Claro. Yo tengo, Iván, claro, si me
0: y
1: permite...
0: lo tengo el mensaje porque me lo mandaron, no tengo problema después de demostrarlo. No, pero fue, él habló, y de hecho yo hablé ya con esa persona ayer, y me dijo, no, Emilio, yo le hablé al veedor, porque no tendría por qué hablártelo a ti, sino le hablé al veedor, que es el que organiza el evento desde el momento que se fija en Onfi. Es el que se empieza
2: a... Hay un señor Di Fiori, ¿verdad? En el medio también, ¿no, Emilio?
0: ¿Eh?
2: ¿Un señor Di Fiori, puede ser?
0: Sí, Di Fiori, sí. Di Fiori, él es de Artigas.
2: Ahí está. Sí, Ricardo, ¿qué tenías ahí?
1: No, tengo una pregunta para hacerle, y en base a su respuesta es la consiguiente. Digo, dice el reglamento de ONFI que la liga organizadora está obligada a designar una persona referente para mantener el contacto con las delegaciones participantes a los efectos de brindar total apoyo con un teléfono de contacto durante las 24 horas. ¿Es usted la persona?
0: Sí, claro.
1: Bien, entonces le hago la pregunta consiguiente, porque me da la sensación, por todo lo que se está escuchando, de que ONFI escuchó una campana sola que fue la de Melo. ¿ONFI lo llamó a usted después para tomar una segunda opinión?
0: Nunca, nadie. Por eso digo, ni ONFI, y el veedor es el representante de ONFI. Desde el momento que él toma posesión de la fecha que se va a jugar, el veedor es el representante de ONFI. Nunca me llamaron para decirme, bueno, dar la opción esa, decir, ¿por qué no la cambiamos o por qué no? No, es decir, por eso digo, tengo el mensaje donde el día jueves se puso en el grupo que el regimiento era para las tres delegaciones, nadie se pronunció.
1: O sea que UFI ha puesto una campana sola para tomar las sanciones.
2: Acá hay alguien, Emilio, que dice que eso es una víctima. Lo mismo pasó cuando sancionaron a la liga por organizar captación de talento para un club privado. O sea, acá, a ver, vamos a hablar claro. Nosotros lo dijimos de principio, tenía que haber un veedor. Y si hay un veedor, el principal responsable de todo esto es ONFI. Porque el veedor es ONFI. ¿No? ¿Está claro eso?
0: Es tal cual, eso es así. Si de acá, quien es el responsable es ONFI en este caso, porque nosotros como locales, yo como persona referente en Rivera para la representación, trabajamos bajo el reglamento, no se hizo nada fuera del reglamento. Después es ONFI que debería haber dicho, no se puede, de esta manera no lo hace. Pero Morel, vamos ahora, ya el próximo fin de semana tenemos que ir a competir a Maldonado, las semifinales de la sub-13 femenina.
2: Sí.
0: En la misma, niñas, en la misma casa, que es una casa de curia, nos vamos a alojar dos delegaciones, San José y Rivera. En la misma casa. Vamos a compartir la cocina, vamos a compartir el comedor. Lo único diferente es que los dormitorios son separados, son dormitorios de A4, pero vamos a compartir delegaciones de niña, donde en las delegaciones hay hombres, y que vamos a estar Rivera y San José. Entonces, sí,
2: entiendo. Emilio, gracias. Creo que está todo claro y esperamos alguna novedad más adelante. Me imagino, insisto, la liga presentará algún recurso reclamando por la sanción, pero nos quedó todo un poquito más claro. Yo que algo conozco de esto, a mí me sorprendió mucho esta situación, porque en principio se había hablado como que no se le habían brindado las condiciones de alojamiento, pero no se había aclarado. En el comunicado que salió en un medio de prensa de la capital del departamento de Cerro Largo, no se aclaraba, o sea, se tiró un aspecto general, pero no se puntualizó. Ahora lo que estamos nosotros teniendo es la versión un poquito más redonda de lo que ocurrió, y está claro, lo dicho, yo lo sostengo, habiendo un veedor acá responsable, ONFI. Si el veedor dice esto no, te lo mandan a vos, Emilio, esto no. Salga y resuélvalo, y si después no resolviste, porque ONFI te dio la orden que lo hiciera, no resolviste, bueno, te puede sancionar a liga. Pero si él dio el aval de principio y después hacer un informe, es muy fácil lo que hace el veedor, porque deslinda responsabilidad en el momento, que es donde tiene que responder, porque tiene que resolver ahí. ahí. Él no puede esperar que se suspenda la eliminatoria o que una delegación decida salir de ella y sea sancionada, porque termina siendo sancionada la Liga Menezes también, una liga que vos la conocés, yo también, una liga prestigiosa, porque tiene antecedentes, inclusive promotora de jugadores al profesionalismo, en fin, tiene mucho para hablarse. Así que bueno, lo dejamos por acá, Emilio, gracias por habernos atendido.
0: A ustedes, muchísimas gracias.
2: Bueno, que tengas un buen día, vamos a ver. Ricardo, se despertó el monstruo. No sabes, es una cantidad enorme de mensajes. Y yo no me quiero enojar con nadie, pero digo, la verdad es que esta, cuando vos tenés una autoridad que representa la organización nacional, esa autoridad es la que se tiene que acercar.
1: Claro,
2: y la
1: pero,
2: que tiene que dar órdenes.
1: Pero lo que pasa es que da la sensación de que esa autoridad escuchó una sola campana. La campana que escuchó es justamente la de el señor
2: Wilson.
1: Del señor Wilson, exacto. Pero yo creo que debería de haberse tomado unos minutos para llamar a Rivera y después recién tomar opciones sobre las sanciones. Me
2: pero parece no tiene que fue... escuchar, a ver, Ricardo, no tiene que escuchar ninguna campana porque él estaba en Rivera. Él estaba en Rivera. Él recibió las delegaciones en el regimiento.
1: Pero ¿y entonces qué
2: se digo? Quedaron todos en el regimiento. Entonces, digo, no entendés. O sea, él lo que hizo fue recibir la queja del delegado de Melo.
1: Claro.
2: Y sobre esa queja elevaron un informe.
1: Exacto, ¿entendés? Por eso digo, no escuchó la otra
2: eso,
1: cosa.
2: Eso fue lo que hizo. Por eso te decía, hizo la fácil.
1: Sí,
2: que
1: claro.
2: Puede haber errores en la coordinación, la organización, pone, te lo llevo. Pero los que conocemos, tanto el regimiento como la brigada, sabemos de las comodidades que tienen, porque las tiene, y que además te van a poner todo a disposición. O sea, te van a dar lo que necesites. Si te quedaste corto con algo de la comida, lo que sea, ellos te van a ayudar.
1: Claro.
2: Porque están para eso. Son gente muy, muy servicial. ¿Entendés? Entonces, acá, a ver, mezclar todo de la forma que hizo Onfi. Yo tengo mis reservas por la Organización Nacional de Fútbol Infantil. Creo que acá no algo no funcionó. Se equivocaron feo. Dejaron que corriera una mala imagen. Acá me dice, seguramente Onfi habló con el deudor designado Sebastián Lupano. Dice, te paso el contacto, no sé si estará habilitado para hablar. Yo creo que no, pero digo, amigo, no da para más, porque Lupano ya elaboró un informe. Y yo lo que quiero saber es qué es lo que va a hacer la liga.
1: Igual,
2: la liga es la que tiene que actuar.
1: Igual el delegado Wilson Dos Santos fue sancionado, ¿no? Quedó inhabilitado para participar en cualquier función notaria vinculada. De la misma manera que el entrenador Pablo Iriarte.
2: Claro, el técnico también, ¿viste? Por eso fue todo muy, muy extraño, ¿viste? Todo muy extraño.
1: Hicieron la denuncia,
2: se armó lío, bárbaro. ¿Sabes cuál es el tema, Ricardo? En este caso puntual, la buena voluntad es lo que tiene que primar. Si hay buena voluntad, todo se resuelve. ¿Está? O sea, si el delegado plantea, mira, tengo este problema. Y fíjate, yo tengo el audio donde habla de dos baños. Dos duchas. De que la audiencia tenía que esperar que se liberara la ducha para poder bañarse si iban a bañar con agua fría. Lo tengo acá, no lo voy a divulgar porque me lo mandaron por privado y no voy a cometer ese error. Pero este señor se refirió a eso, un audio de 3 y pico minutos, y habló de eso. Y lo que dijo ahora Emilio Olivera, y yo coincido porque conozco las instalaciones, es otra cosa. Es otra cosa. O sea, viste que dijo, estaba desequilibrado.
1: Sí,
2: emocionalmente.
1: Sí, sí.
2: Dijo, no sé lo que le pasaba. Bueno,
1: que estaba ofuscado.
2: Muy, muy molesto, sí, muy molesto.
1: Yo tengo abierto ya el tengo abierto Onfi acá justamente los reglamentos, así que...
2: Eso, pero a ver, reglamento, está todo bien. Ahora, las ligas tienen obligación de interpretarlo, sí, de cumplirlo. Pero quien tiene que controlar eso es el veedor. Repito, este señor Lupano no puede escapar a la responsabilidad. Este señor, me imagino que la Liga de Rivera va a pedir copia del informe que elaboró el veedor. Tiene que hacerlo, lo tiene que hacer. ¿sabes? Porque además tiene que saber cómo actuar y cómo recurrir al fallo, pues es una sanción importante. Después, lo otro, lo que hizo el veedor de la Liga Melense y lo que hizo el técnico, que aceptó, obviamente, la propuesta del delegado de no presentar el equipo, bueno, ahí va por otro lado, ¿no?
1: Sí, totalmente, totalmente.
2: Yo. Bueno, y vamos a dar unos minutos con quien está en el reposo, el guerrero, el doctor Ricardo Araújo, lo vamos a dejar para el lunes. ¿Está
1: Perfecto.
2: bien? Le vamos a dar unos días más para que
1: Que
2: descanse.
1: repose un poco más.
2: Un poquito más, claro,
1: Sí,
2: seguro. Y este tema, bueno, quedamos a la orden de la Liga de Fútbol de Rivera para que, si el presidente Alves o nuestro amigo el doctor Hospitalet, que es el vice, quiere venir a la radio, bueno, es solamente hablar, coordinar y con mucho gusto los recibimos.
1: yo creo que
2: O sea que es una cuestión legal.
1: el doctor Hospitaleche va a elevar alguna carta a ONFI, ¿no?
2: Yo creo que sí.
1: Creo que sí.
2: Yo creo que sí. Creo que sí.
1: Pero bueno.
2: Acá me están mandando ¿qué dice acá? Me están mandando copia del de reglamento, John. Sí, que lo que vos tenés ahí
1: Sí,
2: también.
1: lo tengo abierto acá.
2: Emilio me manda. Emilio me está mandando el reglamento de John. Por eso. Ya está. Hoy tema cerrado. ¿Verdad? Porque además no dijimos la frase célebre. Es viernes y el cuerpo lo sabe.
1: Es verdad,
2: Claro,
1: no
2: viste, ya
1: la
2: está.
1: dijimos, sí.
2: Y el día de promoción en Los Chícheros, vamos a mandar el saludo a la gente de Los Chícheros ahí en Aracía y Brasil. Mañana también hay promoción. Mañana también hay promoción. Así que aprovechar. La semana pasada, el domingo, comiendo la vila de ricota, que uno sabe lo que era.
1: Qué
2: Era
1: rico.
2: un poema. A ver, ¿qué dice? Dice Ricardo, no creo que no hubiese escuchado y dar la sanción que dio. No. Yo creo que se equivocó, yo creo. Porque, a ver, decir, el regimiento brindó las condiciones que brindó. Tiene dos pisos, en un piso dos delegaciones y en otro piso una delegación. Y tiene un montón de duchas, porque tiene un montón de duchas, porque es un montón de personal.
1: Creo
2: ¿Tá? Y
1: que
2: tienen
1: hablaron de 12
2: espacio.
1: duchas, ¿no?
2: Por eso, y tienen espacio para cocinar y todo eso. Bueno, a ver. Vamos. ¿Ah? Digo, vamos a dejarlo por ahí. Vamos a dejarlo por ahí. Yo tengo una idea de que acá alguien se equivocó y no hizo lo que tenía que hacer. Son dos personas. Una, el delegado de Melo, y otra es el veedor. El veedor es el que tiene que dar la orden. Si entiende que hay algo que está irregular, a la Liga Rivera, señores, así no. Y la Liga Rivera se tendrá que mover para poder resolver. Y si no resuelve, recibirá las sanciones que correspondan. Pero así como así, me parece medio como que, no sé, apresurado. ¿Ah? Bueno, pausa, ¿te parece?
1: Vamos a la pausa y venimos para cerrar Mañana Internacional.
2: Dale.
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5: 11 de la mañana, 5 minutos.

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24: Once 11:28 y antes de despedirnos, tengo 2 cosas. Una, por un lado, un buen samaritano llamado Cristian encontró unos lentes de aumento que dice que se ve que son muy buenos porque hasta son fotocromáticos, los encontró frente al Club Artigas y los dejó en la seccional novena. Así que si usted perdió unos lentes de aumento, que son buenos, que son incluso hasta fotocromáticos, Cristian los dejó allí en la seccional novena que puede pasar a levantarlos. Por otro lado, hoy New York conmemora el 11 de septiembre, hace 25 años de los peores atentados jamás perpetrados en suelo estadounidense, pero lo hace sin el presidente Donald Trump, en medio del rechazo de conservadores a la presencia de la ceremonia del primer alcalde musulmán de la ciudad. Trump optó por asistir a otra ceremonia en el Pentágono, sede del Departamento de Defensa, que también fue blanco de un avión secuestrado por la organización yihadista Al-Qaeda. El vicepresidente Vance estará en New York junto a los cuatro exmandatarios estadounidenses. Hablamos de Joe Biden, Barack Obama, Bill Clinton, los tres demócratas, así como el republicano George W. Bush, quien gobernaba el día que los ataques causaron la muerte a 3.000 personas en New York. Hoy es 11 de septiembre y se conmemora entonces 25 años de aquellos atentados de los aviones a las Torres Gemelas, al World Trade Center de la ciudad de New York, donde quedaron allí 3.000 personas fallecidas a causa de estos atentados. Incluso le sumamos el atentado al Pentágono, y también podemos hablar del vuelo 93 que no llegó a destino, pero fue caído. Con esto queríamos despedirnos. Un fuerte abrazo a quienes tengan familiares por allí, y le mandamos un fuerte abrazo a todos ellos. El encuentro el lunes con más Mañana Internacional. Ya está el lunes armado, ya está la mesa servida para el lunes, así que tengan todos ustedes un excelente fin de semana. Chau, chau.

0: Damos lectura a los comunicados y despachos telegráficos. 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La hermana Lourdes comunica a la población en general que este sábado 12 de septiembre, de 14 a 17 horas, se realiza feria de ropas y calzados en Cuaroy, Brasil. Serán atendidos por Miriam y Ana. Se encontró un manojo de llaves en Anoyes, casi Reiles, cerca de Veterinaria. A quien justifique su propiedad presentarse en Radio Internacional.
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0: La hermana Lourdes comunica a la población en general que este sábado 12 de septiembre, de 14 a 17 horas, se realiza feria de ropas y calzados en Cuaroy, Brasil. Serán atendidos por Miriam y Ana. Se encontró un manojo de llaves en Anoyés, casi Reiles, cerca de Veterinaria. A quien justifique su propiedad presentarse en Radio Internacional.
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3: Hola, ¿qué tal amigos? El saludo cordial deseando que en todas las familias siempre haya abundancia de paz, armonía y tranquilidad. Para usted que se esfuerza tanto para salir adelante y los caminos están bloqueados. Bloqueado en sus energías porque algo impide el paso de la buena suerte. De que no logras lo que te propones aunque tienes esa mentalidad y capacidad para esforzarte y salir adelante, pero algo trunca su camino, algo bloquea su suerte. No deja que llegue ni siquiera el dinero, como debería ser, que usted por lo menos debería poder cubrir hasta sus propios gastos. Al contrario, se le va el dinero como el agua entre las manos. Su suerte está inestable, vive negativo, nervioso. ¿Y cuántas veces ha tenido ya hasta la costumbre de vivir perdiendo, que nada te sale bien? Por más que luchas y perseveras, todo negativo, todo mal. Algo está sucediendo. Usted se ha hecho descargar esas malas energías. Recuerde que hay cargas y ataduras que el cuerpo muchas veces sopesan sobre él. Una porque te hacen trabajos, otra porque hay envidias y negatividades que cortan tu suerte y te impiden avanzar. Pero si yo ni siquiera me sé limpiar el aura, si yo ni siquiera me hago un baño de descarga, si yo no limpio mi casa de malas energías en el ambiente, si yo no me libero de algún tipo de atadura, daño, trabajo de ocultismo o maldad, no voy a salir adelante. Al contrario, cada día va a ser mucho más difícil salir del pozo en el que me encuentro. Y si soy víctima de la envidia, peor, porque no voy a poder avanzar. Recuerde que sabemos estudiar si usted es víctima de algún trabajo de ocultismo para poder así generar una apertura, abrir sus caminos y ayudarle a salir adelante. Consúltenos.
4: Cuénteme, hermano, ¿cuántos años tienes?
5: Tengo 65 años.
4: A sus 65 años usted venía con muchos problemas, inflamaciones, dolencias, sí. Cosas que estaban como que se le reventaba el organismo. Sí, sí. Hinchazón, debilidad, agotamiento, problemas sí, sexuales, de sí, todo le pasaba. Eso, sí. Cuénteme ahora con la descarga. ¿Usted comprobó? Sí, ¿se siente mejor?
5: Comprobé que salieron bichos.
6: Exclusivo de la organización
5: y uno muy grande. Y me siento mejor ya. Me siento mejor. Con otro ánimo.
4: No dimos nada de tomar. Fue un trabajo espiritual, pero aún así, esas cosas negras, horribles que he hecho, eso hasta en la casa, porquerías, suciedades, cosas que larga hasta distancia, el cuerpo que desmancha. ¿Usted ahora está más tranquilo?
5: Sí, estoy más tranquilo.
4: Gracias a Dios.
5: Y porque salieron esas cosas. Bueno, gracias a Dios.
4: Gracias a Dios. Un abrazo, hermano. Buena suerte.
5: Bueno, muchas gracias.
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8: Muy buenas tardes, Boletín Central del Mediodía por Internacional. Actualizamos los datos del tiempo, que según Inumet se va a presentar con cielo nuboso y cubierto, precipitaciones aisladas, vientos del sureste entre 10 y 30 kilómetros por hora con rachas de hasta 40 kilómetros por hora. La máxima prevista para hoy viernes 17 grados, mínima próxima madrugada 6 grados, para mañana sábado. Nuboso y cubierto, precipitaciones escasas y aisladas, neblinas y bancos de niebla, máxima prevista 17 grados. Vamos a los títulos de la información en el Boletín Central del Mediodía por Internacional. Continúan estancadas las negociaciones por el conflicto de la terminal Cuenca del Plata. El gobierno entiende que hoy no están dadas las condiciones en el puerto de Montevideo para decretar la esencialidad. El Ministerio de Salud Pública prepara una jornada de vacunación masiva contra el meningococo. La ministra Cristina Lustenberg indicó que aún no está confirmada la fecha y recordó que no se necesita agenda para vacunar a los bebés de 2, 4, 12 y 15 meses.
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8: El gobierno nacional le prometió recursos extraordinarios a las intendencias para afrontar el fenómeno de El Niño. El presidente de la República, Yamandú Orsi, explicó que los fondos están previstos para cuando ocurra la emergencia, por lo cual las comunas deberán destinar presupuesto a las obras de prevención. Añadió que la preocupación de los intendentes pasa por tener que modificar los planes de obras que tenían previstos para destinar recursos a esas tareas.
10: En primer lugar, son fondos de contingencia, o sea que están previstos para cuando ocurre la emergencia. Evidentemente hay trabajos que hay que hacerlos antes, fundamentalmente aquellos que tienen que ver con drenajes y con trabajo en algunos cursos de agua. Eso es lo que puedes hoy ir resolviendo en materia concreta. La preocupación de los intendentes, la preocupación legítima, es que los planes que de repente tenían trazados en este año o desde que asumieron, se les trastocan un poco porque tienen que apurar algunas obras. La preocupación es de dónde sacamos los recursos. Como los recursos no los tenés hoy, todavía no ocurrió el evento climático, el compromiso del Gobierno Nacional es que los fondos van a estar en el momento que se precisen, y lo que hoy precisen para hacer trabajo concreto de drenaje o obras de carácter extraordinario, nosotros nos comprometemos a reponerlo. Buscaremos los mecanismos. Hoy tenemos varias líneas de transferencias, pero la tranquilidad a los intendentes y a la población es que si se tocan alguno de los recursos, no quiere decir que después no se reponga, todo se va a reponer. Entonces el compromiso es, los fondos para lo que ocurra van a estar. Por supuesto, uno no sabe hoy cómo te va a pegar, dónde va a pegar, entonces se trabaja un poco en las urgencias necesarias. A su vez, es bueno que quede claro que cuando ocurre algo de esto es un evento extraordinario. Y como evento extraordinario que es, tú tienes que tratar de procurar los recursos y las ejecuciones de manera extraordinaria.
8: El presidente del Congreso de Intendentes, Carlos Enciso, valoró esta instancia y anunció acciones preventivas de coordinación, las cuales detalló.
11: Destacamos todos los intendentes este ámbito, un ámbito importante, necesario, que el mano a mano con el presidente, en este caso, Yamandú Orsi, pero intendentes y presidente de turno, somos gobiernos nacionales y departamentales que tenemos que coordinar siempre esfuerzos, y más en este caso con el imponderable del impacto que va a tener como eje central de charla y discusiones de mañana, los fenómenos climáticos, y creo que en ese sentido van a haber acciones ya preventivas de coordinación en lo inmediato. Mientras tanto hay que actuar y prever. Después, por supuesto, cuando los acontecimientos se den, y después el impacto posterior de reconstrucción de ejes viales, de apagón logístico, de vivienda, de problemas de pluviales, de temas que vamos a tener en todos los departamentos, según la mayor o menor medida del tema del Niño en las zonas del país. Eso fue lo central en una agenda abierta que repasamos algunos otros temas, pero bueno, los recursos van a estar, y eso es lo importante, es un compromiso entre todos.
8: Boletín central del mediodía por Internacional. El gobierno analiza la creación de una comisión interpartidaria para estudiar la posibilidad de habilitar allanamientos nocturnos. La propuesta surgió en la reunión que mantuvo el presidente de la República, Yamandú Orsi, con el presidente del directorio del Partido Nacional, Álvaro Delgado.
10: Mucha franqueza, aportes, algunos que automáticamente uno lo comparte, otros que lo tenemos que analizar.
12: ¿Allanamiento nocturno, cómo lo ves posible? Consulta.
10: En realidad lo que planteo es sentarnos a conversar a nivel multipartidario de la necesidad de ver cómo se soluciona eso, si es que es un requerimiento concreto para el tema de seguridad. Hay opiniones divididas, incluso se ha plebiscitado otras veces. Yo no me niego a analizar nada que sea... que pueda contribuir, porque pues los tiempos cambian, el crimen, el delito ha cambiado, entonces yo nunca cierro la puerta al diálogo. La pregunta inicial era, ¿qué me dejó? Me dejó eso, la posibilidad de tener siempre espacios de intercambio, será mano a mano con los partidos, será de manera colectiva, ojalá sea de manera colectiva, como por ejemplo este tema que me planteó Delgado.
13: Ahora, ¿es posible entonces ese encuentro colectivo con los demás partidos políticos para comenzar a analizar la posibilidad de implementar los allanamientos nocturnos?
10: Cualquier tipo de instancia donde se pueda intercambiar de manera horizontal con las distintas fuerzas políticas del país, por el tema que sea, siempre bienvenido a la presidencia.
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8: El dólar cotiza a 38,95 a la compra, 41,55 a la venta. El peso argentino, 0,020 a la compra, 0,035 a la venta. El real, 7,20 a la compra, 8,45 a la venta. El euro cotiza a 45,55, 49,55, compra-venta respectivamente.
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14: Boletín central del mediodía por Internacional. En diálogo con nuestra emisora, Fabián Ignacio, productor rural afectado por la jauría de perros en la zona de Cerro Carancho, comentó las acciones que llevaron a cabo integrantes del INBA, Jefatura de Policía, Intendencia Departamental, entre otros, donde realizaron la captura de estos animales que atacaban a las ovejas en la zona de Cerro Carancho, llevándolos a una protectora. Y aquí la palabra de Fabián Ignacio, productor rural afectado por la jauría en la zona de Cerro Carancho.
15: Ayer tuvo Esteban Vieta Rivera, junto con el Ministerio de Ganadería, la gente de la Intendencia, algunos ediles que estuvieron allí presentes, el K9, que retiraron los perros que quedaran, ¿vio? Nos trajeron a un refugio acá en el Villico. Ese refugio ya estaba pronto para estos perros. pero yo no sé por qué no retiraban, vio.
16: Claro, claro. Faltaba una acción más fuerte para poder retirarlos. Sí. Eso es lo que ocurrió. Estuvo la policía, el K9, estuvieron allí, recorrieron la zona y llevaron a los tres perros que había una filmación que usted había hecho de esos perros que estaban atacando a las ovejas.
15: Eso mismo. Y en la mañana de ayer, mientras yo traía a mi hijo a la fisioterapia, los perros fueron y mataron otra oveja. Y yo ya había sentido que acá en Rivera no, ni la policía ni nadie podía hacer nada hasta que no viniera Vieta, vio.
16: Claro, sí, sí.
15: Y ahí se tomó la de retirar los animales allá, y era que nosotros queríamos, ¿no? Claro. Ahora, como esa parte va a quedar media solucionada, porque no quedaron más perros matadores de oveja acá. Claro. Quedé un poco más aliviado ahora, un poco más contento, porque vino alguien, nos escuchó, y fue un trabajo muy arduo para sacar esos perros de acá, pero esa parte se solucionó hasta que no larguen más animales acá, vio.
16: Claro, claro, es un tema constante, porque cada dos o tres meses van a aparecer y hay que estar controlando todo el tema. Pero lo importante es la respuesta que usted recibió a pocas horas del planteo que realizó. Tuvo que salir a realizar un planteo a nivel de la prensa para que lo escucharan, ¿verdad?
15: El planteo a través de la prensa fue muy, muy bueno, porque acá en Rivera se golpea fuerte y no hables con la prensa y no le ponga su problema a disposición. Los actores de acá de Rivera no tienen, y ellos pueden, porque la intendencia tiene gente destinada a eso, que hay un ministerio que es de la zona rural, y el Ministerio de Ganadería también tiene gente así. Y ayer se juntó todos, menos mal que pudieron juntar todos los actores, y fueron determinados que sacaron los perros de arrabio. Y tuvo que venir, claro, el presidente de Limba, que es el Vieta, y ahí fue que donde retiraron los perros, él mismo los agarró, vio.
16: Sí, sí.
15: Él junto con el K9.
16: Claro, como nos había explicado él a través de mensaje, que fue lo que le repasé a usted, como no tiene personal, no tiene, bueno, de vehículos a disposición ni nada, venía él mismo a realizar el trabajo porque se preocupó por la nota que le realizamos y le enviamos a él directamente. Por lo tanto, una solución rápida a su problema que ahora lo deja tranquilo, pero por poco tiempo, porque esto sabemos que en algún momento puede llegar a ocurrir nuevamente, ¿no?
15: Eso mismo. Yo ahora, después de todo esto acá, tuvimos una reunión en mi casa donde se juntamos todos los actores de esta parte acá, y como yo le decía, ¿quién va a quedar a cargo de ir a controlar esto ahora de aquí dos, tres meses? Es la misma gente que va para campaña y piensan que están haciendo un bien desponerse de los animales, porque agarran para criar acá en el pueblo cuatro o cinco perros y no los pueden tener, y lo que hacen es llevar para el camino de la cárcel, porque allá hay comida, como no hay quien cuide, entonces van y tiran los animales irresponsablemente allá, y trae un daño para toda la comunidad allá, a toda la zona rural de nosotros, ¿no es?
16: Claro.
15: Y mata a los animales que tenemos poco, ¿no es? Productores de grandes cantidades, son productores chicos con 50, 60, 70 ovejas, que lo tenemos para complementar, para pagar planillas, como le decía, pagar caja rural que pagamos, montones de cosas, vio. Claro. Entonces lo que queríamos es más fácil, son ovejas ahí en esa zona ahí.
16: Claro, Fabián, y hay que destacar que usted es el que sale a hablar, pero son varios los vecinos que se vieron afectados y que se ven contemplados con esta solución, ¿verdad?
15: Mire, Ross, fui el que busqué una solución, porque yo no tenía para dónde sacar los animales ni arrancar el campo de allí. Uh-huh. Y mucha gente queda quieto, callado, porque tiene miedo de las represiones de la policía, que ese es un problema muy grande que tenemos acá, porque la policía, ella tenía que solucionar el problema, escuchar nosotros. A mí me trataron hasta de mentiroso, yo, que sí. Los perros no estaban corriendo las ovejas, que eran de allí, de la cárcel, que no era verdad eso. Y yo comprobé que los perros eran de allí y que yo estaba hablando la verdad, yo. Yo tuve que golpear muchas puertas para que me escucharan. Y no sentí respaldo acá en Rivera. Acá en Rivera no hay respaldo para eso. Y la gente de campo, así de la vuelta, tienen miedo de eso ahí, porque después agarran de punta, que no se dé, montones de factores más, vio, no, que no le voy a decir. Obvio. Hay muchas cosas, vio, que nadie se anima a hablar por miedo de la represalia después, vio.
16: Claro, Pero, Fabián, lo interesante es la rápida respuesta, la solución inmediata
15: a
16: este tema.
15: Yo tuve una rápida respuesta de Vieta, y bueno, yo lo conocía ya de del tema, la jineteada, entonces, por ahí es donde nosotros ya nos conocíamos y fue esta rápida acción, yo.
16: Perfecto. Le agradecemos el contacto. Bueno, esperemos que esto no vuelva a ocurrir, pero como lo dijimos, en algún momento nuevamente van a aparecer los canes porque los dejan tirados en la ruta.
15: Otra cosa que quería destacar,
16: sí, adelante,
15: fue el trabajo de José Vargas, de Edil José Vargas, que desde el inicio allá estuvo conmigo siempre al pie de la letra allí, y ese fue el que trajo todo esa, tuvo que ponerse los pantalones como Edil de acá departamental, fue que llevó los caminos a la intendencia, al IMBA, al Ministerio de Agricultura y Pesca, y después esta otra muchacha que se dio también, ahora se me borró la cabeza, pero ella siempre anda ahí. Y de la policía que se puso los pantalones y dieron esa mano para que retiraran esos animales allá, ¿no es?
16: Claro, sí.
15: Agradecer. Sí.
16: Perfecto, y que presentó el problema en la Junta Departamental también. Hay algunos contrarios, pero hay que tirar el tema y trabajarlo, ¿no? Hay otros que salen.
15: Usted sabe que hay muchos contrarios en la Junta, pero eso no se trata de partido, se trata que solucionen un problema que está trayendo a toda la sociedad, porque hay mucho más perros que antes. Ahora hay 2.500.000 perros en el Uruguay. Entonces antes había 600.000, para decir una idea, ¿vio?
16: Claro.
15: Hay mucho animal.
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13: Amigos de Radio Internacional, tengan todos ustedes muy buenos días. Bienvenidos a la columna deportiva del día viernes. Anoche tuvimos Copa Sudamericana, donde Montevideo City Torque cayó en Cusco, Perú, 2-0 con el local Cienciano. Los uruguayos Cristian Souza y Maximiliano Amondarain anotaron los goles del equipo incaico en el primer tiempo para la ventaja en la serie. Buscará el equipo ciudadano revertirlo de local el próximo día jueves, 21:30, aquí en el Estadio Centenario. Una ventaja que es descontable, una ventaja del equipo peruano que pudo haber sido mayor, la altura jugó indudablemente su papel, 3.400 metros de altura conspiraron para el mejor rendimiento del equipo ciudadano, que tuvo una estoica defensa, sobre todo en el segundo tiempo, que mejoró su juego. En el primer tiempo ampliamente superado, muchas intervenciones de Toniasoli, el arquero del equipo ciudadano, le evitaron caer por más de un gol, algunas pelotas salvadas en la línea. Franco Tornacioli se formó, prácticamente como uno de los héroes, y también los defensas, que en muchos casos revirtieron algunos tiros que entraban y en la línea lograron superar esa supremacía del equipo de Cienciano, que desbordó sobre todo por el lado de Sousa, al lado derecho, y lo padeció Facundo Silvera, que estuvo muy flojo en la marca, bien proyectado en ofensiva, pero en la marca dejó mucho que desear. Un segundo tiempo que progresó más en la cancha Torque, que tuvo algunas situaciones de pelota a media distancia, que en definitiva llegó con un 2-0, que lo hace ilusionar al equipo ciudadano. No es una ventaja indescontable, como le pasó a Botafogo, que se comió 6 con este mismo equipo, y el próximo jueves será la oportunidad de revertir esto para el equipo ciudadano. Una vez que terminó el partido, su técnico, Marcelo Méndez, así opinó de esta derrota 2-0 a manos de Cienciano en Cusco.
14: Creo que los primeros 20 minutos lo sufrimos, donde el rival nos superó. Pero en algún momento tuvimos el control del partido. Creo que después de eso, de la primera pausa, encuentran el gol rápido. Una situación que no agarra abierto, una pérdida en salida.

0: En campo rival, creamos algunas situaciones claras de gol, un remate de Kun, un remate previo al remate de Salo, hay un remate de Silvera que tapa el golero abajo. Y bueno, creo que el partido ahí lo tuvimos bastante controlado, empezaron algunas imprecisiones del rival, y bueno, sobre el cierre del partido sí lo sufrimos porque posicionó gente más. Más con más altura adelante, mucho balón parado y bueno, lo terminamos sufriendo un poquito, pero bueno, esto, la llave está abierta aún.
1: En otro orden, hubo fútbol por Copa Libertadores de América en Ecuador. Independiente del Valle perdió 2-0 con Flamengo en el partido de ida por los cuartos de final de la Copa Libertadores de América, que tendrá su revancha en Maracaná la próxima semana. Pasamos a la información de la Sub-20, que hoy, antes de viajar a los Juegos Odesur, se realizará en el Complejo Celeste un entrenamiento abierto a la prensa, a cargo del técnico Santiago Pasandín. Horario de ingreso al complejo, 9:45, para entrar a la cancha sobre las 10 de la mañana, puerta de ingreso, segunda entrada por camino Paso del Escobar, tiempo para registro de entrenamiento, 40 minutos, y después habrá notas al terminar el entrenamiento en la misma cancha. Los jugadores convocados para los Juegos Odesur: Alexis Amaral, Felipe Ortiz, Valentín Gurt, Benjamín García, Rodrigo Alves, Hamed Giancuo, Tomás Sorensen, Román Clemate, Julio Dagger, Mateo Soria, Lautaro Ultra, Ezequiel Amaro, Facundo Martínez, Emiliano Domínguez, Kevin Suárez, Thiago Fernández, Agustín López y Lautaro Navarro, los elegidos para disputar los Juegos Odesur por Santiago Pasandín. Atención, que tendremos fútbol en el día de hoy por la Divisional B y la Divisional D. Por la B, adelanta su compromiso a la hora 21 Oriental de La Paz con Miramar Misiones en el Parque Palermo, en la 18ª fecha de la fase regular. Por su parte, la Divisional D abrirá la fecha número 3, dos compromisos: Real Montevideo Deportivo Sena a las 21 horas en el Complejo Rentistas, y Paso de la Arena enfrentará a Deportivo Melilla también a las 21 en el Estadio Charrúa. Ayer hubo actividad por la Copa AUF Uruguay. Cerrito dio la nota y le ganó a Cerro 2-0 en el Estadio Luis Trócoli, con un golazo de la mitad de la cancha. Hay que ver lo que hizo el jugador de Cerrito, su goleador. Golazo a mitad de la cancha para consagrar este triunfo de la gente de Cerrito. Mañana vamos a estar con todo el calendario de la A, donde se destaca el juego del día sábado, Wander Nacional en el Viera, 16:30, y Peñarol, que empieza a cumplir la sanción, deberá jugar con Albion de local en el Estadio Centenario, 19:30, próximo domingo, solamente con hinchada del equipo pionero. Para ir terminando, vamos con las Champions. Ayer se resultaron varios compromisos, donde los resultados fueron los siguientes: Fenerbahce empató 1-1 con Roma, mismo marcador para PSV Eindhoven, que empató con el Shakhtar ucraniano 1-1. Bayern Múnich le ganó 5-0 al Bodø Glimt de Noruega. Slavia Praga perdió 3-2 con el Lens. Como le ganó 4-1 al Leipzig. Y Manchester United goleó 4-0 al Sabah Fútbol Club de Azerbaiyán. Hasta aquí entonces el informe del día viernes. Lo vamos a estar recontando mañana sábado con todo el calendario de la A, de la B, de la C y de la D, aquí en Radio Internacional.
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4: Vamos a la información policial correspondiente a las últimas 24 horas. Hombre detenido por hurto. Respecto a la detención de un hombre de 29 años por el hurto de 20 metros de cable, una caja de plástico, 6 micrófonos y una mochila en una finca de calle Juan de Oriol, barrio Saavedra. Ayer, culminadas las actuaciones dispuestas, la fiscalía de turno dispuso cese de detención. Menor agredida, escoriación en codo, rodillo izquierdo y dorso lateral derecho, fue el dictamen médico.

0: para una adolescente de 16 años, quien ayer en calle Tranquera, barrio Don Bosco, momentos en que se dirigía a un centro educativo, fue agredida por otra joven. Trabajan en el hecho personal de la zona 1 en coordinación con la fiscalía de turno. Hurto. De una finca en calle Juan Manuel Briz, barrio Rivera Chica, hurtaron 50 metros de cable pertenecientes a la instalación eléctrica. De una finca en calle Ceballos, barrio Rivera Chica, hurtaron 50 metros de cable pertenecientes a la instalación eléctrica. De una finca en calle Luis Valle Berres, barrio Rivera Chica, hurtaron 45 mil pesos. Trabajan en el hecho personal de la zona 1 en coordinación con la fiscalía de turno. Siniestro de tránsito. Politrauma leve, alta en el lugar. Fue el dictamen médico para el conductor de una moto marca Winner, modelo Street, quien en la mañana de ayer en Brasil y San Martín chocó con un auto marca Hyundai, el cual se encontraba estacionado. Trabajan en el hecho personal de la Brigada Departamental de Tránsito en coordinación con la Fiscalía de Turno. Siniestro de tránsito. Politraumatizados leves fueron los dictámenes médicos para la conductora y tres acompañantes de un auto marca Chevrolet, modelo Corsa, quienes en la tarde de ayer en Brasil e Ituzaingó chocaron con un auto marca Seat, modelo Córdoba, resultando su conductor politraumatizado leve, pero tiene mareos y traumatismo encefalocraniano sin par de conocimiento, no quiere ser trasladado, por lo que se decide alta en el lugar contra voluntad médica. Trabajan en el hecho personal de la Brigada Departamental de Tránsito en coordinación con la Fiscalía de Turno. Por último, siniestro de tránsito, escoriación supraciliar izquierda, escoriación en antebrazo medial izquierdo. Este fue el dictamen médico para el conductor de una camioneta, marca Renault, quien en la madrugada de hoy, en ruta 30, kilómetro 236.5, por causas que se tratan de establecer, sufrió un despiste con el vehículo. Trabajan en el hecho personal de la zona 2. En materia de información policial, es todo hasta el momento.
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0: Boletín central del mediodía por Internacional. Operación Manantial, como lo diéramos a conocer, desarticularon una organización que plantaba marihuana en un campo aquí en Rivera, incautando 355 plantas. Se realizaron 6 allanamientos en Rivera, ciudad y la zona rural, y además incautaron una escopeta, una pistola con la numeración limada, una chumbera, 2 camionetas y una moto, entre otros efectos. Así lo dio a conocer la fiscal Alejandra Domínguez en las últimas horas.
2: Se formalizaron a 2 masculinos, los cuales también ya fueron condenados por un delito de producción de materia prima, bueno, y demás delitos relacionados a estupefacientes, con una pena de 4 años de penitenciaría. Se incautaron el día de ayer 369 plantas, bueno, estaban dentro del predio de Cofusen en ruta 5. Bueno, se recibió información y bueno, a través del personal de la DPN en Regional Norte, bueno, se dio comienzo con una investigación, con Operación Manantial, y bueno, el resultado fue ayer con allanamientos y con incautaciones. Y una producción bastante grande, que decir, bien nos surge de la carpeta investigativa el destino. Sabíamos que era para una negociación y de distribución, pero acá en la frontera seca ya sabemos, ¿no?
0: Boletín central del mediodía por Internacional. Se realizó una jornada binacional de salud en Plaza Internacional en conmemoración del Día Mundial de la Prevención del Suicidio, Septiembre Amarillo. Las actividades fronterizas Santa Rivera y Santano Libramento están enfocadas en la salud mental, la concientización y la prevención comunitaria.
3: Más una vez, a nuestra frontera muestra o quão é importante a binacionalidade. 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E eu vou pedir para os nossos mascotes da MP Fit, os nossos mascotes também da vigilância, os nossos dengosos, que venham para cá também junto conosco, aos coordenadores.
0: Conductas de riesgo subrayaron como la escucha activa y la empatía comunitaria son los primeros filtros esenciales para salvar vidas.
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0: Actualizamos los datos del tiempo que según INUMET se va a presentar. Con cielo nuboso y cubierto, precipitaciones aisladas, vientos del sureste entre 10 y 30 kilómetros por hora con rachas de hasta 40 kilómetros por hora. La máxima prevista para hoy viernes 17 grados, mínima próxima madrugada 6 grados. Para mañana sábado, nuboso y cubierto, precipitaciones escasas y aisladas, neblinas y bancos de niebla, máxima prevista 17 grados. Hasta aquí las noticias en el Boletín Central del Mediodía por Internacional. Amigos, han sido más que amables. Tengan todos muy buenas tardes.
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0: ¿Qué tal, amigas, amigas? Bienvenidos a todos a un nuevo encuentro, la última entrega de la semana de Un Buen Momento, como siempre por Radio Internacional, en este viernes 11 de septiembre del 2026, donde ya está programado todo lo que va a ser la fecha de la sexta etapa, luego que se confirmara la quita de punto, ¿no? De Peñarol. Peñarol pasa de octavo a décimo en el torneo clausura por ese punto que le quitan por todo lo que pasó en el superclásico, ¿no? Los hinchas, o mejor dicho, aquellos que se disfrazan de hinchas, ¿no? Porque si vos le perjudicás a tu institución, no sos hincha. Me parece a mí que no sos hincha. Dame dos puntitos de retorno si podés más. Te agradezco. Ahí va. Lo que decíamos, mañana estará comenzando a la 1 de la tarde en el Parque Roberto esta sexta etapa del clausura, donde Racing, allí en la zona de Sayago, estará recibiendo a Boston River, mientras que a las 4:30 de la tarde en el Prado, en el Parque Viera, Wanderers oficia de local 4:30 de la tarde con Nacional. Central Español visita a Cerro Largo por la noche en Melo, en el Ubilla. Después nos vamos al domingo, donde Progreso en el matutino ante Cerro en el Paladino a las 10 de la mañana. A las 13, Juventud oficia de local en Las Piedras, en el Parque Artigas, ante Danubio, que está prácticamente en el fondo de la bolsa, ¿no? Todo indica que podría estar descendiendo. El equipo de Danubio, digo, necesita sumar, necesita puntos como aire para respirar, ¿no? Defensor Sporting y Depor Maldonado van el Francín a las 4 de la tarde. A las 7:30 de la tarde, finalmente, en el Centenario, no en el Campeón del Siglo, Peñarol oficia de local ante Albion, 19:30, recordemos, sin público, ¿no? Y queda para lunes City con Liverpool. Vamos a hacer la primera pausa aquí en Un Buen Momento y ya manejamos, abarajamos cómo estarían jugando los grandes con equipos que estarían ya confirmados para este fin de semana, el sábado mañana Nacional, 4:30 de la tarde en el Prado, Peñarol el domingo de tardecita en el Centenario.
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3: Repasábamos entonces lo que era la fecha del torneo clausura. Ya voy a estar con Elena Notejane. Antes la repasamos la oncena de Nacional, que estaría confirmado y que todo indica que iría con Mejía en el arco. Línea de fondo para Cándido, Calvo, Rogel y Ancheta. Por encima de la línea defensiva estaría Rodríguez y Boggio, Martínez, Bota de enganche y Martirena, y arriba Maximiliano Silvera. Mientras que Peñarol, que juega el domingo, el equipo de Aguirre en el Centenario ante Albion, va con el Divo Aguirre, Ferreira, línea de tres, Pesela y Maxi Olivera, una mitad de la cancha con Espinosa, la presencia de el Indio Fernández, Darias, Remedi y el Cabrera, mientras que arriba de enganche Jaime y el goleador Matías Arezzo. Entonces es el equipo de Peñarol. Querida Elena,
4: buenas tardes.
3: ¿Con frío?
4: No, sí, más o menos. Acá no, afuera está, hay un vientito.
3: ¿Sí?
4: Más o menos.
3: ¿Sopla?
4: Afuera sí, está raro.
3: Sí,
4: ¿viene
3: sí,
4: agua
3: sí.
4: o no viene agua? ¿Qué dicen los noruegos? Son los de Luisito, los tuyos no sé cuáles son.
3: No, Echeverría.
4: ¿Qué dice?
3: Y si usted se queda para metiendo la
4: no,
3: cuchara...
4: No, no me voy a quedar.
3: Bueno,
4: prenda... Me quedo sin saber, espero, si llueve estarlo con paraguas.
3: Siga escuchando Internacional y se va a enterar metiendo la cuchara, pero creo que viene agua.
4: Voy a tener que comprarme una radio, porque eso de escuchar por internet a veces se complica.
3: ¿No? ¿Sí?
4: Una radio a la antigua.
3: El aplicativo. Pero...
4: Sí, pero tenés que estar con el celular ahí, de repente te llega un mensaje, ya se te corta el
3: y
4: lado.
3: Y bueno, y no tiene que atender mensajes.
4: No.
3: Claro.
4: No, a veces me pasa, cuando vas a ver mensajes que llegan durante el programa, lo vas a ver a veces de tardecita o al otro día.
3: Vio que,
4: después.
3: Claro. Exacto.
4: Porque ahora, por ejemplo, tengo acá desde hace un buen rato abierta la fecha 7 de la B, de la A, y también lo que se viene de selecciones para repasar, que arrancamos la semana con eso y la vamos a cerrar para que la gente se organice, los que van a ir a la cancha el finde.
3: Pero más allá de la actividad, la gente quiere sangre.
4: ¿Quiere los problemas?
3: Sí, parece que Rivera se portó mal.
4: Hay sanciones para las dos ligas.
3: ¿Cómo para las dos ligas?
4: Para la liga de Melo y para la liga de Rivera.
3: Bueno, vamos a hacer un estado de situación.
4: Vamos a contarle de vuelta lo que se sabe, porque ninguno de los dos quiso hablar en el momento que le preguntamos. Quieren dar su versión de los hechos. Los de Melo dijeron: vamos a hacerlo por la vía legal, vamos a ir a ONFI y a ellos les vamos a aportar todo lo que tenemos. Por lo que nosotros no sabemos exactamente qué es lo que ellos, salvo una carta que publicaron en las redes sociales, pero no es lo mismo una carta que poder contar un poco lo que se vivió. Creo que cuando hablas en una entrevista podés contar, dar detalles de algo que en una nota no lo puedes hacer, porque tampoco te da, tenés que escribir 25 carillas más o menos, de un lado y del
3: claro.
4: otro. Pero bueno, lo que dicen los de Melo es que no tenían dónde alojarse y que hasta última hora del sábado estaban dando vueltas por ahí sin tener a dónde llevar a los niños para que se bañaran, para que descansaran. Y por el otro lado, Rivera dice que estaban las condiciones dadas, que el veedor, que es el encargado. O sea, Rivera tiene que, cuando es local, tener el alojamiento y todas las comodidades para los niños, para el plantel y 5 adultos que normalmente acompañan a las delegaciones.
3: Se tomaron bien en serio lo que usted le dijo.
4: ¿Qué de todo?
3: ¿Se acuerda que usted dijo que le damos demasiadas comodidades?
4: Y no, pero en realidad es lo básico. En este caso es lo básico lo que se exige.
3: Claro.
4: Y quedarían las 3 delegaciones de Artigas, de Tacuarembó y de Cerro Largo en el cuartel.
3: Claro.
4: Pero con todas las comodidades. Hoy escuchaba en la mañana que Emilio Olivera habló con Internacional y dio detalles diciendo que estaban todos, que habían la cantidad de baños necesarios, la cantidad de habitaciones necesarias, que estaba todo dado. Entonces no se entiende qué fue lo que falló y justamente al no poder hablar con los protagonistas, no sabes exactamente en qué momento y qué es lo que ellos consideraron que estuvo mal. Para ellos no estaban las condiciones dadas, no tenían dónde alojarse y, bueno, tuvieron que estar con los gurises en el ómnibus hasta tarde.
3: ¿No querrá salir Emilio Olivera?
4: Sería un gusto que pudiera salir y contar la parte de Rivera. Bueno, y más ahora que está ya la sanción que recibe la Liga de Rivera, que es lo imposibilita de ser sede de Campeonato Nacional de Selecciones en cualquiera de sus categorías durante lo que resta del 26 y todo el 27. Es un montón.
3: ¿Cómo?
4: No pueden ser locales, Rivera no puede ser sede en lo que queda del 26 y todo el 27.
3: O
4: esa
3: sea,
4: es la sanción.
3: Según la Organización Nacional de Fútbol Infantil, o sea que no se puede ni presentar.
4: No puede solicitar. Entonces quiere decir que para ellos sí hubo una falla de Rivera. No especifican qué, pero si lo sancionás con la no posibilidad de ser locales, es porque considerás que hubo algún problema. Pero lo que dice Rivera es que estaban las condiciones dadas.
3: Hay que ver lo que dicen los veedores, ¿no?
4: Ese es el otro tema. El veedor fue, recorrió y dio el ok. Entonces, ¿cuál es el tema? ¿Dónde falló? Por su lado, a la Liga Melense se la sancionó con una multa de 10 URs que tienen que pagarlo antes del 1 de diciembre de este año y sancionó al delegado de la selección, al señor Wilson Dos Santos, que está inhabilitado para participar en cualquier función o tarea vinculada a los campeonatos nacionales de selecciones durante todo lo que queda del 26 y el 27. Este señor, además de ser el delegado de Melense, también es el vicepresidente de la liga. Y el punto número 3 sancionó al entrenador Pablo Iriarte, quien tampoco podrá dirigir
3: de Melo
4: los campeonatos de selecciones, lo que queda del 26 y 27.
3: Melo siempre armando quilombo, ¿no? Como los de Fraile Muerto.
4: Bueno, no está para defenderse hoy.
3: ¿Quién?
4: Luisito. No sé si lo decía por él. Está cuidando a su bien más precioso, por favor.
3: Escúcheme,
4: cuando vuelan a esta princesa.
3: No, pero princesa, princesa, ellos se llevan bien.
4: Son tipo hermanitos.
3: Ellos tienen
4: buena relación.
3: Buena relación.
4: Bueno, así que sancionadas las dos ligas con distintas sanciones. Para el Melense es la multa y la sanción al delegado y al entrenador. Y para Rivera, la no posibilidad de ser local. Y creo que en realidad pierde todo el mundo, porque el estadio que tiene Rivera, el estadio de fútbol infantil que presenta, debe ser de las canchas más lindas del país.
3: Ahora,
4: para poder jugar.
3: Es raro que no quieran hablar, ¿no? Después cuando quieren hablar, después se quejan, ¿no? O sea, No, creo que no atiende, ¿no? Me dice Adrián Tomás, no atiende, está en línea. O sea, seguramente vio el mensaje tanto que le mandamos nosotros como de la radio.
4: Bueno, pero hoy de mañana hablaron, entonces seguramente...
3: Sí, pero digo, no habla en el programa deportivo, o sea, donde tiene que hablar.
4: Bueno.
3: Habla donde no tiene que hablar. Donde no tiene que hablar, habla. Donde tiene que hablar, no habla. Entonces después se quejan de que no se difunde, que no se...
4: No, yo creo que en el caso de un buen momento, la tranquilidad de que siempre se le dio difusión al fútbol infantil, mencionando los campeonatos, vinieron las chicas de la sub-13 en su momento, antes de viajar a Tacuarembó, siempre se ha dicho cuando juegan las selecciones, cuando son locales, cuando han clasificado, creo que No sé. Nosotros por lo menos cumplimos. La otra parte, si hablan tanto de una liga como de la otra, la gente puede sacar sus propias conclusiones de lo que dicen los involucrados. Si no hablan, la gente va a creer lo que ve en las redes.
3: Me dice, bueno, vio. Me dice que está disponible. Señor,
4: claro, no.
3: A ver, flaco, digo, no, me acaba de poner.
4: Pero capaz que estaba en otra llamada.
3: Claro, capaz que estaba en otra llamada.
4: Claro, sí, sí.
3: Ahora sí. Hola. Me extrañaba que Emilio Olivera no quisiera hablar en un buen momento.
4: No, porque además, como te digo, mi amigo, lo escuché. Entonces,
3: ¿Cómo? Sí, lo escucho, Emilio Olivera. ¿Cómo anda? ¿Todo bien?
2: Bien usted, ¿cómo no lo voy a atender a usted?
3: Pero
2: por favor.
3: No, yo sé que...
2: Hemos
3: trabajado juntos, digo, me extrañaba por eso le decía, me extrañaba... Usted llegó donde estaba gracias a esta mesa, ¿no?
4: Ah, bueno.
2: Y claro que sí. Claro. Me hice famoso en esa mesa.
3: Se hizo famoso en esta mesa. Entonces,
4: claro. ¿Quién no aguanta, Mauricio? Por entonces, la semana que viene no
3: sabe,
4: está.
3: Elena me dice, mirá que Emilio no va a atender.
4: No dije eso, no mienta.
2: Escuche, ¿cómo no? Y con Elena no nos cruzamos por poquito, porque trabajamos en el mismo medio en Montevideo.
3: Ah, mira vos, ¿en serio?
2: Sí, pero por poquito, sí, claro, ¿no? En la radio Nuevo Tiempo.
4: Sí.
3: Ah, es verdad.
2: Claro.
4: Carmen y Nuevo Tiempo estaban juntos.
2: Estábamos juntos, claro, sí.
4: Ahí me tocó haciendo cancha.
2: Yo también hice cancha, fui el primer vestuarista del señor, en su momento, ¿no? Uh-huh. El vestuarista número uno de Lalo Fernández y el señor Roberto Moar.
3: Claro, sí.
2: Hacía Peñarol, Nacional y Uruguay.
3: Es verdad.
4: A mí me tocaban las otras canchas, yo era de los...
2: Bueno, usted le tocaba
3: ¿Qué quilombo hiciste, Emilio?
4: No sé,
2: hasta ahora, Mauricio, hasta ahora la verdad no tengo ni idea.
3: Menos mal que tiene una fiscal que le marca presencia, porque imagínese si no tuviera la fiscal, ¿no?
2: No, por favor, ni me hable. La verdad, Mauricio, totalmente desnorteado con esto porque no tengo ni idea. Ahora agarré justo como cuando me habías mandado un mensaje, agarré el reglamento que lo tengo en mano de ONFI.
3: Sí.
2: Lo tengo en mano y porque es lo que tengo, el reglamento que me manda ONFI.
3: Sí.
2: Donde no dice nada de todo lo que ONFI puso allí, pero bueno, está. No sé, se ve que el reglamento es una cosa y después bueno, otra.
4: Las sanciones son otras.
3: Hablemos. Ah. ¿Qué dice ONFI? Y vamos después a escuchar sus argumentos. Vamos primero a lo que dice ONFI.
4: ¿Para la localía?
3: ¿Por qué sanción, Rivera?
4: Ok.
2: Y la sanción, yo ahora no la tengo a mano, no sé si ustedes la tienen,
4: capaz
2: la pueden leer.
4: Sí,
2: léela.
4: Pero no dice ninguna, no dice, en el caso de ellos,
2: no argumenta nada.
4: Sí dice artículos. Acá no dice. A raíz de los hechos acontecidos durante la fase clasificatoria del Campeonato Nacional de Selecciones 2026, categoría 2015, relacionados con los inconvenientes registrados respecto al alojamiento de la delegación de la Liga Melense en la ciudad de Rivera, considerando lo establecido reglamentariamente en las obligaciones de las ligas sedes, en cuanto a garantizar una infraestructura adecuada que asegure la seguridad, el descanso, la higiene, la alimentación y el esparcimiento de niñas y niños, y teniendo en cuenta las circunstancias acontecidas, la mesa ejecutiva de ONFI resuelve suspender a la Liga de Fútbol Infantil de Rivera de la posibilidad de ser sede del Campeonato Nacional de Selecciones en cualquiera de sus categorías durante lo que resta del año 26 y todo el 27. No hay artículo del que en teoría se estén agarrando y tampoco entendés por qué. ¿Qué fue lo que...?
2: No, es lógico, porque Elena, a ver, vamos al papel primero, ¿no?
4: Sí.
2: Vamos al papel, el reglamento de ONFI. El reglamento de ONFI se los puedo hacer llegar, les mando fotos a ustedes, pero eso se baja hasta de la propia página.
4: Sí, sí.
2: Dice, arranca en una de las páginas que dice obligaciones de los organizadores,
4: sí,
2: ¿no? Bueno, pero yo le voy a ir directo a esto. Donde dice, en todas las fases de las ligas organizadoras estarán obligadas a proveer el alojamiento a las ligas participantes.
4: Sí.
2: Las delegaciones que se encuentren a más de 400 kilómetros podrán solicitar ser alojadas con 24 horas de anticipación a su primer partido.
4: Claro.
2: De las ligas que nos visitaron, ninguna está a más de 400 kilómetros. Quiere decir que el derecho a llegar a Rivera y de darles... La obligación nuestra es el día sábado,
4: claro.
2: Alojamiento. Las delegaciones podrán utilizar los alojamientos hasta 2 horas posteriores al último partido disputado o de la ceremonia de clausura en su defecto. Esto no aconteció, no está en tela de juicio, así que seguimos. en caso que alguna de las participantes decida no alojarse o solucionarlo por cuenta propia, deberá dar aviso por nota oficial con la debida antelación a la liga organizadora y a ONFI a través de la comisión de eventos. Esto no ocurrió, pero sí ocurrió, y no se hizo por parte de la Liga de Mel, porque no quiso dar uso a los alojamientos, que después vamos a aclarar el porqué. Los alojamientos deberán contar con infraestructura adecuada que garantice la seguridad, el descanso, la higiene, la alimentación y el esparcimiento de niños y niñas. Contaba con todo. ¿Por qué? Porque el regimiento número 3 de caballería, aquellos que lo conocen.
3: La brigada, sí, vos.
2: El regimiento, allí en calle Cuarón.
3: El cuartel.
2: El cuartel, exactamente. Cuenta con dos plantas, una planta baja y una planta superior. Entre las dos plantas, en la planta superior se alojan 48 personas y en la de abajo se alojan 35. ¿Está? Superamos el número que también, después si quieren se los leo, que dice el reglamento.
3: Ahora,
2: que son...
3: Emilio, perdona, digo, para ¿sí? hacerte una pausa. ¿Por ¿sí? qué le solicitan, verdad, en ese caso fue Rivera, ¿no? ¿Sí? Llevarlo al cuartel y no en el estadio donde están todas las comodidades y todo el...
2: Porque estaba ocupado. Esto hacía ya 2 meses que se había pedido el alojamiento, pero hace 2 meses atrás, cuando se solicitó el alojamiento para el estadio
3: cada vez que el fútbol lo necesita, reservado. Horacio Hernández le niega. Bueno. Es raro, ¿no? O sea, porque siempre el fútbol, ¿no? Siempre el fútbol hay un problema ocupado. Para alojar en el estadio. Siempre hay un problema. Yo no sé qué problema tiene el director de deporte de la Intendencia de Rivera, Horacio Hernández, me hago cargo, que nunca le presta al fútbol. Siempre le presta cualquier disciplina. No,
4: pero cuando vino la 17 de San Gregorio de Polanco, y creo que era Tranquera, la otra, tenían ahí para alojarse, ¿no, Emilio? Bueno.
2: Sí. Pero no, bueno. Y el fútbol femenino, la sub-11, cuando hicimos el evento.
3: Cada muerto un obispo. Se la gran mayoría le niega al fútbol. ¿Qué querés que te diga?
4: De 3 categorías que vinieron, 2 se alojaron ahí.
2: Bueno, sí. 2 se alojaron ahí. Se alojaron.
3: Y 40 Elena, veces que Elena, veo, siempre bueno, el fútbol tiene un problema.
2: Elena. Digo, se alojaron le dan al atletismo,
4: le dan a... Me encantaría escucharte, Emilio, pero no puedo.
3: Le dan al atletismo, le dan al ciclismo, le dan al básquetbol, le dan a cualquier cosa. Menos al fútbol.
2: Dejamos. Que Mauricio haga su descargo, pero no, a ver,
3: él es antifútbol.
2: Vayamos a esto.
3: Siempre fue antifútbol Horacio.
4: No, pero después hablamos de Horacio, vamos claro, a hablar de esto.
2: Después déjelo para
4: otro. En el próximo bloque hablamos de Horacio.
2: Claro. Escúcheme una cosa, ahí acabamos de decir algo. Elena estaba, fue partícipe, fue mamá, integrante de esa selección, sí. Su 11 femenina. Se alojaron 2 delegaciones allí en el estadio, convivieron las 2, ahí no pasó nada. Nadie reclamó nada. Y sí. Estaban juntas.
4: Y en la 17 sí. También, solo que Tranqueras decidió volver.
2: Claro, claro. Y dice, bueno, bárbaro. Sí. Entonces, el cuartel brindaba todo lo que ONFI solicita. Camas adecuadas con colchones, duchas, agua caliente, porque son bastantes duchas que hay allí para bañarse. Los baños con sus inodoros. Después un salón enorme que entran 200 personas. Mirá. Allí para almorzar, porque es enorme el salón que hay en el cuartel para almorzar, para pues, claro. Y la cocina entera a disposición de las 3 delegaciones.
3: ¿Le dieron de comer?
2: No, pero tú le tenés que brindar el espacio.
4: El espacio y ellos
2: el espacio para que ellos puedan hacer. Pero Mauricio, aparte, el año pasado, el otro, yo fui a Artigas, compartí alojamiento con Salto. Fui a Tacuarembó, compartí alojamiento con Artigas, y fui a Flores y compartí alojamiento, que ahora no me acuerdo cuál era la selección, pero era una selección del sur, creo que sea Colonia o tal, pero era una selección. Es algo normal. Entonces, y eso ahí nunca dijo nada. ¿Y por qué ahora surge esta sanción? Es lo que no estoy entendiendo. Porque claro, no lo dice el reglamento.
4: Nunca hicieron ninguna queja porque no fue algo que les molestó tener que compartir. Creo que hasta para los niños es bueno compartir el espacio
2: pero claro que si quiere que le cuente una anécdota de la vez de Flores, estábamos las 2 delegaciones, una enfrente, porque esto es todas las camas, no escuché, estaba de un lado, todas del otro, estaba una del otro. Nos queríamos dormir y la guardia la guardia, que eran jóvenes, estaban que no paraban de hablar. Y claro, yo estaba en la guardia toda la noche despierto, que en algún momento tuvimos que hacerle silencio, que nos dejaran dormir, ¿no? Pero fue una porque nos enteramos de todo la vida de la guardia, porque estaban hablando de la vida de ellos, y nosotros en algo gracioso, porque nos enteramos de toda la vida, ¿no? Claro. Pero nadie se quejó, pero como ahora este fin de semana que viene vamos a Maldonado y vamos a compartir una casa, porque es una casa de la curia, con San José. River y San José se van a quedar juntos en la misma casa. Y eso ONFI lo habilitó, porque Maldonado mandó una nota. Entonces, para los demás sí, para Rivera no, es lo que no estoy entendiendo.
3: Bueno, a todo esto, ¿la Liga de Fútbol Infantil de Rivera va a hacer algo?
2: Y va a ser un descargo, porque aparte, Mauricio, ONFI no puede largar una sanción directamente. ONFI debe primero que comunicar, dar vista a la Liga, para que la Liga pueda tener su defensa. Mirá, acá nos llega tal cosa, nos dicen que esto, esto, esto y esto. Entonces tú podés informar, y después ahí ONFI tiene que sacar sus conclusiones. Pero ONFI mandó ya la suspensión de una.
4: Claro. ¿Y llegaron a tener lo que dijo el vedor?
2: No, aún no. Estamos no, porque hoy de mañana se nos informó que telefónicamente no, que teníamos que mandar un correo solicitándolo. Bueno, ahora se mandó el correo, porque no se nos está queriendo entregar lo que el vedor informó. Y el vedor vio lo que yo vi, el vedor sabe. Pero aparte, el día jueves, previo a la competencia, en el grupo donde estamos todas las delegaciones, yo puse: recuerden que el lugar donde se van a alojar las tres delegaciones es el regimiento, es el regimiento número 3 de caballería. Nadie dijo nada. Y llegaron todos tranquilamente el día sábado. Y estaba el vedor. Alguien podría haber dicho: no, no queremos los tres, Emilio, no podés cambiar. No, nadie dijo nada.
4: Entonces, inclusive el vedor, si hubiese visto algo sancionable, en ese momento tendría que haber actuado, porque claro, él sería el principal responsable, que es el que tiene que...
2: Claro. Lógico. Pero él vio que hasta ahí estaba todo normal. Entonces, que las delegaciones se queden en un regimiento. Es normal. Ha pasado. Entonces no sé dónde está la parte que le corresponde a Rivera. Lo que sí estoy de acuerdo con ONFI, que me parece que fue hasta muy leve, porque suspendió a dos personas, pero no a la Liga de Maldonado, que es haberle prohibido el derecho de jugar a los niños.
4: Sí, claro.
2: Eso sí tiene que ser penalizado. Porque a mí me podrán decir lo que sea. Me podré hasta equivocar muchas veces. Ahora, prohibirle de jugar a los niños, no. Y el otro día se les hizo hacer algo a los niños que lo van a recordar por muchos años en su vida. Es entrar en una cancha, patear una pelota para afuera y hacerlos retirar. Esos adultos y esa liga sí tiene que ser sancionada.
4: Que fue una decisión de los adultos, claramente, no de los niños.
2: Pero esos adultos son los que integran a la liga, porque quien se dice que fue suspendido, que es delegado, es el vicepresidente de la Liga de Melo.
4: Sí, Wilson Dos Santos.
3: Lo hacíamos referencia, exactamente. Recién, antes de establecer el contacto contigo, lo hacía referencia precisamente Elena.
2: Exactamente. Entonces, digo, creo que acá las cosas son claras. Después las redes sociales podrán decir lo que quieran, pero las cosas son claras. Después, a buen entendedor, pocas palabras. Acá me parece que hay que direccionar y apuntar realmente a quiénes son los culpables. Acá hay quien organiza el evento y tiene un responsable, que es el que viene a garantizar que ese evento salga de como tiene que salir.
3: Claro. El culpable, o sea, que se haga cargo, ¿no?
2: Y sí, claro, sí, porque si no es fácil tirar por arriba para arriba de los demás.
4: Emilio, ¿y cuánto le va a costar a Rivera todo lo que queda de este año? Porque seguramente si alguna de las categorías clasificaba a la siguiente fase, una de las intenciones era ser locales, teniendo en cuenta el estadio hermoso que tenemos, y ni que hablar todo el año que viene. ¿Cuánto pierde Rivera?
3: Son dos años sin locataría, ¿no?
2: Sí, todo lo que falta de este año. Y tenemos, por suerte, en el buen trabajo que se viene realizando, hoy tenemos tres categorías que van a jugar semifinales. Ojalá que de las tres, o que las tres o por lo menos que una llegue a las finales, sin duda. El deseo siempre es que cuanto más lleguen, mejor.
3: El tema es que no vas a poder ser local.
2: Nunca vamos a, no vamos a poder ser local, nos van a prohibir, no Emilio, no a los directivos de la liga, sino a las niñas y a los niños de jugar en su cancha, de ser locales junto a su familia, junto a sus amigos, que no tienen nada que ver.
3: Ahora,
2: son rehenes
4: de todo esto. Ahora, Emilio, este estadio.
3: Coincidís que es raro, suena raro que te suspendan sin haber hecho nada, ¿no?
2: O sea, lógico, sí, suena raro, Mauricio.
3: Suena raro.
2: O sea, suena raro.
4: Pero sabemos que puede pasar.
3: Sí.
2: Pero puede pasar.
3: Ahora, en la autocrítica no te estarás guardando nada.
2: Mirá, Mauricio, creo que uno ya con los años que viene realizando todo esto, es la primera vez que me sucede.
3: Mira.
2: Nunca he tenido ningún inconveniente ni cuando he...
3: No, Emilio, digo que la organización Rivera en sí no habrá cometido algún error y por eso se lo termina sancionando.
2: No, porque en definitiva, a ver, yo me tengo que hacer mi culpa porque a la comisión directiva, lo que es tema selecciones, es Emilio quien organiza, quien hace la coordinación, tanto de viajes como de localía.
3: Está más solo que el uno.
2: No, estoy solo, estoy respaldado, pero trabajo tranquilo porque tengo respaldo. Los directivos me dan el respaldo y me dejan trabajar. Y creo que cuando uno tiene el respaldo, pero te dejan trabajar tranquilo, es peor que si estuvieran arriba tuyo y te estén opinando cosas que no tienen ni idea.
3: Claro.
2: Como muchas veces ha sucedido. Directivos que no tienen ni idea.
3: Sí, pero la logística opinar. No te corresponde a vos.
2: No, pero me corresponde, sí, cómo no. La tengo que organizar yo, porque es así. Es decir, yo les informo a ellos, me están respaldando. De hecho, ellos estaban al tanto de todo, es decir, y estuvieron al tanto. El presidente, el día sábado, me acompañó en todo momento, en la noche. Estuvimos hasta las 10 de la noche el día sábado.
3: ¿Quiénes, Alves?
2: ¿Y el domingo?
4: Fernando Alves.
2: ¿Eh? Fernando Alves. Y el domingo aparecieron todos porque les solicité que estuvieran porque, bueno, necesitaban respaldo. Y todos vinieron.
3: Mirá.
2: Están respaldando, no me puedo quejar por esa parte. Al contrario, me dejan trabajar tranquilo. No es que trabaje solo, trabajo tranquilo. Porque en definitiva, cuando a veces...
3: Está si bueno no tienen... que vos des la cara, porque si no, lo hablábamos con Elena, ¿no? Siempre parece que el nano es el malo de la película, ¿no? Renato Silva, ¿viste? Y en esto no tuvo nada que ver, Renato.
2: No, Renato, por favor, Hernán es otro laburador que también está solo, pero no es que esté solo porque lo dejan solo, es porque el trabajo es administrativo, es de él, es un trabajo de él, y lo hace correctamente. Entonces, yo digo, cuando nos dejan trabajar, eso no tiene precio, no es que nos dejan solos, sino al contrario, trabajamos tranquilos.
3: Claro, pero está bueno tener un sostén, está bueno ser participativo y no quedar tan dependiente de un Emilio Olivera, de un Renato Silva. O sea, por lo menos
2: sí.
3: Es la visión que uno tiene en todo, ¿no?
2: No, está bien, Mauricio.
3: Yo creo que a veces es bueno tener no solamente el respaldo logístico, vos me hablás de un respaldo logístico. Yo creo que los dirigentes, digo, por algo son dirigentes, ¿no? Tienen que tienen que tener ciertas responsabilidades y obligaciones que estén por encima de nombrar un coordinador, de darle respaldo. El respaldo está también en laburar diariamente. Mira. Yo acá vi presidentes pasaban todo el día laburando, ¿no? Y se metían en la liga y la sudaban, ¿no? Por eso la categoría 99 logró lo que logró, ¿no?
2: No
3: fue casualidad. Por más Ronald Araújo y por más Agustín Dávila, no era solamente eso. Había por detrás un presidente que estaba permanentemente, yo creo que vivía dentro de la Liga de Fútbol Infantil, ¿no?
2: Sí, está bien, pero a ver, también hay que entender que los presidentes y todas las comisiones directivas son cargos honorarios. Entonces uno también entiende.
3: Sí, pero yo conozco otros presidentes que estuvieron y me vengo a la memoria aquella generación 99, ¿no? Y si no tenés tiempo, viejo, quédate en tu casa.
2: No, está bien.
3: Y me hago cargo, quédate en tu casa. Escúchame, si yo no tengo tiempo para dedicarle algo que yo me comprometí, ¿qué querés, salir solo en la foto? Es muy fácil salir en la foto. Ahora, cuando es la hora de remangarte, remangate.
2: Sí, sí, yo te entiendo, pero mirá que yo puedo, mirá que trabajo con todo, ya he trabajado con la comisión anterior también, y trabajaba de la misma manera lo que era selección con la comisión anterior, lo organizaba yo, lo hacía yo, y se mantiene de la misma línea. Por eso digo, yo he visto los presidentes que he tenido al lado que han trabajado. No puedo decir que no han trabajado a la medida de lo que
3: ellos
2: pueden
3: dar. Ahora
2: no
3: me acuerdo el nombre, pero el de la generación 99, que era policía.
2: No me acuerdo, sí.
3: Digo, escúchame, estaba en todo. Cuando era para pedir la sede, él solicitaba, se reunía con el intendente.
4: Trabajó en equipo.
3: Claro, eso voy. Vos no podés dejarlo solamente a un coordinador, porque vos sos funcionario, viejo. Entonces, pero digo, el directivo tiene que estar, viejo. El directivo tiene que estar, el presidente tiene que estar, y yo te entiendo a vos, y claro, vos querés respaldarlo, pero acá el tema no sos vos, acá el tema
2: es como
3: la directiva, que tiene que actuar de otra manera. Antes no pasaba, digo, hoy querés que te diga algo, ¿sabes por qué le pasó eso a Rivera? Y bien merecido, me hago cargo, ¿sabes por qué? Porque hoy pesan 2 gramos. Antes, aquella categoría 99, los directivos eran directivos. Entonces pesaban 2 toneladas. Entonces no era fácil aplicarle una sanción a la Liga Infantil de Rivera, ¿verdad? No era solamente tengo a Ronald Araújo, tengo a Gabriel Seguí como director técnico, tengo un coordinador de selecciones. No, viejo. Había una directiva que pesaba, que incidía, y yo acompañé esa generación 99, por eso puedo hablar con propiedad.
4: Me dicen José Sacker, presidente.
3: José Sacker, tal cual.
4: Gracias a Luto,
3: José Sacker, tal cual. Entonces, ahí había un presidente presente. Yo hoy veo un presidente ausente, por más de que vos le quiera facilitar y como disculparlo, o como decir que estuvieron. No estuvieron, mijo. Porque si estuvieron, eso no le aplicaban, esta sanción no le aplicaban a Rivera. Entonces, responsabilidad la tienen los dirigentes. Si hoy le aplicaron una sanción y le pegaron con todo lo de la ley a la Liga de Fútbol Infantil de Rivera, es porque la dirigencia del fútbol infantil de Rivera hoy pesa 2 gramos. Y en aquella generación del 99 no era fácil. Vos tenías un José Sacker, ¿verdad? Que era peso pesado, viejo. Entonces, y si se tenía que enfrentar con el presidente de la Liga de Fútbol Infantil, se enfrentaba. Y si se tenía que ir a Montevideo a reunirse con los tribunales y con el presidente de la Liga Infantil, también lo hacía. Pero es mi opinión. Mi humilde opinión, me hago cargo.
2: Esa opinión usted se hace cargo.
3: No, pero me hago cargo. Pero es la pura verdad. Claro. Vos pensás que antes no había esos problemas, Pero
2: siempre hubo.
3: Pero pensaba de otra manera la dirigencia. Hoy son todos blanditos.
2: Pero ¿sabe qué pasa? Le voy a decir una
3: escuchame,
2: cosa.
3: Escuchame, Sarandí Universitario, que es mi club. Y vos sabés, Sarandí Universitario salió a votar a alguien para la presidencia de OFI que no tiene la más mínima idea. Digo, ¿cómo es Marrero? Marrero. No saben ni quién es Marrero. No sea malo. No podés votar a un tipo que no tiene las mínimas credenciales para hacer.
4: Hablamos de eso ayer y es
3: por
4: de
3: eso,
4: Ofi.
3: No tiene las acá mínimas credenciales. Por eso, no tiene las mínimas credenciales. Pero ahí hablo de la ineptitud de la dirigencia.
4: Bueno, pero son dos ligas distintas y estamos hablando
3: acá. No, todo lo mismo. Rivera,
4: es así.
3: Claro. Fútbol infantil, fútbol
4: nacional. Tenemos un invitado.
3: Antes
4: para
3: teníamos
4: dialogar.
3: Otra clase de dirigencia. Antes, por ejemplo, en la Liga de Fútbol de Rivera teníamos un Frank Galeano. Antes, en la ONFI teníamos un José Sáquez, viejo. ¿Qué querés que te diga? Hoy somos blanditos. En materia dirigencial son livianitos todos. Hoy no tenés un delegado que pueda pensar allá en la calle Héctor Gutiérrez Ruiz, hablando de OFI. Acá de Rivera, no tenés un dirigente preparado. Y lo digo con propiedad. No tenés un dirigente capacitado. Y lo respeto todo a José Puente. Pero
4: Julio.
3: No a Julio Puente. Pero no hay ninguno capacitado que se prepara. No se prepara, loco. No, vos tenés que ya estar preparado para enfrentar a estos nenes. Si no, después te comen vivo. Vos sabías que la Rivera ha sido de las de dentro de los beneficios de televisación y todo el acuerdo de AUF que ha recibido menos. ¿Por qué? Porque pesamos 2 gramos políticamente.
4: Porque no se presentaron proyectos.
3: Está bien, pero ¿por qué no presentas políticos? Por la incapacidad dirigencial. Y porque pesamos 2 gramos. Y porque ahora no están los dirigentes que antes teníamos. Digo, tanto en el fútbol infantil, y por eso mezclo una cosa con la otra, tanto en el fútbol infantil como también en la Liga Mayor.
4: Bueno
3: no ahora podría. Hablen ustedes.
4: Pero... No, se hace complicado remar después que pelea solo y hace
3: no, no, no, peleando solo, pero estoy diciendo con propiedad.
4: Tenemos un invitado, después que se va el invitado ahí, ¿no? Emilio.
2: Estoy acá.
4: ¿Estás ahí todavía? ¿Te quedó algo para decir? Mira,
3: no tengo oyente, me están dando la razón. Mira, me llega 8 o 9 mensajes diciendo, tenés toda la razón, una manga de incapaces, son todos los dirigentes que hay en la liga. Y bueno, está.
2: Yo no puedo, agradezco, dejé hablar.
3: No, quiero agradecer al oyente. Nos debemos a la audiencia. Quiero agradecer claro, a la audiencia.
2: No, si no me deja hablar, va a estar.
3: No, lo dejo ahí, hablar, pero déjeme agradecer.
4: Primero habla él.
3: Pero déjeme agradecer.
4: Que la semana que viene no va a estar acá, entonces está aprovechando para hablar.
3: Estoy agradeciendo a la gente que toma la molestia y me manda unos WhatsApp. Entonces. Nos debemos a la gente que nos presta.
2: Claro que sí. Siempre a la gente que lo está escuchando, ni que hablar. Son ellos los que están ahí prendidos al.
3: Claro. Además, a Emilio lo conozco. ¿Cómo va a defender lo indefendible? Porque es el que le paga el sueldo. ¿Vos pensás que en algún momento va a hablar en contra del presidente? No va a hablar en contra del presidente.
4: No, pero no le paga,
3: es el que paga el sueldo.
2: Pero no me paga el sueldo del presidente, aparte.
3: No, pero lo mantiene en el cargo.
4: No funciona así.
2: Funciona así.
4: Va a cambiar la liga, va a cambiar la presidencia y va a seguir Emilio.
3: Usted es muy nuevita.
2: Claro, ya estuve con otro presidente y ahora estoy con otro y yo sigo ahí en mi cargo. Cada uno me utiliza la manera que quiere.
3: Está bien.
2: Cada uno me utiliza la manera que quiere y que desea. Yo me voy a adecuar a lo que, al menos que salga muy, muy afuera de lo que realmente yo pienso que debe ser todo esto dentro de mi área, ¿no? Pero yo soy siempre estoy y a veces hago cosas que no debería hacer o demás. Pero porque soy un apasionado del fútbol y porque, a ver, sigo insistiendo, el fútbol infantil es la base del resto, es el futuro de nuestra sociedad, porque ahí están los hombres y mujeres de nuestro futuro. Entonces, si tendremos que trabajar, y no solo por lo deportivo, porque en lo deportivo sabemos que una ínfima parte muy chiquitita va a llegar al fútbol profesional, el resto van a ser los periodistas, los constructores, los carpinteros, los abogados, los albañiles, es decir, el panadero, y bueno, pero que sean con buenos valores, que el fútbol infantil le deje buenos valores. Lo que por eso voy a lo que dije anteriormente, ¿cuáles son los buenos valores que le tenemos que transmitir? Que en la vida se puede fracasar, pero cuando fracasamos tenemos que levantar la cabeza y seguir para adelante, que cuando perdemos no nos tenemos que retirar, tenemos que seguir, y ese es el mensaje que le tenemos que dejar a los niños, tenemos que seguir porque el compromiso está asumido y todos aquellos que somos padres de familia sabemos que día a día caemos y levantamos, y eso es lo que le tenemos que enseñar a nuestros hijos. Y lo que le enseñamos a nuestros hijos es lo que le tenemos que enseñar a los hijos de los demás, que con todo todo aquello que es difícil dejar tus hijos en manos de otro, confían en el trabajo de uno. Entonces, es eso lo que nos corresponde. Después, más, menos, y bueno, sí, podremos hacer más, podemos hacer menos, se podrá. Ahora, acá lo importante es los niños, y no podemos desviar el foco. Acá lo importante es los niños, que los niños la pasen bien, que los niños se diviertan, que los niños salgan sonrientes de la cancha, más allá del resultado.
3: Gracias, querido Emilio Olivera.
2: Arriba.
3: Y espero que en la próxima...

0: gusta salir en la foto. Es así. Más allá de que Emiliano defienda lo indefendible. Mi amigo, ha sido un placer charlar con usted como siempre. Y gracias
1: muchísimas
0: por atender.
1: Gracias. No, gracias a ustedes por dejarme expresar, porque la verdad que desde el día sábado pasado he vivido momentos muy tristes, porque reitero, cualquier cosa, pero atentar contra los niños no. Y han querido ensuciar a Rivera y me tocaba muy directamente, y no es eso, porque no fue así, no es todo lo que se ha dicho, pero sí han dejado niños sin jugar, y eso no corresponde. Entonces ahí es donde tienen que ser duros.
0: Tampoco somos la madre Teresa de Calcuta. Pero bueno, es mi opinión. Le mando un abrazo.
1: Igualmente para ustedes. Buena jornada. Seguimos
0: con Flavio Barabera, sí, poco menos somos de Teresa de Calcuta. Y todos los males, no, y nos perseguimos. ¿Vio? Esto como lo de no voy a hablar. No voy a hablar porque es un tema delicado.
2: No, se habló suficiente, me parece.
0: No, lo que iba a tocar es un tema delicado. Entonces,
2: déjelo
0: no,
2: para programar, para que viene después.
0: Ahí iba a comprar un lío
2: déjelo
0: grande.
2: Déjelo para meter la cuchara.
0: Iba a comprar un lío grande. Pero bueno, se viene Flavio Bonavena con todo el automovilismo. Señora, ¿se divirtió, Elena? Pasó rápido esta hora, ¿no?
2: Sí, por suerte.
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1: Nos vamos a pura velocidad, ¿no, Elena Notejané? ¿Sí?
2: Sí, para cerrar la semana con todo.
1: Para cerrar, ponemos la Ferrari en pista. ¿Cómo vamos a Flavio Bonavena? ¿Cómo anda, Flavio?
3: ¿Cómo te va? ¿Cómo andás, Mauricio? Para vos, para Elena, para todo el equipo, para la gran audiencia riverense, bien. La verdad, bien. Arrancando un fin de semana, mira, extra largo en materia de automovilismo. Pero antes, en el inicio, 11 de septiembre, ¿no? Siempre en el corazón, en nuestro recuerdo, en nuestra retina, Gonzalo Rodríguez, ¿no? Un 11 de septiembre del año 1999, esto que tanto amamos, ¿no? Nos pegaba una enorme bofetada. Sí, enorme bofetada, así que siempre está. Hoy es el Día del Automovilismo Nacional, producto de ese 11 de septiembre, que después en el año 2001 se impactaba el mundo, ¿no? Uh-huh. Y bueno, y un 11 de septiembre, pero el 99... el automovilismo realmente, ¿no? Esto que tanto amamos, que queremos, que practicamos, que un día generamos docencia, que ahora generamos la comunicación, no nos pegaba una enorme bofetada, así que siempre el recuerdo de nuestro querido Gonzalo Rodríguez, ¿no? O sea, creo que era ese es el arranque de hoy, ¿no?
1: Es la apertura. No sumamos.
3: Sí, pero ya aprovecho, esa es la apertura.
1: Pero ya aprovecho. Porque estamos, hoy es viernes, ¿no? Y la semana que viene es una semana muy importante, ¿sabes?
3: Mm-hmm.
1: Es una semana muy importante.
2: ¿Vas a estar toda la semana?
1: Porque la semana próxima se define, estuvimos charlando, creo que fue el miércoles, ¿no? Con Johnny, estuvimos directamente, Johnny ya se encuentra acá porque hay una actividad este fin de semana en Eduardo Prudencio Cabrera, y se está tratando de encontrar los auspiciantes como para que AUBO venga, y la semana próxima es la semana definitiva si AUBO viene o AUBO no viene. Y ojalá que se confirme y ojalá que aparezcan,
3: ojalá que sí,
1: esos auspiciantes para bueno, tener las máximas categorías del automovilismo nacional en el Eduardo Prudencio Cabrera, ¿no?
3: Lo que pasa que, claro, hoy lo tienen que captar, o sea, como lo captó el gobierno, como hablábamos, el gobierno de Paraguay, como lo captó Rivera también, como lo captó Mercedes también, como lo captaron otras intendencias que hacen el rally a nivel nacional, que estas son inversiones, que esto es una industria sin chimenea, que estos son inversiones, porque después los retornos realmente son pero muy buenos, y bueno, eso va en trabajos directos, que es hotelería, que es gastronomía, que es combustible, que después eso va para trabajos indirectos, que todavía genera más mano de obra, y bueno, unos lo tienen a nivel mundial, nosotros a nivel nacional, así que bueno, que ojalá se pueda concretar y plasmar en definitiva que todas las categorías de la Asociación Uruguaya Volantes, que este fin de semana están en el Pinar, que este fin de semana están arrancando lo que es el segundo semestre, en un año muy bueno para las categorías de la Asociación Uruguaya Volantes, con un muy buen nivel, con varios ganadores, con varios ahí en condiciones de pelear el campeonato en las diferentes categorías, solamente en la clase 2 del Turismo AU, Ignacio Abelenda ha sacado una diferencia, pero después, por ejemplo, en 8 carreras, el Superturismo ha tenido 7 ganadores, eso está bueno, un campeonato muy, pero muy apretado que lidera Facundo Ferra, en los Super Escarabajos, bueno, Santiago Clúa viene liderando el campeonato, es el único que repitió victoria en la categoría, al igual que en el Superturismo Facundo Ferra. La clase 1 también está del Turismo AU realmente muy, pero muy buena, y solamente la clase 2, Ignacio Belenda ha marcado cierta diferencia. Este fin de semana las categorías de la asociación están en el Autódromo del Pinar. A nivel mundial hay todo. O sea, este es un fin de semana extra largo porque ya comenzó la actividad en Madrid, circuito callejero, un circuito en un polo industrial muy cerca del centro de Madrid, que prácticamente un 80% han hecho todo nuevo, una obra magnífica. Estuve viendo bastante hoy por la mañana lo que fue el primer día de actividad que dominó Antonelli, pero más allá del dominio Antonelli, lo que hicieron, una curva peraltada, una curva realmente importante, una jornada clasificatoria que mañana decide mucho. ¿Por qué decide mucho? Un circuito callejero, pues está prohibido equivocarse, porque define la maniobra sobre paso es bastante...

0: O sea, lo de Paraguay fue magnífico. Y lo de Chile también está siendo magnífico en cuanto a la organización de un campeonato del mundo de rally. Y bueno, hay que ver si es por merecimientos. Creo que tanto Argentina, que es un gran clásico del rally a nivel mundial, como lo es Paraguay por lo que hizo, como lo es Chile por lo que está haciendo, merecen tener sus fechas. Pero bueno, el organizador quiere dos carreras. Hay que ver cómo se puede dilucidar en el futuro el campeonato del mundo de rally, que como decíamos, este fin de semana está en Chile. Y el mundial de motociclismo está en Misano Adriático. En el primer entrenamiento, César Diferente de Márquez hizo el uno. En el segundo, fue Bezzecchi el más rápido. Jorge Martín lidera el campeonato. Queda mucho para el motociclismo. Mañana jornada clasificatoria, sprint clasificatorio. Y el domingo, lo que es la carrera, pero también el Mundial de Motociclismo está bárbaro, liderado por Jorge Martín y a 19 puntos, ese ser diferente e imbatible de Marc Márquez. A nivel nacional ya hablamos de todas las categorías en el Pinar, ojalá que octubre sea Rivera, que en noviembre sea Mercedes y para cerrar después en el mes de diciembre en el Autódromo del Pinar. Y con uruguayos en el exterior, San Luis comienza el verdadero campeonato del turismo carretera. Cinco carreras de los playoffs y están Mauricio Lambiris y Marcos Landa, clasificados en esa zona de playoffs. Pero ¿qué pasa? Para poder dilucidar el campeonato tenés que ganar. Todavía no han ganado, quedan cinco carreras. Si hoy ganara en el automovilismo a nivel nacional y en este TC es muy, pero muy difícil. Y bueno, ganar en el automovilismo es muy difícil. Y bueno, en ese escenario arrancan este fin de semana. Mauricio Lambiri fue a probar, quiso pegar un salto en calidad previo a lo que es el arranque de los playoffs y mañana comienza toda la actividad en San Luis para lo que San Nicolás, perdón. Para lo que es el arranque de la Copa de Oro del imponente TC. Y en Argentina también, muy cerquita, al litoral oeste, frente a Salto, Concordia, ahí está el TCR Sudamérica, ahí está el Uruguay Racing Team, ahí está Joaquín Cafaro con auto nuevo, Juan Manuel Casella que estrena auto nuevo, Enrique Maglione que estrena auto nuevo. Un cambio también en cuanto a autos, en cuanto a marcas y en cuanto a técnico en el Uruguay Racing Team para encarar esta segunda del lado argentino. Quedan dos carreras más todavía de Argentina para cerrar en el primer fin de semana de diciembre con todas las categorías de la asociación acá en el Autódromo Alpinar. Como verás, Mauricio, equipo de un fin de semana extra large, muy pero muy disfrutable y que bueno, que ya comenzó y que lógicamente, ¿no? A nivel nacional. Vamos a estar muy prendidos con toda la actividad de la Asociación de Volantes en el Autódromo Alpinar, pero también muy atento y mirando todo lo que pasa a nivel mundial. Así que lindo lo que se nos viene, equipo. Lindo lo que se nos viene.
1: Te mando un abrazo, querido Flavio. Buen fin de semana. El lunes nos reencontramos. En realidad, tú te reencontrás con toda la audiencia y Elena. Nosotros el lunes no vamos a estar porque nos vamos para la capital del país durante toda la semana. Así que buena semana para ambos y sobre todo el lunes tendremos más automovilismo con nuestro amigo Flavio Bonavena.
0: Gracias, querido Mauricio. Equipo 11 de septiembre, siempre en el corazón, el recuerdo de la retina, Gonzalo Rodríguez. Abrazo a todos, abrazo enorme.
1: Nos sumamos y de esta manera cerramos un buen momento porque recordar es vivir, como decía el inolvidable Charles Montero Casenave, recordar es vivir y por eso nunca nos podemos olvidar de los grandes deportistas uruguayos que hicieron más grande todavía este deporte y a este país, como el caso de Gonzalo Rodríguez. Señora Elena Notejane.
2: Que tenga una linda semana, nos reencontramos la otra.
1: Buen fin de semana.
2: Sí.
1: No creo
2: No.
1: que si da el viernes llego a tiempo.
2: No, precisa.
1: El
2: Tómese
1: viernes
2: la semana
1: próximo,
2: libre.
1: bueno,
2: No,
1: una
2: no es.
1: semana, una semana, una
2: Bueno,
1: semanita.
2: que disfrute de la
1: ¿Usted se
2: capital.
1: queda?
2: No.
1: Pero viene metiendo la cuchara.
2: Bueno, suerte en pila, yo vengo el lunes.
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11: Acá estamos arrancando, metiendo la cuchara en este viernes 11 de septiembre del 2026. Tenemos que arrancar porque hoy se cumple 25 años de las Torres Gemelas, ¿no?
12: Y del golpe de Estado de Pinochet en Chile también es hoy.
11: Claro.
12: Pero sí, la Torre Gemela. Yo estaba acá, sentado ahí donde estás sentado vos, y acá estaba sentado Margarita.
11: Hubo un antes y un después.
12: Fue impactante. No me olvido más del día y de la impresión que me dio, porque aparte, estábamos arrancando en la mañana. El Manso estaba ahí, estabas ahí, ¿no? ¿No estaba
11: no,
12: vos?
11: No.
12: ¿Estaba Charles?
11: ¿Y 25 años Montero atrás? ¿25 años atrás?
12: Sí, 25 años.
11: O sea, estamos hablando del 2001.
12: 2001, claro. Sí, sí.
11: 2001 estaba Charles. ¿No estabas vos?
12: Ah, no. Tenías día libre. Claro, porque tenías que irte a Nueva York a tirar el avión contra la torre.
11: Claro.
12: Pero no, realmente me acuerdo clarito. Sí, estaba, reitero, con Margarita haciendo la mañana.
11: Y viste que, Trump hizo el homenaje en Washington, no en Nueva York, ¿no? Que Trump, sobre el homenaje.
12: Ajá. Lo hizo.
11: Llamarlo en homenaje. Lo hizo en Washington, ¿no?
12: ¿Sí?
11: Lo hizo.
12: Mirá, no en la zona cero.
11: No en Nueva York. Nueva York estuvo el alcalde. Bueno, lo que pasa es que es tan impresentable.
12: Son tan distantes. Mamzani, que se llama el árabe que es gobernador de Nueva York.
11: Yo no sé si vas a compartir, pero a mí me preocupa. Grandes potencias, hablemos de Estados Unidos, si vamos a la región, Brasil, no sé si Brasil, pero Argentina, el bajo nivel de lo que eran los jefes de Estado, acordate, los jefes de Estado que estuvo Estados Unidos, ¿no?
12: Sí.
11: Con lo que es hoy Donald Trump, con lo que tuvo acá en la región, ¿no? ¿Cómo se ha bajado la vara, no? Sobre el nivel de quienes están al frente, ¿no?
12: El votante es el que acepta esto, ¿no? Porque Trump ya había estado. Y volver a votar a Trump, yo qué sé. Mirá la situación que tiene hoy, ¿no? Tiene un 30% de aprobación la gestión. 30%. El 70% está en contra.
11: Bueno,
12: por eso ahora se está jugando, ¿no viste? Está ofreciendo $5,000 a cada yankee si ganan los republicanos en la elección.
11: Pero
12: lo dijo públicamente.
11: Pero, escuchame, Fernando, en Uruguay, la desaprobación que tiene Orsi.
12: Sí.
11: En Brasil, o sea, si hoy Flavio Bona, en otro momento, vos sabés que Lula ganaba. en otro sí, momento, en otra sí, circunstancia. Sí. O sea, hoy el partido, por lo menos hoy, uh-huh. o sea, en los papeles, el lo partido es parejo, que antes no hubiera sido, uh-huh. sinceramente, porque... Pues
12: aparte Flavio Bolsonaro es espantoso.
11: Por eso, es el hijo, por eso espantoso. te digo, o sea, el otro candidato no es que, a ver si me entendés, no es que vino, sí, por sí, ejemplo...
12: Sí, sí, sí, Fernando Enrique.
11: Claro, Fernando Enrique Cardoso, claro. o te sacó de como esa... Tranquedo Neves, ¿te acordás? Sí, de lo que era, claro, lo, sí. Que se murió, que no asumió, ¿me entendés? Entonces, o sea, que no tiene...
12: La dirigencia política
11: ha bajado el nivel,
12: bueno, Uruguay.
11: Bueno, la Argentina, ¿no?
12: Mirá en Uruguay, ¿no?
11: La Argentina misma.
12: No nos queda nada, prácticamente, porque queda Sanguinetti y, bueno, y la calle Padre. Pero digo, de aquel elenco que salió de la dictadura... a estos elencos políticos que tenemos hoy hay una diferencia, digo, y en el Frente Amplio, o sea, hoy no hay un Vázquez, no hay un Astori, no hay un Mujica, no hay
11: un Wilson,
12: yo qué sé, no hay en el Partido Colorado, no hay un Pachecuarejo,
11: sí, claro.
12: Por ejemplo, está dentro del Partido Colorado,
11: no sí hay, sí sí el acierto o el error,
12: no,
11: pero
12: hay Salmar Miguelini, no hay mucho, o sea, la dirigencia política uruguaya tenía otro estándar de calidad,
11: claro.
12: Que hoy no
11: lo... Bueno, vos lo dijiste, en el partido del gobierno, claro. No hay un abogado. Escúchame, en un lugar donde están las leyes, se redactan las leyes. En otra época, vos tenías un Gonzalo Aguirre, tenías
12: abogados, tenías dentro de...
11: Penalistas, ¿no?
12: Penalistas o abogados.
11: Este del Frente Amplio, ¿cómo es Gonzalo? ¿Cómo es? Que es de Maldonado. Que habló ahora sobre el tema, no sé si era Cardama o sobre que es grado 5. ¿Cómo es? Se me perdió el nombre. Que fue
12: Gonzalo Fernández.
11: Ese mismo, claro, ese, Gonzalo Fernández.
12: Secretario de
11: un Tabernas, señor, o sea, favor. Por favor, nivel de lead, ¿me entendés? Hoy no tenés.
12: Pero, los secretarios de Mujica, los abogados que fueron secretarios de Mujica, uh-huh. pero no tenés uno en la Cámara de Diputados.
11: Un Danilo Astori, por ejemplo.
12: No existe. ¿No? Y yo creo que... Ojo, porque el partido a los otros partidos también le ha pasado. Lo que pasa es que
11: sí,
12: también
11: a todos.
12: Las renovaciones se hicieron en diferentes momentos. El Partido Nacional renovó, hoy ya tiene unos cuantos sesentones, digo, Javier García.
11: Yo te digo algo, ¿no? Con todo respeto.
12: Hay gente joven.
11: En otros tiempos, y no voy con no me quedo con aquello de que los de antes eran mejor,
12: no.
11: Pero vos no tendrías en el Parlamento un Sebastián da Silva. Digo.
12: No sé, mirá que... A mí Sebastián da Silva me parece uno de esos legisladores que se ganó su lugarcito solo, ¿no?
11: Sí,
12: me
11: pero da cuando, la impresión. Cuando no se le va la moto.
12: No le gusta mucho el estilo, es cierto, pero es un hombre que también dice cosas que muchos políticos, por hacerlo políticamente correcto, no dicen. Uh-huh. Creo que representa una parte del electorado uruguayo, aunque a veces se le escapa.
11: Porque hay gente que le gusta pan y circo.
12: O sea, vos para decir que un gobierno no te gusta, podés decir, este gobierno no me gusta, o podés decirlo al estilo Sebastián da Silva.
11: ¿Tá? Sí, claro.
12: Decir lo mismo. Pasa que es su estilo, ¿no? Y ojo, los legisladores peleadores, así, hubo siempre en el Uruguay, ¿no? Hubo siempre, también entendamos eso, en todos los partidos políticos. Porque hoy hablan mucho los frentistas de da Silva y de Graciela Bianchi, y acuérdense lo que eran los legisladores de Frente Amplista cuando había gobierno blanco o colorado. Acordémonos de lo que era José Germán Araújo, diciéndole cualquier disparate a todo lo que se le cruzaba por el frente. Digo a José Germán Araújo como uno de los top en ese aspecto, pero digo, creo que ha bajado el nivel intelectual, el nivel de formación profesional de los legisladores.
11: A eso que apuntaba.
12: Y sobre todo en el frente.
11: Sí, sí, sí.
12: Es el lugar donde creo que hay menos gente con una formación intelectual completa.
11: O desconocimiento, ¿no?
12: Claro, ¿viste? Porque me decís, de repente nunca hubo muchos abogados en la bancada del Frente Amplio, pero había médicos, había ingenieros, había gente con títulos universitarios. Sí. Lo que le da por lo menos un muy buen barniz cultural a esa persona, ¿no? O sea, capaz que es un hijo de la madre, pero tiene el barniz cultural uruguayo, o sea, pasó por una universidad, estudió, yo qué sé. En este momento hay más militantes rentados, ocupando bancas, sobre todo en diputados, en el Frente Amplio, uh-huh, así nomás. Hay más militantes rentados que gente bien preparada. Y me acuerdo, la última vez que hablamos con Rubén Sonsilva, no, afuera
11: de... Y quizás porque tampoco son los electos, porque han ocupado cargos a nivel nacional y son segundos. En el caso de Rubén Sonsilva, no fue el que ganó. ¿Me explico?
12: Pero Rubén, por ejemplo, me decía, sobre todo cuando empezó la legislatura, aquellas sesiones de horas charlando y puteándose de un lado al otro, Rubén me decía, lo que pasa es que hay muchos nuevos.
11: Claro.
12: Entonces, cosas que en legislaturas anteriores se dijeron 105 veces, se vuelven a repetir, las viejas discusiones se vuelven a dar, porque hay legisladores nuevos que cuando escuchan determinadas cosas quieren salir a contestar. Cuando la gente es más experiente, hay cosas que ni salís a contestarlas ya.
11: Claro.
12: Entonces, bueno, eso es lo que tenemos. También el nivel educativo de los uruguayos promedio tampoco es mejor que el de antes.
11: Sí,
12: entonces creo que... que los muchachos son fieles representantes nuestros.
11: Ya que me tocaste educación, el Liceo de Florida prohíbe el ingreso de celulares.
12: Sí, vi ayer incluso a gurises diciendo que estaba mal y que no sé qué, y otros diciendo que estaba bien.
11: Será a partir del lunes debido al mal uso en redes y filmaciones internas.
12: Sí, filmaron a compañeros y los colgaron en redes sociales, y esto calentó, molestó, filmaron clases de algunos profesores y las pusieron en redes sociales.
11: Es el Liceo número 2, ¿no? Andrés Martínez Trueba, que tomó la determinación. Mira, el Liceo número 2.
12: Veremos si esto se puede llegar a generalizar o no. Digo, no sé. Es un tema que está en discusión.
11: Hoy es un día, que es feriado también, ¿no?
12: Hoy es feriado para la salud. La gente de la salud privada.
11: Sí.
12: No es feriado, pero también es el día de los funcionarios de la salud privada y de los funcionarios de los servicios de acompañamiento.
11: Vos sabés que es algo raro, ¿no? Vos me decís, es feriado para la salud privada, para los médicos no. Para los administrativos.
12: Y para los médicos, y para los enfermeros no, y para las nurses no.
11: Es cosa rara. Vos sabés que los feriados, lo que llegué a la conclusión que los feriados es siempre para los administrativos.
12: Es la mayoría de las veces, sí. Porque el servicio médico no puede parar.
11: Acá mismo. Esto es una radio, ¿no? Es un medio de comunicación. Los periodistas y los operadores tienen feriado, porque se toman libre. Pero los periodistas no se toman libre nunca. No existe. Usted que se hace el loco y primero de mayo no viene. Y el 25 de agosto tampoco viene. Yo, pero por lo general, el periodista es como farmacia de turno.
12: Ah, sí.
11: Bien. Ahora, el operador igual falta. El administrativo falta.
12: Una cosa, vos nunca te sacás el uniforme si sos periodista en serio, o sea, comunicador en serio. ¿Por qué? Porque si vas arriba del bondi y ves por la ventana que yo qué sé, que se rompió un caño de la OCE, y ahí anotás.
11: Pero ¿cuántas veces ha pasado, Fernando, que salimos de acá y yo te paso algún mensaje? Claro. Che, Fernando, mirá que hubo un accidente tal cosa. Claro.
12: O me
11: mandás algún otro mensaje.
12: De repente, que yo me acuerdo un caso hace 30 años atrás, ¿no? Pero cuando mataron a Luis Garibaldi Noble, el policía, que lo mató Cayo Riño Vargas, me acuerdo que salí de madrugada.
11: Claro.
12: Tenía el móvil de la radio en casa. Entonces me tuve que subir a la camioneta e ir de madrugada hasta allá, un lugar que no conocía, aparte de la iglesia de los mormones para arriba, allá donde está la posta, es el
11: posta, salón,
12: bueno, sí. De ahí para atrás. Era que fue que los hechos, porque fueron sobre la línea.
11: Ahí se hizo uno de los, ¿cómo era? Cuando, creo que ahora no lo hace más el intendente, pero digo, que lo arrancó Tabaré, ¿no? Invitando a la prensa. Creo que fue la única que hizo el actual intendente, por lo menos la que me invitaron.
12: Sí. Bueno, con Tabaré hubo en otros lados, ¿no? Era atrás del estadio.
11: Sí, por lo general era ahí. La mayoría de las veces era ahí. Sí.
12: Este último año no hubo, lo que no me parece mal, ¿no? Porque después nosotros hacemos titulares con la cantidad de catering que comen.
11: Lo que pasa es que la vinculación con el actual intendente es distinta, ¿no?
12: Sí,
11: con los medios.
12: El intendente tiene otra forma de relacionarse con los medios. Porque el que pone las reglas es él, ¿no?
11: Claro. Sí, los periodistas militantes es lo que...
12: Sí, no sé. No sé cómo, cómo.
11: O los que tienen pauta. Los que tienen pauta tienen una relación, los que no tienen.
12: Pero todos los medios tienen pauta publicitaria como tal, ¿no?
11: No, no, hablo que. No, no. Una cosa son los medios. Yo estoy hablando de periodistas que tienen pautas, ¿verdad? Y bueno.
12: Yo siempre estoy. Respecto a ese tema, yo digo que acá hay algo que es simple. Yo tuve publicidad de la intendencia durante un montón de años.
11: Yo también.
12: Pero eso. No, pero que vos tengas publicidad no te compra ni la lengua ni la parte de abajo de la espalda.
11: Pero
12: vos tenés publicidad.
11: A mí me pasó con Marne, que siempre se portó como un caballero. No lo mismo con Abilio Abrizzi, porque hoy no esté físicamente. Yo no soy de los que creo que hoy vos no estás y pasaste a ser santo, ¿viste? Digo, porque que te morís, son todos santos, ¿verdad? Yo tuve una discusión muy seria y dije, levanta, por el tema de la pista del autódromo. Y un buen día Marne me llama, y yo tenía pauta. Primero me llama Maciel, el secretario, y después me tengo una reunión con el intendente y me dijo, ¿cuál es el problema de la pista? El problema de la pista que está mal. Me dice, dame 3 meses y después decir lo que vos quieras. Y en 3 meses estaba arreglado y nunca más se habló, volvió a hablar de la pista. ¿Me entendés? Entonces, a lo que voy, que una cosa no quita lo otro, lo cortés no quita lo valiente.
12: Claro, en su primer mandato. También tuvimos diferencias respecto a que en el momento le rebajaron el sueldo a los funcionarios de la intendencia y le bajaron las horas y el salario. Y tuvimos diferencias respecto a ese tema y Tabaré salió a contestar como corresponde y se acabó. O sea, lo que tenés que respetar es el derecho a réplica, pero el hecho de que tengas una publicidad no significa que tengas que aplaudir lo que te parece que está mal. Pero lo que pasa es que los tiempos son otros y hay gente que se dedica a aplaudir cuando le dan, y cuando no le dan, se pasa para el otro lado.
11: Claro.
12: ¿Está? Entonces todo lo que hace la intendencia cuando te dan pauta era bueno, y todo lo que hace la intendencia cuando no te dan la pauta es malo. Claro. Y la actitud de la intendencia siempre fue la misma. El que cambiaste fuiste vos.
11: Claro.
12: Y el que valora el tema sos vos. Y ha pasado con varios medios, ¿no? Medios que se pasaron, digamos, a la oposición porque les bajaron la pauta.
11: Sí, y yo digo que más de los medios, en definitiva, pues los medios están vestidos de capital humano. Entonces, en definitiva, son los profesionales de los medios. Pues muchas veces los responsables a los medios. Mira, a mí acá hace 20 años que estoy. Nunca pasaron trabajé con 3 directores. Ninguno de los 3 directores nunca me marcó una norma, una regla de lo que tenía que decir. Entonces, digo, a mí, estoy hablando de mi caso, ninguno de los 3. Yo siempre tuve la independencia. Y es más, muchas veces cuando el poder vino a atacarme, y vos lo sabés, hubo un director, y lo tengo que decir, Pablo Yanuso, que me salió a defender. Digo, tenés un problema con Doninelli, arreglalo con Doninelli.
12: Yo no tuve lo mismo.
11: Me explico. No, pero lo que te quiero decir, digo, arreglalo con Doninelli. Es bien simple. Entonces, yo tengo que decir lo que es. Me explico. Entonces, acá los grandes responsables son los profesionales de los medios, o los que trabajan en los medios, o los que utilizan un micrófono, que a veces no saben lo que significa este poder. Digo, no, porque vos tenés un poder. Entonces vos tenés que, cuando tenés poder, tenés que saber administrarlo y no abusar.
12: Ah, sí, totalmente.
11: ¿Verdad? Vos sabés.
12: Y estos micrófonos son pesados.
11: Que son pesados. Y la línea, Fernando, vos lo sabés también, muy claro. La línea es muy fina.
12: Sí, más bien.
11: La línea es muy fina. ¿Verdad? Y a veces te marea los aplausos.
12: Sí.
11: Digo, a veces ese es el problema cuando te marean los aplausos. Quería que vos comentaras, porque vos dominás el tema, y ya nos vamos a la pausa porque arrancó el Prado hoy, y precisamente vamos a charlar con el exministro Carlos Mario Uriarte, que además es el presidente de la Asociación Uruguaya de Ganaderos Pastizales. Vamos a ir sin pausa, me vas a meter un separador y vamos a arrancar con, vamos a buscar el contacto. Se generó un hecho, vos me decías que es reincidente, sobre plantación de marihuana, ¿no?
12: Cuchilla de Tres Cerros, la Dirección de Investigaciones de la Policía Nacional desarticuló este grupo, que no es la primera vez que es detenido, son 2 personas, se había detenido a 2 hombres y una mujer, la mujer fue liberada. Los 2 hombres tienen antecedentes penales por los mismos hechos, porque los habían agarrado allá por el año 2021, en marzo del 2021, los habían agarrado también con un plantío de marihuana en la misma zona, Cuchilla de Tres Cerros.
13: se incautaron 4 kilos 700 gramos de cogollos de marihuana, 369 plantas, dos armas de fuego, dos camionetas, una moto, y lo que tenían era un plantío. Estaban todas estas plantas en proceso de crecimiento. Le dieron a uno de los involucrados 4 años y al otro 3 años y medio de prisión efectiva por producción, suministro y negociación, tráfico interno de armas de fuego y municiones y tenencia por persona con antecedentes de armas de fuego. Y bueno, es la segunda vez entonces que en Cuchilla de Tres Cerros no crece marihuana.
11: Usted sabe que fue tan lindo como arrancamos que nos olvidamos del estado del tiempo, ¿no?
13: Sí, sí.
11: Y para el final voy a dejar a Echeverría porque sí. Vamos a ir con un contacto. Vale. Y también me olvidé de pasar al flaco, bueno, lo de Echeverría.
13: Nuboso y cubierto con precipitaciones aisladas, muy poquito, alguna lluviecita nomás. 15 grados 7 décimas la temperatura, vientos del sur a 20 kilómetros en la hora, está bravo el vientito. 19.9 hectopascales la presión atmosférica, 82% la humedad, 8 kilómetros la visibilidad. El fin de sábado, nuboso cubierto, precipitaciones escasas y aisladas, y domingo igual, mínima de 5, máxima de 16 para el sábado y para el domingo. O sea que vamos a tener un fin de semana nublado, con alguna lluvia.
11: Ya estamos con usted. Pero eso es el tiempo. No. Sí, ya vamos a ver si establecemos comunicación. Hola. Sí, Carlos, dame un minuto nomás. ¿Me escuchás? A ver. Sí. Métame un separador, vamos a hacerlo un poco más prolijo. Un separador y ya recibimos entonces a Carlos María Uriarte porque arrancó la Rural del Prado.

0: A ver si lo podemos recibir ahora. Carlos Mario Uriarte, ex ministro de Ganadería, actual presidente de la UGAP. ¿Cómo anda?
1: ¿Qué tal, Mauricio? Un gusto escucharte. Sí, me agarrás justamente, sí, por acá, por el Prado, por eso, los temas de... No. De comunicación.
0: No, y la tecnología, vio los nuevos tiempos, eso hace 20 años atrás no existía. Cuando arrancó Fernando no existía, ¿vio? Yo como soy más nuevito, claro, soy como más nuevito, soy más moderno, ¿vio? Claro, es por eso.
1: Yo soy de la época de los radioteléfonogramas.
0: Mirá vos, mirá
1: atento,
0: vos.
1: Atento Uriarte en Zamora.
0: Claro, fue cuando arrancó Adrián Tomás a hacer radio. Le empezaron a enseñar.
2: Leía los telegramas.
0: Claro, leía los telegramas. La necrológica, ¿no? O sea,
1: escucha, favor avisar.
0: Claro. Tal cual. No, y que era tan importante, por lo menos para la campaña, ya que estamos metiéndonos en clima, ¿no? Para la campaña, eso
1: era la única manera.
0: Claro, la única manera.
1: Era la vida.
0: Sí.
1: La vida.
0: Bueno, y ahora estamos por Radio Internacional, indudablemente que también esta nota se va a salpicar en Mateando Rural en varias radios, pero en esta radio, en Radio Internacional, recuerdo, yo estaba en Cerro Pelado y mi tío Marcelino decía, bueno, ahora silencio porque vamos a escuchar los telegramas.
1: Tal cual.
0: Parecía que se paralizaba.
1: Al mediodía y de noche.
0: Tal cual.
1: Qué épocas.
0: Carlos María, es la 121, ¿no?
1: Me agarraste. No, creo que no.
0: ¿No?
1: Sí, creo que es la 126, me parece.
0: 126.
1: Pero ¿se me agarrás?
0: Sí, puede ser. Sí, la 126, sí, no. Rural del Prado. Vale. ¿Cómo está el sector? Ya metiéndonos en clima, porque hoy arranca la muestra ganadera y de genética más importante del país. Yo la bauticé como la fecha FIFA hace unos cuantos años. Creo que vos recién habías arrancado como ministro de ganadería y la bautizamos así. Pero ¿cómo estás en el Prado? ¿Cómo te encontrás? ¿Cómo ves hoy, para pintarnos una postal, la rural del Prado y cómo está el sector?
1: Todavía cómo está, no te puedo decir porque recién llegamos, pero como todos los años se supera y hoy te podría decir que en el escenario regional es un orgullo que el Uruguay tiene, es una joyita que por su calidad, por sus detalles, no solo de la genética que presenta, sino el resto de la exposición se destaca en el escenario de Latinoamérica, de América, y yo te diría que en el mundo, sin exagerar, ¿no? No tenemos la grandeza que tiene Palermo, la grandeza que tiene Estello, pero los mismos argentinos y brasileros la valoran mucho y la verdad que les gusta y disfrutan muchísimo venir al Prado. Este año en particular, yo pienso que va a ser un año rico, digamos, ¿no? De los que es exuberante, sobre todo porque esto es una muestra ganadera en primera instancia, y la ganadería está pasando por un momento de precios históricos de los más altos de la historia, ¿no? Y eso lo vamos a ver reflejado evidentemente en la muestra.
0: Un año capaz que...
1: Mauricio, que no me quiero olvidar, es la muestra que refleja algo de eso, que tiene más animales concurrentes, ¿no?
0: Sí.
1: Eso ya te va adelantando.
0: Sí, no te quepa la menor duda. Y donde se adelantó la zafra de toro, que ya lo vamos a hablar de eso, por algo se adelantó la zafra de toros, ¿no? Pero volviendo a lo del comienzo, volviendo a lo del principio, yo te iba a decir, un año con luces y sombras, por diferentes factores. Por un lado, el efecto Niño, que preocupa y que nos ocupa, y donde yo estoy convencido, vos creo que no seguís en el programa de televisión, en la tele, y sabés que varias editoriales ya van donde genera mi preocupación sobre si el Uruguay está preparado para un Super Niño, eso por un lado. Lo otro, lo que vos decís, ¿no? Los precios por las nubes, no solamente la ganadería. Ya vislumbrábamos el año pasado que podía ser la recuperación del sector ovino. Por primera vez y eso sí creo que es histórico, la lana hasta la corrida. Vos fijate que el otro día una cabaña como San Gerardo logra vender en $7, claro, afinándola, ¿no? Pero una raza corrida. Y el cordero pesado que está, vale más que la carne vacuna, ¿no? Entonces, eso es por un lado, ¿no? Pero por el otro, además del año niño, los problemas de residuos veterinarios, ¿no? Lo que le está costando a MBRF, la principal complejo cárnico del Uruguay, lo que le está costando, no es frigorífico, es a San Jacinto, que es de la misma gente de frigorífico Pando, ¿no? Y la agricultura que no la está pasando del todo bien, vos sos consciente, y la soja que ha sido muy golpeada, ¿no? 16% menos de lo que fue el año pasado, ¿no?
1: Sí, es tal cual, digo, el escenario del agro, no solo de la ganadería, es, hay de todo, ¿no? Hay sectores como lo que tú acabas de mencionar, la agricultura de secano en general está recuperándose de años, además con sequía, con malos rendimientos, con precios que se deprimieron, sobre todo en la soja, y que tiene por delante un compromiso muy serio, que es los excesos de lluvia que se anuncian, que muy posiblemente compliquen la siembra y la cosecha. Y el arroz, ni que hablar. El arroz viene también recuperándose luego de 2 años muy malos, muy malos. Y ese es nuestro agro, ¿no? Donde cuando a uno le va bien, a otro le va más o menos, y normalmente es muy difícil que todas las estrellas se alineen, claro. Es muy difícil, y bueno, lo esperable es esto, y por eso es que decisiones empresariales más tarde o temprano, apuntan a diversificar, a hacer varias cosas en un mismo predio, tratando de justamente disminuir riesgos, y poder sobrevivir de esa manera. El desafío que, si hablando de la ganadería, que estamos en la muestra ganadera, el desafío que se enfrenta hoy es intensificar la producción, es producir más para vender lo máximo posible en estos años que dure este escenario de buenos precios. Y eso le mete presión al sector, al uso de los recursos naturales, sobre todo. Y a lo que tú mencionabas, que hoy estamos en ese rol de defensa del campo natural. Y hoy estamos justamente promoviendo cualquier tipo de tecnología que apunte a producir más, pero conservar el campo natural. Ese es el desafío que entre todos tenemos que encarar. En el escenario actual, que además tenemos una plaga que ha puesto en jaque a la ganadería, que es la garrapata, y dado también... de que las presiones que se han puesto del Estado, de castigo, de multas a los productores y a los técnicos que, bueno, se ven involucrados en algún hecho con garrapata, ha asustado a la gente. Y la gente, con tal de no tener garrapata, utiliza de todo lo que tiene a mano. Y con esto me refiero más que nada al imidocarba, al carbazol, que fue la causa de lo que pasó con el Tacuarembó y China. Pero también, lo otro también es usar a como se pueda. Y a veces las razones de lo que nos sucede no solo son responsables de los productores, que tenemos que hacerlo cuando se cometen errores voluntarios e involuntarios. Pero a veces la propia estructura, la situación del momento, hace que, por ejemplo, productores que hayan comprado en un remate por pantalla no tengan la información debida, y ese ganado que compra tiene imidocarb tiene 200 días de residualidad, y esa persona lo tiene 90 días en la pradera, lo vende y, claro, y salta el problema. Entonces son cosas que aún hoy se tienen que solucionar, tenemos que buscarle una solución. Las herramientas la tenemos, la trazabilidad es una de ellas, y entre todos buscarle la solución, no castigarnos los unos a los otros. Nosotros entendemos que la política tiene que estar al lado de los que juegan el partido.
0: Uriarte, además de todo eso que estamos manejando, ¿no? El tema, somos un país exportador. Los principales 5 rubros, no me canso de decir, son de los agronegocios. Ahora, cuando tenemos, y lo charlaba el otro día, lo charlábamos con Fernando Martínez, que ya lo voy a sumar, con Lucía Basso. Vos conocés, vos anunciaste que el sector forestal iba a pelear con la ganadería el primer lugar, no solamente por lo de UPM2, sino por todas las inversiones que hacen. Eso en la medida cuando las reglas son claras. Ahora, cuando se está generando lo que ha sido este año, el año para mí de los últimos, por lo menos 10, 15 años, el año más conflictivo, cuando tenés un puerto que hay más conflictos y más problemas y más dudas que certezas, y el inversor también lo está mirando, cuando ya hay buques, y usted es consciente, que ni quieren llegar más al puerto de Montevideo por los problemas que está teniendo el puerto de Montevideo, cuando tenés demasiadas pones demasiada tranca en la rueda y tenés un gobierno que le cuesta tanto declarar esencialidad al puerto de Montevideo cuando todos los que mueven la economía del país lo están pidiendo a gritos, es muy complicado, ¿no? Usted que estuvo en el gobierno.
1: No, es complicado, pero tú ya lo dijiste todo. No nos extraña que un gobierno del Frente Amplio tome este tipo de medidas, porque en el pasado de sus gobiernos pasaba exactamente lo mismo. Pero el gobierno de la coalición, esto no lo hubiera dejado pasar mucho tiempo, porque acá lo que prima es el interés general. Y cuando el puerto pierde, perdemos absolutamente todo. Todos perdemos, directa o indirectamente perdemos todo. Así que esto que está pasando es como un autosuicidio que nos hacemos, que nos lleva a encarecer, a perder oportunidades, a que los empresarios buscan alguna otra opción menos riesgosa, menos expuesta a este tipo de problemas. Así que desde nuestro punto de vista discrepamos absolutamente con el manejo que se viene dando desde el Ministerio de Trabajo, ¿no? Pero no nos extraña, porque obviamente se ha puesto al zorro a cuidar al gallinero, ¿no? Entonces es muy difícil el panorama.
2: Uriarte, se firmó el acuerdo con la Unión Europea, bombos, platillos, un ruido bárbaro, y todavía no nos pudimos poner de acuerdo entre nosotros de cuáles van a ser las cuotas que se van a permitir para las ventas de los diferentes rubros a la Unión Europea. La Unión Europea suspende a Brasil, lo que para la producción brasileña es un golpe, pero para nosotros creo que es una oportunidad. ¿Cómo la ve?
1: Y justamente como eso, como una oportunidad. Lo de los problemas y las lentitudes que tenemos para ponernos de acuerdo dentro del Mercosur es algo clásico del Mercosur. Desgraciadamente es así, pero no es la primera vez. Yo soy de los que ya me había entregado en este tema. Después de 25 años, sí, yo ya pensaba de que
2: no se iba a firmar
1: ya,
2: nunca.
1: No se iba a firmar nunca, al menos yo no lo iba a ver. Pero salió. Entonces, enseñanza, nunca nos entreguemos. Todo puede ser posible. La vida está, mientras haya esperanza, siempre hay vida. Y esto que pasa, ya se venía anunciando de los criterios a aplicar en la distribución, sobre todo en ganadería, de las 90.000 hectáreas adicionales que la Unión Europea da para exportar a Europa sin costo. Lo que tú dices es exactamente lo que pienso, es decir, las dificultades o el vetado de la Unión Europea a Brasil por su política de uso de antimicrobianos o de antibióticos, nos da una oportunidad a nosotros, porque es de esperar que la cuota que le correspondería, sea cual fuera, a Brasil, no la va a poder cumplir. Entonces son más cuotas a repartir entre el resto de los integrantes del Mercosur. Por eso es que Uruguay en ese sentido se beneficiaría. Pero bueno, acá el esmero tiene que ser mirando más lejos también, porque eso va a ser un año, lo que resta del año. Claro. Pero es probable que esto se solucione entre Brasil y Europa, se solucione, porque es difícil no depender o no necesitar a un mercado tan importante como es Brasil en el suministro de carne. Entonces, lo importante es que nuestros representantes en la negociación aceleren los pasos y puedan negociar de la mejor manera posible la cuota que le correspondería a Uruguay.
2: Preocupa mucho en el mundo entero lo que está pasando en entre Irán y Estados Unidos, Estrecho de Hormuz, petróleo. Esto puede generar cambios importantes en lo que son los precios de los commodities en el mundo, ¿no, Uriarte?
1: Obviamente, ya los cambia, ¿no? Al cambiar el valor del petróleo, todas las piezas se van moviendo. Se mueven las monedas, y con las monedas después se mueven los precios de las commodities. Y de los alimentos, más que nada, que puede ser para arriba o para abajo, depende de cuál se hable, pero obviamente ese es un centro neurálgico del escenario internacional actual, que del cual dependemos todos, ¿no? Y más allá de todos estos aspectos están los aspectos de libertad, de vidas humanas, y bueno, es lo más lamentable que haya que recurrir a las armas para resolver diferencias.
0: Voy a hacer un poco de memoria, ¿no? Y retrocederte en el tiempo de cuando vos asumiste como ministro de Ganadería. Fuiste un ministro muy presente, lo dijeron, de todos los rubros, ¿no? Por eso quizás existe esa afinidad desde el sector arrocero hasta el sector maderero. Ni que hablar los productores de la ganadería y de otros rubros, como también de la granja. Metiéndonos, vos nos habías adelantado en cuanto asumiste aquella vez que nos recibiste en el despacho del Ministerio de Ganadería, que después nos enteramos, digo, porque vos nos hiciste saber de que el escritorio era el mismo que había utilizado Wilson cuando fue ministro de Ganadería, y a las pocas semanas, hablando del sector forestal, estuviste visitando a varios emprendimientos forestales, pero entre ellos el grupo Urufor Cofusa, ¿no? De las cuales me consta que con el grupo Tegui te une una amistad. Hoy están prácticamente a punto de inaugurar una segunda planta, generando más de 300 puestos de trabajo, con una inversión de 100 millones de dólares. Hablamos con Lucía Basso de que están solicitando 500.000 hectáreas para los próximos años, para el sector forestal, que le va a generar seguramente más de 30.000, de 30.000 a 40.000 puestos de trabajo. ¿Cómo lo ves eso que está pidiendo, por un lado,

0: en el norte y en el país son de justamente el rubro forestal. ¿Te sorprende?
1: Ah, qué pregunta, Mauricio. No me gusta hablar de los otros, pero no me sorprenden. Es lo mismo que lo del puerto. Son todos aspectos que uno puede predecir. Lo que sí es que a uno le genera, ¿cómo te decía? Un sentido de ganas de hacer, de lástima, porque esto es tiempo perdido más que nada. Esto es tiempo que no se aprovecha, que tiene
0: y no
1: su
0: se costo, recupera,
1: pero
0: y no se recupera.
1: Sí, más tarde, más temprano, no será lo mismo, pero se recupera. Y sobre todo con estos empresarios que el Uruguay tiene, que como el grupo Tegui, que es fantástico y impone, pone en marcha emprendimientos que le dan trabajo a todo el mundo, generan riqueza para el país, y como él hay otros, ¿no? Y en otros rubros. A toda esa gente hay que apoyarla, ese es el deber del gobierno, estar atentos a lo que precisen y tratar de solucionarle las cosas para que sean exitosos en los desafíos que presenten, que invierten para hacerlo y que, bueno, que generan trabajo, que generan ingresos genuinos para el país. El ser apático, ignorar solo es un defecto grave, grave, de no tener sensibilidad. Y lo mejor en estos casos es que si tú te arrimas a la gente, estás presente, estás aprendiendo con ellos, ellos mismos te dicen qué es lo que hay que hacer. O ellos saben perfectamente. Lo tuyo es ver, después cuando ocupas acciones de gobierno o lugares de gobierno, es ver cómo se puede hacer. Y de no poderse, hacerle una devolución para aconsejar por dónde tienen que ir para hacer lo posible. Ser apáticos, ignorar, no estar presente, no conocer, es un error grave. Un error grave que, como te decía, no me sorprende. No me sorprende porque hay un claro desconocimiento del sector, por parte, te hablo del partido del Frente Amplio en términos generales. No quiero ofender a nadie, es simplemente una descripción de la realidad. Y bueno, es una lástima además que no se apoyen, como te dije, en más gente que sabe.
0: ¿Sobre las 500.000 hectáreas que reclama la Sociedad de Productores Forestales?
1: Ese reclamo, más que un reclamo, fue un planteo que se hizo el año pasado, incluso en la jornada de desayuno de la Sociedad de Productores Forestales.
0: Se volvió a hacer esta semana, ¿no? La semana pasada, ¿no?
1: Sí, no me extraña. Surge de un trabajo que hizo el economista Muso para ello. Está bien, hay que apostar. Dentro del escenario productivo, se tiene que apostar a ello. A esta altura ya con las condiciones que se le pueden dar, ¿no? Que a veces uno ve que se reclama, que se le da algunas salvedades, algunas atenciones a determinados rubros y no a otro. Bueno, eso creo que ya pasó, porque es la época de que hay que incentivar, es cuando no existía ni siquiera las industrias que hoy tenemos. Pero todos esos planteos se realizan con lógicas, hay que atenderlos, y tienen que estar insertos dentro del escenario productivo del sector. Pero para mí, yo todo ese tipo de propuestas las veo con muy buenos ojos, que todas hay que analizarlas y verlas, como te vuelvo a repetir, insertas en el escenario del agro, sí, eso es fundamental para que todo ande.
0: Vuelvo a lo del comienzo, vuelvo a lo del principio, ¿no? Y me tiene preocupado. Año super niño, y en la cual todos los pronósticos, ahora hay una confirmación de que vamos a tener un verano niño. Eso indudablemente, y no es hacer terrorismo climático, simplemente prevenir lo que puede llegar a pasar. Y la pregunta surge, lo mismo que yo me hago en la editorial, ahora te lo traslado a vos. ¿El Uruguay está preparado para un año super niño?
1: A ver, como lo estoy viendo ahora, dado que los anuncios han sido con bastante anticipación, yo creo que vamos a estar mejor preparados que otros años, aunque no sé si lo suficiente, todavía no. De hecho, permíteme dar un matiz al pronóstico, porque en los últimos días se ha sabido

0: de que el fenómeno probablemente no sea igual para todas las zonas del país. Se sigue viendo que va a ser muy severo para tu zona, la zona norte, noreste, va a ser muy severo, y en el medio va a haber una franja en diagonal que va a ser normal, pero increíblemente de vuelta en el suroeste, en la parte agrícola, en Colonia, San José, es esperable o es probable de que falte el agua, que haya un déficit de agua. Bueno, pero independientemente de eso y cómo sea, a nivel de las empresas también yo creo que ya se están tomando medidas para las siembras tempranas de los verdeos y de los cultivos de verano, para que el agua no se lo impida después. Se están manejando reservas de potreros más altos para cuando se inunden en las zonas bajas. Yo creo que el productor, y eso es gracias a ustedes, a los periodistas, a los programas del sector que están machacando, llevando información al día, que permiten ajustar las medidas. Entonces, en definitiva, tu pregunta, yo te digo que el Uruguay está mejor preparado por la información que manejan los productores, y aparentemente, el gobierno está accesible, está alerta a lo que va a pasar, sobre todo por los reclamos hechos por el Congreso de Intendentes, abriendo el paraguas de que se le van a romper los caminos y que van a tener que gastar más de lo que tienen. Y bueno, ayer el presidente dijo de que los recursos van a estar cuando se precise. Así que bueno, ojalá sea así, pero te vuelvo a reiterar, independientemente de eso, yo creo que el sector está mejor que otros años, aunque nunca sabes si está lo suficientemente preparado hasta que las catástrofes lleguen.
1: Seguramente los vamos a encontrar por ahí donde estás ahora, en algunos días, allí la semana que viene, allí en la Rural del Prado. Así que te mando un abrazo, Carlos María, y bueno, gracias por atendernos siempre y por ser, desde que fuiste ministro, antes de ser ministro y ahora como presidente de OGAP, atendernos cada vez que te reclamamos.
0: Bueno, no, por favor, es un deber nuestro. Si Dios quiere, nos vengamos acá. Y si me permite, me gustaría invitar a todos los que anden por la vuelta el lunes, que justamente vamos a estar hablando en el stand de MBRF, que es el Marfic, de producir conservantes. ¿Cómo podemos encarar el desafío de producir más, de intensificar nuestra producción con ejemplos concretos que vamos a utilizar el de la familia Donazar ahí en Curtini y Tacuarembó? Lo vamos a traer al Prado. Así que bueno, muchísimas gracias a ti, si Dios quiere nos vemos por acá por el Prado, y aprovecho para enviarle un fuerte saludo a todos tus oyentes, que lo sé que están distribuidos por todo el país.
1: ¿A qué hora es el lunes?
0: El lunes es a las 4 de la tarde en el stand de MBRF. Va a ser está dando vuelta el flyer, pero hay invitados que van a hablar muy bien, desde Ítalo Malaquín de Tacuarembó, pero Mayra Sobre de Lima, Pepe Dutra por su silbo, sí, claro. Y la gente de Supra también van a estar presentes.
1: Mira vos, de silbo pastoreo. Te mando un abrazo, gracias.
0: Dale, gracias a ti, un abrazo grande.
1: Fernando, tenemos a Echeverría, no sé si quiere tirar algo más.
2: No.
1: Bueno, buena semana.
2: Buena semana, gente. La semana que viene voy a estar yo, pero voy a hacer trabajar a Aldo Ninelli desde el Prado. Voy a decir buen día y hasta luego.
1: Bueno, Raúl Echeverría, no, va a tener que hacer un poquito más. Va a tener que hacer un poquito más, porque si no, el 5G se cae, ¿verdad, Manso? Allá en el Prado. Hay mucha interferencia en el Prado. No, que no hay interferencias con Echeverría, que nos dice cómo va a estar este fin de semana y cómo arranca el Prado.
2: Nos reencontramos el próximo lunes, gente.
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4: ¿Qué tal, amigos? Un gusto. Les saluda Raúl Echeverría desde la Estación Meteorológica de Las Piedras. Este es un informe para nuestro amigo Mauricio y su programa Metiendo la Cuchara. Bueno, en el norte finalmente se han despejado bastante. Las dudas que teníamos días pasados, los modelos numéricos mostraban bastante inestabilidad para la zona norte, sobre todo los departamentos de Artigas, Rivera, Tacuarembó, Salto, Cerro Largo, producto de la circulación de un sistema de bajas presiones que, si bien iba a afectar fundamentalmente, primariamente, el sur de Brasil, bueno, podría tener alguna incidencia, repito, en esos departamentos a partir del día de hoy. Bueno, los modelos se han debilitado muchísimo, y más allá de que sí, vamos a tener una jornada con cielos mayormente cubiertos en el departamento de Rivera. No se descarta, repito, todavía alguna llovizna menor, pero estamos hablando ya de acumulados por debajo de los 5 milímetros, muy poca lluvia, una temperatura máxima que va a alcanzar los 19 grados, ventoso, eso sí, una jornada de cielo cubierto, repito, ventosa, con vientos que van a estar soplando del sector sureste, bueno, de ese sector del cuadrante sureste van a estar soplando los vientos por lo menos hasta el día lunes inclusive. Para la zona norte se prevé un fin de semana sin lluvia, ¿no? Estamos hablando de un fin de semana, sábado, domingo, con mucha nubosidad, sí, cielos mayormente cubiertos, con temperaturas que van a oscilar entre los 17 grados mañana sábado a 14 grados el domingo. Allí se va a sentir el ingreso de que hemos estado anunciando, el ingreso de una masa de aire polar que va a derrumbar las temperaturas en todo el país. Claro, en el sur se va a sentir mucho más, pero atención, porque el domingo va a estar de fresco a frío, ¿verdad? Con una madrugada en el eje de los 7 grados de mínima, 14 la máxima, cielo cubierto, y la acción del viento el día domingo va a hacer que la sensación térmica sea todavía más baja. Habrá un día gris, típicamente invernal, el del día domingo. El sábado, mezcla de sol y nubes, todavía con una temperatura muy agradable, templado, como decíamos, el eje de los 17 grados, puede llegar a 18. El día lunes ya lentamente comienza un repunte en las temperaturas, una máxima de 16, una mínima de 6, no se prevén lluvias, y el martes ya comienza nuevamente a aparecer el sol con mucho más amplitud. Ya jornada soleada la del martes, 18 grados de máxima, 6 de mínima. Así que bueno, como vemos, no hay lluvias importantes previstas para la zona norte, sí, mucha nubosidad, los tres días, viernes, sábado y domingo. El día más frío, más gris, será el del domingo. Ya a partir de la semana que viene, como decíamos, comienza nuevamente a brillar el sol. En lo que tiene que ver con la zona del Prado, que estaría comenzando en el día de hoy, bueno, también lo va a hacer con cielos mayormente nubosos, mucha niebla y neblina, muy poca presencia de sol, vientos que se van a ubicar también del sector sureste entre 20 y 40 kilómetros en la hora. Mañana sábado no se descarta algún chaparroncito. Atención, sábado cielos mayormente cubiertos, alguna llovizna intermitente, pero una jornada realmente caracterizada por el frío, ¿no? Estamos hablando de una máxima de 12 grados para la zona del área metropolitana, cielo cubierto, ventoso, con llovizna, la verdad, una jornada invernal. El domingo los fríos todavía se hacen más intensos, ¿verdad? La temperatura máxima prevista entre los 9 y los 10 grados, la máxima, muy ventoso, con muy bajas sensaciones térmicas, así que a cuidarse sin lluvias, ¿no? Y ya a partir del lunes también comienzan lentamente a trepar las temperaturas, pero atención, tenemos lunes y martes condiciones favorables para la formación de heladas. Como les dije, esta masa de aire polar va a pegar muy fuerte aquí en el sur. No son buenas noticias para nada que estemos con estas heladas a esta altura del año, pero bueno, eso es lo que está previsto. Condiciones de temperaturas muy, muy cercanas al cero grado, con térmicas que podrían ubicarse inclusive por debajo de cero. Sea sin lluvias, con buena presencia de sol. Bueno, eso es todo. Les mando un abrazo. Nos vemos la semana que viene.
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9: Amigo oyente, reciban ustedes un saludo. Por aquí le estamos dando la bienvenida a la transmisión a un nuevo programa de acciones y reflexiones. Le vamos a transmitir 15 minutos de programa. Quienes habla Antonio y también nos acompaña, como es habitual, mi hija Melissa. Y que tengan un día y que sea un día de felicidad, amigo oyente, confiando siempre en Dios, porque Él es quien nos provee de todas nuestras necesidades. Mire que a veces nos corona de favores y misericordia. Yo creo que sus bendiciones son completas, porque traen gozo, dan paz también a nuestros corazones, y este día seguramente es para tu bien. Dios tiene un presente y un futuro de bienestar para que te vaya bien siempre en todo, amigo oyente. Únicamente hay que ser creyente, hay que tener fe. Mucha gente por aquí nos consulta, nos visita con dificultades y problemas. Y mucha gente está siendo bendecida, mucha gente está encontrándole salidas, soluciones a los problemas. Es por eso que nosotros le preparamos cada día estos testimonios de agradecimiento para que ustedes también, si tienen problemas, puedan consultar y que puedan recibir una ayuda similar o quizás una ayuda mejor, amigo oyente. Porque esta ayuda es única, la que brinda el ecuatoriano Antonio y la ecuatoriana Melissa. Bienvenida, Melissa, a este programa.
0: Gracias, Antonio. Amable audiencia, sean todos bienvenidos. Que este programa sea un tiempo de bendición, unión y crecimiento espiritual, donde nuestras acciones reflejen la luz de Dios en cada momento. Dios nos une hoy con un propósito muy especial: reflexionar, fortalecer nuestra fe y actuar con amor hacia los demás. Así que sean bienvenidos a este hermoso camino de aprendizaje espiritual. Que la paz de Dios llene este lugar y cada uno de nuestros corazones. Bienvenidos a un espacio para crecer espiritualmente y transformar nuestras acciones en testimonios de fe, como las personas que ya han venido a la consulta, que ya nos dejan sus palabritas de agradecimiento, esas palabras que motivan a más personas y también nos motivan a nosotros para seguir ayudando a muchas personas que lo necesitan. 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Y bueno, vamos a escuchar un lindo cambio.
10: Tenemos acá una persona que viene contenta. Usted, cuando vino, mucho dolor, ¿no?
11: Sí, mucho dolor, sí. Y como siempre, bastante dolorido y todo.
10: Usted que siente como pinchazo por
11: sí,
10: el cuerpo.
11: Como pinchazo en los pies, en la rodilla no podía. Quedaba, la rodilla quedaba acá, caminaba un poco, pero
10: no. Estaba quedando duro, ¿no?
11: Sí, eso.
10: Y usted venía preocupado. ¿Qué tiempo venía con este problema? Gracias a Dios, hoy día anda caminando, anda bien.
11: Creo, bueno, parece que va a marchar.
10: Y cuénteme algo, que usted en las manos no agarraba nada, ¿no?
11: Lo agarraba, pero pasaba difícil para hacerlo.
10: Gracias a Dios, está soltito, ¿no?
11: Parece que ahora va a marchar, usted. Va a marchar. Más o menos tengo que va a marchar.
10: Sí, ya lo tengo cambiado, sí.
11: Sí.
10: ¿Cuál es el mensaje para la gente que tenga problemas?
11: Y que venga nomás, porque
10: es pura, no sé si es cura,
11: ¿cómo?
10: De estos lugares, de Tanquera, ¿no?
11: Yo soy de Tanquera, yo soy de Cuchillo, pero sale de arriba.
10: Bueno, ¿y cómo es su nombre?
11: Américo Armón.
10: Bueno, Américo, muchas gracias por tu palabrita, que nos va a servir para ayudar a la
11: casa.
9: Bueno, Américo, viene de allá arriba, dice. Bueno, gente seria, ¿no? Una gente grande también. Y por acá me trajo también invitados ya, que lo estamos ayudando siempre a la persona. Hay una persona que por acá me llamó también, que tenía problemas de las hemorroides, las rodillas y un vértigo que lo tiene enloquecido, me decía. Pues este amigo también, por aquí yo lo tengo en una cadena de oración hasta que él asista a una consulta. Estamos orando por él y vamos a reprender todo lo malo. Aquí vamos a abrirle los caminos para que tenga una cura, una sanación, así como esta persona, como Armúa, mi querido amigo oyente. Siempre le estoy animando también, amigo, amiga, tú que me estás escuchando, que no te entregues, que luche. Tiene que ser fuerte, mire cómo esta gente fuerte, es valiente y viene por acá, amigo, a consultar con el ecuatoriano Antonio. No importa por lo que estés atravesando hoy día, sé fuerte porque mira que nada es permanente, todo puede ser temporal, cada cosa puede pasar en nuestra vida. En algún momento tú seguramente vas a mejorar, no te deprimas, tú haces de tu día por lo que tú quieres que sean, aprovéchalos, vívelos. Sonríele, vence tus temores, llora si tienes que hacerlo, saca todo lo que llevas ahí dentro, pero jamás decaiga, nunca pierda la fe, nunca pierda las esperanzas, porque eso sería lo último. Venga, dése la oportunidad de conocerme aquí, que yo le quiero demostrar con hechos, no con las palabras. Bueno, amigo oyente, queremos informarle a las personas que nos escuchan ahí exclusivamente en la ciudad de Tranqueras. Recuerde que mañana, ¿no? Mañana sábado 12 de este mes de septiembre voy a estar dando consulta en la ciudad de Tranqueras, en Posada Don Andrés. Vamos a estar desde las 8 hasta la 1. Mañana sábado en la ciudad de Tranqueras, en Posada Don Andrés. Y también queremos recordarle a las personas que nos escuchan en otros lugares, en otros departamentos, que este programa se transmite, ustedes saben, de lunes a viernes se transmite en diferentes departamentos. Estaremos el 6 de octubre en la ciudad de Río Branco. El día 6 de octubre estaremos de retorno en Río Branco, ojo, en Posada RBP. Miércoles 7 de octubre vamos a estar de retorno también en la ciudad de 33, en Posada del Cañaveral. Jueves 8 de octubre retornamos a la ciudad de Melo, en Posada La Comandancia. Y para el viernes 9 de octubre vamos a estar de retorno también en la ciudad de Tacuarembó. Bueno, amigo oyente, más adelantito vamos a pasar la fecha también donde vamos a estar esta semana que viene, ¿no? Porque el día lunes vamos a estar también en la ciudad de Rivera. Y el martes que viene vamos a estar en Salto. Y el miércoles que vamos a estar también, el miércoles que viene, en la ciudad de Fray Ventos.
10: Bueno, tenemos una persona. ¿Usted cuando vino qué problema tenía?
12: Tenía la picazón, el cuerpo y llama.
10: Cuénteme eso de la picazón, que se le ha ido, me dice, ¿no?
12: Sí, me picaba todo el cuerpo. Llegaba la noche y cuando calentaba las pesadas así, me picaba, que era una desesperación. Hasta me lastimaba todo de rascar.
10: No tiene nada, ¿no?
12: Ahora, por suerte, gracias a Dios, se me fue la picazón y el asma también. Lo he hecho este inhalador y no lo he usado.
10: Eso, cuénteme un poquito de esto del asma, que usted lo tenía toda la vida, dice, ¿no?
12: Toda la vida, desde chica mi madre me dice que yo tenía la, que yo tuve la, bueno, el asma este.
10: Y gracias a Dios se le ha ido, ¿no?
12: Y se me ha ido, bueno, sí, por suerte, sí, después. Vine acá y tuve el remedio y yo no me hice más inhalador.
10: Bueno, gracias, es una bendición para usted, ¿no?
12: Sí, la bendición, sí, por suerte, porque nadie me cuidaba. Y de la picazón esta tampoco me daba, me curaban los doctores.
10: ¿Y hasta los dolores que se han ido, menos?
12: Sí, los dolores y las varices, yo tenía muchas varices. Me parece que se bajaron las varices.
10: Se me están desapareciendo.
12: ¿Y me queda muy poca.
10: ¿Cuál es el mensaje para la gente que tenga asma y esa picazón?
12: Y que vengan acá más que usted los cura.
10: Que garantizo eso, ¿no?
12: Se queda bien garantizo.
10: Bueno, ¿usted de dónde?
12: De acá de Tacuarembó.
10: ¿Cómo es su nombre?
12: María Cristina Fernández.
10: Gracias, María Cristina.
12: Bueno, muchas gracias.
0: Bueno, aquí tenemos un mensaje de una personita que nos ha enviado. Dice que dónde atendemos, que nos está escuchando todos los días. Últimamente dice que anda mal en el trabajo, mal en lo económico y también anda mal en lo sexual, que tiene una picazón en las partes delicadas, que ya no sabe qué hacer. Bueno, pues yo le invito igual a esta persona para que venga, porque aquí vamos a vencer todo lo malo, para que venga a santiguarse, que aquí vamos a abrir los caminos hacia la prosperidad, hacia la abundancia, y sobre todo poniendo todo en manos de Dios y con mucha fe. Aquí las personas que vienen a la consulta dicen que siempre vienen con mucha fe, que son muy creyentes, y ese es el paso fundamental para seguir adelante. Bueno, a veces Dios nos habla en silencio, en las experiencias y en las personas que encontramos en el camino, así que aprendamos a escuchar con el corazón. La verdadera transformación comienza cuando nuestras acciones reflejan los valores que guardamos en el alma. Hay que reflexionar. No hay que mirar con tristeza, sino mirar adelante con esperanza y fe en que Dios va a guiar siempre nuestros pasos. 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Y bueno, aquí tenemos otro lindo cambio.
10: Tenemos acá una persona que me consultó que tenía un problema de impotencia, lo que era usted, ¿no?
13: Y mejoré mucho con los masajes que me dio, con el medicamento que usted me dio. Se siente bien el cambio.
10: Eso con las flotaciones que está haciendo.
13: Sí, ¿no? Flotaciones.
10: Bueno, gracias a Dios, un cambio, se ve el cambio grande.
13: Sí, ¿no? se nota el cambio. Ahora que recién empieza, no es muy grande, pero se nota.
10: Eso. ¿Usted es la segunda vez más que estamos?
13: Sí, ¿no? La segunda vez que vengo, sí.
10: Y algo más que tenía el brazo, era que no lo podía utilizar, ¿no?
13: Sí, me caí, torcí el brazo y se me montó el tendón. Se montó el tendón del brazo ahí.
10: ¿Tenía dificultades?
13: Sí, seguro, al estar montado el tendón duele y tiene dificultad de movimiento, ¿no?
10: ¿Ahora puede movilizar el brazo?
13: Sí, sí, lo movilizó bastante, ya puede ser que aquí un medio algo, ahora está con el brazo perfecto.
10: Casi normal, ¿no es cierto?
13: Sí, sí, sí.
9: Cuénteme algo más, el vértigo que tenía también.
13: Sí, no vértigo, sí, vértigo.
9: ¿Se le está yendo?
13: Sí, me está yendo, sí, ya me levanto mañana, hago unos ejercicios ahí y eso, y me floto con el remedio.
9: Y anda bien.
13: Principalmente las vértebras cervicales, que son de donde sale el vértigo, de ahí, ¿no? De la entrada al cráneo.
9: Bueno. ¿Cuál es el mensaje para la gente que tenga algún problema como usted tiene?
13: Ah, que trate de venir y consultar sinceramente con usted, que...
9: Es efectivo, ¿no?
13: Es efectivo, sí, cómo no.
9: ¿De dónde es usted?
13: Yo soy de Tacuarembó.
9: ¿Cómo es su nombre?
13: Mi nombre es Antonio Lema.
9: Bueno, aquí tengo los terminales de la cédula 997 Valladolid, ¿no?
13: Sí, Valladolid.
9: Bueno, tocayo, muchas gracias por su mensaje.
13: Por favor.
9: Bueno, gracias al tocayo, la verdad, amigo oyente, que la gente venga, porque esto no es engaño, esto no es mentira, esto no es estafa, amigo oyente. Usted escucha estas palabritas de agradecimiento de esta gente que le sale de acá, de lo más profundo de su ser. Y por eso que cada programa le estoy rectificando, que usted no se vaya a confundir. Pregunte por el líder de los ecuatorianos, el ecuatoriano Antonio, el que cobra accesible. 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Bueno, vamos a seguir invitando por aquí a las personas que nos escuchan en el departamento de Rivera. 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Y recordándole a la audiencia que si llueve, atiendo el día que se anuncia, Melissa, ¿no?
0: Bueno, ha llegado el momento de finalizar este programa con una poderosa oración. Amado Dios, hoy terminamos esta semana con un corazón agradecido por cada bendición, cada aprendizaje y cada momento vivido. Gracias por acompañarnos en los días buenos y por darnos fuerza en los momentos difíciles. Perdona nuestras faltas y ayúdanos a seguir caminando con fe, amor y esperanza. Renueva nuestras fuerzas, llena nuestro corazón de paz, guía nuestros pasos en la nueva semana que viene. Bendice a nuestras familias, amigos y a todas las personas que necesitan de ti. Que nunca nos falte la fe para confiar en tus planes y la sabiduría para actuar correctamente. Ponemos en tus manos nuestros sueños, nuestras preocupaciones y nuestras metas, confiando en que tú siempre estás a nuestro lado. En el nombre del Padre, del Hijo y del Espíritu Santo. Amén. Y bueno, amable audiencia, llegamos al final de este encuentro, agradeciendo a Dios por cada reflexión compartida, por cada enseñanza recibida. Que todo lo vivido hoy permanezca en nuestros corazones y refleje en nuestras acciones diarias. Dios los bendiga y los acompañe siempre. Los esperamos el día lunes.
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6: Bueno, señoras y señores, damas y caballeros, respetable público, tengan todos muy buenas tardes. Un saludo cordialísimo a toda mi gente querida y a todos los que están en sintonía total del programa Curas para el Alma. Bueno, hoy es 11 de septiembre y mucha atención. Este 11 de septiembre es un día cabalístico, ¿no? Por lo que pasó en las Torres Gemelas hace 25 años atrás. Fueron 25 años que ya han pasado cuando los terroristas acabaron con las Torres Gemelas y fuera de eso, acabaron con vidas humanas también. Ya han pasado 25 años, vea. El tiempo como pasa. Y el tiempo que se va no vuelve, que eso quede bien claro. ¿Está? Bueno, vamos a lo que vinimos. El signo de Virgo sigue en esta luna irradiante, en esta luna que estamos bien positiva para todo. Y más que todo para uno curarse de cualquier enfermedad que uno venga padeciendo. 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Esta luna es de progreso, si sabe, ¿no? Esta luna es para que ustedes comiencen

0: lo que nosotros llamamos una nueva era, una nueva o un nuevo emprendimiento, que las cosas se den lo que uno quiere y lo que uno tanto desea. Bueno, ya saben entonces que estamos para servirles y estamos para darle nuestra mano amiga. El atentado del 11 de septiembre, sí, damas y caballeros. El ataque terrorista del 11 de septiembre, en más que todo lo que nosotros llamamos, nada más que es un ataque suicida, más que todo, ¿no? Y si ustedes se ponen a ver, y vamos, sí, y vamos a ver cuántos fueron los muertos que hubieron. Vamos a ver cuántos muertos hubieron el 11 de septiembre en el atentado de las Torres Gemelas allá en los Estados Unidos. Vamos a ver, ¿no? Eso fue en el 2021 que pasó ese atentado. Hay muchos que no saben, yo creo, ¿no? Pero las personas que pasan ya de 35 años, de 30 años, y le han comentado ya lo que pasó ese 11 de septiembre del año 2021. El ataque a las Torres Gemelas de Nueva York, murieron 2.757 personas, 2.753 personas, mientras que la cifra total de fallecidos realmente fueron de 2.977, casi 3.000 personas. Ojo, fueron las víctimas de este atentado terrorista que pasó el 11 de septiembre. Sí. Sí, señor. Es una cosa de uno no creer, ¿no? Pero las cosas fueron así. Ajá. Ese 11 de septiembre fueron 190 minutos de caos, terror, que cambiaron el mundo entero. Ajá. En una mañana a fines de verano laboral, el mundo, y era el 11 de septiembre del 2001, cuando 4 aviones fueron secuestrados por miembros de Al-Qaeda para atentar contra los edificios emblemáticos de los Estados Unidos, ¿no? Con más de 2.996 muertos. Fue el mayor ataque que en el suelo estadounidense de la historia había pasado, ¿no? Sus consecuencias aún se sienten en áreas de que van, ¿no? Desde la inteligencia y derechos humanos hasta la visión general de involucramiento Estados Unidos en guerra. Y sí sabe que muchos decían que posiblemente se podía acercar la Tercera Guerra Mundial cuando el 11 de septiembre, y no fue así, gracias a Dios, ¿no? Porque acabaron también con Bin Laden. Claro que sí. Sí. El vuelo 11 de American Airlines. Ajá. Despegaba desde el Aeropuerto Internacional Logan de Boston rumbo a Los Ángeles con la capacidad máxima de la máxima tripulación, es decir, el piloto y copiloto más 9 aeromosas. Entre los pasajeros viajaban 5 atacantes, uno de los cuales el líder táctico de los atentados, el egipcio Mohamed Attaq. El plan estaba ya en marcha, ya el plan estaba hecho, ¿no? Para acabar, ¿no? Para acabar con los que fueran. Oiga. La idea se había gestado 5 años antes, cuando Al-Qaeda, desde su sede de Afganistán, estaba en búsqueda de ideas para atacar a los Estados Unidos. Ya estaba todo eso, ya estaba planificado y lo estaban, ¿no? Siguiendo todo. Sí. Bueno, así fue que murieron las personas inocentes ahí, porque todo el que cae en un atentado terrorista nunca van realmente por el que tienen que ir. Pagan los platos rotos los inocentes. Eso pasó hace 25 años en las Torres Gemelas de Nueva York. Es una noticia a nivel mundial, a nivel internacional. Se sabe eso, que fueron 2.977, sin contar, según dicen, ¿no?, los terroristas. Imagínese usted. ¿Qué ha pasado? Y todo fue por así fue el 11 cambió la ese 11 cambió la vida para muchas personas. Así fue 11 minutos de cronología de unos atentados que cambiaron la historia. Sí. En la mañana del 11 de septiembre del 2021, terroristas tomaron el control de 4 aviones comerciales que habían despegado desde distintos puntos de los Estados Unidos. Y en apenas unas horas, una cadena de atentados sin procedentes cambió para siempre el mundo que conocíamos, y abríamos una etapa en la historia. Sí. Ya. Y ahí fue cuando realmente la gente estaba muy nerviosa. Yo estaba en Artigas cuando pasó eso, sí saben, ¿no? Yo estaba sentado en el hotel donde yo atendía en ese tiempo, Hotel Hawái, ahí en Artigas, cuando comenzamos a ver todo eso. Y después me fui para la voz de Artigas. Ahí me estuve hablando un rato con los muchachos. Ajá. Sí, señor. Eso fue lo que pasó ese 11, ¿no? Bush, o sea que el presidente Bush, es informado del primer impacto. Ajá. La policía ordena la evacuación de las Torres Gemelas, pero ya era tarde, porque ya venía el otro. Esos se incrustaban ahí. Y aparece al instante, ¿no?, el nombre de Bin Laden, que fue el que mandó hacer estos ataques. Sí. Estaba el presidente Bush. Sí, eso fue una fue una cosa de loco, ¿no? Eso fue una cosa de loco esa mañana y ese día. Murieron muchas personas de diferentes nacionalidades. Murieron muchos que no tenían por qué. Sí, pero esa es la ley de la vida. Sí. Nos dice, ¿no? ¿Cómo los atentados del 11 de septiembre en los Estados Unidos cambiaron la inteligencia y la seguridad en el mundo entero? Yo veo que yo veo que las cosas todavía faltan mucho, ¿no? Falta mucho para uno realmente poner en cuenta todo lo que pasa en el mundo entero. No es fácil, señoras y señores, no es fácil. Porque pasan cosas horrorosas en el mundo entero. Cuando no es una cosa, es otra cosa. Cuando no es algo que está pasando o que está sucediendo, viene a suceder con el tiempo. ¿Está? Pero vuelvo y digo, es algo que nos pasa muchas veces en el mundo entero. Los atentados y las guerras no dejan nada. Deja sino sufrimientos en las personas. Dejan personas, niños huérfanos. Dejan personas inválidas muchas veces que no quedan sirviendo para nada. Entonces todo eso y mucho más uno tiene que decir, ¿por qué la guerra? ¿Por qué no le decimos no a la guerra y sí a la paz? Sí a la tranquilidad, sí a la felicidad de nuestra propia vida cotidiana. Muy importante eso, ¿no? La paz, la alegría. Que uno esté en paz, escuchando música, bailando. Eso es lindo. Pero cuando hay una zozobra de problemas por aquí, problemas por allá, no es bueno eso. No es bueno para nada. Bueno. Ya se nos acaba esta otra semana del mes de septiembre. Se nos fue esta otra semana, vea. Eso se va, se está yendo septiembre rápido, ¿no, Pedroso? Eso se lleva ya segunda semana. Y yo pensaba que se venía calorcita, lo que se viene es frío. ¡Vaya! ¡Válgame Dios santo, Dios bendito! Yo estaba contento, decía yo, ay, bueno, se nos viene un poquito de calor, pero me gusta a mí el frío, yo soy bien sincero, ¿sí? Pero, válgame Dios, se nos sigue el frío. Eso, el frío se va a prolongar siquiera hasta el mes de octubre, si yo no estoy equivocado, y eso viene frío, ventiado. Qué frío, ¿no? ¿Qué hay? Mucho frío hay. 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Ya sabe que todo problema tiene solución y toda enfermedad tiene curación, siempre y cuando usted también vaya y visite al médico, ¿no? Porque en todo no es que, ay, que me hicieron tal cosa, que me hicieron algo, que me hicieron, no. Muchas veces son enfermedades sobrenaturales y enfermedades naturales que, por eso yo siempre he dicho, yo respeto mucho la ciencia médica, que esto quede bien claro, ¿no? Y este programa siempre se ha caracterizado para, y porque se respeta mucho la ciencia médica. 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Claro que sí, damas y caballeros, respetable. Me mandaron un mensaje. Dios, ¿no? Como la gente se engancha de inmediatamente. Soy Facundes, lo estoy escuchando aquí en campaña. Te cuento y te digo que ese día había un familiar en Nueva York y no le pasó absolutamente nada a él, gracias a Dios. Pero eso sí fue una cosa, lo que usted dice, fue una cosa de uno que uno no la esperaba, dice aquí el comunicado que me manda este señor de campaña. Sí, eso fue una cosa que uno no la esperaba. Saludos. Facundes del departamento de Artigas, campaña. Bueno, señor Facundes, qué bien que usted escuche y opine usted, ¿no? 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Bueno, seguimos, ¿no? Claro que seguimos, ¿por qué no? 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Con desayuno incluido. ¿Estamos? Soy con desayuno incluido. ¿Está? Bueno, ya sabe entonces que lo que hay que hacer es con fe y esperanza. No existen imposibles. Sí. También te encuentra usted en Tranqueras. 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Se nos viene ya, ¿no? Ya se nos viene. Se nos viene ya el horóscopo personal. Hoy día sí vamos a barajar las cartas. Hoy día sí traje las cartas. Vamos a barajarlas bien bonito para que usted escuche más o menos qué le sale para cada signo. Lo que salga, eso le interpreto. Sí. Vamos a ver qué sale para Aries, para Tauro, para todos los signos del zodiaco. Vamos a ver qué nos depara también de aquí para adelante este fin de semana. Ya mañana ya es 12, domingo 13, válgame Dios. Y se nos viene el frío. Yo pensaba que no va a ser más frío. Mira, va a ser frío. A partir del lunes en adelante, santo Dios bendito. Hay que madrugar. Y yo que madrugo. Que yo a las 4 de la mañana ya estoy dando vueltas en esa cama. Ya no puedo estarme más ahí. Me tengo que levantar obligatoriamente. Me hago el café y salgo por allá. A andar un rato. Es que usted siente frío cuando se levanta, ¿no? Y sale el primero, pero si usted comienza a andar, ya el cuerpo se va calentando y uno va dejando el frío. ¿Estamos? Bueno, parejémoslas bien, ahora sí, tirémoslas, partamos en tres manojos y comencemos con Aries. Aries 11 de oros para Aries. O caballo de oros para que ustedes me entiendan más. Porque hay personas que dicen 11 de oros. ¿Qué? Caballo de oros o 11 de oros. ¿Ok? En la salud, tonificación y estimulación. Mejoría de cualquier clase de dolencia que usted sienta, Aries. O cualquier enfermedad que usted me venga padeciendo, eso se me va a curar. ¿Estamos? Aries. En la fortuna, el éxito es en cuanto a dinero y la marcha de lo que ha emprendido, perdurará del negocio o empresa que usted ponga. En la familia, parientes ayudan a un momento un poco difícil que usted tenga. Más que todo, dentro de la familia. En el amor, una proposición muy placentera, casamiento, puede haber muy pronto. Aries, en la suerte, felicidad duradera. También yo le digo, ¿no?, que en la salud está estable, tendencia, beneficio en general, larga vida también, ¿no? Muy lindo, Aries. Bueno, sacamos para Tauro. Vemos a ver Tauro. O a ver Tauro. As de oros para Tauro. Salió ya el as de oros para Tauro. Y esto vamos a... nos significa algo bueno, ¿no? Este as de oro, ¿no? En la salud, gran energía, Tauro. Salud sin interacciones ni dolencias de ninguna clase. Muy bueno, ¿no? En la fortuna, acontecimiento que otorgará ascenso, poder y mucho dinero. ¿Está? En la familia, sucesos que producirán placer y alegría. Relaciones ideales. En el amor, amor correspondido, enamoramiento, fin de la soledad, placer, luna de miel, noche pecadora para Tauro. En la suerte, todos sus sucesos próximos serán favorables. Excelentes noticias para la suerte. ¿Ok? Para mi gente querida de Tauro. ¿Qué nos depara Virgo? Perdón, yo estoy adelantado y estoy con las revoluciones hoy día puestas. Oye, Géminis, ¿qué nos depara Géminis? Estoy con las revoluciones hoy. Y para Géminis se nos viene una carta también que hay que uno ponerle mucha atención. Hay de espadas para Géminis. Hay de espadas. Y mucha atención dentro de la salud, Géminis. buenas noticias en lo relativo y a la salud, mejoría de dolencias que usted tenga. En la fortuna, un negocio sin resolución desde hace tiempos concluye muy favorablemente. Lógico que sí. En la familia, una buena, una nueva a los integrantes y las relaciones serán muy positivas. Lazos familiares, encuentros familiares dentro de la familia, con fiestas, esto y mucho más. En el amor, la relación amorosa se verá beneficiada por un consejo oportuno de un señor que se arrima. ¿Ok? En la suerte, muy buena, no es tan favorable ni en lo relativo ni en los juegos de azar. Ajá. Bueno. Señoras y señores, damas y caballeros, respetable público, ya sabe entonces, ¿no? Seguimos o paramos. Seguimos. Y nos vamos con Cáncer. Este signo del zodiaco, Cáncer. Cáncer, dos de bastos para usted, Cáncer. Dos de bastos. Vamos a ver qué nos dice Cáncer con este dos de bastos. En la salud es un momento muy difícil, aunque se saldrá adelante con mucha fe y con mucha potencia, con mucho poder, se va a salir adelante. En la fortuna, Cáncer, rotura de una sociedad o de un trato, división de parejas. De parejas y también división de parte y parte, periodo negro para las finanzas. O sea, hay que tener mucho cuidado con los negocios y cuando uno tiene una sociedad con cualquier persona. Mucho cuidado. En la familia, proyectos opuestos. Mucho alejamiento dentro de la familia. En el amor, situaciones muy desagradables. Separación, actitud perversa y cruel dentro del amor. Por mucho chismerío, muchas cosas, ¿no? En la suerte, malas noticias, hola, en la suerte. Pero la suerte, yo siempre he dicho que vendrá muy pronto también, ¿no? ¿Qué nos depara Leo? Leo. 12 de bastos para Leo. O rey de bastos, para no hablar tan largo. Rey de bastos. Y en la salud, mucha atención. Se auguran padecimientos o trastornos físicos y mentales. O sea que más control en la salud mental. Descontrol mental. Esto y mucho más, ¿no? En la fortuna, una mala operación financiera o un robo le provocará una pérdida, Leo. Más que todo, mucho cuidado con el cuento del tío, mucho cuidado si lo llaman, que su hijo está detenido, que la licencia de conducir que estaba vencida. Mucho cuidado con eso. No aceptar ninguna llamada. Y si usted llama, o lo llaman, perdone, si a usted lo llaman y le salen con esos cuenticos, llamar a las autoridades para que ellos rastreen de inmediatamente ese número, de qué parte están llamando, de inmediatamente. Pero eso sí, no caer en la trampita, porque eso es muy delicado. ¿Estamos? En la familia se abre un periodo un poco difícil, de sinsabores, enfrentamientos, disputas, por más que todo mucho chismerío. Y el chismerío no es bueno. ¿Estamos? En el amor, hay augurio de una falsa acusación que le acarrearán trastornos y muchos nervios. Entonces, hay que primero asesorarse bien dentro del amor. No dejarse llevar por los chismes y por los cuentos. No. Una persona chismosa tampoco es buena que esté allá en su casa. O la persona que entre todo momento y le diga, ¡ay, el vecino, la vecina! Todo momento en guerra. Si después va a salir a hablar mal de usted también. ¿Estamos? Y la suerte como la carta de al lado de arriba. recibirá algo de sorpresivamente muy buena la suerte para Leo. Ahora sí, Virgo. Vamos a ver qué nos depara Virgo. Y Virgo nos sale con un 5 de copas, Virgo. Ese 5 tiene su poder, ¿no? 5 de copa. En la salud puede sobrevivir de una dolencia que le acarreará inmovilidad. Usted puede sobrevivir. En la fortuna, fracaso en lo emprendido. Hay que tener mucho cuidado con la fortuna. No firmar documentos por ahí muchas veces, que eso lo ponía uno mal, ¿no? En la familia, las relaciones entre sus integrantes se complican un poco. Problemas y sinsabores. Porque te pueden estar calumniando a usted dentro de la familia que usted fue el promotor para hacer cualquier cosa con otro familiar. Son acusaciones y eso hay que tener en cuenta uno. No caer en esa trampita. ¿Está? En el amor es probable una relación o un malentendido o también en esa relación una traición. Ajá. Acarreará perjuicios en las relaciones amorosas. Tener cuidado, ¿no? En la suerte, todo un poco negro. Mala suerte. En lo que usted emprenda, pero la suerte se da. Que esto quede bien claro. La suerte se da. ¿Está? Bueno. Vámonos entonces para Libra. La balanza. La balanza, Libra. 4 de copas para Libra. ¿Qué nos depara este 4 de copas? ¿Ok? En la salud, Libra, mucha atención con el estrés. Se presentan dolencias en usted. O en lo que lo rodean, también físico y mental, físicamente. ¿Ah? Pero sería bueno que la persona que te esté cuidando te dé mucho amor. Eso es muy importante. Dentro de la fortuna, Libra. Ojo con la... Porque la predicción que yo traigo está un poco quebrada. Y ojo con las ruinas. Sería bueno que usted, Libra, se pegara un sacudón bien bueno y limpiar bien las cosas como son. En la familia, por fuertes disputas, sus integrantes pueden tener muchos problemas. En el amor, cualquier relación amorosa se sostenga, le provocará algún tipo de dolor. Más que todo, porque alguien le va a decir, mire que su señora o su marido sale, o lo vieron. Ojo, es que no ven corazones que no sienten, pero siempre yo he dicho que usted se tiene que asesorar primero y no salir a la loca, ¿no? En la suerte, no puede haber peor augurio la suerte. Será un poco pésima en este periodo, pero esto pasa, ¿ok? ¿Qué nos depara Escorpio? ¿Qué nos depara Escorpio? Con mucho gusto llamamos con Escorpio. Escorpio no es Escorpio. Hay de copas, vea. Ahí comenzó ya Escorpio. Escorpio, han salido 3 ases. Faltaría uno. Pero han salido 3 ases. As de oros, as de espadas y as de copas. En la salud, etapa de muy buena y favorable salud para este signo de Escorpio. Muy bueno, no hay que afanarnos mucho, ¿no? En la fortuna para Escorpio, lo que ha emprendido se corona con el éxito. Mucha prosperidad, Escorpio. Qué lindo. En la familia reina la armonía entre los integrantes de la familia. Lógico que sí, en el amor. Periodo de muy buenas relaciones matrimoniales, satisfacción en la pareja, buena aventura sentimental, luna de miel, salida de donde usted esté para ir a bailar, hoy día viernes, viernes cultural, viernes sensacional, hoy día viernes que el cuerpo lo sabe, hoy viernes nos irradia la diosa del amor, claro que sí. En la suerte, si juega, tendrá mucha suerte y puede darle un susto a la suerte también. ¿Ok? Sagitario, los siete capitales, siete de copas para Sagitario. Siete de copas para Sagitario. Claro que sí. Ajá. En la salud, Sagitario, es necesario extremar todas las precauciones. Todas las precauciones. Pronósticos de una racha. En cuanto a la salud, sea un poquito mala, ¿no? En la fortuna, no se oponga a esta fuerza, es muy negativa, ¿sí? Y muy poderosa al mismo tiempo. En la familia, la rencilla, las peleas pueden provocar el alejamiento y distanciamiento dentro de la familia. Hay mucho problema en la familia. Mucho cuidado con esto, ¿no? En el amor, ausencia de amor. Pérdida de ganas de amar y de las relaciones amorosamente hepáticas nomás. En la suerte, un poco adversa. No intentar nada que tenga que ver con los juegos de azar. No intentar nada, pero la suerte se va a arreglar. Ya mismo le doy la simpatía para que ustedes arreglen la suerte. Es muy fácil. Una puñada de arroz. Colocarla en la mano derecha, pedir mentalmente lo que usted quiera y tirarla frente a la puerta principal de la casa. Y viene suerte como arroz y viene dinero como arroz también. ¿Ok? Eso es para todos los signos. Y nos vamos con Capricornio. Rey de copas para Capricornio. O 12 de copas, como usted me quiera entender. 12 de copas. Bueno. Ojo en la salud, ¿no, Capricornio? El enojo, la rabia, la ira le acarrearán dolencias. Y sí sabe que muchas veces uno no cree, pero si usted está enojado, está con mala onda y ahí uno atrae las enfermedades. Lógico que sí, hay que ponerle risa a la vida. En la fortuna, por calumnias de otros hacia su persona, sufrirá quebrantos. En la familia, actitudes indeseosas, traerá discordias, dificultades, esto y mucho más. En el amor, cuidado con la traición. Sí, cuidado con la traición, con las guampas, con los cachos, con los cuernos. Cuidado, que no es bueno. Porque hay una palabra que dice, lo que no le desean que le hagan a uno, no que le hagan a otra persona, tampoco. En la suerte un poco pésima. Cambio de mala suerte, ¿no? Yo sé que eso va a pasar, va a cambiar la suerte. ¿Qué nos depara Acuario? Haz de bastos. Vea cómo mi palabra es una, ¿no? Dije yo, falta. Salieron los cuatro haces. En cada signo del zodiaco salieron los cuatro haces. Y ya le voy a explicar. Haz de bastos para Acuario. Ya voy a explicarle claritamente, ¿no? Ajá. En la salud te voy a contar lo siguiente, guíese por el sentido común, dígale no a los accesos, o sea, comer por comer no es bueno. Hay que saber comer. En la fortuna, buen periodo para el comercio y las operaciones financieras. En la familia hay una fiesta próxima. Escuchen bien, hay una fiesta próxima. Sí, señor. Que los une a toda la familia. En el amor existe especulación en las relaciones. Un chisme o suyo personalmente o hablar de más puede acarrear en dificultades. En la suerte estable no es periodo ni desfavorable ni favorable. Está neutra la suerte. Sí, señor. Y vámonos con el último signo del zodiaco ya. Para Aries sale 6 de oros. Comenzamos con un 6 de oros para Piscis, un 6 de oros. Comenzamos un 11 de oros para Aries. Y terminamos con un 6 de oros para Piscis. ¿Ok? Ajá. En la salud para Piscis, bienestar en general. Siempre puede tener como un malestar nomás, ¿no? Pero el resto es bienestar en todo lo que usted emprende a hacer. En la fortuna, mejora sustancialmente la calidad de vida, lujo, riquezas, poder, periodo espléndido y muy provechoso. En la familia, relaciones óptimas y mucha abundancia dentro de la familia. En el amor, excelente situación, determinada por una favorable tendencia. En cuanto a dinero y mucho poder. Y la suerte, extraordinaria oportunidad que no se deben desaprovechar. Ya saben, entonces, no hay que uno desaprovechar la suerte, porque la suerte cuando viene, y hay que uno estar pendiente con la suerte. Yo siempre he dicho que la suerte del gavilán no es la del garrapatero, que las hay, que vuelan, vuelan, ¿no? Bueno, ahora sí voy a explicar sobre, salieron los 4 ases. Y vamos a ver, y vamos a hacerles una pequeña idea para mi gente querida de los ases. Y mucha atención. El primer as de oro salió en el signo de Tauro, y Tauro es del elemento tierra. Sí, mucha atención, ya les estoy diciendo yo, Tauro del elemento tierra. El as de espada salió en Géminis, y Géminis del elemento aire. ¿Ok? Aire. Que esto quede bien claro, del elemento aire. ¿Estamos? El as de copas salió, nada menos y nada más que salió Aries, Tauro, Géminis, Cáncer, Leo. Ajá. Virgo, y salió en Escorpio, y Escorpio es del elemento agua. ¿Viste cómo son? Ahí van ya 3 elementos. Y mucha atención. Sí, señor. Acuario, que fue el último que salió, ¿sí? Es también del elemento aire. ¿Viste? ¿Qué hizo falta ahí? Hizo falta el elemento fuego, que son los signos de Sagitario, Leo y Aries. Pero salieron en el elemento aire, salieron dos haces. Sí. Y eso es muy importante. porque es muy importante, porque es muy bueno, ¿no? Así es que, por favor, tenemos que buscar aire. Aire. Buscar tierra. ¿Qué significa eso? Que si podemos andar, cuando tengamos la oportunidad de andar descalzo, andar descalzo. ¿Sí? Porque salió tierra, aire y agua. Bañarnos o meter los pies con agua, con sal, también nos está indicando estos cuatro haces que salieron hoy día a relucir en la interpretación que yo les hice hoy día para mi gente querida de todo el territorio nacional. No se les olvide, vuelvo y les digo, señoras y señores, cualquier cosa que ustedes tengan, cualquier dificultad que ustedes sientan, con mucho gusto. Estamos en La Valleja 995, mi número telefónico para que usted me llame, 098-664-345, que con mucho gusto tengo la mano amiga para ayudarte y para sacarte de cualquier infortunio que tenga la vida. Porque la vida es muy linda, hay que saberla llevar, hay que saberla también. Sí, señor. Estamos de acuerdo, ¿no? La vida es una sola. Y así la vida como viene, así se nos puede ir también, ¿no? Pero vuelvo y digo, la vida es una sola. Y la suerte está echada. Y la suerte del gavilán no es del garrapatero. Bueno. Vamos a ver qué nos trae hoy, qué información nos tiene hoy mi gran amigo Richard Pedroso. Este es un flash informativo, pero también tenemos a las 18 horas, ¿no? A las 18 horas tenemos el informativo realmente que llega con noticias internacionales, nacionales, esto y mucho más, puesta a punto. Lo dirige mi gran amigo Richard Pedroso con Robert Pedroso y Reujito. Ahí están los tres fantásticos, como digo yo. Señoras y señores, buenas tardes, mi gran amigo Richard Pedroso.
1: ¿Cómo anda, mi querido hermano?
0: Le cuento, Salomón. Le digo bien, de salud, que era lo más importante, ¿no?
1: Pronto.
0: Gracias a Dios. Habiendo salud hay todo, ¿no, Richard?
1: Sin lugar a dudas.
0: Si no, estamos...
1: Salud, buen humor, buena disposición.
0: Buena onda. Así como cuando usted viene que me hace reír. Uh-huh. Sale con cualquier cosa, pero yo me río.
1: Claro.
0: Y es lindo. Y la risa es salud. ¿Sabía, no?
1: Sin lugar a dudas.
0: La risa es salud.
1: Sí, sí, sí.
0: El más genio que es, malas ondas.
1: Sí.
0: Enfermedad. Esto y mucho más.
1: Es verdad.
0: Mm. Bueno, Richard, cuénteme una cosa. ¿Qué noticia nos tiene para hoy día?
1: Que el cielo se presenta cubierto. Viento soplando del sector sur a 13 kilómetros en la hora. Que la presión atmosférica a nivel del mar es 1010.5 hectopascal y que la humedad es de 84%, la visibilidad 10 kilómetros. La temperatura en estos momentos es de 15 grados 5 décimas. La tarde se va a presentar con probables precipitaciones aisladas.
0: Sí.
1: Mínima para la próxima madrugada será de 6 grados.
0: Bueno.
1: La mañana del sábado, precipitaciones escasas y aisladas. La tarde de la misma manera, con 17 grados la temperatura para mañana aquí en el norte del país. Lluvia todo el fin de semana, ¿no? Para variar.
0: Está. Y la próxima semana se nos viene frío, ¿no, Richard?
1: La próxima semana se viene una caída de frío, los últimos fríos del invierno, ¿no?
0: Vamos.
1: Sí, sí, sí.
0: Es que el cambio climatológico está muy raro, Richard.
1: Sí, sí.
0: Está
1: sí,
0: raro.
1: Sí. Es un permanente sub y baja de temperatura y no sabemos nunca, ¿no? Esos días grises son feos. Le cambia mucho el humor a la gente, ¿no?
0: El tiempo nos tiene locos. Bueno, Richard, ¿qué otras noticias?
1: Dos condenados por las 369 plantas de marihuana en un campo acá en Rivera.
0: Acá en Rivera fue eso.
1: Uno tenía antecedentes por plantar en ese predio.
0: Ah, está.
1: Dos hombres de 24 y 32 años fueron condenados en Rivera en el marco de la Operación Manantial de la Regional Norte de la Dirección de Investigaciones de la Policía Nacional, en la que se incautaron 369 plantas de cannabis, 5 bolsas con casi 5 kilos de marihuana en una zona rural del departamento ubicado en Ruta 5.
0: Ah, por la Ruta 5 acá.
1: Sí. El hombre de 32 años con antecedentes penales fue condenado a 4 años de cárcel por producción de materias primas bajo la modalidad de negociación de sustancia estupefaciente prohibida, usurpación, receptación y porte y tenencia de arma de fuego con signos de identificación suprimidas. O sea, que era un revólver robado.
0: Ah, era claro, ya estaba así, robado, ¿qué más? Sí.
1: En tanto, el hombre de 24 años fue condenado por producción de materias primas y suministro de sustancia estupefaciente prohibida, entre otros delitos, a una pena de 3 años y medio de prisión. Casi nada. Ajá. Tras varios allanamientos, se incautaron las plantas, la droga, una escopeta, una pistola, una chumbera, una moto, 2 camionetas y elementos utilizados para la producción de la sustancia. La fiscal de Rivera, Alejandra Domínguez, aseguró que de la investigación no surge el destino de la producción y recordó que años atrás, en el mismo predio con el mismo imputado, una plantación de drogas había.
0: Ah, también ya estaba el hombre.
1: Sí, no.
0: Ya había hecho, ya estaba acostumbrado, mejor dicho.
1: Una mujer de 61 años que había sido detenida en una chacra cercana fue liberada por no encontrar mérito para la investigación. Por lo menos la mujer, no le probaron nada, ¿no?
0: No le probaron, y si no tenía, pues, antecedente, pues...
1: Sí, menos
0: mejor,
1: aún.
0: Sí, mejor todavía. ¿Tá?
1: La guerra de bandas o ajuste de cuentas pone en riesgo el personal de salud. Advierten dirigentes del Sindicato de Salud Pública. El dirigente del Sindicato de Funcionarios de Salud Pública, Martín Pereira, se refirió al ataque a tiros contra una ambulancia el sábado pasado que iba dirigido al paciente trasladado. Según información que tiene el gremio, aunque para confirmarlo espera datos finales del Ministerio del Interior, Pereira contó que el paciente trasladado, supuestamente objetivo del ataque a tiros sobre la ambulancia, se fue del hospital Maciel por sus propios medios y sin el alta médica a las 24 horas de haber ingresado. Era un angelito, ¿no?
0: Sí, era un angelito. Tenía plumitas ya. Sí. Ay, ay, ay.
1: El dirigente recordó que ya dentro del hospital de Durazno hubo un ataque con disparos de arma de fuego contra una persona que estaba en el lugar. La guerra de bandas o ajuste de cuentas pone en riesgo al personal de salud, alerta Pereira, que señala que deberán ingresar cada vez más a más barrios con custodia policial.
0: Para así, mí es ajuste de cuenta, ¿no?
1: Así está, amigo. Sí. Cuando usted no respeta una ambulancia...
0: Ya. No.
1: ¿Se le fue el país de la mano al hombre?
0: Se le fue el país de la mano, sí.
1: Ya no hay más nada que hacer.
0: Y si lo estaban siguiendo, eso, ajuste de cuenta, ya. Lo querían era más allá que acá.
1: Ta. Pero usted se imagina... Salirse una ambulancia con custodia policial.
0: Sí, hombre, bravo, ¿no, Richard?
1: Pero tenemos que estar custodiando a la policía también. Sí, porque de repente mandás un móvil con 2 o 3 o 4 y no da porque el marginal está mucho más armado que las propias policías.
0: Sí, la delincuencia está así ahora, sí sabes.
1: Sí,
0: ¿no?
1: Sí,
0: tiene mejores armamento que la propia policía.
1: Sí, está, es por demás. El gobierno se apresta a disponer la obligación de guardias mínimas en la terminal de contenedores del puerto. El gobierno se dispone a emitir una normativa que obligue al sindicato de Terminal Cuenca del Plata a mantener guardias mínimas para asegurar el funcionamiento en la terminal de contenedores Puerto de Montevideo, que no es un decreto de esencialidad, pero tiene efecto similar. En las últimas horas, el Poder Ejecutivo analizó con preocupación la evolución del conflicto y ha recibido planteos empresariales de alerta por la distorsión de la operativa portuaria debido al conflicto sindical. El ministro de Trabajo y Seguridad Social, Juan Castillo, que fue líder del gremio portuario durante su época de sindicalista, no es partidario de aplicar la esencialidad que reclama la empresa. También dirigentes políticos de la oposición argumentan que para la Organización Internacional del Trabajo, la OIT, el puerto no está incluido en las actividades a decretar esencialidad.

0: Nosotros recurrimos a la OIT, señalan desde el sindicato. El jueves se realizó una nueva instancia de negociación entre la terminal Cuenca del Plata y el sindicato de trabajadores. Lamentablemente no pudimos llegar a un acuerdo, ni siquiera en algo del convenio colectivo, ni tampoco en los servicios mínimos. Hoy volvimos a traer una nueva propuesta. La última era de 2 años con una cláusula de paz de consejo de salarios. Ahora, los mejoramientos. Pusimos un convenio colectivo a 3 años con la cláusula de paz que la empresa propone. Y aún así, rechazado. Las guardias mínimas, los servicios mínimos, lo mismo. Nosotros pretendemos que realmente sea un servicio mínimo, proponiendo 25% de lo que es la maquinaria. La empresa pretende 50%. Y claramente no es un servicio mínimo, sino prácticamente un trabajo normal, explicó Álvaro Reinaldo, presidente del sindicato. Para los trabajadores hay otros intereses de por medio que no permiten cerrar este conflicto. Consultado sobre la posibilidad de que se decrete la esencialidad en el puerto de Montevideo, Reinaldo expresó: lo hemos escuchado, creemos que son cosas que no colaboran y aparte, opinión del sindicato, es inviable una esencialidad en el puerto. Lo dice la OIT y mucho menos en una empresa y no en la actividad portuaria a nivel general. El gobierno, si lo quiere hacer, lo hará. Nosotros recurriremos nuevamente frente a la OIT. La empresa solicitó este jueves al Poder Ejecutivo la declaración de la esencialidad de los servicios de la terminal especializada de contenedores del puerto de Montevideo.
1: O sea que todavía no hay
0: no,
1: nada.
0: No, esto va para largo.
1: Esto va para largo, sí, así es, Richard. Esto va para largo.
0: La patronal no afloja.
1: No afloja.
0: Y el sindicato tampoco va a aflojar. Y si el Estado marca una esencialidad, entre comillas, que no es esencialidad porque no puede, porque es una empresa privada, no tiene nada que hacer. La OIT ya dijo.
1: No. Si no aflojan, ahí dura eso, mejor dicho, hasta nueva orden.
0: ¿Sabes que lamentablemente hay muchas empresas en nuestro país?
1: Sí, señor.
0: La mayoría de ellas grandes son todas de fuera.
1: Del exterior.
0: Son todos empresarios de fuera, empresas de fuera. Y vienen, se instalan en el país y piensan que se van a pagar lo que quieren, hacer lo que quieren con los empleados, con los funcionarios. Y no es así.
1: En cualquier parte es.
0: Vamos a sentarnos, vamos a charlar.
1: A dialogar, a ver.
0: Tú cedes de un lado, yo cedo del otro. Vamos a ver, vamos a encontrarle la solución al problema, al conflicto. No tienen ganas de solucionar, se nota. Pues, por lo tanto, el 50% no van a trabajar los trabajadores del puerto. No van.
1: Sí, el
0: 25% puede ser.
1: Pero el 50%
0: que no lo creo, porque como no es del Estado, el Estado no tiene por qué meterse en eso.
1: Sí, no es.
0: Puede sí entrar a negociar con empresarios, hacer de mediador, pero lo único que puede hacer.
1: Empresas privadas, ¿no?
0: Claro.
1: Empresas privadas, lógico.
0: Confirman meningococo en una niña de 3 años.
1: ¿A dónde?
0: Que murió en el Pereira, Roseli. Son 8 los casos fatales este año.
1: Ay, ay, ay.
0: El Ministerio de Salud Pública confirmó que tenía meningococo la niña de 3 años que murió en agosto en el Pereira, Roseli, que era oriunda de Soriano. A fines de agosto, la ministra de Salud Pública señaló que era un caso de alta sospecha, pero faltaban los resultados de los cultivos que le fueron realizados. Con este caso, son 8 en total las muertes por esta enfermedad en lo que va del año en Uruguay. La niña es la primera fallecida en el año en la franja de 1 a 4 añitos. Según el boletín epidemiológico del Ministerio de Salud Pública, los casos fatales se registran mayoritariamente en 5 a 14 años. También hubo el caso de un bebé menor de 1 año, 2 casos mayores de 15 años y 1 de más de 65 años. En el departamento de Soriano se registraron hasta el momento 3 casos.

0: falsos de meningococo, y este fue el primer fallecimiento.
1: Sí.
0: Son 28 las personas que han transitado la enfermedad en todo el país, según datos del boletín de la semana, 32 y suman el de la niña.
1: O sea que los niños, los que no están vacunados, a la vacuna, ¿no, Richard?
0: Claro, claro que
1: mejor
0: sí.
1: Mejor evitar que lamentarse.
0: Sí,
1: la
0: sí,
1: mañana.
0: Sí, sí, sí.
1: Sí, a la vacuna, por favor.
0: Claro. Y me sacaron una noticia que tenía acá para compartir contigo.
1: ¿Sí?
0: Sí, me la retiraron.
1: ¿Quién la retiró? ¿Quién metió la mano a nuestras cosas ahí, Richard, por Dios santo? Usted que se mata la cabeza.
0: En Nueva York.
1: Ah, sí, sí, sobre el 11 de septiembre.
0: Conmemora 25 años del atentado a las Torres Gemelas, sí, sin Donald Trump y con críticas al alcalde musulmán de la ciudad.
1: Sí, señor.
0: Nueva York conmemora, no sé si es bien escrita la palabra, conmemorar o recordar, ¿no?
1: Para mí recordar.
0: Para mí es recordar.
1: Recordar para mí, ¿no?
0: Claro, para mí también, porque sí. ¿Cómo vas a conmemorar un desastre de eso?
1: Sí, sí, sí.
0: Este viernes 11 de septiembre, los 25 años de los peores atentados jamás perpetuados en el suelo estadounidense, pero lo hace sin el presidente Donald Trump y en medio del rechazo de los conservadores a la presencia en la ceremonia del primer alcalde musulmán de la ciudad. Trump optó para asistir a otra ceremonia en el Pentágono, sede del Departamento de Defensa, también blanco de un avión secuestrado por la organización yihadista, el Al-Qaeda.
1: Sí.
0: El vicepresidente J.D. Vance estará en Nueva York junto a los cuatro exmandatarios de Estados Unidos, John Biden, Barack Obama y Bill Clinton, los tres demócratas, así como el republicano George Bush, quien gobernaba el día en que los ataques causaron la muerte de casi 3.000 personas.
1: Fueron 2.977 personas que cayeron en ese atentado, ¿no?
0: Junto a ellos ocupará un lugar destacado Soran Mamadani, de 34 años, perteneciente a la izquierda del Partido Demócrata y primer alcalde de la ciudad en presentar juramento sobre el Corán. Tras los atentados, los actos antimusulmanes se dispararon en Nueva York y en el resto de Estados Unidos. La policía también reforzó la vigilancia de las comunidades musulmanes en nombre de la lucha contra el islamismo a través de un programa que posteriormente fue abandonado. En 2001, por supuesto, ya había una población musulmana en Nueva York, pero era menos numerosa y prácticamente no tenían peso político alguno. Desde entonces, la situación ha cambiado considerablemente, tanto en la ciudad como en la escala nacional, señala la AFP y el político Lincoln Mitchell. Pese a ello, algunas voces conservadoras piden que Mamadani no asista a las ceremonias, entre ellas la de Rudy Giuliani, alcalde de Nueva York en el momento de los atentados y quien luego fue abogado de Donald Trump. Giuliani se declaró ofendido por la presencia del joven mandatario en la zona cero. Con más de 100.000 firmas de respaldo, la petición lo acusa de estar asociado con personas desdeñosas con las instituciones estadounidenses o insuficientemente críticas con las ideologías extremistas, sin precisar cuáles. Miembro de la pequeña formación socialista demócrata de América Latina, Mamdani es un militante comprometido con la causa palestina y muy crítico con Israel, al que acusa de haber perpetrado un genocidio en Gaza. Esta semana anunció la publicación de decenas de miles de documentos que revelan, según él, que la calidad oculta información sobre la toxicidad del aire tras los atentados contra el World Trade Center. Además de 2.977 personas fallecidas en Estados Unidos, el día de los atentados, principalmente en Nueva York, más de 9.400 han muerto posteriormente a causa de enfermedades relacionadas con la explosión, a sustancias tóxicas. Según el Programa Federal de Seguimiento Médico, la gente se enfermó porque los dirigentes en quienes confiaban la monitorearon, aseguran que podían respirar sin peligro un aire tóxico, dijo Mamdani. Un recuerdo que se desvanece. Según el Site Intelligence Group, organismo especializado en vigilancia de páginas web islamistas, Al Qaeda ha publicado imágenes de su jefe en el momento de los atentados, Osama Bin Laden, y de su hijo, Hamza, con motivo del aniversario. Bin Laden fue abatido en el 2011 en una operación estadounidense, su hijo en 2019, de acuerdo con Trump. Un cuarto de siglo después de los atentados, hay unos 100 millones de estadounidenses que aún no habían nacido o eran demasiado pequeños para recordar, señalan Beth Hillman, presidente del Museo Inmemorial del 11 de septiembre.
1: Eso fue lo que quedó. Por eso yo digo, Richard, todo lo que nos está pasando ahorita es todos esos bombardeos que hay allá en Ucrania, en
0: Rusia,
1: Arabia. Todo eso estamos, ¿por qué? Porque el aire está contaminado, Richard. ¿Cómo no vamos a tener brotes, Richard? ¿Ah?
0: Sí, sí.
1: Estamos mal así.
0: Sí, sí.
1: Bueno, esa es la última información.
0: Esa es la última que tenemos, hermano.
1: Bueno, Richard, y a las 6 de la tarde, ¿no?
0: La puesta a punto de la información.
1: Sí, señor. Y ahorita sigue, ¿no? Música en la tarde, ¿no, Richard? Claro que sí.
0: Bueno, hasta el lunes, hermano.
1: Sí, gracias, Richard, mi hermano del alma.
0: Que descanse el fin de semana, que disfrute.
1: ¿Qué me trajo el curruquito?
0: No sé, no he hablado con él.
1: Me mandó un mensaje que me ha traído unas chocolatinas.
0: Ah, mira.
1: Italianas, ¿no?
0: Vamos
1: a ver, porque hizo una escala que
0: pensé que eran los alfajores de Punta Ballena.
1: El curruquito es una figura, ¿no?
0: Hasta el lunes, hermano.
1: Gracias, Richard. Esto, te voy a contar lo siguiente a todos mis oyentes, que gracias, porque me han dado el privilegio de entrar a cada uno de vuestros hogares, y no se les olvide que hoy desde aquí, después de cualquier lugar del mundo, porque lo más hace historia, y hoy es viernes cultural, a salir con mucha tranquilidad y con mucha calma, si quieren bailar un rato, si quieren gozar la vida, pero hay que saberla llevar. Chao, chao, feliz resto de semana, Dios los bendiga.
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30: Horas 18:14 en todo el país. A partir de este momento, como siempre, a través de la 1480... 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Actualizando el estado del tiempo en nuestra ciudad, que se presenta con cielo cubierto, viento soplando del sector sur a 19 kilómetros en la hora, presión atmosférica a nivel del mar 1012.2, hectopascales, humedad 88%, visibilidad 10 kilómetros. Temperatura en estos momentos en el norte del país, 15 grados mínima. Para la próxima madrugada será de 6 grados. La mañana del sábado se presentará con precipitaciones escasas y aisladas. Precipitaciones escasas y aisladas también en la tarde. Máxima temperatura para mañana, 17 grados. Cotización de la moneda en el cierre cambiario de este día viernes 11 de septiembre 2026. El dólar se compra a 40, se vende a 41,20. Real a la compra 7,85, para la venta 8,20. Peso argentino a la compra 0,02, para la venta 0,20. Euro a la compra 45, para la venta 51. Mientras que el dólar contra el real, 4.92 a la compra, 5.12 para la venta.
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30: Gobierno resolvió establecer servicios mínimos en la terminal de contenedores ante el conflicto con Terminal Cuenca del Plata. No estamos hablando de servicios esenciales que tienen una lógica distinta, vinculada a la seguridad, a la vida o a la salud. Estamos hablando de servicios mínimos, dijo la ministra. Normativa establece con carácter transitorio y limitado los servicios mínimos de garantizar. La normativa marca el funcionamiento de las prestaciones portuarias indispensables para preservar un nivel básico de seguridad y continuidad operativa de la terminal de contenedores y las dotaciones mínimas de trabajadores según el área en Terminal Cuenca del Plata. Castillo transmitió al PIT-CNT la postura de asegurar la actividad en la terminal de contenedores. Una mujer está en estado delicado. Atacaron a balazos a un hombre y una mujer en barrio Marconi. Auto presuntamente vinculado apareció en Malvin Norte. Homicidio en barrio Ituzaingó. Mataron de al menos 20 disparos a un joven que iba como acompañante en un taxi en barrio Ituzaingó. Homicidio. Montevideo. Asesinaron de un disparo en el pecho a un hombre en Cerrito. Un amigo dijo que había ido a recuperar una moto. Operación Manantial. Dos condenados por las 369 plantas de marihuana en un campo en Rivera. Uno tenía antecedentes por plantar en ese mismo predio. Comenzó la Expo Prado 2026 hasta el 20 de septiembre. Frati lamenta la ausencia de aves por la gripe aviar. Son muchos los productores que llegan de todo el país y preparan los animales para competir. El presidente de la ARU, Rafael Ferber, calificó la muestra de este año como histórica. Intendencia inicia una revisión al plan de ordenamiento territorial de Montevideo. Elecciones en sindicato de INAUE y NISA con 62% a lista mayorista. Orsi sobre esencialidad en el puerto. Es una posibilidad que siempre está. Si el gobierno lo quiere hacer, lo hará. Nosotros recorriremos a la OIT, señalan desde el sindicato de puertos por esencialidad. Calificadora Fitch Rating mantiene grado inversor de Uruguay con perspectiva estable. Mercado automotor, venta de cero kilómetro, creció en agosto 15% comparado con el mismo mes del año 2025. Confirman meningococo en niña de 3 años que murió en el Pereira Rosell y son 8. Los casos fatales este año. La niña era de Soriano. 7 y 8 años de cárcel. 2 nuevos condenados en el caso del atentado a la fiscal de corte. 1 es autor intelectual del hecho. Boix y Merino. Un joven de 24 años fue detenido por atentado contra funcionarios policiales tras operativo en Malvin Norte. Delincuentes se hacían pasar por repartidores, engañaban a personas mayores para robarles hasta 90 mil pesos con un post. Condenaron al grafitero Rusok a 4 meses de libertad a prueba y deberá realizar tareas comunitarias. Enfrentamiento a tiros entre 2 motos y un auto en barrio Ituinzaingó. En la escena quedaron al menos 10 vainas.

Nueva York conmemora 25 años del atentado a las Torres Gemelas sin Donald Trump y con críticas al alcalde musulmán de la ciudad. El presidente Donald Trump eligió estar en el Pentágono, objetivo también de los atentados del 11 de septiembre del 2001. Juntaron firmas para que el acto central en Nueva York no esté su alcalde, Soran Mamdani. Esposa de Maduro pide en Estados Unidos arresto domiciliario por problemas cardíacos.

0: Estos son algunos de los títulos de la información. Estaremos desarrollando ahora en Radio Internacional junto a Rubí Obrer.
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2: Continúan estancadas las negociaciones por el conflicto de la terminal Cuenca del Plata. El gobierno entiende que hoy no están dadas las condiciones en el puerto de Montevideo para decretar la esencialidad. El Ministerio de Salud Pública prepara una jornada de vacunación masiva contra el meningococo. La ministra Cristina Lustenberg indicó que aún no está confirmada la fecha y recordó que no se necesita agenda para vacunar a los bebés de 2, 4, 12 y 15 meses.
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2: El gobierno nacional le prometió recursos extraordinarios a las intendencias para afrontar el fenómeno de El Niño. El presidente de la República, Yamandú Orsi, explicó que los fondos están previstos para cuando ocurra la emergencia, por lo cual las comunas deberán destinar presupuesto a las obras de prevención. Añadió que la preocupación de los intendentes pasa por tener que modificar los planes de obras que tenían previstos para destinar recursos a esas tareas.
3: En primer lugar, son fondos de contingencia, o sea que están previstos para cuando ocurre la emergencia. Evidentemente hay trabajos que hay que hacerlos antes, fundamentalmente aquellos que tienen que ver con drenajes y con trabajo en algunos cursos de agua. Eso es lo que puedes hoy ir resolviendo en materia concreta. La preocupación de los intendentes, la preocupación legítima, es que los planes que de repente tenían trazados en este año o desde que asumieron, se les trastocan un poco porque tienen que apurar algunas obras. La preocupación es de dónde sacamos los recursos. Como los recursos no los tenés hoy, todavía no ocurrió el evento climático, el compromiso del Gobierno Nacional es que los fondos van a estar en el momento que se precisen, y lo que hoy precisen para hacer trabajo concreto de drenaje o obras de carácter extraordinario, nosotros nos comprometemos a reponerlo. Buscaremos los mecanismos. Hoy tenemos varias líneas de transferencias, pero la tranquilidad a los intendentes y a la población es que si se tocan alguno de los recursos, no quiere decir que después no se reponga, todo se va a reponer. Entonces el compromiso es, los fondos para lo que ocurra van a estar. Por supuesto, uno no sabe hoy cómo te va a pegar, dónde va a pegar, entonces se trabaja un poco en las urgencias necesarias. A su vez, es bueno que quede claro que cuando ocurre algo de esto es un evento extraordinario. Y como evento extraordinario que es, tú tienes que tratar de procurar los recursos y las ejecuciones de manera extraordinaria.
2: El presidente del Congreso de Intendentes, Carlos Enciso, valoró esta instancia y anunció acciones preventivas de coordinación, las cuales detalló.
4: Destacamos todos los intendentes este ámbito, un ámbito importante, necesario, que el mano a mano con el presidente, en este caso Yamandú Orsi, pero intendentes y presidente de turno, somos gobiernos nacionales y departamentales que tenemos que coordinar siempre esfuerzos, y más en este caso con el imponderable del impacto que va a tener como eje central de charla y discusiones de mañana, los fenómenos climáticos, y creo que en ese sentido van a haber acciones ya preventivas de coordinación en lo inmediato. Mientras tanto hay que actuar y prever. Después, por supuesto, cuando los acontecimientos se den, y después el post, el impacto posterior de reconstrucción de ejes viales, de apagón logístico, de vivienda, de problemas de pluviales, de temas que vamos a tener en todos los departamentos, según la mayor o menor medida del tema del Niño en las zonas del país. Eso fue lo central en una agenda abierta que repasamos algunos otros temas, pero bueno, los recursos van a estar, y eso es lo importante, es un compromiso entre todos.
2: El gobierno analiza la creación de una comisión interpartidaria para estudiar la posibilidad de habilitar allanamientos nocturnos. La propuesta surgió en la reunión que mantuvo el presidente de la República, Yamandú Orsi, con el presidente del directorio del Partido Nacional, Álvaro Delgado.
5: mucha franqueza, aportes, algunos que automáticamente uno lo comparte, otros que lo tenemos que analizar.
6: ¿Allanamiento nocturno, cómo lo ves? ¿Posible?
5: Es, ya no, una consulta. En realidad, lo que planteo es sentarnos a conversar a nivel multipartidario de la necesidad de ver cómo se soluciona eso, si es que es un requerimiento concreto para el tema de seguridad. Hay opiniones divididas, incluso se ha plebiscitado otras veces. Yo no me niego a analizar nada que sea que pueda contribuir, porque pues los tiempos cambian, el crimen, el delito ha cambiado, entonces yo nunca cierro la puerta al diálogo. La pregunta inicial era, ¿qué me dejó? Me dejó eso, la posibilidad de tener siempre espacios de intercambio, será mano a mano con los partidos, será de manera colectiva. Ojalá sea de manera colectiva, como por ejemplo este tema que me planteó del GAS.
7: Ahora, ¿es posible entonces ese encuentro colectivo con los demás partidos políticos para comenzar a analizar la posibilidad de implementar los allanamientos nocturnos?
5: Cualquier tipo de instancia donde se pueda intercambiar de manera horizontal con las distintas fuerzas políticas del país, por el tema que sea, siempre bienvenido a la presidencia.
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2: En diálogo con nuestra emisora, Fabián Ignacio, productor rural afectado por la jauría de perros en la zona de Cerro Carancho, comentó las acciones que llevaron a cabo integrantes del INBA, Jefatura de Policía, Intendencia Departamental, entre otros, donde realizaron la captura de estos animales que atacaban a las ovejas en la zona de Cerro Carancho, llevándolos a una protectora. Y aquí la palabra de Fabián Ignacio, productor rural afectado por la jauría en la zona de Cerro Carancho.
8: Ayer tuvo Esteban Vieta Rivera, junto con el Ministerio de Ganadería, la gente de la Intendencia, algunos ediles que estuvieron allí presentes, el K9, que retiraron los perros que quedaron, vio. Los trajeron a un refugio acá en el Villico. Ese refugio ya estaba pronto para estos perros, pero yo no sé por qué no retiraban, vio.
9: Claro, claro. Faltaba una acción más fuerte para poder retirarlos, sí. Eso es lo que ocurrió. Estuvo la policía, el K9, estuvieron allí, recorrieron la zona y llevaron a los tres perros, que había una filmación que usted había hecho de esos perros que estaban atacando a las ovejas.
8: Eso mismo. Y en la mañana de ayer, mientras yo traía a mi hijo a la fisioterapia, los perros fueron y mataron otra oveja. Y yo ya había sentido que acá en Rivera no, ni la policía ni nadie podía hacer nada hasta que no viniera Vieta, vio.
9: Claro, sí, sí.
8: Y ahí se tomó la de retirar los animales allá, y era que nosotros queríamos, ¿no? Claro. Ahora, como esa parte va a quedar media solucionada, porque no quedaron más perros matadores de ovejas acá. Claro. Quedé un poco más aliviado ahora, un poco más contento, porque vino alguien, nos escuchó, y fue un trabajo muy arduo para sacar esos perros de allá, pero esa parte se solucionó hasta que no larguen más animales allá, vio.
9: Claro, claro, es un tema constante, porque cada dos o tres meses van a aparecer y hay que estar controlando todo el tema, pero lo importante es la respuesta que usted recibió a pocas horas del planteo que realizó. Tuvo que salir a realizar un planteo a nivel de la prensa para que lo escucharan, ¿verdad?
8: El planteo a través de la prensa fue muy, muy bueno, porque acá en Rivera se golpea fuerte y no hables con la prensa y no le ponga su problema a disposición. Los actores de acá de Rivera no tienen, y ellos pueden, porque la Intendencia tiene gente destinada a eso, que hay un ministerio que es de la zona rural, y el Ministerio de Ganadería también tiene gente así. Y ayer se juntó todos, menos mal que pudieron juntar todos los actores, y fueron determinados que sacaron los perros de arrabio. Y tuvo que venir, claro, el presidente de Limba, que es el Vieta, y ahí fue que donde retiraron los perros, él mismo los agarró, vio.
9: Sí, sí.
8: Él junto con el K9.
9: Claro, como nos había explicado él a través de mensaje, que fue lo que le repasé a usted, como no tiene personal, no tiene, bueno, de vehículos a disposición ni nada, venía él mismo a realizar el trabajo porque se preocupó por la nota que le realizamos y le enviamos a él directamente. Por lo tanto, una solución rápida a su problema que ahora lo deja tranquilo, pero por poco tiempo, porque esto sabemos que en algún momento puede llegar a ocurrir nuevamente, ¿no?
8: Eso mismo. Yo ahora, después de todo esto acá, tuvimos una reunión en mi casa, donde se juntamos todos los actores de esta parte acá, y como yo le decía, ¿quién va a quedar a cargo de ir a controlar esto ahora, de aquí 2-3 meses? Es la misma gente que va para campaña y piensan que están haciendo un bien disponerse de los animales, porque agarran para criar acá en el pueblo 4 o 5 perros, y no los pueden tener, y lo que hacen es llevar para el camino de la cárcel, porque allá hay comida, como no hay quien cuide, entonces van y tiran los animales irresponsablemente allá, y traen un daño para toda la comunidad allá, a toda la zona rural de nosotros, ¿no es?
9: Claro.
8: Y matan los animales que tenemos poco, ¿no es? Productores de grandes cantidades, son productores chicos con 50, 60, 70 ovejas, que lo tenemos para complementar, para pagar planillas, como les decía, pagar caja rural que pagamos, un montón de cosas, vio. Claro. Entonces lo que queríamos es más fácil, son ovejas ahí, en esta zona ahí.
9: Claro, Fabián, y hay que destacar que usted es el que sale a hablar, pero son varios los vecinos que se vieron afectados y que se ven contemplados con esta solución, ¿verdad?
8: Mire, yo fui el que busqué una solución porque yo no tenía para dónde sacar los animales ni arrancar el campo de allí. Uh-huh. Y mucha gente queda quieto, callado, porque tiene miedo de las represiones de la policía, que ese es un problema muy grande que tenemos acá, porque la policía, ella tenía que solucionar el problema, escuchar nosotros. A mí me trataron hasta de mentiroso, yo, que sí. Los perros no estaban corriendo las ovejas, que eran de allí, de la cárcel, que no era verdad eso. Y yo comprobé que los perros eran de allí y que yo estaba hablando la verdad, yo. Yo tuve que golpear muchas puertas para que me escucharan. Y no sentí respaldo acá en Rivera. Acá en Rivera no hay respaldo para eso. Y la gente de campo, así de la vuelta, tienen miedo de eso ahí, porque después agarran de punta, que no se dé, montones de factores más, vio, no, que no le voy a decir. Obvio. Hay muchas cosas, vio, que nadie se anima a hablar por miedo de la represalia después, vio.
9: Claro, pero Fabián, lo interesante es la rápida respuesta, la solución inmediata
8: a
9: este tema.
8: Yo tuve una rápida respuesta de Vieta, y bueno, yo lo conocía ya del tema de la jineteada, entonces, por ahí es donde nosotros ya nos conocíamos y fue de esta rápida acción, yo.
9: Perfecto. Le agradecemos el contacto. Bueno, esperemos que esto no vuelva a ocurrir, pero como lo dijimos, en algún momento nuevamente van a aparecer los canes porque los dejan tirados en la ruta.
8: Otra cosa que quería destacar,
9: sí, adelante,
8: fue el trabajo de José Vargas, de Ledir José Vargas, que desde el inicio allá estuvo conmigo siempre al pie de la letra allí, y ese fue el que trajo todo, tuvo que ponerse los pantalones como edil de acá departamental, fue que llevó los caminos a la intendencia, a Limba, al Ministerio de Agricultura y Pesca, y después esta otra muchacha que es edil también, ahora se me borró la cabeza, pero ella siempre anda ahí, y de la policía que se puso los pantalones y dieron esa mano para que retiraran esos animales allá, ¿no es?
9: Claro, sí.
8: Agradecer.
9: Perfecto, y que ahora presentó el problema en la Junta Departamental también. Hay algunos contrarios, pero hay que tirar el tema y trabajarlo, ¿no? Hay otros que salen.
8: Usted sabe que hay muchos contrarios en la Junta, pero eso no se trata de partido, se trata que solucionen un problema que está trayendo a toda la sociedad, porque hay mucho más perros que antes. Ahora hay 2,500,000 perros en el Uruguay. Y entonces antes había 600,000, para decir una idea, vio.
9: Claro.
8: Hay mucho animal.
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2: Operación Manantial, como lo diéramos a conocer, desarticularon una organización que plantaba marihuana en un campo aquí en Rivera, incautando 355 plantas. Se realizaron 6 allanamientos en Rivera Ciudad y la zona rural, y además incautaron una escopeta, una pistola con la numeración limada, una chumbera, 2 camionetas y una moto, entre otros efectos. Así lo dio a conocer la fiscal Alejandra Domínguez en las últimas horas.
10: Se formalizaron a dos masculinos, los cuales también ya fueron condenados por un delito de producción de materia prima, bueno, y demás delitos relacionados a estupefacientes, con una pena de 4 años de penitenciaría. Se incautaron en el día de ayer 369 plantas, bueno, estaban dentro del predio de Cofusa en Ruta 5. Bueno, se recibió información y bueno, a través del personal de la DPN en Regional Norte, bueno, se dio comienzo con una investigación, con Operación Manantial, y bueno, el resultado fue ayer con allanamientos y con incautaciones. Y una producción bastante grande, que decir, bien nos surge de la carpeta investigativa el destino. Sabíamos que era para una negociación y de distribución, pero acá en la frontera seca ya sabemos, ¿no?
2: Se realizó una jornada binacional de salud en Plaza Internacional en conmemoración del Día Mundial de la Prevención del Suicidio, Septiembre Amarillo. Las actividades fronterizas entre Rivera y Santana del Libramento están enfocadas en la salud mental, la concientización y la prevención comunitaria.
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2: En la oportunidad, psicólogos y coordinadores de salud de Rivera y Santana del Libramento explicaron la importancia de la detección temprana de conductas de riesgo. Subrayaron cómo la escucha activa y la empatía comunitaria son los primeros filtros esenciales para salvar vidas.
12: Bueno, estamos acá justamente porque estamos preocupados por este tema y porque queremos parar de trabajar unos minutos para tomar mayor conciencia de lo que nos está pasando a todos, porque esto nos pasa a todos, no es que le pasa al otro, nos pasa a todos como sociedad, y esta sociedad no es o Rivera o Libramento, esto es una sola sociedad, es una sola comunidad. Por eso trabajamos tan en conjunto también con los compañeros del CAPS, pero de toda la salud de Libramento, porque consideramos, creemos y estamos convencidos que esta es la manera de trabajar en conjunto, porque acá estamos justo en un lugar en que tenemos que mirar bien a ver en qué país estamos, en qué ciudad estamos, y la verdad que es una ciudad sola. Estamos parados en un lugar en que alguien en algún momento marcó que esto era una línea por donde iban a estar de un lado Brasil, del otro lado Uruguay. Pero es una línea totalmente imaginaria, nosotros lo sabemos que es imaginario. Nosotros estamos todo el tiempo, todos juntos. Tenemos familias, muchísimas familias, quizá la mayoría, donde no podemos decir si son uruguayos o brasileños, porque hay de unos y de otros todos juntos en la misma familia. Y así es como tenemos que seguir trabajando, en conjunto, por la salud mental, por la salud en general y por todos los problemas y todas las situaciones que creemos que tenemos que resolver como comunidad. Este es un momento para pensar en la salud mental, es un momento para trabajar el tema y hablarlo de prevención del suicidio, pero es un momento también para darnos cuenta que la manera de que las cosas funcionen es así, todos juntos, reuniéndonos, pensando en conjunto y proponiendo acciones para mejorar la comunidad donde vivimos. No podemos considerar que esto es obra de un gobierno o de dos gobiernos. Esto es obra de las personas que generan las preocupaciones, que generan los proyectos, que generan las propuestas para que todos salgamos adelante.
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0: 18 horas 45 minutos en todo el país, 14 grados de temperatura en la ciudad de Rivera y cielo nuboso. 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Normativa establece con carácter transitorio y limitado los servicios mínimos a garantizarse. Gobierno resuelve establecer servicios mínimos en la terminal de contenedores Cuenca del Plata. El gobierno tomó la decisión de establecer los servicios mínimos en la terminal de contenedores del puerto de Montevideo y le comunicó este viernes, informó la ministra de Transportes y Obras Públicas, Lucía Echeverri, y este viernes en la Rural del Prado.
1: Estamos en una situación compleja que no voy a desarrollar en profundidad, pero me parece que hay algunas cuestiones que tengo la responsabilidad de aclarar. Es una situación de conflictividad en la terminal especializada de contenedores, es la única que tenemos en el país. Yo creo que esto nos ha permitido también ver, quizás con el diario del lunes, más allá de que nosotros, o en lo personal, como integrante de una fuerza política que tuvo sus controversias, creo que hay algunas cosas que entendemos, más allá de los posicionamientos políticos e ideológicos, que hay cosas que merecen de alguna manera estar en la mesa de conversación para mejorarse. En la medida que se consolida o se posiciona una firma, también lo hace el sindicato. Tenemos que encontrar mecanismos para poder mejorar esta relación. Hoy estamos en esa situación, ha habido realmente disposición de ambas partes, por más que no han llegado al 100% de los acuerdos, de mantenerse en la mesa de negociación. Y también es cierto, en términos de lo que le corresponde al gobierno, que la paralización disminuyó sustantivamente cuando la negociación se empezó a dar en el marco institucional. Esto empezó hace bastante rato, bueno, hemos podido disminuir eso. Y también es cierto que tomamos las medidas que entendíamos correspondían para poder disminuir rápidamente los niveles de conflictividad y favorecer la construcción de acuerdos. Tomamos la decisión como gobierno de transitar y de establecer los servicios mínimos. Eso no ha sido común en el país. No estamos hablando de servicios esenciales que tienen una lógica distinta vinculada a la seguridad, a la vida o la salud. Estamos hablando de servicios mínimos. Muy pocos lugares de América Latina han hecho este camino. No quiere decir que no nos equivoquemos, pero estamos tratando de tomar la responsabilidad de poner y exigir a ambas partes, porque el conflicto es del sindicato, pero también de la empresa, que tienen que acordar sobre la base de esta garantía de menor afectación de los servicios. Y estamos convencidas que es la forma en que lo vamos a lograr que esto perdure en el tiempo. No es por la imposición o por la fuerza, es estrictamente por la construcción de acuerdos, que tiene límites, que tiene método y que hoy lo fijamos. No hoy, lo fijamos ya el lunes con el decreto y hoy estamos haciendo la comunicación, habiendo transitado todo el camino que corresponde de seguir los lineamientos que establece la Organización Internacional del Trabajo.
0: Palabras de la ministra de Transportes y Obras Públicas, Lucía Echeverri. Normativa establece con carácter transitorio y limitado los servicios mínimos. Los Ministerios de Transporte y Seguridad Social y de Transportes y Obras Públicas emitieron este viernes una resolución a través de la cual establecen con carácter transitorio y limitado que deberán garantizarse como servicios mínimos en la terminal de contenedores del puerto de Montevideo en el marco del conflicto que la empresa Terminal Cuenca del Plata mantiene con el Sindicato de Trabajadores en la negociación del nuevo convenio colectivo. La normativa marca el funcionamiento de las prestaciones portuarias, indispensables a efecto de preservar un nivel básico de seguridad y continuidad operativa de la terminal. Entre los servicios a garantizar están servicios de muelle de carga y descarga de buques, servicio de recepción de contenedores llenos y vacíos, transporte correcto y eventualmente fluvial, importación y exportación, Se deberá garantizar un manejo mínimo de 25 contenedores por hora y servicios de almacenamiento y depósito. La resolución también establece las dotaciones mínimas de trabajadores para cumplir los servicios según la tarea.

buques, un despatcher, un maquinista de playa de contenedores vacío, dos administrativos de operaciones, gate vacío, un administrativo, un despatcher, un jet planner, un coordinador y un maquinista como un inspector. Además, se deberá garantizar la plena operativa portuaria si se trata de contenedores refrigerados, con elementos perecederos o con material sanitariamente sensible. Los servicios mínimos deben cumplirse en caso de implementarse medidas gremiales por parte del Sindicato de Trabajadores. Rige desde este sábado 12 de septiembre hasta que se disponga su cese. En la justificación de la resolución del Ministerio de Trabajo, Seguridad Social, Ministerio de Transportes, sostienen que las medidas gremiales adoptadas en el curso del conflicto han afectado seriamente la normalidad del funcionamiento de la única terminal especializada de contenedores del país y ponen en eminente riesgo a un servicio de importación trascendental en atención a la afectación que provoca la producción nacional y en el comercio exterior del país. Castillo le transmitió al PCNT la postura a asegurar la actividad de la terminal Cuenca del Plata. El ministro de Trabajo, Juan Castillo, transmitió a una delegación del secretario ejecutivo del PCNT la preocupación del gobierno sobre el conflicto en la terminal de contenedores Puerto de Montevideo y una fórmula que impulsan para asegurar la continuidad operativa, dijeron a subrayado fuentes oficiales. La reunión fue al mediodía en el Ministerio de Trabajo con el presidente de la central sindical, Marcelo Abdala, el asesor sindical para el conflicto, Milton Castellanos, y otros dirigentes del PCNT. El jueves, en medio de las negociaciones, voceros del gobierno habían anticipado, subrayado, que el gobierno se disponía a emitir una normativa que obligara al sindicato a mantener guardias mínimas para asegurar el funcionamiento en la terminal de contenedores del puerto. No es un decreto de esencialidad, pero tiene efecto similar, dijo, a subrayado diversas fuentes del Poder Ejecutivo. Finalmente, la disposición de establecer servicios mínimos fue comunicada este viernes. En realidad, la esencialidad nunca es un decreto, sino una resolución del Ministerio de Trabajo, pero la diferencia en este caso es que no invocaría la referencia a servicios esenciales. Según el ministro, transmitió a los delegados sindicales de la central lo que está para presentar al gremio portuario. El ministro de Trabajo, Juan Castillo, que fue líder del gremio portuario durante su época de sindicalista, y ha manifestado que no estaba dispuesto a aplicar esa normativa, recordó que para la OIT la actividad portuaria no está incluida en la esencialidad, pero en el gobierno advierten que la normativa de la OIT también establece excepciones ante casos de extrema complicación en actividades de relevancia que no pueden seguir con un puerto con actividad distorsionada.

crimen organizado e Interpol entregaron al MEC piezas arqueológicas que fueron incautadas hace 9 años. La Dirección del Crimen Organizado e Interpol entregaron al Ministerio de Educación y Culturas, el MEC, bienes culturales y arqueológicos incautados en la Operación Léquitos hace 9 años. El caso comenzó en el año 2017, debió decirse, con la incautación de bienes culturales previo a una subasta en Montevideo, entre las que había piezas arqueológicas de Ecuador, Egipto y Perú, así como un jarrón que data del siglo III a.C., de 2.300 años de antigüedad, que había sido

0: robado en 2015 del Palacio Taranco. Ese jarrón Lequitos Apulian fue el que llevó a la justicia a ordenar la incautación que terminó con 160 lotes. Ya en el año 2022, parte de las piezas habían sido restituidas a Ecuador, Egipto, Perú. Y ahora, 2026, tres lotes restantes fueron entregados al Meca. Las piezas corresponden a los siglos 3 y 6 y constituyen elementos arquitectónicos de relevancia histórica y cultural. Entre sus principales características se destacan su antigüedad, así como sus elementos escultóricos y ornamentales, particularmente la decoración con hojas de acanto presente en los captiles de estilo corintino. Señala en el comunicado del Ministerio del Interior sobre los últimos bienes entregados en 2026. En el año 2022, el entonces ministro de Educación y Cultura, Pablo da Silveira, señaló que la restitución de las obras era señal de respeto del orden jurídico internacional, de respeto y de participación activa en los organismos multilaterales y del fortalecimiento de los lazos jurídicos. La incautación de 160 lotes y el trabajo posterior de inventario, fotografía, embalaje y depósito estuvo a cargo de un equipo integrado por arqueólogos, antropólogos e historiadores en el Ministerio de Educación y Cultura. Comenzó la Expo Prado 2026 hasta el 20 de septiembre. Frati lamenta la ausencia de aves por la gripe aviar. La edición número 121 de la Expo Prado se realizará del 11 al 20 de septiembre con exhibición de los mejores ejemplares de la ganadería y los avances de tecnología en maquinaria agrícola. Cientos de bovinos, ovinos y equinos estarán en exposición, a excepción de las aves este año. El Ministerio de Ganadería, Agricultura y Pesca suspendió la muestra de estos animales como parte de las medidas adoptadas tras la declaración de la emergencia sanitaria nacional por gripe aviar. El ministro de Ganadería, Agricultura y Pesca, Alfredo Frati, lamenta la ausencia de las aves.
1: La verdad que muy conformes, muy contentos, una edición para nosotros histórica, galpones, los tres galpones a nuevo como fue en 1913, algo que en Uruguay nosotros naturalizamos porque lo hicimos, pero esta inversión de parte de privados para que lo aproveche la ciudad de Montevideo, lo aproveche todo Uruguay, este es el predio donde se junta el interior con Montevideo, la verdad que es una edición para nosotros muy particular.
2: ¿Cómo está el sector?
1: Y bueno, lo que pasa es que cuando hablamos de sector tenemos que dividir, carne roja tiene muy buenos precios. Los pronósticos de niños son moderadamente positivos porque sabemos que tenemos una primavera lluviosa. Cuando vamos a agricultura tenemos otra realidad, venimos de una seca grande atrás. Los pronósticos del niño son realmente muy preocupantes en ese sector. Vas al arroz, pasa lo mismo con una cuestión de precios internacionales muy difícil. La lechería con unos costos que estructuralmente están muy complicados y cada vez tiene que ser más el precio recibido para andar bien. Por lo tanto tenés que dividir. La carne roja interactúa con todo y termina teniendo una película positiva, sobre todo cuando uno lo compara con el resto de los rubros de Uruguay, ¿verdad?
0: Palabras del ministro de Ganadería, Alfredo Frati.

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0: 19 horas 10 minutos en todo el territorio nacional. Con 14 grados de temperatura en la ciudad de Rivera y cielo nuboso, seguimos informando. Elecciones en sindicato de Inaue y NISA con 62% a lista mayoritaria. El oficialismo del sindicato de Inaue y de NISA ganó las elecciones gremiales y mantuvo la mayoría del directorio nacional. La lista 10 fue la más votada a nivel nacional con 62,6% de los votos válidos. Y con este resultado, la agrupación obtiene 6 de los 9 cargos en disputa dentro del órgano de conducción del sindicato. El segundo lugar quedó con Espacio Unitario con listas 18-86-20, que tuvo 20,6%. Y en tercer puesto, la lista 18-71 con 16,8%. La elección fue de carácter voluntario con voto secreto y tuvo una participación superior a 56% de los habilitados. La Corte Electoral supervisó la votación. Hubo veedores de COFE y el gremio de los funcionarios del Estado. La lista 10 encabeza la conducción del sindicato desde el año 2002 en el Sindicato Único del INAU, que comprende a los trabajadores agremiados del Instituto del Niño y Adolescente del Uruguay e Instituto Nacional de Inclusión Social Adolescente, INISA. La lista del oficialismo tendrá representación en 18 mesas departamentales del interior, así como en 2 mesas locales y en la mesa del INISA, lo que es clave para la conformación del Plenario Nacional, máximo órgano de conducción de la organización.

0: Confirman meningococo en niña de 3 años que murió en el Pereira Rosell. Y son 8 los casos fatales este año. Confirman meningococo en niña de 3 años. El Ministerio de Salud Pública confirmó que tenía meningococo esta pequeña, quien muere en agosto en el Hospital Pereira Rosell, que era oriunda de Soriano. A fines de agosto, la ministra de Salud Pública señaló que era un caso de alta sospecha, pero faltaban los resultados de los cultivos que le fueron realizados.
1: Registraron 8 muertes por la enfermedad. El caso de la niña oriunda de Soriano es el primero en la franja de 1 a 4 años y el primero también en el departamento. Los casos fatales ocurrieron principalmente entre los 5 y 14 años, pero hubo un caso también de un bebé menor de 1 año, 2 casos en mayores de 15 años y otro en un mayor de 65. En lo que va del año, 30 personas tuvieron la enfermedad. El Ministerio de Salud continúa con la campaña de vacunación contra el meningococo y realizará una nueva jornada masiva para niños de entre 6 y 15 años en una fecha a confirmar. Anunciará además la inclusión de los jóvenes de entre 16 y 18 años. La vacunación se realiza con Men5, que protege contra los serogrupos A, C, W, X e Y. Según datos cerrados el 5 de septiembre, la cobertura acumulada es de 32,5. Los bebés de 2, 4, 12 y 15 meses tienen indicada la vacuna contra el meningococo en el Esquema Nacional de Vacunación y deben concurrir sin agenda a los vacunatorios.

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1: Amigos de Radio Internacional, bienvenidos a la columna deportiva del día viernes. Anoche tuvimos Copa Sudamericana, donde Montevideo City Torque cayó en Cusco, Perú, 2-0 con el local Cienciano. Los uruguayos Cristian Souza y Maximiliano Amondarain anotaron los goles del equipo incaico en el primer tiempo para la ventaja en la serie. Buscará el equipo ciudadano revertirlo de local el próximo día jueves 21:30 aquí en el Estadio Centenario. Una ventaja que es descontable, una ventaja del equipo peruano que pudo haber sido mayor, la altura jugó indudablemente su papel, 3.400 metros de altura conspiraron para el mejor rendimiento del equipo ciudadano, que tuvo una estoica defensa, sobre todo en el segundo tiempo, que mejoró su juego. En el primer tiempo ampliamente superado, muchas intervenciones de Toniasoli, el arquero del equipo ciudadano, le evitaron caer por más de un gol, algunas pelotas salvadas en la línea. Franco Toniasoli se formó, prácticamente como uno de los héroes, y también los defensas que en muchos casos revirtieron algunos tiros que entraban y en la línea lograron superar esa supremacía del equipo de Cienciano, que desbordó sobre todo por el lado de Sousa, al lado derecho, y lo padeció Facundo Silvera, que estuvo muy flojo en la marca, bien proyectado en ofensiva, pero en la marca dejó mucho que desear. Un segundo tiempo que progresó más en la cancha Torque, que tuvo algunas situaciones de pelota a media distancia, que en definitiva llegó con un 2-0, que lo hace ilusionar al equipo ciudadano. No es una ventaja indescontable, como le pasó a Botafogo, que se comió 6, con este mismo equipo, y el próximo jueves será la oportunidad de revertir esto para el equipo ciudadano. Una vez que terminó el partido, su técnico, Marcelo Méndez, así opinó de esta derrota 2-0 a manos de Cienciano en Cusco.
2: Creo que los primeros 20 minutos lo sufrimos, donde el rival nos superó, pero en algún momento tuvimos el control del partido. Creo que después de eso, de la primera pausa, encuentran el gol rápido. Una situación que nos agarra abierto, una pérdida en salida, y lo que nos termina de sacudir bastante es el segundo gol. Creo que sobre todo la forma que se da, no es casual del fútbol que venimos nosotros, encontrar un remate de 45 metros, no sé cuánto le pegó Maxi, y bueno, eso creo que nos sacudió un poco, y ellos aprovecharon esa situación. Sabíamos que eso iba a ocurrir cada vez que podíamos recibir un gol, el rival aprovecha ese momento, pero bueno, lo sostuvo bien hasta el primer tiempo, y creo que el segundo tiempo cambió. Creo que el equipo pudo tener un poco más la pelota, posicionarse un poquito más en campo rival. Creamos algunas situaciones claras de gol, un remate de Kun, un remate de Salo. Previo al remate de Salo hay un remate de Silvera que tapa el golero abajo. Y bueno, creo que el partido ahí lo tuvimos bastante controlado. Empezaron algunas imprecisiones del rival. Y bueno, sobre el cierre del partido sí lo sufrimos, porque posicionó gente más con más altura adelante, mucho balón parado, y bueno, lo terminamos sufriendo un poquito, pero bueno, esto, la llave está abierta aún.
1: En otro orden, hubo fútbol por Copa Libertadores de América en Ecuador. Independiente del Valle perdió 2-0 con Flamengo en el partido de ida por los cuartos de final de la Copa Libertadores de América, que tendrá su revancha en Maracaná la próxima semana. Pasamos a la información de la Sub-20, que hoy, antes de viajar a los Juegos Odesur, se realizará en el Complejo Celeste un entrenamiento abierto a la prensa, a cargo del técnico Santiago Espasandín. Horario de ingreso al complejo, 9:45, para entrar a la cancha sobre las 10 de la mañana. Puerta de ingreso, segunda entrada por camino Paso del Escobar. Tiempo para registro de entrenamiento, 40 minutos, y después habrá notas al terminar el entrenamiento en la misma cancha. Los jugadores convocados para los Juegos Odesur: Alexis Amaral, Felipe Ortiz, Valentín Gurt, Benjamín García, Rodrigo Alves, Hamed Giancuo, Tomás Sorensen, Román Clemate, Julio Dagger, Mateo Soria, Lautaro Ultra, Ezequiel Amaro, Facundo Martínez, Emiliano Domínguez, Kevin Suárez, Thiago Fernández, Agustín López y Lautaro Navarro, los elegidos para disputar los Juegos Odesur por Santiago Espasandín. Atención, que tendremos fútbol en el día de hoy por la Divisional B y la Divisional D. Por la B, adelanta su compromiso a la hora 21 Oriental de La Paz con Miramar Misiones en el Parque Palermo, en la 18ª fecha de la fase regular. Por su parte, la divisional D abrirá la fecha número 3, dos compromisos, Real Montevideo Deportivo Sena a las 21 horas en el Complejo Rentistas y Paso de la Arena enfrentará a Deportivo Melilla también a las 21 en el Estadio Charrúa. Ayer hubo actividad por la Copa AUF Uruguay, Cerrito dio la nota y le ganó a Cerro 2-0 en el Estadio Luis Trócoli con un golazo de la mitad de la cancha. Hay que ver lo que hizo el jugador de Cerrito, su goleador, golazo a mitad de la cancha para consagrar este triunfo de la gente de Cerrito. Mañana vamos a estar con todo el calendario de la A, donde se destaca el juego del día sábado, Wander Nacional en el Viera 16:30, y Peñarol, que empieza a cumplir la sanción, deberá jugar con Albion de local en el Estadio Centenario 19:30 el próximo domingo, solamente con hinchada del equipo pionero. Para ir terminando, vamos con las Champions. Ayer se resultaron varios compromisos, donde los resultados fueron los siguientes. Fenerbahce empató 1-1 con Roma. Mismo marcador para PSV Eindhoven, que empató con el Shakhtar ucraniano 1-1. Bayern Múnich le ganó 5-0 al Bodø Glimt de Noruega. Slavia Praga perdió 3-2 con el Lens. Como le ganó 4-1 al Leipzig. Y Manchester United goleó 4-0 al Sabah Fútbol Club de Azerbaiyán. Hasta aquí entonces el informe del día viernes. Lo vamos a estar recontando mañana sábado con todo el calendario de la A, de la B, de la C y de la D aquí en Radio Internacional. Amigos de Radio Internacional, bienvenidos a la columna deportiva del día viernes. Anoche tuvimos Copa Sudamericana donde Montevideo City...
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4: Vamos a la información policial correspondiente a las últimas 24 horas. Hombre detenido por hurto. Respecto a la detención de un hombre de 29 años por el hurto de 20 metros de cable, una caja de plástico, 6 micrófonos y una mochila en una finca de calle Juana de Oriol, barrio Saavedra. Ayer, una vez culminadas las actuaciones dispuestas por Fiscalía, la Fiscalía de turno dispuso cese de detención. Menor agredida, escoriación en codo, rodillo izquierdo y dorso lateral derecho, fue el dictamen médico para una adolescente de 16 años, quien ayer, en calle Tranquilas, barrio Don Bosco, momentos en que se dirigía a un centro educativo, fue agredida por otra joven. Trabajan en el hecho personal de la zona 1 en coordinación con la Fiscalía de turno. Hurto. De una finca en calle Juan Manuel Briz, barrio Rivera Chica, hurtaron 50 metros de cable pertenecientes a la instalación eléctrica. De una finca en calle Ceballos, barrio Rivera Chica, hurtaron 50 metros de cable pertenecientes a la instalación eléctrica. De una finca en calle Luis Valle Berres, barrio Rivera Chica, hurtaron 45.000 pesos. Trabajan en el hecho personal de la zona 1 en coordinación con la Fiscalía de turno. Siniestro de tránsito. Politrauma leve, alta en el lugar, fue el dictamen médico para el conductor de una moto marca Winner modelo Street, quien en la mañana de ayer en Brasil y San Martín chocó con un auto marca Hyundai, el cual se encontraba estacionado. Trabajan en el hecho personal de la Brigada Departamental de Tránsito en coordinación con la Fiscalía de turno. Siniestro de tránsito. Politraumatizados leves fueron los dictámenes médicos para la conductora y 3 acompañantes de un auto marca Chevrolet modelo Corsa, quienes en la tarde de ayer en Brasil e Ituzaingó chocaron con un auto marca Seat modelo Córdoba, resultando su conductor politraumatizado leve, pero tiene mareos y traumatismo encéfalo-craneano sin par de conocimiento, no quiere ser trasladado, por lo que se decide alta en el lugar contra voluntad médica. Trabajan en el hecho personal de la Brigada Departamental de Tránsito en coordinación con la Fiscalía de Turno. Por último, siniestro de tránsito, escoriación supraciliar izquierda, escoriación en antebrazo medial izquierdo. Este fue el dictamen médico para el conductor de una camioneta, marca Renault, que en la madrugada de hoy, en ruta 30, kilómetro 236.5, por causas que se tratan de establecer, sufrió un despiste con el vehículo. Trabajan en el hecho personal de la zona 2. En materia de información policial, es todo hasta el momento.

19:25 en todo el territorio nacional. Policiales a nivel nacional atacaron a balazos a un hombre y una mujer en barrio Marconi. Un hombre de 28 años y una mujer de 27 fueron atacados a balazos en barrio Marconi. En primera instancia fueron trasladados hasta la policlínica Capitán Tula. Desde allí al centro de salud. La mujer se encuentra en estado muy delicado. El ataque ocurrió próximo a Mario Artagaveitia y pasaje H en barrio Marconi. El autor presuntamente vinculado al ataque apareció en Malvin Norte. Allí se encuentra el jefe de policía de Montevideo, Alfredo Clavijo. Mataron al menos de 20 disparos a un joven que iba como acompañante en un taxi. Un taxi circulaba por calle Los Jockeys, en barrio Ituizaingó, cuando era perseguido por 4 personas que iban en 2 motos. Al llegar a la intersección de Camino Corrales, los motociclistas dispararon cerca de 30 veces hacia el taxi y mataron al joven que iba como acompañante. La víctima recibió varios disparos, abrió la puerta del taxi para intentar escapar, pero cayó muerto al lado del vehículo, con al menos 20 impactos de bala en su cuerpo. Tenía 21 años y no tenía antecedentes penales. Mientras tanto, el taxista recibió un disparo en la mano derecha. Fue asistido en el lugar, dado de alta, y prefirió no ser trasladado al banco de seguros. El taxista de 41 años manifestó que antes de la medianoche el joven se comunicó con él y le pidió que lo llevara desde la intercambiador Belloni hacia la casa de un amigo. Delincuentes que dispararon en 2 secuencias y se bajaron de los vehículos volvieron a subir a las motos y se fueron del lugar. La policía registró 2 rondas de disparos, una de 28 detonaciones y otra de 11 a su vez. En el lugar quedaron 28 casquillos de bala calibre 9 milímetros y el taxi, con varios impactos de bala. Este viernes a la mañana se observan impactos de bala en un portón de chapa en el lugar, dentro del predio. En un camión que estaba estacionado se observan 2 impactos en el parabrisas. El propietario del camión también encontró proyectiles detonados. Todos los indicios que quedaron en escena fueron relevados por la científica y el Departamento de Homicidios de la Dirección de Hechos Complejos. Empezó a trabajar en el relevamiento de cámaras y testigos para establecer las circunstancias del asesinato y dar con los responsables. La zona fue escenario además de otro hecho violento, porque ayer a la tarde, a 9 cuadras de donde ocurrió este homicidio, se produjo una balacera de parte de ocupantes de 2 motos hacia un auto. Todos se fueron del lugar y las motos fueron recuperadas por la policía a pocas cuadras. Homicidio uno más en Montevideo. Un hombre de 33 años fue asesinado de un disparo en el pecho en la última medianoche en barrio montevideano Cerrito de la Victoria. Según declara un amigo de la víctima, ambos fueron hasta Juan Acosta y Rafael Ortiguera a tratar de recuperar una moto que le habían robado horas antes y que usaba para su trabajo como repartidor de alimentos. Cuando llegaron, mataron a su amigo de 33 años de un disparo. Según contó, cuando llegaron a una vivienda, 2 personas les dispararon. Ambos corrieron y su amigo cayó en la calle Juan Acosta. Esa versión está siendo analizada por la policía para determinar su veracidad. En la escena del homicidio fueron hallados 4 casquillos calibre 9 milímetros. El fallecido tenía 2 antecedentes penales en 2010 y 2015 y múltiples indagatorias policiales por lesiones personales y droga. Casi al mismo momento ocurrió otro homicidio en barrio Lindero y Ituizaingó. Un joven de 21 años fue atacado a tiros cuando iba en un taxi.

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1: A menos de dos meses de las elecciones legislativas en Estados Unidos, Donald Trump moviliza a sus bases con una fórmula poco habitual, una convención republicana en pleno año de elecciones de mitad de mandato. En juego el control del Congreso y buena parte de la agenda del presidente. Con esto comenzamos. Los saluda Silvia Cabrera desde Berlín. Titulares. Donald Trump celebra como un gran éxito la inédita convención republicana en Texas a menos de dos meses de las elecciones legislativas. El presidente prometió $5,000 a cada estadounidense si su partido mantiene el control del Congreso. Un mes después del terremoto de 7.4, Colombia deja atrás la emergencia inmediata y enfrenta ahora el desafío de la reconstrucción. Recuperar viviendas e infraestructura mientras cientos de damnificados siguen durmiendo en carpas y albergues. Y Estados Unidos recuerda los atentados del 11 de septiembre. Un sobreviviente nos cuenta lo que perdió aquel día y su deseo de que un cuarto de siglo después la tragedia no caiga en el olvido. Bienvenidos. Donald Trump y J.D. Vance clausuran este jueves en Dallas una inédita convención republicana de mitad de mandato convocada para movilizar a las bases ante las elecciones legislativas de noviembre. El presidente calificó la cita como un gran éxito y pidió a los estadounidenses votar como si él mismo estuviera en la boleta. La atención se centra también en Vance, cuya intervención es vista como una primera plataforma de cara a una posible candidatura presidencial en 2028.
2: Lo llaman Trump-a-palooza, como el festival. Miles de republicanos llenaron el centro de convenciones de American Airlines para este inusual mitin en Dallas. Los líderes del partido se dicen esperanzados de que Trump les dé un crucial impulso de cara a las elecciones de mitad de mandato. Les pido que finjan que estoy en la boleta electoral. Estoy en la boleta. Una vez más. Porque si perdemos, van a perder la frontera, las rebajas fiscales, van a perder su seguridad, van a perder su dinero. A pesar de la preocupación que genera la inflación, Trump hizo una promesa que costaría $1 billón. Voy a emitir un dividendo para cada adulto de Estados Unidos por $5,000. El presidente estadounidense también se refirió a la impopular guerra que emprendió contra Irán y que disparó el precio de los combustibles. El petróleo va a desplomarse cuando ganemos la guerra con Irán, que estamos combatiendo ahora. Vamos a ganar. La estamos ganando. Controlamos el Estrecho de Hormuz. Creo que deberíamos llamar al Estrecho de Hormuz el Estrecho de Trump. No todos los republicanos fueron a la convención. Quienes afrontan elecciones reñidas mantuvieron distancia de Trump por temor a que su mala imagen los hunda. Mientras, los demócratas cuestionaron las propuestas de los republicanos. Justo antes de la convención, el gobernador de Illinois fue duro. Nada de lo que los republicanos digan en estos días va a cambiar lo trastornado y desorientado que está el partido. Y eligieron el lugar equivocado para mantener este show payasesco, porque una nueva generación de candidatos está reescribiendo las reglas de la política en Texas. El cierre de la convención pondrá al vicepresidente Vance arriba del escenario, en lo que podría ser un adelanto de su candidatura para 2028. El discurso principal quedará en manos de Trump.
1: Hablamos con José Díaz Briceño en Washington. José, Trump pide a los republicanos que voten como si él estuviera en la boleta. ¿Hasta qué punto estas elecciones de medio término se han convertido en un referéndum sobre su presidencia?
3: Sí, el llamado del presidente Trump para colocar en la imaginación de los estadounidenses su nombre en la boleta electoral cuando voten este 3 de noviembre es considerada una espada de doble filo, porque como bien dices, en primer lugar el presidente Trump experimenta uno de los niveles de aprobación más bajos para un presidente en la época moderna. Apenas este fin de semana una encuesta lo ubicaba con un bajísimo 32% de aprobación, y esto muestra el desencanto particularmente de los estadounidenses alrededor del tema del costo de la vida, un tema en el que confligen distintos temas, incluyendo el tema de la falta de mano de obra derivada de las deportaciones de Trump, también la guerra en Irán afectando los precios del petróleo. Y hay que decir, sin embargo, que por otro lado, el presidente Trump sigue siendo la principal figura en la política estadounidense para movilizar a electores que no son propensos a votar tradicionalmente, y es ahí donde el presidente Trump está contando que estas grupos de personas que tradicionalmente no voten decidan hacerlo en estas elecciones que, como dicen los expertos, se definirán por la participación.
1: Bueno, y Trump promete $5,000 a cada adulto si los republicanos mantienen el Congreso. ¿Es una propuesta realmente viable y qué tendría que ocurrir para que pudiera concretarse?
3: El presidente Trump no es la primera vez que hace este tipo de promesas populistas de entregar dividendos o bonos a los estadounidenses. Desde el inicio de su mandato, recordarás que el presidente Trump había ya prometido un bono de $5,000 derivados por lo que él aseguraba eran los ahorros logrados por el programa de eficiencia gubernamental que estuvo en ese entonces dirigido por el multimillonario Elon Musk, y que produjo fuertes recortes a la burocracia y a distintos programas del gobierno federal. Ese bono, al final de cuentas, no se materializó, y así el presidente Trump ha hecho otro tipo de promesas en el mismo sentido. El por qué no se han podido cumplir estas promesas de entregar bonos a los estadounidenses se tiene en particular una explicación que parte del arreglo constitucional estadounidense, pues es el Congreso el encargado de distribuir cualquier fondo que esté en poder del gobierno federal. Un presidente en Estados Unidos simplemente no puede hacerlo, y los republicanos en el Congreso simplemente no han tenido apetito para avanzar en este tipo de situaciones.
1: Es el Congreso y no el presidente. José, esta noche también todas las miradas estarán puestas sobre J.D. Vance. ¿Hasta qué punto esta convención puede servir para consolidarlo como el heredero político de Donald Trump y posicionarlo además ya para la carrera presidencial del 2028?
3: Sin duda, el discurso de esta noche se percibe como una aduana crucial para J.D. Vance para demostrar sus dotes de orador, para conectar con las bases y también para presentarse como un posible contendiente hacia 2028 que pueda traer los fondos de donantes a las campañas republicanas. Su discurso en principio estará centrado en el mensaje que los candidatos republicanos alrededor del país buscan presentar ante los demócratas. Y sin embargo, sí es notable que el principal contendiente que en las encuestas aparece frente a J.D. Vance en los posibles escenarios dentro del Partido Republicano hacia la nominación en 2028, el secretario de Estado Marco Rubio, no haya estado presente en la convención republicana. Él mismo ha dicho públicamente que él se haría a un lado si J.D. Vance decide empujar por una candidatura presidencial en 2028, y sin embargo, los analistas políticos aquí consideran que una primaria para definir una candidatura republicana sea 2028 será muy abierta y no será necesariamente una coronación de J.D. Vance.
1: Interesante. Muchísimas gracias, José Díaz Briceño, desde Washington. Bueno, interesante, sobre todo son esos $5,000 por estadounidense que está ofreciendo Trump, Andrés.
4: Sí, vamos a ver un poco más en detalle esta nueva y bizarra propuesta del presidente de Estados Unidos a poco menos de 2 meses de las elecciones de medio mandato. Estos $5,000 que Trump se ha comprometido a enviar a cada adulto estadounidense si su partido republicano mantiene el control del Congreso en estas elecciones del 3 de noviembre. Es una estrategia para revertir un posible cambio de suerte para su partido en los comicios, tal como auguran las encuestas. La promesa, sin embargo, embargo, es de dudosa viabilidad, según analistas consultados por la agencia Bloomberg. Costaría más de 1.3 billones de dólares y requeriría la aprobación del Congreso. También agravaría el déficit presupuestario anual del país de casi 1.8 billones de dólares, así como los temores inflacionarios.
5: Y acá mi promesa. Si los republicanos ganan la Cámara de Representantes y el Senado de los Estados Unidos, ambos, gracias a nuestro enorme éxito económico, como nunca antes en la historia se vio algo parecido a lo que está ocurriendo. Gracias a nuestra enorme fortaleza y éxito económico, daré un dividendo de $5,000 a cada ciudadano adulto de los Estados Unidos de América.
4: Y de este asunto vamos a hablar en profundidad con nuestra corresponsal financiera en Nueva York, Ana Nieto. Ana, cuéntanos, para empezar, ¿qué impacto económico tendría un pago como este dividendo propuesto por Trump?
6: Andrés, el coste aproximado para las arcas se estima entre 1,2 y 1,3 billones de dólares y es comparable al mayor gasto presupuestario anual, que son las pensiones, y por encima del gasto militar y por encima del pago de intereses de la deuda. J.D. Vance dice que se puede pagar con la recaudación arancelaria, pero de momento está sumado aproximadamente 330.000 millones de dólares y se está devolviendo una parte de ello. Es decir, no dan las cuentas. Si el dinero sale del presupuesto, el déficit subirá por encima del 6% anual, se añadiría un gran costo a una deuda que ya desde agosto supera los 40 billones de dólares y ya demanda unos elevados pagos de intereses. Y además llega en un momento muy tenso para los mercados de deuda, sobre todo en los países del G7, Estados Unidos, por supuesto, incluido. Los bonistas no están apreciando ni los déficits, ni el tamaño de la deuda, ni la inflación, y están demandando cada vez más intereses, más rendimiento de los bonos de largo plazo. El Tesoro ha puesto unas medidas de ingeniería financiera para parar la subida de los intereses, pero de momento no están funcionando. Por otro lado, como decías, este dinero sí generará inflación. Generó inflación cuando Joe Biden puso en marcha un estímulo de 1,9 billones de dólares en 2021-2022 para tratar de rescatar la economía del COVID, de aquella pandemia. Se generó inflación, pero la economía salió muy fuerte.
4: Ana, una medida que abultaría el déficit fiscal de Estados Unidos cuando los mercados de bonos están muy, muy inquietos, tanto que el Tesoro estadounidense ha tenido que intervenir hasta ahora sin mucho éxito. ¿Ha habido reacción en los mercados a este nuevo anuncio del presidente?
6: Pues un día más los mercados de acciones y de deuda, los bonos, han cerrado con pérdidas, pero no ha sido por la perspectiva de estos cheques difícilmente materializables. En las cotizaciones se está pesando mucho a la baja el precio del petróleo, el horizonte de una guerra que parece enquistarse y de una inflación que todo indica que sigue avanzando. El viernes se conocerá el índice de los precios al consumo, pero las cifras que sabemos de hoy de la inflación de productores apuntan a que la subida de los precios de la energía ya se están trasladando a otras categorías de precios. En el mercado de bonos se mantiene la presión y siguen cayendo los precios de estos, subiendo por tanto los rendimientos, lo que de hecho está encareciendo todos los créditos, y eso ya se está dejando notar en las empresas y en las cotizaciones de algunas empresas. Y queda por ver si la semana que viene la Reserva Federal se apunta a lo que ya ha hecho el Banco Central Europeo y sube las tasas de intereses, lo que dejará más números rojos en el parque.
4: Ana Nieto, Nueva York, gracias por estas informaciones. Hasta la próxima.
6: Gracias, Andrés.
4: Los mercados de deuda están bajo tensión. Los inversores exigen mayor rentabilidad para prestar dinero a los estados en un contexto marcado por alto endeudamiento, incertidumbre geopolítica y repunte del petróleo. La consecuencia es doble: financiarse es más caro para los gobiernos y también lo es refinanciar la deuda que va venciendo. Una presión que puede terminar limitando el margen de maniobra de las cuentas públicas.
7: Crece la tensión en los mercados financieros mundiales y se disparan los intereses de la deuda pública, alcanzando niveles inéditos. Una señal inequívoca de la creciente inquietud de los inversores que empiezan a cuestionar la solvencia de los propios estados. No es extraño, teniendo en cuenta que las grandes economías siguen acumulando deuda. En Estados Unidos, por ejemplo, la deuda pública superó la barrera de los 40 billones de dólares, es decir, más del 120% de su Producto Interno Bruto. Muchos inversores se preguntan cómo se podrá reducir algún día esa enorme deuda. Las dudas aumentan y con ellas el precio que los Estados Unidos tienen que pagar para financiarse. El resultado es que la deuda pública se encarece. El problema va mucho más allá de Estados Unidos. Allí, el interés de los bonos a 10 años ronda el 5% y en Japón, en torno al 3%. En Alemania y Reino Unido, alcanzan niveles que no se veían desde hace una década.
8: La guerra en Irán disparó los precios de la energía y mientras el estrecho de Hormuz siga bloqueado, el petróleo tendrá un alto costo. Esto significa una mayor inflación y obliga a los bancos centrales, incluida la Reserva Federal de Estados Unidos, a subir los tipos de interés. Es la razón de que los intereses estén aumentando.
7: Para contener la escalada, el secretario del Tesoro estadounidense, Scott Bessent, lanzó un programa de recompra de bonos para estabilizar el mercado. Pero el plan no funcionó.
8: Porque una intervención de un gobierno o de un banco central en los mercados financieros difícilmente puede funcionar por sí sola. Para que tenga un efecto duradero, debe ir acompañada de cambios políticos de fondo. En el caso de Estados Unidos, eso significaría una política fiscal más sólida y creíble. Sin ella, y eso es lo que estamos viendo ahora, la intervención pierde su eficacia.
7: Por ahora, no se vislumbra un alivio inmediato. La situación en los mercados deudores sigue siendo preocupante.
4: Y tenemos más información ahora con Silvia Cabrera.
1: Si hablamos de una gira por Sudamérica, el secretario de Estado estadounidense Marco Rubio selló el ingreso de Perú al Escudo de las Américas, un grupo de países de la región afines con el gobierno de Donald Trump. El jefe de la diplomacia estadounidense fue recibido allí en Lima por la mandataria peruana Keiko Fujimori. En una declaración conjunta, Rubio anunció que Perú se suma al grupo de 15 países con gobiernos de derecha cercanos a Trump que colaborarán con Estados Unidos en operaciones contra bandas criminales de la región. Con esta reunión, Rubio cerró su gira por Sudamérica, que incluyó también a Ecuador y Colombia. Y analizamos la información con Rosemary Cueva en Lima. ¿Qué tal, Rosemary? ¿Qué significa para Perú sumarse al Escudo de las Américas? ¿Supone un acercamiento aún mayor del gobierno de Keiko Fujimori a la política regional de Trump?
9: Buenas tardes, Silvia. Sí, efectivamente es un acercamiento mucho más fuerte de Perú hacia Estados Unidos. En el caso pues de Keiko Fujimori hay una afinidad política con la administración de Trump que ella ya había dejado claro durante su campaña. Y de hecho, antes de asumir el cargo, ella había expresado esa intención de que Perú se uniera, se incorporara a esta iniciativa, y pues hoy su gobierno lo está cumpliendo. Fujimori ha señalado que la soberanía del Perú no está en discusión, y Marco Rubio también ha señalado que Estados Unidos no va a actuar unilateralmente sin el consentimiento de Perú o de otro aliado, ¿no? Sin embargo, para algunos sectores se cuestiona mucho las posibles consecuencias que podría traer esta alianza respecto a cómo la administración de Donald Trump puede tener una política más activa en Perú. Y bajo este discurso de combatir el crimen organizado, la lucha contra el narcotráfico, y sobre todo cuestionamientos relacionados al componente militar y al nivel de intervención que de hecho ya tiene Estados Unidos en algunos países de América Latina y que esto se podría replicar en Perú. Y algunos analistas también señalan que más allá de los posibles beneficios que aseguran las autoridades que habrá con esta alianza, también se debe conocer cuáles van a ser los límites y cómo se va a garantizar que esta alianza no termine generando una injerencia de Estados Unidos en las decisiones soberanas de Perú.
1: Y más allá de los efectos, ¿cómo se va a traducir esta alianza en la práctica? ¿Qué tipo de cooperación contra el crimen organizado podría llevarse a cabo?
9: Bueno, el canciller Carlos Spa ha mencionado que en la práctica esta alianza podría traducirse principalmente en un intercambio de inteligencia, un intercambio de tecnología y de una coordinación para poder combatir las redes transnacionales, ¿no?, de crimen organizado. También está prevista una cooperación operativa para que se pueda capacitar a las fuerzas de seguridad del Perú y en este caso para que puedan controlar aún más las zonas fronterizas. Sin embargo, hay una contradicción bastante fuerte dentro del gobierno de Keiko Fujimori, porque mientras ella asegura, su gobierno asegura que se está fortaleciendo la lucha contra el crimen organizado con esta alianza, desde el Congreso, pues en los últimos años el fujimorismo ha impulsado muchas políticas que debilitan en contradicción la lucha contra el crimen organizado, ¿no? Entonces el desafío no es solo conseguir más cooperación con Estados Unidos, sino también evaluar esas propias políticas del Estado para darle seguridad a su población.
1: Claro, muchísimas gracias, Rosemary Cueva, en Lima. Y de Perú vamos ahora directamente a Colombia, un mes del terremoto que destruyó unas 30.000 viviendas y dejó más de 330 muertos y 111 desaparecidos en ese país. Superada la fase más crítica de la emergencia, miles de damnificados intentan recuperar poco a poco su vida cotidiana. Muchos siguen viviendo en carpas, albergues o casas de familiares mientras esperan soluciones de vivienda y el inicio de una reconstrucción que permita recuperar las zonas más golpeadas por el sismo.
10: Un momento de alegría en el albergue. Adriana celebra el cumpleaños de su hijo mayor.
11: No, él no se esperaba esto porque pues él siempre teníamos la costumbre de celebrarlo en casa, pero pues yo le dije que estará a la casa por el momento. Entonces pues es duro.

0: como este hotel que afectó viviendas y el local de Ángel.
1: No pasaba esta semana y en realidad no pasó nada. Mira, que esta misma semana quedaba todo solucionado con la maquinaria y la logística que necesitan para eso y no, efectivamente no alcanzaron esta semana tampoco.
0: El terremoto destruyó más de 31.000 viviendas, pero los decretos anunciados por el gobierno nacional por ahora contemplan la reconstrucción y el financiamiento de menos de 10.000 viviendas. La oposición critica la falta de claridad de lo anunciado.
2: No hay una sola partida presupuestal hasta ahora que esté destinada al Fondo Milagro. Entonces, pues vamos a esperar a ver qué decisión toma el gobierno respecto de el manejo de los recursos de la emergencia, de cuántos recursos y de dónde van a provenir.
0: La destrucción también la han sentido personas como Antonio, que trabaja tomando fotos a turistas enfrente de la Catedral de Manizales.
3: Yo trabajo aquí en la Plaza Bolívar, la fotografía, yo vivo de eso, ¿cierto? Es mi único recurso. Y resulta que al principio esto lo cerraron completamente la plaza. Y dije, no, grave, ¿y ahora para adelante qué? Y de todas formas, pues luego abrieron, a los días abrieron acá, pero con no sé si será por el daño o la misma crisis del país, pero el trabajo ha estado pésimamente malo.
0: Los esfuerzos de la reconstrucción llevarán tiempo, mientras los colombianos esperan poder retomar sus vidas como antes del terremoto.
4: Y Estados Unidos se prepara para conmemorar el aniversario número 25 de los atentados del 11 de septiembre, que dejaron casi 3.000 muertos y cambiaron el país para siempre. Mientras organizan actos conmemorativos, algunos supervivientes temen que el recuerdo de aquel día se esté desvaneciendo. Hablamos con uno de ellos que lleva años dedicado a que las futuras generaciones no olviden la tragedia.
5: Casi 25 años después de los atentados del 11 de septiembre, estas imágenes siguen grabadas en la memoria colectiva de los estadounidenses. Los ataques dejaron casi 3.000 muertos y cambiaron profundamente al país. Pero con el paso del tiempo, algunos sobrevivientes temen que lo ocurrido aquel día acabe cayendo en el olvido.
6: Con el tiempo, todo el mundo lo olvidará. Con el tiempo, los 350 sobrevivientes que quedamos como yo ya no estaremos. Nuestra vida es muy corta y cuando ya no estemos, estas personas que ven aquí no tendrán ni idea de lo que ocurrió.
5: El cirujano ortopédico se encontraba en Manhattan cuando los aviones impactaron contra las Torres Gemelas. Acudió a la Torre 2 para ayudar, pero el edificio se derrumbó. Hoy padece un cáncer vinculado a la exposición al polvo tóxico que envolvió la zona. Luego se dirigió a un hospital cercano donde médicos y enfermeros se preparaban para recibir a miles de heridos. Allí los equipos médicos se encontraron con la verdadera magnitud de la catástrofe.
6: En el quirófano no me necesitaban, pero en el hospital necesitaban a todos los médicos que estaban en la calle para prestar ayuda médica urgente. Me dieron la sala de conferencias y es muy surrealista porque sobre aquella mesa dura, sin sábanas ni colchones, empecé a coser a la gente.
5: Entre las casi 3.000 víctimas de aquel día estaba su hermana mayor. Se encontraba en una reunión de trabajo dentro de una de las Torres Gemelas.
6: Les presento a Susan. Intentaron poner juntos los nombres de las personas que trabajaban juntas.
5: Más tarde, la familia se enteró de que Susan se encontraba en una de las plantas superiores cuando el avión impactó contra la torre.
6: Volví a casa y mi hija Kelly solo tenía 4 años. ¿Cómo asimilas algo así? ¿Con quién hablas? Lo llevaba todo por dentro y sentía que iba a explotar, pero tenía que tranquilizar a Kelly. Extraño a mi hermana. Necesito hablar con alguien. Pero ¿con quién voy a hablar?
5: Sigue hablando del 11S en público porque le preocupa que los jóvenes de hoy se alejen cada vez más de lo que ocurrió aquel día y de cómo cambió Estados Unidos.
6: Cuando le pido a cualquier estudiante estadounidense, abre el libro de historia de Estados Unidos y dime qué pasó el 11 de septiembre de 2001, y van a esa sección del libro, se explica lo que ocurrió en un solo párrafo, y es todo lo que saben del tema.
5: Mientras el país se prepara para conmemorar el 25 aniversario de los atentados, hay algo que Gordon preferiría que no estuviera en los actos.
6: Ojalá la política quedara fuera de todo esto. Por desgracia, la política va a eclipsarlo todo. No puede

0: hacer nada al respecto.
1: So I can't do anything about that.
2: 25 años después, las heridas del 11S siguen presentes para quienes lo vivieron. Y para sobrevivientes como Gordon, mantener viva la memoria de aquel día es tan importante como la propia conmemoración.
3: Yo sé que es cansativo.
4: A pocas semanas de las elecciones presidenciales en Brasil, la campaña del candidato Flávio Bolsonaro fue sacudida el viernes por la revelación de que la policía lo investiga por sospechas de corrupción y lavado de dinero. Según una decisión desclasificada el viernes, un juez de la Corte Suprema autorizó en julio investigar al derechista por posibles delitos en el contexto del financiamiento para la producción de Dark Horse, una película sobre su padre, el expresidente Jair Bolsonaro, que gobernó Brasil de 2019 a 2022 y está preso desde 2025, condenado por intentar dar un golpe de Estado tras perder la reelección. La película en la que el actor estadounidense Jim Caviezel encarna a Jair Bolsonaro todavía no fue estrenada. Flávio Bolsonaro admitió en mayo haber pedido giros millonarios para Dark Horse al banquero Daniel Borcaro, hoy detenido por un gigantesco desfalco financiero. Según dijo una fuente del Supremo a la France Press, la policía indaga si los fondos de Borcaro se usaron en realidad para financiar a otro hijo de Jair Bolsonaro, Eduardo, radicado en Estados Unidos y condenado en Brasil por coacción en el marco del juicio por golpismo contra su padre. Flávio Bolsonaro aseguró el viernes que no tiene nada que esconder.
5: Creo que hay que dar transparencia, es todo lo que van a encontrar, no tengo nada que esconder, la película es totalmente legal, la película está lista, ahí hay algo concreto.
4: La investigación a Flávio Bolsonaro surgió a partir del caso de Borcaro, detenido por sospechas de fraude y cuyo banco Master fue liquidado. La investigación del banco reveló conexiones del banquero con jueces y políticos de distintos sectores. Y la semana pasada desató una crisis en la propia Corte Suprema cuando el juez André Mendonça, exministro de Justicia de Bolsonaro, pidió investigar mensajes de Borcaro a un número telefónico atribuido a su colega Alexandre de Moraes. Moraes fue quien condujo en 2025 el juicio que llevó a la cárcel a Jair Bolsonaro. A la decisión de Mendonça siguieron varias medidas hostiles entre jueces del Supremo que incluyeron la remoción y la reincorporación del jefe de la policía. En un intento de frenar la crisis, el presidente de la Corte, Edson Fachin, ordenó a Mendonça levantar el secreto de sumario del caso Master, y fue esa decisión la que permitió conocer este viernes que la policía investiga a Flávio Bolsonaro. El candidato del Partido Liberal aparece empatado en las encuestas para una probable segunda vuelta en octubre contra el presidente de izquierda Luis Ignacio Lula da Silva, que busca la reelección.
6: El técnico de la selección brasileña.
7: Y terminamos con el Festival de Cine de Venecia, uno de los más prestigiosos del mundo. Este jueves se ha llevado una ovación de 25 minutos el documental NASA de los periodistas israelíes Yuval Abraham y Rachel Zohar, dos de los autores de No Other Land. Este nuevo documental aborda las muertes de civiles palestinos en Gaza, cuenta con 24 testimonios anónimos de militares y agentes de inteligencia israelíes sobre la estrategia militar y tecnológica seguida en el enclave palestino. La ovación superó los 23 minutos que el año pasado recibió La Voz de Hint sobre una niña palestina que murió en un ataque de las fuerzas israelíes en Gaza. Y con el Festival de Venecia terminamos. Gracias por habernos acompañado. Hasta luego.
8: Puntualmente la hora 20. 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

0: Muchas gracias, muchas gracias.
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Son esas cosas para mí, colores, formas, perfumes, que traen dentro de sí la diferencia en el lumen de todo aquello que es nuestro, por singular se asume. 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